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1: Aquí comienza este espacio musical de Radio UNAL. Soy Lina María Cabrejo y con la realización de Pedro Salazar Díaz los acompañaremos durante los siguientes minutos. Franz Liszt compuso 13 poemas sinfónicos entre 1848 y 1882 durante su periodo de Weimar. El noveno de ellos, escrito en 1854, llevó el nombre de su tierra natal, Hungría, y está basado en la marcha heroica al estilo húngaro para piano que compuso en 1840. Fue estrenado bajo su dirección en el Teatro Nacional Húngaro de Budapest el 8 de septiembre de 1856, alcanzando un gran éxito. «Fue mejor que los aplausos», escribió el compositor más tarde. «Todos lloraron, tanto hombres como mujeres». Había recordado la escena del proverbio que decía «Lágrimas de alegría para los húngaros». Escuchemos entonces de Franz Liszt el poema sinfónico Hungría en interpretación de la Orquesta Sinfónica del Ministerio de Cultura de la antigua Unión Soviética bajo la dirección de Mark Ermler.

0: Finaliza de Franz Liszt el poema sinfónico Hungría en interpretación de la Orquesta Sinfónica del Ministerio de Cultura de la antigua Unión Soviética bajo la dirección de Mark Ermler. Hasta aquí este espacio musical de Radio UNAL. Estuvimos en la presentación Lina María Cabrejo y en la programación Pedro Salazar Díaz. Continúen en sintonía.
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1: Hola, les damos la bienvenida a una nueva emisión de Deporte Académico, un espacio de reflexión crítica. Les habla Andrés Hernández. Como en el programa pasado, nos acompaña el estudiante de Filosofía de la Universidad Libre, Jorge Enrique Murcia González, coordinador de este ciclo sobre béisbol.
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1: Hola Jorge, ¿cómo estás?
3: Hola Andrés, ¿cómo vas? Bien, gracias por la invitación de nuevo.
1: No, un gusto contar con tu presencia en este programa. En esta oportunidad, como ya veníamos hablando, comentaremos sobre béisbol en Venezuela y su conexión con el que se practica en Colombia. Y para ello nos acompaña Vladimir Ortega, que fue camarógrafo en Venevisión, estudió 4 semestres de medicina y su padre fue dueño de una escuela de formación infantil y juvenil de béisbol en Caracas, Venezuela. Hola Vladimir, ¿cómo estás?
4: Hola, ¿cómo estás? Muchísimo gusto.
1: El gusto es nuestro. También está con nosotros Kelvin, que es abogado de la Universidad Monte Ávila de Caracas y profesor de Ciencias Sociales y Humanidades para alumnos de bachillerato y universidad. Hola, Kelvin, ¿cómo estás?
5: Muy buenas noches, ¿cómo están? Un saludo para todos. Muchas gracias por la invitación.
1: Jorge.
3: Bueno, pues iniciando como este encuentro, ¿no? Como esta gran posibilidad realmente, así, como intentando y queriendo una gran experiencia. Considerando que en Venezuela es una referencia, una pregunta, ¿no? Pues considerando que Venezuela es una referencia de béisbol del Caribe y aprovechando, pues obviamente de nuevo, que los invitados que provienen de este país, yo creería que empezaríamos con Kelvin, ¿no? La pregunta sería, ¿qué es el béisbol para Venezuela?
5: Bueno, mira, el béisbol para Venezuela forma parte de la identidad nacional. Es muy difícil concretarlo en palabras, así que lo que puedo hacer es parangonarlo con otros tópicos que son muy muy nuestros y que son muy delicados, por así decirlo, porque pues encienden debates apasionados, como por ejemplo la arepa, el pabellón, los símbolos patrios, Simón Bolívar. O sea, el béisbol está parangonado a estos temas o tópicos que te acabo de mencionar, porque justamente forma parte de nuestra identidad. Son más de 120 años que tiene el béisbol arraigado acá en Venezuela. Y por supuesto eso también ha creado un lenguaje, ¿no? También una serie de señas, de identificaciones. La verdad que es todo un gran tema y bueno, pues forma parte de nuestra identidad. Está muy, muy, muy arraigado el béisbol desde hace muchísimo tiempo.
4: El béisbol en Venezuela prácticamente un símbolo patrio, porque de verdad es el deporte bandera en Venezuela, y el béisbol es algo como muy apasionado en cuanto a la personalidad de un venezolano. Y sin desestimar los demás deportes que ya hemos hecho bastante hazañitas, pero el béisbol siempre ha sido el deporte bandera de Venezuela y está arraigado desde hace muchísimos años, desde la Serie del Caribe del 41 hasta ahorita, o sea, con cambios excepcionales en cuanto a pelotero, Hall de la Fama, etcétera. El béisbol es bandera en Venezuela, de verdad.
1: Teniendo en cuenta, en comparación con Colombia, que el béisbol no tuvo la amplitud que en Venezuela, ¿cómo creen que llegó el béisbol a Venezuela? Kelvin.
5: Ok, bueno, mira, el béisbol viene muy de la mano de la influencia de Estados Unidos. De hecho, la primera vez que se juega béisbol en Venezuela es en el año 1895, o sea, la fecha en la cual se tiene registro del primer partido de béisbol, y quienes lo promueven son unos estudiantes venezolanos que habían ido a estudiar a Estados Unidos, concretamente a Nueva York, y regresan a Venezuela y pues deciden jugar béisbol. Al grupo se le añaden unos cubanos que estaban acá, que habían huido de la guerra en la que estaba participando España, o sea, entre Cuba, Estados Unidos, que también interviene.

0: y España, y también algunos venezolanos pues entusiastas que decidieron sumarse a ese primer partido. Ese primer partido se jugó en Caracas, en los terrenos de un ferrocarril. Desde esa fecha, 1895, lo que hace el béisbol en Venezuela es expandirse. O sea, tiene una enorme expansión, y esta expansión también viene de la mano con el petróleo, porque hay que mencionarlo, hay una relación intrínseca. La explotación petrolera lo que trae justamente inversión y capital humano proveniente de Estados Unidos. Entonces, bueno, son hombres, son familias que se trasladan de Estados Unidos acá a Venezuela, se radican, se residencian, y por supuesto el deporte de como es el béisbol allá en Estados Unidos ya estaba bastante desarrollado, estaba mucho más avanzado que acá, y lo que se hace es justamente pues como sembrar la semilla acá, y por supuesto que tiene muchísima fertilidad, porque luego el venezolano lo acoge como algo suyo, como digo, a través del idioma, por ejemplo, del lenguaje concretamente. O sea, hay incluso expresiones nuestras que provienen del béisbol. Cuando un venezolano le dice a otro, mira, estás ponchado, quiere decir que estás out. Es cuando el bateador ha recibido 3 strikes y está fuera del plato, es decir, ya se le acabó el turno. Por ejemplo, mira, me tienen en 3 y 2. 3 y 2 es la cuenta de 3 bolas y 2 strikes. Significa que el próximo lanzamiento es el decisivo, y viene a significar algo así como, bueno, estoy entre la espada y la pared, no sé qué hacer, ¿qué hago? ¿Abanico o espero el lanzamiento? Cambiar la seña, o sea, me cambiaron la seña, porque en el béisbol los coaches se comunican a través de señas, de gestos, o sea, se tocan, por ejemplo, algunos gestos incluyen tocarse el rostro, la frente, palmearse las manos, las piernas, las rodillas, y eso es toda una simbología que por supuesto cada equipo desarrolla. Y bueno, cuando te dicen, mira, me cambiaron la seña, significa que bueno, que el coach cambió la seña, significa pues tienes que adaptarte a la nueva situación, a la nueva circunstancia, lo que ve el coach que te está transmitiendo a través de las señas que identifica. Entonces bueno, el béisbol, como digo, está muy arraigado a nosotros, y lo que ha hecho es crecer y desarrollarse hasta ser el deporte que más alegría nos ha brindado a los venezolanos, tanto dentro como fuera del país.
1: Evidentemente hay un arraigo, él ha complementado bastante la dicha en cuanto al béisbol. Sí, hay muchas expresiones que están ligadas al béisbol en cuanto a las personalidades de nosotros. Ese tipo es un rolling al pitcher, o sea, un rolling fácil, es un carajo fácil, un tipo fácil, por lo menos. ¿Qué espero? Strike o bola cuando estás en 3 y 2. O sea, es correcto la simétrica en cuanto a las expresiones beisbolísticas con las personalidades de nosotros. La dinámica beisbolística en Venezuela viene mucho, mucho antes, porque ahí hubo una migración americana, si es correcto, pero también hubo migraciones cubanas, que fue técnica, que es cuando tú dices se juega la pelota caribe. El americano era un yeso. El americano no era vivo para jugar béisbol. El vivo fue el caribeño. O sea, cuando se jugaba la pelota, o sea, hay que, por lo menos las expresiones de un manager, hay que jugar pelota caribe. La pelota caribe era el toque de bola, mover al pitcher, mover el infield, fly para que te entre la carrera. O sea, sabe colocar la bola. Hay muchas técnicas que son caribe, no son americanas. Y de hecho, el gran show que es Estados Unidos, si no hubiesen caribe, mire, ese show es tieso. Ese show es bastante opaco, porque ya la mayoría de los venezolanos y los caribeños, puertorriqueños, dominicanos, cubanos, te dan el show en Estados Unidos. Esos son los que te arman la gran carpa allá en Estados Unidos, ¿ok? Entonces, para complementar, pero está bien dicho lo de Kelvin, de verdad que la personalidad está ligada a muchas técnicas del béisbol, y es cierto, cierto, cierto.
2: Y bien, y siguiendo con lo último que se contestó precisamente esa imagen del Caribe, de los mares del océano, del Atlántico, como ambiente del béisbol, ¿qué puede significar? Es decir, ¿qué es lo interesante de esto, de este béisbol que se hace en el Caribe y qué no lo hace interesante? No sé si Kelvin, ahí podrías indicarnos algo sobre eso.
0: Bueno, mira, sí, como acaba de indicar el paisano y compañero, realmente ahí, pues toda la, prácticamente, pues buena parte de la cuenca del Caribe, incluso las Antillas, podremos incluirlas allí, es muy rica en béisbol, justamente por la influencia que tiene Estados Unidos, pero como acaba de complementar el amigo de paisano, lo que se hace es tropicalizar, o sea, se adapta justamente incluso a una mentalidad, a ciertos tipos, o sea, se tecnifica, por así decirlo, y se le añade algo muy nuestro. ¿Qué es lo que ocurre concretamente en el caso del béisbol en Venezuela que yo puedo vivenciar? A lo largo de la historia, en muchísimos estados, los estados vienen a ser un poco por lo que son los departamentos allá en Colombia. En todos los estados hay equipos de béisbol, como digo, a lo largo de la historia. Entonces, por ejemplo, en la región de los Andes, en algún momento hubo equipos de béisbol, solo que, bueno, no adquirieron mayor fuerza. ¿Dónde adquiere realmente fuerza, geográficamente hablando, el béisbol en Venezuela? En toda la costa, o sea, lo que es el norte del país, desde el estado Zulia hasta el estado Sucre, podríamos decirlo así. Entonces, por ejemplo, la Liga Venezolana de Béisbol Profesional, que viene a ser así como nuestra primera división, los 8 equipos que la componen, están ubicados todos, sin excepción, están ubicados al norte del país. Tienen las Águilas del Zulia, que justamente son del estado Zulia. Tienes los Cardenales de Lara, que justamente del estado Lara. Tienes a los Tiburones de La Guaira. Tienes a los Navegantes del Magallanes, que es un caso peculiar porque, aunque su sede es de Valencia, realmente nace en Caracas, ¿no? Y durante muchísimos años estuvo en Caracas hasta más o menos los años 50, que es cuando se traslada a su sede actual en Valencia. Tienes a los Caribes de Anzoátegui y tienes a los Bravos de Margarita. Pues mira, estos equipos, como acabo de mencionar, todos están al norte del país. Es justamente la costa, es justamente la playa, es justamente tierra caliente. Ahí es donde se juega el Caribe, como muy bien indicaba el paisano. Mientras que ya cuando uno va más hacia los Andes, por ejemplo, el deporte que allí predomina regionalmente hablando es el fútbol, lo que no significa que de los Andes hayan provenido grandes futbolistas, como el caso de Joan Santana, el Bocho, porque a las personas que son de los Andes le decimos Bocho, pero a Joan Santana pues se le conoce como el Bocho en el béisbol, un gran pitcher que tuvo una fantástica carrera en el béisbol de las Grandes Ligas, y acá en Venezuela también jugando con los Navegantes de Magallanes. Entonces, bueno, podría decirse que sí, hay una relación entre el lugar donde se juega cada deporte. Sí, completamente.
1: Es correcto, o sea, la parte de los Andes, como está pegada tanto a Colombia, en Colombia se juega fútbol y allá es más bandera el fútbol que el béisbol. Pero en la parte occidente, lo que es Zulia, que inclusive está a frontera con Colombia, también predomina más el béisbol. El béisbol tuvo muchas etapas, muchas transiciones en cuanto a técnica. Porque, como decía mi papá, Caracas es Caracas y lo demás es Monte Culebra. Yo tuve la oportunidad de mudarme al estado de Aragua, y le dije a mi papá: papá, en Aragua se juega béisbol, y muy buen béisbol. Entonces, no me quería creer, ¿no? Que Caracas, Caracas, lo demás es Monte Culebra. Papá, llégate. Y vamos a ver las acciones de los chinos allá, de los peladitos, preinfantil, infantil, junior. Cuando mi papá vio eso, empezó a abrir los ojos. Y el béisbol se propaga mucho. Yo tuve la oportunidad, trabajando en Venevisión, de hacer 5 sprint training. Y cuando... cuando iban peloteros a hacer el equipo, porque ya se dice hacer el equipo cuando van a los sprint training, es ponen todo por el todo para poder hacer el equipo. Y tú ves los latinos, pero mira, como que si estuvieran buscando peces sin anzuelo, dándole. Y después es que se relajan y van a al roster de 40, que ya están bien establecidos. Pero el béisbol, la pasión beisbolística en cuanto a la parte de Venezuela, siempre se tornó en cuanto a la parte central. Y hablo central, Valencia, Maracay, Caracas. Se propaga hacia el Zulia, que últimamente ha dado muchos grandes ligas, ha dado muchos prospectos. La parte de Sucre, lo que es la parte de Oriente, que es como decir costa para nosotros, ha dado mucha gente buena, muchos pitchers, inclusive en la parte de Oriente ha dado muchos pitchers. Y por lo menos tenemos lo que acaba de decir el paisanito, de que tenemos un Gocho que fue, tiró hasta Nojino Run y ese juego perfecto, que es el Gocho Santana, que mira, eso fue un fenómeno. Lamentablemente se lesionó y no pudo seguir, porque si no, mira, estuviera lanzando pelota todavía ese hombre. Con respecto al técnicas han cambiado mucho, muchísimo. Desde que yo jugaba béisbol, yo tengo 60 años y empecé a jugar béisbol a los 5 y cambió muchas técnicas, porque inclusive en Venezuela se juegan en un terreno, se juegan reglamentos y reglas y reglamentos, porque hay reglamentos de terreno, hay reglamentos, el reglamento es el mismo para todo, pero las reglas en el terreno, que si pica aquí en la parte de la es doble, no es jonrón, que si sube ya por la pared no es doble, es doble, es jonrón, y eso ha cambiado. Entonces han tratado de hacer los estadios sin ninguna dificultad. Nosotros tenemos, no sé si el paisano se enteró de eso, nosotros tenemos un estadio en Venezuela que es Bandera, que es el de Valencia, que fue un estadio hecho al revés. Allá no hay juegos de noche, de día, porque pega el sol de frente. Lo hicieron mal, pero tuvieron que, todos los juegos allá son nocturnos. No sé si sabía eso, paisanito.
0: Oye, mira, me estoy enterando. Me estoy desayunando como se dice, de verdad, porque sí, de verdad. Ciertamente, el José Bernardo Pérez de Valencia, que es el estadio sede de los Navegantes del Magallanes, realmente no hay bodega. Es cierto, completamente. Sí, es mi equipo también.
1: Es mi equipo también.
0: No hay bodega, ¿verdad?
1: Allá no hay bodega.
0: Mira, qué más, pues. Es cierto, muy cierto.
1: Allá todos los juegos son de noche.
0: Allá los juegos son de noche, que durante muchos años el José Bernardo Pérez de Valencia, pese a esta aclaratoria que acaba de ser el paisano, el José Bernardo Pérez de Valencia se mantuvo y se consolidó como el estadio, digamos, más bonito, más moderno de Venezuela durante muchos años, hasta que se inaugura el estadio monumental Simón Bolívar, que está ubicado en la Rinconada, un sector de Caracas. Digamos, ese es el que, por así decirlo, le roba el puesto, porque bueno, es un estadio mucho más moderno, es un estadio, modernísimo, tiene mayor capacidad también, mayor aforo, y evidentemente pues las dimensiones son muchísimo más grandes. O sea, evidentemente no es lo mismo, o sea, no es la misma distancia botar la bola de jonrón en el José Bernardo Pérez que botarla en el Monumental, porque en el Monumental la distancia es mucho más grande. Y sí, completamente de acuerdo con lo que acaba de decir el colega.
1: Ajá. Disculpa, que por ahí se te olvidó un estadio, en el de La Guaira está, ese es muy bueno, el estadio de La Guaira.
0: También.
1: El estadio de La Guaira también, está también fenomenal. Es que de sí, hecho sí, es una sí, copia también, del estadio de Fort Lauderdale, allá en Miami. Es prácticamente una copia de Fort Lauderdale. De la, precisamente también. La sede de los Yankees de Nueva York en los sprint training. Sí, bueno, el Venezuela es béisbol, de verdad, con técnica, sin técnica, sí. Pero mira, es béisbol. Me ha dado mucha impresión acá, porque Jorgito, siendo rolo, cómo le gusta el béisbol, ¿vale? ¿Ah? Y yo pondría a Jorgito como hasta dirigir. Porque mi papá tuvo 25 años entrenando béisbol y nunca jugó béisbol. Nunca jugó béisbol.
0: Vaya.
1: Y mi papá, mira, como entrenador,
3: era un
1: manager del año en la
3: también.
1: Liga Menor, manager del año en la Liga Distrital, o sea, lo buscaban mucho de verdad para dirigir equipo. Y él siempre evitaba jugar, él siempre evitaba que estuviera yo en el equipo, para que no fuera que estaba palanqueado, porque si no, no, imagínate.
3: ¿Cómo consideran la práctica del béisbol en el resto de América Latina, digamos, más allá del Caribe? ¿Qué saben ustedes sobre cómo se ha movido, incluido Colombia? ¿O cómo piensan esos encuentros interregionales entre el Caribe y Centroamérica y
1: Pido la palabra. ¿Puedo?
3: Sí, dale, Vladimir.
1: En Venezuela existían todas las academias sucursales de las grandes ligas. White Sox, Cincinnati, todas las academias de Oakland, estaba la academia de Chicago, que casi todas tornaban en Valencia, Maracay, San Joaquín de Turmero, toda esa zona. ¿Qué pasa? A raíz de la dictadura que tenemos allá en Venezuela, se fueron todas las academias. Entonces empezaron a mandar los muchachos, los prospectos venezolanos, lo empezaron a mandar a República Dominicana, que estábamos nosotros por encima de ellos. Nosotros teníamos los coordinadores a nivel del Caribe. Por lo menos teníamos un jugador de Aragua, estaba Omar Dal, que era coordinador de pitcher de la Academia de los Phillies de Filadelfia. Vladimir Martínez era el trainer de los Phillies de Filadelfia a nivel de Latinoamérica. Todos estaban centrados en Venezuela. Y a raíz de nuestro compromiso con el señor Chávez, no pudimos hacer, lamentablemente se fueron a las academias. Pues. Se fueron a las academias a raíz del modo de gobierno que tenemos allá. Pues. Pero sí teníamos, o sea, a nivel del Caribe estábamos centrados, o sea, a nivel de la coordinación de lo que eran las grandes ligas, estaba en Venezuela, están todas las academias.
3: ¿Y qué opina sobre esto en términos georregionales de la difusión del béisbol en los otros países de América Latina, más allá del Caribe y Venezuela misma?
0: Bueno, mira, aquí sí pido, aquí nuevamente pido por acá la palabra. Mira, ciertamente Venezuela es, por así decirlo, una rara ave en la región, en Sudamérica concretamente, porque el resto de los países el deporte predominante es el fútbol. Creo que influye mucho el hecho de ser un país caribeño, o sea, fundamentalmente caribeño, y como digo, que en el norte del país, en lo que es la costa, se juega el béisbol, y que fue también escogido nuestro deporte nacional. Y ahí tuvo mucha influencia lo que ocurrió en el año 1941, que es cuando se juega el Mundial de Béisbol Amateur. En esa oportunidad se conformaban equipos no profesionales. ¿Qué quiero decir con esto? ¿Qué quiero decir con esto? Que no... Digamos, los jugadores en ese momento, los jugadores de béisbol para el año 41, no eran jugadores que se dedicaban única y exclusivamente al 100%, como sí lo hacen hoy, al béisbol. O sea, estos jugadores realmente dividían su tiempo en otro tipo de actividades. Entonces se conforma para el año 41 un equipo de élite realmente bien, bien importante. Y claro, ¿qué es lo que ocurre allí en ese año 41? El Mundial de Béisbol Amateur en ese momento se organiza en La Habana, en Cuba. El equipo cubano era el más importante. Venezuela no era el favorito claramente, pero logra disputarle el título, y eso por supuesto crea una ovación, una garabía, y eso consolida a Venezuela como país beisbolero, ese hito. Creo que en la región no ha sido igual, y ello puede verse a muchos factores que para analizarlo necesitaríamos más espacio, me parece. Pero eso es lo que le puedo decir al respecto de momento.
2: Siendo así, agradecemos a los invitados. hemos terminado por el día de hoy el ciclo dedicado al béisbol en Colombia y en este caso también a Venezuela. Damos gracias a Vladimir Ortega y a Kelvin Brito y obviamente Andrés Felipe Hernández. En la conducción, Felipe Hernández, es un programa realizado por la Red de Estudios Históricos del Deporte en América Latina, REDAL, en los estudios radiofónicos de la Universidad Nacional Radio UNAL. Muchas gracias. ¡Ay!
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2: 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Hola, bienvenidos a Panorama de la Ciencia. Hoy conversaremos con el Dr. Germán Prieto, profesor asociado del Departamento de Geociencias de la Facultad de Ciencias de la Universidad Nacional de Colombia. Doctor Germán Prieto, bienvenido a Panorama de la Ciencia.
3: Muchísimas gracias, gracias por invitarme al programa.
2: Comenzamos esta conversación y le damos la bienvenida al doctor Germán Prieto con un tema musical que él ha querido compartir hoy con nosotros en Panorama de la Ciencia.

0: Buscando Guayaba es un tema musical que hace parte de Siembra, el álbum de salsa más vendido de la historia. Esta pieza es fruto de una colaboración bien especial entre el cantautor Rubén Blades y el trombonista y productor Willy Colón. Aunque la canción destaca por el tono juguetón que tiene y el icónico solo de boca trompeta improvisado por Blades, la obra pertenece a un disco que consolidó la salsa consciente. En un contexto de dictaduras en América Latina y marginación en la comunidad latina de Nueva York, este movimiento transformó esa música bailable en una forma de establecer un vínculo y un vehículo hacia la crónica social, reivindicando la identidad, el orgullo y esa resistencia cultural tan característica de los pueblos hispanos. Yo quisiera preguntarle, doctor Prieto, ¿por qué seleccionar justamente esta canción para compartirla hoy con nosotros en Panorama de la Ciencia?
1: Bueno, yo no... Esto de pronto no tiene nada que ver con lo que vamos a hablar más adelante. Es una canción que siempre me ha gustado y me parece muy divertido en esta época de la salsa, como Rubén Blades hacía sus solos con la boca o metía comentarios en medio de la canción que no tenía nada que ver. Y eso pues siempre me gustó. Yo de chiquito escuché siempre música. Al principio escuchaba, no sé, música grunge de Seattle, Pearl Jam y Soundgarden y cosas por el estilo. Después empecé a, yo mismo tocaba bajo, entonces empecé a escuchar música jazz, bajistas de jazz, digamos, moderno. Y en algún momento me fui hacia el Latin Jazz, hacia la salsa, y esta canción me gusta. No sé, me empezó a gustar pues más tarde cuando ya estaba casado y todo, entonces no necesitaba buscar guayaba, ya tenía mi bocadillo, pero es una canción que me parece divertida, interesante y pues bien chévere.
0: En esa búsqueda y en esos jugueteos, doctor, ¿cuál es ese primer recuerdo o esa primera memoria de esas particularidades que lo fueron llevando a construir su propia curiosidad científica? ¿Cómo nace su interés por la geología y por entender eso que traen los movimientos más profundos del planeta?
1: Bueno, yo ahí creo que la historia es bien curiosa. Mi papá, que también es científico y es parte de la academia, la familia de mi mamá viene de Cucunoa, que es ahí en la frontera entre Boyacá y Cundinamarca. Es en Cundinamarca, pero es en toda la frontera con Boyacá. Y pues yo pasé muchos veranos allá, caminando, ordeñando vacas, no sé. Las vacaciones siempre las pasábamos allá con mi hermana. Mis papás nos enviaban todo el verano, todas las vacaciones allá. Y mi papá decía que las rocas o las montañas que estaban ahí eran un volcán, o eran relacionadas con algún volcán. Yo tristemente le creí por 20 años. Resulta que no lo son, pero bueno, pues eso trajo mi curiosidad, yo creo, hacia la tierra, hacia la historia, y en realidad yo lo que quería estudiar era volcanes, al comienzo de mi carrera, cuando decidí estudiar geología, pero pues poco a poco me fui inclinando hacia los terremotos más adelante, pero sí, todo fue culpa de una historia que no era muy cierta. Y que me atrajo hacia entender qué era lo que pasaba en este planeta.
0: Cuando usted decide empezar a develar esas curiosidades y pasa de los volcanes a los terremotos, pues usted se forma en instituciones, y usted se forma en la institución Scripps de Oceanografía, y ha sido investigador y docente en universidades como Stanford, el MIT. ¿Cómo fue, doctor, ese camino, esa trayectoria, pues analizando grandes bases de datos de movimientos sísmicos, y cómo pues esa construcción lo motiva a regresar a nuestra región a hacer lo propio?
1: Yo creo que desde chiquito siempre fui nerd, ¿no? O, bueno, no, muy muy chiquito no lo fui, pero por ahí, empezando el bachillerato, me puse más serio por alguna razón, no estoy muy seguro. Bueno, la verdad es que sí recuerdo que cuando acabé quinto de primaria, yo pasé raspando y la profesora llamó a mi mamá y empezó a echar quejas de mí, que yo no hacía las tareas, que ahí me dio durísimo, y yo creo que funcionó. y ahí me puse un poquito más serio a escribir. Pero de ahí en adelante empecé a ser muy, muy nerdo en todas las cosas que hacía. Entonces, en algún momento pues, me gustó la música y empecé a tocar un instrumento y yo estudié cómo tocarlo. Lo que pasa es que no tengo las habilidades, uno, y no tengo el oído, dos, para ser un músico, pero pues, me hubiera encantado. En algún momento yo quise serlo, pero pues, realmente no tenía con qué. Y ya era muy tarde para empezar. Entonces siempre me gustó entender muy bien qué era lo que estaba haciendo, como estudiar bien las cosas, entenderlas muy bien. Y cuando llegué a Scripps, salí de la Universidad Nacional, del departamento donde yo trabajo hoy en día, y el primer día nos hicieron un examen como de matemática básica, y yo saqué cero. Entonces no tenía, yo pensé que había estudiado bien matemática y pues resulta que no era cierto. Y entonces el profesor de ese momento, que hoy en día pues es un, yo creo que ya está retirado, pero es un uno de los pioneros de la tectónica de placas en los 60s, me dijo: oiga, usted no, en papel dice que usted sabe matemáticas, pero no lo sabe. Entonces lo que vamos a hacer es que nos vamos a sentar todos los días de 2 a 4 en tal salón y yo le voy a enseñar matemáticas. Por alguna razón, él decidió que eso era su tarea, enseñarme matemáticas. Y ahí llegó, pues me tocó estudiar muchísimo. Yo, no sé, salía de la casa a las 7 de la mañana, pues, trabajaba. Mi esposa venía y almorzábamos de 12 a 12 y media y después yo seguía trabajando, llegaba a la casa a las 7 de la noche. Ese fue un año, dos años muy, muy duros de estudio ahí en Scripps. Pero, cogí como mucho interés en lo que estaba estudiando y yo no creo que, pues yo creo que simplemente fui muy juicioso y muy organizado en cómo hacía mi investigación. Y los temas en los que trabajé fueron, pues, eran muy relevantes. Tuve unos directores muy, muy buenos que ayudaron a crecer mi carrera. Y ahí, pues, no sé, soy muy interesado en aprender. No me gusta no saber algo. Y soy un poquito competitivo. Entonces, por ahí creo que también viene mi interés y mi carrera ha estado en lugares que han sido bien interesantes. He trabajado con gente muy muy buena y he hecho cosas que creo que han sido bien interesantes en sismología. Entonces parte de eso es esa competitividad que de pronto viene de mis papás.
0: Y ese ejercicio, doctor, de entender la sismología, pues usted lo hace en las instituciones internacionales que estaba, en las que estuvo formándose y trabajando posteriormente, porque se interesa después en volver a Colombia a pensarse los sismos desde esta esquina del mundo.
1: Pues hay varias razones de por qué volver. Yo cuando terminé el postdoc en Stanford volvimos a Colombia. Yo trabajé en la Universidad de los Andes como 4 años. Después me salió una oferta del MIT para trabajar como profesor allá. Y creo que no fue un lugar ideal en términos de trabajo. Era el trabajo de ensueño de cualquier científico. Tenía gente con quien trabajar, tenía dinero para hacer investigación, era esa parte de ensueño, pero creo que como familia tampoco fue un buen lugar para nosotros. Entonces en algún momento decidimos volver, y pues de pronto uno desde afuera se ve como un paso hacia atrás, pero realmente Colombia tiene cosas muy muy interesantes y preguntas y preguntas científicas que se pueden responder con las cosas que vemos acá, que no se encuentran fácilmente en ninguna otra parte del mundo. Pues un ejemplo es este terremoto del 10 de agosto que ocurrió, un terremoto de profundidad intermedia que causó daños significativos y pues pérdidas de vidas humanas que son lamentables, obviamente, pero es algo que no ocurre comúnmente en otras partes del mundo. En Colombia tiene unas características geológicas, sismológicas que son únicas y creo que acá, trabajando acá, se puede hacer investigación que sea relevante a nivel mundial. Creo que eso es lo que estamos tratando de hacer.
0: Antes de pasar al siguiente segmento del programa y seguir entendiendo esas preguntas científicas que se pueden hacer desde Colombia, el doctor Germán Prieto nos comparte otro tema musical que también hace parte de su banda sonora personal.

0: interpretada por la legendaria agrupación cubana Iraquere, que fue fundada por el pianista Chucho Valdés. Esta pieza es una fusión entre la música clásica europea y la complejidad percusiva afrocubana. En esa Cuba postrevolucionaria donde los géneros extranjeros como el jazz se enfrentaban al recelo institucional, Iraquere logró innovar camuflando sus improvisaciones bajo arreglos clásicos y ritmos bailables. Al interpretar a Mozart con virtuosismo de conservatorio y el poder de los tambores de batá, la banda no solo revoluciona el jazz latino a nivel global, sino que enaltece la herencia africana dentro de la identidad cultural de la salsa, dentro de la identidad cultural de la isla. Doctor Prieto, ¿que esta canción y de la historia que nos ha compartido hasta ahora se conectan con ese quehacer y esa historia de descubrimiento que nos ha venido compartiendo?
1: Bueno, yo creo que una de las razones por las que escogí esta, que hacía rato no la escuchaba, es porque, como les contaba, yo pasé por varios temas musicales, varios géneros musicales. En algún momento escuché música clásica, cuando estaba tocando un instrumento trataba de tocar música clásica, y este es un buen ejemplo de cómo una adaptación puede ser magnífica. Y en el jazz esto se da en muchas ocasiones. Creo que es un ejemplo de virtuosismo. Paquito Rivera en el saxofón hace unas cosas que son espectaculares, suena perfecto y además suena emocionante. Creo que esa improvisación es algo que es bien chévere. Y yo tengo una costumbre de trabajar mucho. Yo paso buena parte de mi tiempo observando datos, mirando datos, procesando datos en el computador, mirando los resultados, y cogí la costumbre de escuchar música mientras trabajo. Entonces muchas veces estoy por ahí escribiendo código de computador o estoy mirando algunos datos y ahí estoy escuchando música, y este tipo de música no me distrae, pero me mantiene alerta y contento y como con emoción de trabajar. Y eso es algo que es chévere del trabajo que tengo, y es que me gusta lo que hago. Entonces esa emoción la transmito de este tipo de música.
0: Para recordarle a quienes nos escuchan, Germán Prieto es profesor asociado en el Departamento de Geociencias de la Universidad Nacional de Colombia. Obtuvo su doctorado en la institución Scripps de Oceanografía de la Universidad de California en San Diego y se especializó en las propiedades de los terremotos mediante el procesamiento de sus señales. Fue investigador postdoctoral en la Universidad de Stanford y ha sido profesor en el MIT y en la Universidad de los Andes, además de profesor visitante en el Instituto de Física del Globo de París. Su investigación busca comprender justamente la física de los sismos, el interior de la Tierra y cómo estos factores determinan los movimientos del suelo que nosotros llegamos a sentir en las superficies. Analizando el ruido sísmico ambiental y grandes volúmenes de datos, el doctor Prieto aporta respuestas para anticipar el comportamiento de los sismos y entender la estructura misma de nuestro planeta. En su trabajo, doctor, usted utiliza ese concepto que me llama mucho la atención de el ruido sísmico ambiental. ¿Cómo funciona esto y por qué sirven para investigar los movimientos del suelo?
1: Sí, esto fue algo que cuando yo estaba terminando el doctorado, yo trabajé en el doctorado en un tema de física de terremotos donde comparaba los terremotos pequeños con los grandes y ver si las características se mantenían, a pesar de que son más grandes. Muchas de las características se mantienen. Es como si uno tuviera un carro, el Mini Cooper, ¿cierto? Que era chiquitico hace 30 años, 40 años, y poco a poco lo han ido inflando, y es como una versión inflada de la anterior. Los terremotos se comportan algo así, son similares entre sí, pero son versiones infladas de los terremotos más pequeños. Entonces esa fue la característica principal que trabajé en el doctorado, y mientras estaba buscando un postdoc, salió un artículo, un trabajo de un grupo en el que utilizaban normalmente para uno mirar la estructura interna de la Tierra, lo que utiliza es terremotos, o pues en algunos casos uno usa explosivos, manda ondas sísmicas al interior de la Tierra y después las observa en diferentes partes para tratar de hacer una imagen de el interior de la Tierra. Es muy parecido a una tomografía del cerebro, donde uno lo meten en un aparato, y ese aparato tiene un imán que le da vueltas a uno, envía ondas a través del cerebro, y dependiendo de cómo pasan esas ondas a través del cerebro, pues detectan si hay algún tumor o alguna cosa que sea anormal. Eso es lo que tratamos de hacer con la Tierra, pero el problema es que los terremotos no son tan, a pesar de lo que ha pasado últimamente, no son tan comunes y no ocurren donde yo quiera que ocurran. Idealmente ocurrirían por todo lado para poder hacer esa tomografía del cerebro o de nuestro planeta con más precisión. Pero como ocurren en ciertas partes y en los límites de placa, pues no tenemos el control de dónde están, y por eso nuestras imágenes tomográficas no son tan buenas. Entonces, en este trabajo, lo que se utilizó fue el oleaje. Básicamente lo que ocurre es que las olas del mar golpean la costa todo el tiempo. Esa señal que uno la siente cuando está en la playa, y pues si el chiquito va y coge y se revuelca con las olas ocurren cada 14 segundos aproximadamente. Cada 14 segundos llega la ola y pega en la costa. Se va a pegar la siguiente. Y así, y esa señal se puede ver con los aparatos, los sismómetros actuales de alta resolución. Incluso acá en Bogotá podemos ver el oleaje que está golpeando el Pacífico colombiano o el Caribe colombiano. Se puede ver con precisión. Eso significa que al golpear la ola, la costa pega y envía ondas sísmicas de muy baja amplitud, pero pues con un buen aparato, con un buen sismómetro, uno lo puede detectar. Y con eso entonces uno puede hacer una imagen del subsuelo, una tomografía similar a la de un TAC del cerebro en medicina. Entonces, con ese artículo que salió de un grupo francés en Grenoble, yo en mi postdoc hablé con el que fue mi director en ese momento, el postdoc, mi jefe. Le dije: oiga, esta idea está buenísima, pero pues tratemos de hacer algo diferente, y lo que tratamos de hacer es, utilizando eso, calcular cuál sería la amplificación de las ondas sísmicas en una cuenca sedimentaria. En particular, Los Ángeles está construido sobre una cuenca sedimentaria profunda, y eso significa que las ondas sísmicas se van a amplificar, así como Bogotá está construido también sobre un antiguo lago, antiguos depósitos de lago. Las ondas sísmicas se amplificarían, y eso sería lo que tratamos de estudiar en ese momento. Entonces trabajamos en eso bastante muy rápido, y es un artículo que ha sido muy bien importante en mi carrera.
0: Ya para ir cerrando, doctor Germán Prieto, ¿cuáles considera usted que son esos desafíos más importantes en términos tecnológicos y científicos que tiene nuestro país para empezar a detectar esos, llamémoslo, testigos que van narrando los movimientos de la Tierra y que nos ayudarían a entender mucho más la forma como se comportan los terremotos?
1: El problema de los terremotos es un problema que no es solo para Colombia, es en general. Hay varias preguntas importantes que nos debemos hacer, pero yo creo que el público en general pensará lo más importante sería predecir los terremotos. Yo creo que pues sería chévere poderlo hacer. Es muy difícil, no lo podemos hacer todavía, pero más que predecir eso, lo que queremos, lo que podríamos, la siguiente respuesta que podríamos tratar de resolver es: cuando ocurra el terremoto, no importa cuándo, pero cuando ocurra, yo quiero tener una buena idea de dónde se va a sentir más, dónde va a haber mayor vibración, dónde va a haber mayor potencial daño, para yo adaptarme y hacer que la infraestructura sea mejor, esté mejor adaptada al movimiento que vaya a ocurrir. Y creo que eso puede salvar más vidas que predecir el terremoto con 10 minutos o una hora o 5 horas de anticipación. Porque la infraestructura, si está bien construida, si está bien hecha y está adaptada para lo que puede sentir, lo que puede ocurrir, pues va a salvar más vidas que ocurre actualmente. Entonces, mejorar ese conocimiento es fundamental, y para eso yo creo que Colombia no lo está haciendo mal. Tenemos una red sismológica que es muy buena, que tiene una altísima resolución, pero necesitamos también enfocarnos en mirar un poco más en detalle algunas zonas que son sísmicamente activas y que necesitamos conocer con un poquito mejor y con mayor resolución. En particular, este terremoto del 10 de agosto pues fue bastante destructivo y no era inesperado, porque ya había ocurrido un terremoto similar, 7.2, hace más de 30 años. Había ocurrido uno en 2012, si no me equivoco, más al sur, de este tipo de terremotos profundos o de profundidad intermedia. Y yo creo que enfocarnos en entender ese tipo de terremotos, que son los que nos están afectando, nos puede dar mejores luces de qué esperar cuando ocurra el siguiente.
0: Y desde las canciones divertidas, la manera de jugar dentro de la música y la manera en que se juega también dentro de las memorias de infancia, las historias de Cocunubá, un pueblo de frontera con actividad sísmica y con historias de volcanes que llevaron la curiosidad hacia los terremotos, encontrarse con retos académicos que se convierten en grandes oportunidades y marcan el camino de entender la manera en que se mueve la Tierra, de cómo una adaptación puede ser magnífica gracias al virtuosismo de quien lo ejecuta y cómo eso en la investigación también es posible de ser cultivado para entender la Tierra. El comparar terremotos para encontrar las diferencias entre sus versiones más grandes y más pequeñas y aprender a tomar imágenes de la Tierra para detectar detalles que existen en datos diferentes a los propios movimientos, algo así como testigos de los cambios del suelo que permitan calcular cómo sería un terremoto, porque existen preguntas importantes que le podemos hacer al suelo de nuestro país para entender dónde debemos adaptarnos, dónde podemos tomar medidas de cuidado para salvaguardar la vida de todos. Doctor Germán Prieto, muchas gracias por acompañarnos en Panorama de la Ciencia.
1: Muchísimas gracias por la invitación.
0: Esperamos seguir conversando sobre cómo la investigación en geociencias y la comprensión de la física de los sismos nos permiten no solo conocer lo que pasa dentro de la Tierra, sino también construir un país más seguro y más preparado para el futuro. Este fue el capítulo 470 de Panorama de la Ciencia. Nos oímos la próxima semana con otro invitado y otra conversación interesante que nos permita seguir conociendo la riqueza científica de nuestro país. Panorama de la Ciencia se realiza bajo la dirección del doctor Carlos Vargas. La producción hoy estuvo a cargo de Lina María Cabrejo y en la conducción, quien les habla, Karen Corredor, de la Academia Colombiana de Ciencias Exactas, Físicas y Naturales. Muchas gracias por escuchar. La Academia Colombiana de Ciencias Exactas, Físicas y Naturales fue designada por la Ley 34 de 1933 como órgano consultivo del Gobierno Nacional en los ámbitos de educación y de ciencia. La institución cuenta con científicos de notable trayectoria como miembros en las categorías de honorario, de número y correspondiente. La Academia cuenta también con miembros institucionales y líderes nacionales designados como amigos de la Academia.
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0: Bienvenidos a Hipótesis. Este es el programa de radio de la Facultad de Ciencias de la Universidad Nacional de Colombia, sede Bogotá. Saludo a quienes nos escuchan por Radio UNAL. Bienvenidos. Hipótesis se ocupa de dar a conocer la política académica e investigativa de la Facultad de Ciencias como entidad y centro de opinión sobre los temas relevantes de la Universidad Nacional de Colombia y del país. Hablando de temas relevantes, hoy nos acompaña el profesor Jesús Sigifredo Valencia Ríos. Él es docente del Departamento de Química de la Facultad de Ciencias, sede Bogotá. Profesor Valencia, gracias por aceptar esta invitación y bienvenido a Hipótesis.
1: Muchas gracias, apreciado profesor Aguirre.
0: Bueno, con el profesor Valencia hoy vamos a ocuparnos de un tema muy importante y es el que tiene que ver con la energía. Sabemos que la energía está presente en casi todo lo que hacemos. Nos permite movernos, trabajar, comunicarnos, producir alimentos y mantener nuestras ciudades en marcha. Pero la forma en que la generamos y la usamos está cambiando a toda velocidad. ¿Qué significa realmente esta transformación energética? ¿Por qué es tan necesaria y cómo podría impactar nuestra vida, nuestra cotidianidad? Y entonces, pues, un tema tan relevante, hemos decidido que es muy importante tratarlo con una persona que tiene conocimiento, conoce el tema y lo ha estudiado de manera muy juiciosa. Profesor Valencia, de nuevo gracias por estar en Hipótesis. Para comenzar, profesor Valencia, ¿realmente estamos preparados para dejar atrás el petróleo, el carbón y el gas, o seguimos dependiendo de ellos mucho más de lo que queremos reconocer?
1: En primer lugar, un punto de partida interesante desde la perspectiva académica y en el contexto de la termodinámica, como usted lo ha mencionado en la introducción, es que nada es posible en este universo sin energía. Eso se llama la primera ley de la termodinámica. Yo creo que nuestro país aún no está preparado para dejar atrás los combustibles fósiles. Seguramente está preparada para iniciar y acelerar una sustitución progresiva, sistemática, pero relativamente lenta. No puede, en las circunstancias en que se encuentra actualmente, prescindir de ellos de manera súbita, porque ello trae serios riesgos técnicos, económicos y sociales. La primera distinción es que es importante considerar es entre electricidad y energía total, digamos la disponible. El propósito central de la transición energética, de la cuarta transición energética, es que todo esté electrificado. Pero la energía, desde el punto de vista de la generación, se encuentra en distintos reservorios. Dirían los eruditos, en distintas formas y presentaciones. Colombia posee una matriz energética comparativamente baja en carbono, y eso parece que nos hace muy felices a varios, con elevada participación hidráulica. Pues no en vano, Colombia está como en el orden del sexto país de riqueza hídrica del planeta. Tiene miles de ríos con inmensas caídas y a todos es posible ajustarle una pequeña represa para generar energía. Sin embargo, cuando se considera el consumo energético total del país, la dependencia fósil sigue siendo muy alta. Una pregunta que podríamos hacer así, despreciando.

0: detenidamente es, ¿y cuántos barriles de gasolina y diésel requiere a diario el país para funcionar? Y la respuesta es como sorprendente. Alrededor de unos 10, 218 mil a 220 mil barriles diarios.
1: Diarios.
0: Diarios. Diarios.
1: Increíble, ¿no?
0: Increíble.
1: Es un dato
0: Si
1: muy
0: nuestras
1: enorme.
0: refinerías no son capaces de, un momento dado, de producirlas, pues hay que importar de inmediato. Eso hay que hacerlo de inmediato porque hay sectores sociales, económicos, que van a sufrir casi que de ipso facto las consecuencias.
1: Y hay sectores que no pueden parar.
0: Claro que hay sectores que no pueden parar, pero es que mire usted, aparentemente deseamos un comportamiento para descarbonizar al máximo, pero hay algunas falencias un poco notables. Por ejemplo, la mayoría de nuestro transporte terrestre, por el agreste paisaje colombiano, se basa en combustibles fósiles, gasolina y diésel. Aquí no existe electrificación para el transporte terrestre y esa es como una mirada bastante lejana. Es decir, disponer, por ejemplo, de trenes eléctricos con alto volumen de carga y alta velocidad de desplazamiento que puedan mover ese sector económico del país.
1: O sea, estamos lejos de eso.
0: Sí, estamos lejos comparados con algunos de nuestros, llamémoslos, pares económicos a nivel mundial.
1: Profesor Valencia, cuéntenos un poco por qué habla usted de que ya se han dado que cuarta transformación
0: Ah,
1: energética.
0: porque la primera que se puede considerar que todavía persiste es el consumo de leña, biomasa. Eso viene desde, a ver, casi que desde el descubrimiento y adopción del fuego. Algunos lo suponen por allá hace unos 2.800.000 años. De pronto pudo asegurarse hace unos 750.000 años. Pero cuando ya la especie Homo sapiens sapiens ya estaba consolidada, ya se tenía un buen dominio o manejo del fuego. Y obviamente lo que se utilizaba para conservar, producir, trasladar el fuego fue la leña. Esa fue la primera transición energética que todavía persiste hasta nuestros momentos.
1: No, pero persiste fuertemente. Es decir, a pesar de que el gas para cocinar, que es el gas propano, ¿no?
0: Sí, ese es, hay los hay de dos, hay gas derivado de como fracción del petróleo, que son gas propano y butano, y también lo hay gas natural.
1: Sí, pero a pesar de esto y que los distribuidores de gas van por todas las veredas, van por todos los sitios del país, la gente sigue consumiendo mucha leña,
0: Porque es
1: pero
0: que
1: mucha.
0: los costos proporcionalmente que se generan al acopiar, trasladar, distribuir los combustibles fósiles, pues están, no son efectivamente equitativos, no son participativos, no son democráticos, no son tan socialmente benignos. Entonces, indudablemente una pipeta de gas a nivel local sale relativamente mucho más costosa que, por ejemplo, el gas domiciliario, que puede consistir en gas natural con una alta composición en metano.
1: Ya, bueno, eso es de la cuarta.
0: Entonces, la segunda, digámoslo, transición energética consistió en el carbón. Claro, el carbón ya lo habían descubierto los chinos, por ahí hay indicios hacia el año 900. Creo que en Babilonia por allá se explotaban algunas cosas relacionadas con carbón y verificar que era combustible, igual que el petróleo. Pero efectivamente, una de las grandes revoluciones industriales que ha tenido este planeta o esta humanidad se fundó en el carbón después de 1780.
1: Colombia es un gran productor de carbón.
0: Sí, entonces esa es la segunda revolución o la segunda transición energética. La tercera transición energética, que apareció hacia finales, en forma, finales de 1800, 1880, 90, se consolidó en 1910, pues fue el petróleo. Aunque ya se conocía petróleo desde la antigüedad. Los egipcios, por ahí creo que los relacionan, que lo utilizaban, Babilonia. Pero no en el sentido de industrializar sus derivados como combustibles. Y la cuarta revolución, que es más reciente, después quizás de la mitad del siglo XX hacia acá, es el uso del gas natural, visto esto esencialmente como metano, porque pues obviamente hay otros gases combustibles, etano, propano y butano, que también es preferible utilizarlos en otros procesos sintéticos que obviamente introducirlos a combustión. Esas son las cuatro revoluciones energéticas antes, y ahora vamos hacia la quinta, que está sobrepuesta con todo esto, que es la transición hacia la electrificación total, global le llaman. Entonces, para Colombia eso reviste un reto extraordinario, porque pues Colombia está ubicada esencialmente en su desarrollo social en la parte andina, y pues hay lugares inaccesibles, media Colombia por allá, que estaría en términos de una transición energética basada en electrificación, pues literalmente a oscuras.
1: Profesor Valencia, ¿y en qué momento llegamos a hablar de energías limpias?
0: Ah.
1: Porque la transformación energética, pues la pregunta que surge es, ¿será realmente limpia, justa y accesible para todos? ¿O usted qué piensa? ¿Podría generar nuevas desigualdades? Más desigualdades de las que tenemos.
0: Pues, así de brevedad, podemos decir que es posible que la transición energética hacia la electrificación sea limpia. Pero eso no es automático. Eso no es de suyo, eso no es espontáneo.
1: ¿Qué quiere decir limpia?
0: Limpia tiene varias connotaciones. La verdad es que lo enfocamos mucho hacia el contexto medioambiental. Quiere decir con menor impacto, por ejemplo, en la huella de carbono. Con menor impacto en términos de contaminación, tanto de fuentes hídricas como de atmósfera, como de suelo.
1: Claro.
0: Eso pues lo podemos articular sencillamente al mayor efecto que tienen los combustibles fósiles, y es la alteración del equilibrio de el contenido de carbono del planeta. Sin embargo, pues por eso se habla de descarbonilización o descarbonización. Es que entre los procesos que existan o se puedan llevar a cabo, menos carbón o compuestos de carbón generen, que se depositen hacia la atmósfera o en las fuentes hídricas, pues eventualmente más benigno sería el proceso. Sin embargo, no hay proceso que no genere eventualmente residuos y que no genere impacto en el entorno. Y eso es por una sencilla razón. Al principio mencionamos la primera ley de la termodinámica.
1: Sí.
0: La segunda ley, que también es inexorable, señala que cada vez que en algún recinto especial del universo, llamado sistema, se realice un proceso, habrá impacto sobre el entorno. O sea, algo pasa.
1: Independientemente. Pero independientemente de que el proceso sea pequeño, grande, lo que sea.
0: Sí. Una de las manifestaciones que más distrae o que más entretiene a los académicos es una manifestación conocida con el nombre de entropía, que es degradación de la energía, y esa es prácticamente inevitable.
2: Es lo que podemos hacer.
1: ¿Es inevitable?
0: Sí, sí, claro, no hay caso.
1: No, y e incontrolable también, ¿no?
0: Pues creo que lo que se puede hacer es tratar de mitigar que el impacto no sea muy grande y tratar de favorecer los procesos por mecanismos que conduzcan a la generación de la mínima entropía. Eso puede ya leerse de la siguiente manera, así soslayadamente: la mínima contaminación posible, que podría ser manejable, que podría ser controlable, que podría ser predecible. Entonces, en realidad, tratamos de enfocarnos en procesos que, demandando la menor energía, produzcan en menor grado su degradación, es decir, haciéndolos más eficientes. Y uno de los principales requerimientos de la transición energética es hacer eficiente ese proceso. Y eso involucra varias cosas. Por ejemplo, debe existir eficiencia social, debe existir eficiencia en la generación, debe existir eficiencia en la distribución, debe existir eficiencia en el uso del territorio. No sea que por aquí pasamos la distribución y las comunidades que están ahí, pues no cuentan.
1: Claro, eso quiere decir que el componente social está en medio de todo esto. Es decir, sí, señor. No lo podemos dejar a un lado.
0: No se puede dejar a un lado.
1: La distribución.
0: Sí, no. Eso hay que tenerlo en cuenta.
1: El acopio.
0: Y un extremo de eso es decir que, pues, no basta con la transmisión. Hay que almacenarla, hay que respaldarla, hay que darle servicios que le den estabilidad, hay que gestionar la demanda, hay que hacer coordinación operativa, hay que tener en cuenta las comunidades. Y el acceso no solo debe ser, la energía no solamente de esta forma debe ser accesible, sino además, en caso extremo, se habla de acceso democrático. Y ese es un término, en mi opinión, bastante retador.
1: Complicado. Además, es un término complicado políticamente. ¿Sí? ¿Quién está dispuesto a asumir eso?
0: Eso, digamos, es muy fácil, profesor Aguirre. Por ejemplo, nuestra matriz energética tiene muchísimo componente, y me refiero a Colombia, de la generación hidráulica. Entonces, supóngase usted que generar un kilovatio hora, que es la unidad como estandarizada para medir la producción y el consumo, sea de, vamos a poner algún precio cualquiera, 500 pesos.
1: Kilovatio.
0: Kilovatio hora. Entonces, generar cuesta, digámoslo, 500 pesos. Luego eso hay que llevarlo a una central de distribución. Entonces el transportador, los cableado, el tendido, le sube 200 pesos, ya va en 700. Luego hay que llevarlo a alguien que le regule la tensión, porque va a una línea, por ejemplo, 250 mil voltios, y hay que bajarlo a 30 mil para que da. Eso ya vale 100 pesos más, ya va en 800. Luego hay que distribuir administrativamente, que vayan y le llegue a las industrias, a las instalaciones domiciliarias, a las instituciones. Eso vale unos 200 pesos más. Y luego hay que ir a mirar, que le verifiquen cuánto gasta, cuánto consume, cuánto cobra. Pues otros 120 pesos. Conclusión: al consumidor final, usted es, puede decir
1: que somos nosotros,
0: que el kilovatio hora le está llegando a 1200 pesos, y eso es lo que le factura. ¿Cuándo generarlo?
1: Costó 500.
0: Costó 500. Pues mire usted, todo el intermediario que hay allí, lo que le encarece esa energía.
1: Profesor Valencia, qué interesante abordar este tema desde todo punto de vista, ¿no? Costos, distribución, hasta llegar a nosotros los usuarios finales. Pero si usted tuviera la posibilidad de tomar una decisión energética para nuestro país, y pensando en los próximos 20 años, ¿usted qué se le ocurre en términos de retos o de tomar esta decisión?
2: Muchos pueden considerar que la idea básica relacionada con el traslado o el surgimiento de Colombia hacia la transición energética debe abordarse como una transformación integral del sistema y no como una simple sustitución de fuentes. Me parece que esa sería una buena opción, ya que Colombia todavía depende significativamente y lo seguirá haciendo por mucho tiempo de los combustibles fósiles, por las sabidas razones que ya hemos mencionado. Existen tecnologías de muy bajas emisiones, la eólica, la solar, la mareomotriz, etcétera, que parece que ofrecen una oportunidad real, pero generan nuevos retos de infraestructura, materiales nuevos, materiales estratégicos, problemas de financiamiento, y si la distribución finalmente es justa o no es justa. Yo creo que la mejor decisión, o lo que yo tomaría a un plazo relativamente medio como el de 20 años, es fortalecer el sistema eléctrico, es decir, el sistema instalado que tenemos, con el propósito de irlo direccionando poco a poco hacia una posible electrificación general del país basado en diversificación tecnológica. Pero poco a poco. Eso no es una tarea de la noche a la mañana, porque pues en términos conceptuales tenemos varias cositas ahí que nos complican. Por ejemplo, si es eficiente, si hay que generar bajas emisiones, qué tal las redes, cómo almacenar energía, si eso es flexible, que la industria nuestra demanda o no demanda. Por fortuna tenemos una industria no tan potente, porque si no estaríamos en problemas.
1: La demanda.
2: Claro, la demanda sería grandísima. La seguridad energética es clave, y bueno, lo que hemos dicho, hay líos de justicia social, y si eso es sostenible o no sostenible, ¿quién paga?
1: Muy bien.
2: El consumidor.
1: Nosotros. Profesor Valencia, muchas gracias por estar en Hipótesis, y hoy pues con usted hemos podido tener la oportunidad de hablar de la transformación energética, que no es solamente cambiar, como usted lo ha dicho, una fuente de energía por otra, es una transformación profunda de nuestra manera de producir, de consumir y la forma como nos relacionamos con el planeta. Bien lo ha enfatizado usted. Y así, pues, de la misma manera como acabamos de escuchar, el desafío no pertenece únicamente a los gobiernos o a los científicos, también tiene que ver con nuestras decisiones cotidianas, cuánto consumimos, cuánto ahorramos, en fin. Y la pregunta que queda abierta es sencilla pero trascendental: ¿realmente qué mundo energético queremos dejarle a las próximas generaciones? ¿No es verdad, profesor Valencia?
2: Pues al menos debería ser sostenible, ¿no? Sí.
1: Muchas gracias a nuestro invitado por ayudarnos a comprender un tema que, aunque parece técnico, en realidad nos concierne a todos.
2: Sí, es.
1: Muchas gracias. Hasta acá, Hipótesis. Les habló el profesor Jaime Aguirre Ceballos. Hasta pronto.

0: Hasta aquí Hipótesis, un programa de la Facultad de Ciencias de la Universidad Nacional de Colombia.
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1: Bienvenidos a este espacio musical de Radio UNAL. Soy Gina Sánchez y con la realización de Pedro Salazar Díaz, los acompañaremos durante los siguientes minutos. Las 14 canciones populares para niños, sin número de Opus 31 de Johannes Brahms, son vivaces y lentas, melancólicas y alegres, con carácter de canción de cuna o de villancico, y reducidas a una sola estrofa musical. Sus personajes son los arquetipos que pueblan la imaginación de los niños de todas las épocas y países. La Bella Durmiente, el Ruiseñor, la Gallina, la Tierra de la Leche, el Cazador en el Bosque, la Niña y el Avellano, la Canción de Cuna, la Navidad, el Ángel Guardián. Escuchémoslas en interpretación de la soprano Edith Matiz y el pianista Carl Engel.

0: Escuchábamos de Johannes Brahms 14 canciones populares para niños sin número de opus 31. La interpretación era de la soprano Edith Matiss y el pianista Carl Engel. Hasta aquí este espacio musical de Radio UNAL. Estuvimos en la presentación Gina Sánchez y en la programación Pedro Salazar Díaz. Continúen en sintonía de Radio UNAL.
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Bienvenidas y bienvenidos a una nueva emisión de Debates de País, el programa de la Facultad de Derecho, Ciencias Políticas y Sociales, un espacio para conversar sobre los asuntos que están marcando nuestra realidad y analizarlos desde la academia, con rigor, pensamiento crítico y sobre todo con una mirada puesta en las necesidades de la sociedad. Hoy queremos abordar una situación que, después del terremoto ocurrido el pasado 10 de agosto, genera muchas preguntas y preocupaciones entre las personas que resultaron afectadas, particularmente frente a un asunto tan cotidiano y fundamental como lo es el lugar

0: Mon Antonio Peláez, docente del Departamento de Derecho de la Facultad de Derecho, Ciencias Políticas y Sociales y coordinador de la maestría en instituciones jurídico-procesales. Bienvenido, profesor Ramón.
1: Ángela, espero que te encuentres muy bien. Jenner, que nos acompaña también en este conversatorio y, por supuesto, un honor exponer algunas consideraciones de orden legal frente a un tema de actualidad como el que planteas.
0: Así es, también me acompaña, como lo dijo el profesor Ramón Antonio, el docente, el profesor Jenner Alonso Tobar, docente del Departamento de Derecho y coordinador de la especialización en Derecho Privado Económico de nuestra Facultad de Derecho, Ciencias Políticas y Sociales. Bienvenido, profesor Jenner.
2: Hola, un caluroso saludo a todos. Un saludo al profesor Ramón, un saludo a ti, Vanessa, y a todos los oyentes.
0: Quisiera comenzar, profesores, con lo más básico. Y es cuando ocurre un evento como un terremoto, como el que vivimos en Colombia, y un inmueble arrendado resulta afectado, ¿qué sucede jurídicamente con el contrato de arrendamiento, profesor Ramón Antonio?
1: Gracias, muy gentil. Mira, para poder contextualizar la respuesta a ese interrogante, debemos entender la naturaleza jurídica que se pregona el contrato de arrendamiento y algo que es una realidad en nuestro país. Y es que la mayoría de personas tienen a título de tenencia los contratos y los inmuebles. Bajo esa premisa, el contrato de arrendamiento, la forma en que se regula en el Código Civil y en el Código de Comercio, se soporta básicamente en la obligación que tiene el arrendador de entregar un bien, sea mueble o inmueble, para que quien ostenta la calidad de arrendatario pueda usar y gozar de él a cambio del pago de un precio que se suele denominar renta. Esta categoría de contrato de arrendamiento abarca no solamente bienes inmuebles para vivienda urbana que se regulan en la ley 820 de 2003, sino que comporta también relaciones contractuales relacionadas con establecimientos de comercio e inclusive arrendamiento de predios rústicos o rurales. Y yendo un poco más allá, el mismo contrato de aparcería. Entonces, la realidad indica que hay que explorar tres tipos de escenarios legales frente a esa relación contractual. Si bien el arrendador entrega el bien que comporta el perfeccionamiento del contrato, el éxito en la ejecución de ese contrato radica, por una parte, en que el arrendatario pueda hacer uso y goce del bien para pagar periódicamente la renta. El problema es cuando ese uso o goce se ve afectado por fenómenos exógenos como el que plantea un terremoto, que puede ser o la pérdida total del bien, la destrucción parcial o ningún grado de afectación, y para ello se plantean varios remedios de orden legal. Si hipotéticamente el bien llegare a desaparecer, es decir, se destruye, podríamos advertir que hay una causa ajena a la voluntad tanto del arrendador como del arrendatario, y por lo tanto el contrato se extingue de pleno derecho porque no se pueden garantizar el cumplimiento de las prestaciones, lo cual comporta en consecuencia que el arrendatario no tendría por qué pagar la renta. El segundo escenario posible es que el inmueble no haya sufrido afectación. En esa hipótesis, el contrato se sigue ejecutando en los términos previstos inicialmente, pero pueden haber factores, por ejemplo, que afectan la capacidad de pago del arrendatario, en cuyo propósito se puede entrar a concertar por vía de la negociación la posibilidad de bajar el canon o la renta mientras se estabiliza económicamente el arrendatario. Y finalmente, que haya sufrido averías o daños, en cuyo propósito es deber del arrendador restablecer a través de las acciones de mejora que comportan la adecuación del inmueble. En ese contexto, si no cuenta con los rubros para sufragar esos gastos, pues el sistema permite, la norma permite, que sean asumidos por el arrendatario y esos pagos se compensarán luego en el valor de la renta que tiene que pagar periódicamente, en un porcentaje que no podrá exceder del 30% del valor en cuestión.
0: Profesor Jenner, teniendo en cuenta todos esos aspectos que nos cuenta el

0: Profesor Ramón Antonio, ¿cuáles son esas herramientas jurídicas que tiene una persona como arrendataria para, primero, demostrar todos esos tres escenarios que él nos cuenta y, segundo, que se pueda hacer efectivo realmente eso de, por ejemplo, no tener que seguir pagando el canon o que el canon se reduzca? ¿Cuáles serían esas herramientas jurídicas?
1: Bueno, en primer lugar, teniendo en cuenta que se trata de una relación contractual, es decir, que hay un arrendador y un arrendatario, pues las controversias idealmente deben ser resueltas directamente por las partes. Si no se logra llegar a un acuerdo entre arrendador y arrendatario, el inquilino tiene a su disposición varias opciones. Una primera e inmediata sería acudir a mecanismos alternativos de solución de conflictos, potencialmente una audiencia de conciliación, en donde arrendador y arrendatario se van a reunir teniendo por medio a un experto profesional del derecho denominado conciliador, quien les va a guiar para llegar a una solución de mutuo acuerdo. Si la conciliación no llega a un término satisfactorio para ambas partes, el arrendatario puede en todo caso acudir ante los jueces civiles, sean municipales o sean circuitos, según la cuantía y la competencia, para que sea un juez de la República quien determine la violación del contrato de arrendamiento, porque, como decía el profesor Ramón, estos no son prerrogativas o favores que el arrendador hace, sino que en realidad son derechos del arrendatario. Por supuesto, como decía el profesor Ramón, cuando el inmueble queda completamente destruido, lo que hay es una simple terminación del contrato, pues porque ya desaparece la vivienda que era el propósito y el objeto de ambas partes alrededor del cual confluía su voluntad de celebrar el contrato. Entonces, en esa hipótesis, pues no hay lugar a mayor controversia jurídica. Pero vamos a distinguir dos eventos. Tiene potencial para ser reparado, necesita reparaciones y tiene potencial para ser reparado, o es un inmueble que puede continuar siendo habitado con reparaciones menores, llamémoslo así. En ambos casos, pues el arrendatario tendrá los derechos que el profesor Ramón acaba de explicar muy bien y, repito, ante los jueces civiles de la República. Si se trata de un ciudadano que por cualquier motivo y más allá, y más aún en este contexto del terremoto donde lógicamente los ingresos económicos de las personas se ven inmediatamente afectados, y se trata de un arrendatario que no tiene medios económicos para pagar un abogado, pues siempre tiene la opción de acudir a los consultorios jurídicos de las universidades. Allí van a encontrar asesoría jurídica gratuita para estos casos.
0: Eso que dice el profesor Jenner es muy importante. Hay un punto que queda como en el aire, como en la cuerda floja, y es, si la vivienda resultó afectada, pero no de gravedad, digamos que son daños pero no estructurales, ¿a quién le correspondería pagar esos arreglos locativos? ¿Al arrendatario o al propietario? Profesor Ramón Antonio.
2: Bueno, muy bien. Aquí hay dos escenarios que explorar, Ángela, y que tiene que ver un poco con el efecto que produjo el movimiento sísmico en el inmueble. Es decir, si se hace o no viable su habitabilidad. Por eso es normal que las autoridades locales practiquen una inspección para dictaminar a través de los ingenieros adscritos a la alcaldía la viabilidad o no de la permanencia de las personas en el inmueble. Entonces, los escenarios permiten identificar, por un lado, de que siendo habitable con las mejoras o reparaciones locativas que se le hagan, pues por supuesto estaremos en un escenario de unas reparaciones que se considerarían como útiles o necesarias en el contexto de mejoras. Por lo tanto, en esa hipótesis, esas mejoras deben ser asumidas, por supuesto, por el dueño del inmueble, porque él tiene que entregarlo en condiciones adecuadas de habitabilidad. En tanto que, en tratándose de mejoras voluptuarias, es decir, aquellos arreglos suntuarios que pretenden hacer bien hermoso el inmueble, pues ya deberán ser asumidas directamente por el arrendatario, contando para el efecto con el consentimiento del arrendador. Pero quiero ir un poquito más allá, porque esto comporta otro grado de dificultad. Fíjense que estamos hablando de vivienda urbana, pero ¿qué pasa con los establecimientos de comercio que requieren otro tipo de tratamiento de cara a lo que se conoce como el goodwill o buen nombre, que permitió la acreditación del establecimiento de comercio por parte del empresario, que siendo arrendatario se ve abocado a esa situación. Entonces aquí la regla se aplica de manera similar. Reparaciones locativas necesarias para garantizar la continuidad del objeto social deben ser asumidas por el arrendador. Y con un referente mucho más importante, si de llegar a ser necesario tener que desocupar el inmueble y el empresario a título de arrendatario ha ocupado por más de 2 años consecutivamente el inmueble, él tiene derecho a que le sea restablecida esa condición una vez se cumplan las labores propias de las medidas de reconstructivas o de mejoramiento del local. ¿Por qué? Porque pues se trata precisamente del despliegue de actos de comercio y ese goodwill o buen nombre le tiene que ser reconocido a el arrendatario. Y por último, también un escenario muy interesante, pero que debe ser analizado especialmente en la zona cafetera, porque recordemos que esto impactó en la zona donde hay arrendamiento de predios rústicos, y aquí cambia el panorama también desde la perspectiva del inmueble. ¿Y por qué? Porque en tratando de ese tipo de arrendamientos, de lo que se busca con ello es la explotación económica del fondo. Entonces, donde debe mirarse qué tipo de modelo contractual se optó. Por ejemplo, si se trata de un contrato de aparcería, que se diferencia del arrendamiento porque el propietario entrega el bien a título de tenencia para que el aparcero lo explote económicamente. Es como una especie de riesgo compartido, donde las utilidades que arroje la actividad de cultivo serán distribuidas equitativamente por las partes. Pero si hipotéticamente se llegó a destruir el bien y correlativamente la cosecha, pues hay un equivalente en pérdidas que debe asumir tanto el propietario como el inquilino, que en este caso a título de aparcero desplegó las labores propias de cultivo, en fin, lo propio de lo que se conoce en el contexto del agro. Pero hay un tercer escenario que se debe también analizar, y es el arrendamiento propiamente dicho de predios rústicos. Es decir, cuando no se trata de un contrato de aparcería, y por ejemplo, se ve frecuentemente en las zonas arraceras, donde el arrendatario paga anticipadamente la renta para el despliegue del proyecto de cultivo, recolección y venta. Y fíjense que aquí puede haber un problema delicado. ¿Por qué? Porque en la medida en que se difiere la entrega del inmueble con posterioridad, piense, por ejemplo, que el arrendador tiene que hacer algunas mejoras, por ejemplo, un distrito de riego o algo por el estilo. Si no ha podido entregar y no le es posible entregar el bien, pues en la práctica operaría la necesaria restitución de lo que pagó anticipadamente el arrendatario para, digamos, no, para que no pegue un fenómeno de enriquecimiento sin justa causa, porque es evidente que ante la dificultad presentada por el fenómeno natural no se va a poder cumplir con el objeto contractual de que trata el arrendamiento de predios rústicos.
0: Profesor Jenner, para complementar lo que nos acaba de explicar el profesor Ramón Antonio, en los casos específicos en los que la vivienda ya no ofrece condiciones adecuadas, pero el arrendatario tenía un contrato a término definido y es un contrato al que todavía le faltaba un tiempo, ¿puede el mismo arrendatario terminar el contrato de la vivienda argumentando pues que ya no cuenta con esas condiciones?
1: Sí, totalmente. Tengamos en cuenta que la destrucción del inmueble, y estamos bajo esta hipótesis donde se trata de una afectación de tal magnitud que hace definitivamente inhabitable la vivienda, pues la destrucción del inmueble es una causal de terminación del contrato de arrendamiento. Entonces, en ese punto, si el inmueble queda inhabitable y no es posible su reparación, sino que lo que procederá es su respectiva demolición, el contrato de arrendamiento finalizó desde el mismo día del terremoto. ¿Qué significa esto? Que el inquilino adeudará los cánones de arrendamientos hasta el día en que ocurrió el sismo y posteriormente no adeudará nada más. Por supuesto, esto depende de que previamente la autoridad local competente haya establecido el estado de ruina o la inhabitabilidad del inmueble. Es decir, con ese concepto técnico, con esa certeza técnica, el arrendatario puede estar tranquilo, entre comillas, de que no va a tener que pagar más cánones que lo que causó hasta el día del sismo.
0: Ahora quisiera plantearles una situación diferente, pero que también puede estar afectando a muchas familias. ¿Qué pasa jurídicamente con las personas que estaban comprando un apartamento o habían inclusive entregado ya una cuota inicial o pagado su vivienda y el inmueble resultó gravemente afectado o incluso se derrumbó, profesor Jenner?
1: Bueno, en estos casos hay que tener en cuenta que hay diferentes modalidades contractuales en las cuales una persona puede entrar en negociación con una constructora para la compra de una vivienda. Normalmente puede estar en un escenario de un contrato de fiducia mercantil o si está ya más adelante ya había firmado promesa de compraventa. En todo caso, partimos de escenarios anteriores al contrato de compraventa propiamente dicho. En esos casos, la legislación le asigna el riesgo a la constructora. En otras palabras, las pérdidas derivadas del sismo las debe suplir la constructora, lo que significará que la constructora tendrá que tomar la decisión de si el proyecto es técnicamente viable después del sismo, independientemente de que tenga que volver a realizarlo, o si definitivamente no va a poder realizarlo, tendrá que hacer la restitución de los aportes en los términos del contrato que se haya firmado. Aquí es muy importante que los ciudadanos busquen asesoría para que sea un profesional del derecho quien lea el contrato específico que haya suscrito. Y aquí la Superintendencia Financiera suele ejercer una vigilancia continua a esta actividad. Entonces, para responder concretamente a la pregunta, el riesgo lo asume la constructora en la mayoría de los casos. La constructora tendrá que decidir si es posible o no cumplir con el proyecto de construcción en los términos inicialmente planteados. Y si no, pues se activarán las cláusulas de la fiducia para la restitución de lo aportado.
0: En el caso, profesor Ramón Antonio, de que ya se haya pasado, digamos, toda esa etapa de construcción y que la persona ya está en vías de pagar su apartamento, y en este caso ya no sería directamente con las constructoras, sino con los bancos, ¿ahí cómo procedería? ¿Qué herramientas tiene el comprador que ha resultado afectado para responder de alguna manera ante el banco?
2: Muy bien, esa pregunta es bien interesante en la medida en que, como bien lo ha planteado el profesor Jenner, hay unas etapas precontractuales, contractuales y poscontractuales. Si partimos de la base que el contrato de compraventa comporta el cumplimiento de una prestación a cargo del vendedor, que es transferir el dominio del bien, además de la entrega de la cosa, y correlativamente del comprador pagar el precio, aquí juega un factor muy importante, es cómo se hizo el pago de ese precio. ¿Por qué? Porque aquí aparece entonces un tercer actor y es la compañía financiera o la entidad financiera o el banco que a través de un contrato de mutuo le facilitó al comprador el pago del precio. Y ello tradicionalmente viene acompañado con una garantía hipotecaria. La garantía hipotecaria, que es un derecho real accesorio, constituye en términos pragmáticos una prenda a través de la cual el deudor se compromete a pagar el préstamo con el que hizo la compra y tiene como garantía el bien. Pero ¿qué pasa si el bien se extingue por las razones que usted plantea? Por el fenómeno, por ejemplo, del sismo, desapareció. Pues es evidente que la garantía real no se va a poder hacer efectiva, pero tampoco significa que la entidad que hizo el préstamo vaya a perder ese dinero, ni mucho menos que en una condición calamitosa el deudor lo tenga que pagar. Entonces aquí ese tercer actor se denomina la sociedad o entidad que aseguró el bien, es decir, quien garantizó la cobertura del acaecimiento del siniestro, llámese por ejemplo por terremoto o llámese por ejemplo por incendio. En ese contexto, las entidades financieras, en todos los casos, por una política que busca hacer efectiva el recaudo de lo prestado, pues hacen constituir ese tipo de pólizas, de tal manera que cuando se suscribe el contrato y se desembolsa el dinero, el deudor, cuando en la medida que va pagando periódicamente el valor del préstamo, ahí está incorporando el pago de la cobertura, es decir, la cobertura del siniestro. Si ocurre el siniestro, entonces tiene que entrar a responder la aseguradora, que ha recibido el pago periódico de la prima por virtud del pago mensual que se haga del préstamo, de acuerdo a la periodicidad que haya fijado, y en ese caso entra a sustituir en el pago de la obligación que hasta ese momento estaba a cargo del deudor, hoy propietario. El problema real es cuando la persona no tenía constituida garantía. Eso pasa, por ejemplo, con quien terminó de pagar el crédito y canceló la garantía. Ese es un problema mucho más complejo porque comporta el riesgo que tiene que asumir el dueño. Y en derecho existe una categoría general según la cual la cosa perece para su dueño, en cuyo propósito no tendría esta posibilidad alguna de reclamar a ninguna aseguradora porque carece de la garantía, y en ese caso tendría que estar presto ya a las políticas que trazadas por el gobierno permita restablecer a través de subsidios y cualquiera otro beneficio que le permita a esta persona entrar como en calidad de damnificado para beneficiarse de ese tipo de medidas.
0: Gracias, profesor Ramón Antonio, por habernos acompañado en el programa.
2: No, para mí, por supuesto, siempre ha sido un honor interactuar en este tipo de actividades que, si bien tienen un componente académico muy alto, a la postre están llamados a resolver esas inquietudes de personas que, como bien lo dijiste, están en condiciones de vulnerabilidad. Y por regla general, cuando la persona está en condición de vulnerabilidad, no faltará quien pretenda sacar provecho de ello. Y ustedes lo escucharon en las noticias. El que quiere aumentar el canon, el que pide la entrega, el que aumenta la renta. Y ahí es donde las autoridades locales y el gobierno nacional, en el marco de la emergencia económica, debe adoptar medidas para restringir abuso de posición dominante.
0: Igual al profesor Jenner Alonso Tovar. Muchas gracias, profesor, por esas explicaciones tan sencillas que hoy nos ha dado, pero tan valiosas, y que sin duda alguna las personas damnificadas las van a agradecer y a necesitar.
1: No, muchas gracias por la invitación, al profesor Ramón Antonio también. Muchas gracias por compartir el espacio y espero estar aquí en una próxima oportunidad.
0: Le agradecemos a Radio UNAL, al equipo de producción, por habernos apoyado también en este programa. Les invitamos a nuestros oyentes para que sigan en sintonía de nuestro programa. Este espacio radial se emitió con la dirección del profesor Andrés Abel Rodríguez Villamona, la coordinación editorial de los profesores Diana del Pilar Colorado, Alejandro Lozano y Víctor Manuel Cáceres. En la producción, Radio UNAL, en la locución, Ángela Sánchez. Gracias por su amable sintonía. Hasta nuestra próxima emisión.

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0: Bienvenidas y bienvenidos a Interacción. En el día de hoy, emergencias y rescate. Invitado, el sargento Joel Bustamante, el coordinador de la unidad de rescates del Departamento de Bomberos de la Ciudad de Bogotá. Sargento Bustamante, ¿hace cuántos años usted es bombero de Bogotá?
1: Buenos días, don Carlos, mucho gusto. Sargento Joel Bustamante, actualmente soy el líder del equipo de búsqueda y rescate urbano de Bomberos Bogotá. Llevo 22 años de servicio activo.
0: ¿Qué actividades realiza este grupo y cómo funciona dentro de la estructura de los bomberos de Bogotá?
1: Ok, este grupo fue creado en 2007 más o menos, y la estructura organizacional o para que fue creado dentro de Bomberos Bogotá es para operaciones de búsqueda y rescate urbano, se denomina así en la terminología internacional, y lo que hacemos es que cuando hay un evento de gran magnitud estamos entrenados para buscar, localizar, encontrar, penetrar y rescatar a posibles víctimas en una estructura colapsada.
0: ¿Cómo son los criterios generales? ¿A cuántas horas? ¿Con qué equipos funciona su unidad? ¿Y qué tan avanzada es con relación a Sudamérica, a América y al mundo? ¿Quiénes son los más avanzados y cómo estamos en este tema?
1: Ok, pues la unidad básicamente nosotros nos basamos por una guía que da INSARAC, que es el ente asesor para Naciones Unidas en búsqueda y rescate urbano. Y hay tres modelos de equipos, por llamarlo así: están los medianos y los pesados. Sí, hay un equipo liviano que, pues, esos son más nacionales. Y, pues, básicamente cambia es el grupo de personas y las capacidades logísticas que tenga. Los equipos USA se caracterizan por tener gran volumen de componente logístico. Estamos hablando de herramientas de corte, penetración, martillos, elementos de búsqueda, cámaras, sensores, campamentos, agua, comida, bienestar, pues, para las personas. Y en el tiempo que vamos a estar operando, pues, varía entre uno de los un equipo el mediano, 8 días más o menos, con autonomía total, trabajando 24 horas en un sitio de trabajo que le llamamos a una estructura, pues, que ha colapsado, y el nivel pesado, que en ese nivel, pues, son más bomberos, son 64, en el otro son 48 más o menos, y tenemos capacidad de 10 días para trabajar en dos estructuras colapsadas o dos sitios de trabajo paralelamente. Obviamente esto tiene un componente administrativo, de gestión, de comando y control, una estructura organizacional dividida por equipos de trabajo, y pues todo se hace con la finalidad en Latinoamérica. El equipo que fue a Venezuela es un equipo conformado por varias entidades, no solo Bomberos Bogotá, que se llama el USAR Colombia 1, y está integrado por todo el Programa Nacional de Búsqueda. Ahí entran las fuerzas militares, bomberos de todo Colombia, Cruz Roja, Defensa Civil, entre otros.
0: Más o menos, ¿cuántos equipos contribuyen a este gran equipo nacional y de cuántas personas podemos estar hablando en una emergencia?
1: Ok, el equipo nacional que está clasificado, se llama eso, o sea, ya hizo una evaluación ante Naciones Unidas y Naciones Unidas dijo, usted cumple el estándar, y a nivel, para complementarle, don Carlos, y los equipos tienen una calificación, y a nivel de Latinoamérica solo hay 4 equipos que cumplen con estos parámetros de INSARAC. Son dos equipos de Estados Unidos, uno chileno y uno colombiano. Bueno, y uno ecuatoriano, digamos, para hacerle un barrido en Latinoamérica, quiénes somos y por qué, pues, digamos, cumplimos con los parámetros establecidos.
0: Surge una pregunta natural. Sí. Dado que México y Chile han sido frecuentemente en este siglo y a finales del siglo pasado sometidos a situaciones de terremotos, ¿por qué no están certificados? ¿Qué piensa usted?
1: No, Chile está certificado. El que no está certificado es México, pero es que ellos están empezando con la respuesta nacional porque no la te dan organizada. ¿Qué es organizar la respuesta? Pues mirar con qué equipos yo tengo en el país para cuando suceda algo en el país. Y posteriormente de esos equipos organizo como una selección Colombia para poder ayudar a otros países. Eso, digamos, que es el deber ser, y es como se deben organizar equipos de búsqueda y rescate a nivel latinoamericano y a nivel mundial.
0: ¿Qué entrenamiento adicional tienen estos equipos? Y en general, con relación a emergencias, ¿cuál es el entrenamiento que un sargento, que un líder de equipo como usted ha recibido dentro y fuera del país para esto?
1: Uy, son varias horas de entrenamiento adicional al que ya nos otorga la Bomberos Bogotá, y específicamente el mío habla de control, comando y control, administración, cómo organizo todo ese proceso de evaluación que nos hacen, ¿cierto? Todo el proceso logístico, ¿sí? Y ya entramos a ver ya específicamente técnicas de corte, de penetración, búsqueda de escenarios, armado de carpas. Todo este tipo de cosas comen mucho tiempo y son muy costosos porque tengo que recrear una estructura colapsada o hacerla lo mayor real posible para que las unidades se entrenen con los equipos en caliente. Digamos que los equipos de búsqueda y rescate a nivel mundial tienen que entrenar así, en caliente. Yo no puedo solo dar la teoría de cómo se usa un taladro, sino él tiene que aprender a operar el taladro. Básicamente eso es a grandes rasgos, ¿no?
0: Sargento Bustamante, ¿qué significa cuando llegan a una zona de emergencias o de desastre recrear en el sentido más fiel la estructura y cómo opera esto? ¿Ustedes tienen aplicaciones que les ayudan, hacen levantamientos manuales? ¿Cómo es ese entrenamiento y cómo logran pues tratar de no solamente identificar dónde hay sobrevivientes, sino lograr llegar a rescatar?
1: Ok, pues hace años se hacía solo una evaluación estructural y se hacían unos barridos y una planimetría de la estructura para determinar en qué puntos yo iba a mandar el perro, ¿cierto? El canino, y después lo confirmo con un equipo tecnológico que era una cámara para identificar que ahí es donde empiezo a hacer los cortes y la penetración. La tecnología nos ha ayudado mucho. Ahorita ya tenemos drones en los composicionamientos que nos ayudan a triangular mucho mejor la estructura, ¿cierto? Y tenemos modelos 3D en los cuales yo puedo, con solo ver la imagen, tratar de determinar cuáles son esos espacios vitales en donde puedes haber gente para rescatar y allí concentrar las labores de búsqueda, vuelvo y repito, con los caninos y con equipo tecnológico. El equipo tecnológico son cámaras de búsqueda especiales que puedo meter por huecos, orificios que me permite la estructura, y también tengo ciertos radares, ciertos sensores que me permiten mirar el movimiento, sí, son muy sensibles al movimiento, al ruido, y pues yo puedo determinar allí que hay una persona o una posibilidad de vida.
0: Sargento Bustamante, en general, ¿cómo son cuánto demora el alistamiento de su unidad una vez la dirección de bomberos o la dirección de emergencias de Colombia o de Bogotá le comunican no solamente que ha ocurrido un evento de emergencia, sino que usted y su unidad están convocados para apoyar las labores de rescate? ¿Cómo opera el alistamiento y desde el momento cero hasta donde usted está en un aeropuerto o en una zona donde va a salir su equipo? ¿Cuántos minutos u horas, dado lo que usted ha dicho que mínimo tiene una autonomía de 10 días, o sea, agua, comida, energía, etcétera, etcétera?
1: Sí, claro, eso es un tema administrativo y de gestión, que el equipo puede estar listo. Nosotros tenemos ya, dividimos la carga como en maletas, que llamamos unidades de carga para poder hacer el transporte mucho más fácil, pero todo lo maneja la Unidad Nacional de Gestión del Riesgo, el Ministerio de Relaciones Exteriores, de acuerdo a las coordinaciones que haga con el país afectado. Podemos tener un lapso de máximo entre 24 a 48 horas para yo poderme desplazar, y eso depende no solo de que el equipo esté listo, valga la redundancia, sino que hay coordinaciones con Fuerza Aérea, vuelos, pistas al sitio de donde haya ocurrido la emergencia, si están habilitadas, si puedo aterrizar ese avión, si está muy lejos a la ciudad que quedó habilitada para llegar al sitio, me toca conseguir camionetas, transporte. Para nosotros manejamos 12 toneladas de carga más 64 funcionarios del Programa Nacional de Búsqueda, pues es un volumen grande para mover. Entonces depende de todas esas gestiones administrativas que se puedan llegar a dar. Para Venezuela estuvimos más o menos en 24, un poquito más de las 24 horas ya allá en Guaira, donde estuvimos operando.
0: Bueno, cuéntenos cómo fue estas actividades en el momento en que usted y las 64 personas que componen su unidad llegaron, qué encontraron y cómo se ve hoy lo que había allí y pues la capacidad desplegada frente a una situación que usted nos va a describir qué tan grave era.
1: Sí, claro, cuando llegamos a La Guaira, pues casi todas las, obviamente por ser una emergencia, un terremoto, toda la gobernabilidad está colapsada, el mando y control de los escenarios pues no se tiene, hay equipos de rescate nacionales que estaban allá en los sitios de trabajo, como les digo, o en las estructuras colapsadas, de cuando aterrizamos a nosotros nos asignan un lugar que se llama la base de operaciones, en donde montamos todo nuestro campamento, es seguro, y de ahí sí nos empezamos a desplazar a las estructuras. Esto lo hacemos con autorización de los gobiernos locales. Nosotros no podemos llegar a autoasignarnos o a prestar una ayuda, ¿cómo se le diría yo? Como autónoma. Simplemente yo me pongo a órdenes de los gobiernos, el gobierno me dice, uy, sí, gracias por la ayuda, lo necesito en tal sitio. En tal sitio no ha llegado nadie, en tal sitio me reportan personas desaparecidas, y empieza uno con toda esa recopilación de información. Los equipos USAR o los equipos de búsqueda y rescate urbano se caracterizan por recopilar primero toda esa información para luego sí llegar y montar lo que son las operaciones. Si yo no hago una buena recopilación de información, es muy difícil que pueda tener un resultado óptimo en las operaciones.
0: Sargento, ¿y cómo ocurrió el desempeño, la implementación y el desarrollo de esos minutos iniciales ahí en La Guaira, y en qué zona los ubicaron a ustedes o les asignaron a ustedes?
1: Pues inicialmente nos informan, pues sí, el nivel de destrucción era evidente, colapsos de edificios de más de 8 pisos totalmente en el suelo, lo que le da uno a pensar que había mucha gente atrapada en esos recorridos, en esos trayectos, en esas entrevistas que hace uno inicialmente, porque lo que hace todo eso, la respuesta es organizarse, no llegar y buscar en una parte donde yo de pronto no voy a tener los resultados esperados, sino que los indicios me indiquen que allí efectivamente hay alguien que puede estar con vida. Y pues ahora desde el gobierno venezolano, ellos son los que nos dijeron, sí, lo necesito en tal país, en el sector de Caraballera, en La Guaira, en donde habían bastantes edificios colapsados. Entonces empezamos a hacer un barrido, empezamos a hacer búsquedas con los caninos, empezamos a hacer búsqueda tecnológica, en donde yo puedo hacer esa priorización de las, llamamos nosotros priorizar estructuras, en donde exista la mayor posibilidad de vida. Si los caninos me arrojan ya un indicio, o las cámaras o los sensores que les comentaba antes ya me arrojan cualquier pequeño indicio, yo ya puedo volver eso un sitio de trabajo y ahí despliego las operaciones.
0: Sargento, frente a Caraballeda, donde ustedes se ubicaron, ¿ustedes usaron estas tecnologías que ha señalado edad o más recientes, y desplegaron drones y todo esto para establecer no solamente la gravedad del colapso, sino la posibilidad de reconstruir y de restaurar y de asegurar que en esos en todo ese elementos colapsados se pudiera no solamente identificar y empezar la extracción, sino que ustedes o otras personas que estuvieran colaborando no corrieran riesgos. ¿Cómo se hizo esto?
1: Los riesgos son inminentes en una estructura colapsada y en este trabajo. Siempre trabajamos con un factor de seguridad muy alto. El equipo tiene unos ingenieros estructurales que nos permiten determinar la posibilidad de acceso a la estructura. Si bien es cierto, está colapsada o parcialmente colapsada, puede existir el riesgo de que cuando yo esté operando, pues la estructura se mueva o este tipo de cosas. El ingeniero estructural lo que nos ayuda es a determinar cómo está la estructura y a mirar cuál es la mejor técnica. Hay técnicas de apuntalamiento en donde yo puedo aplicar ciertos equipos que me puedan, valga la redundancia, sostener la placa, por llamarlo de alguna manera, y seguir con la penetración. Hay un término que se usa en la búsqueda y rescate y son las galerías. Las galerías es como escarbar pequeños túneles dentro de la estructura, pero esos pequeños túneles siempre van a tener el riesgo de un posible colapso por alguna réplica o porque la estructura se mueva. Entonces nosotros tenemos sensores también para determinar cuando la estructura se mueve y tenemos ya, digamos, establecido dentro del equipo, hay un jefe de seguridad y el jefe de seguridad es el que está pendiente de todo eso y él con el pito digamos que esa es una alarma muy internacional en los grupos de búsqueda y rescate, y es un pito. Entonces él opera tres pitazos y todo el equipo va hacia afuera en la estructura colapsada. Esos son algunos mecanismos de seguridad, o cuando el sensor empieza a sonar, tiene un sensor acústico y uno luminoso, entonces significa que la estructura se movió y que debemos movernos de allí. Esos son señales de seguridad, no pasan todas las veces. Mucha gente dice, no, es que la estructura se les puede colapsar. Sí, pero ya no va a colapsar más de lo que ya colapsó por causa del terremoto. Pero, sin embargo, tenemos que tener cuidado y tenemos que tener protocolos de seguridad establecidos.
0: Sargento Bustamante, ¿cómo se abordan lo que se denominan las réplicas? Y si cuando ustedes llegaron a ese sitio, a esa zona, presenciaron réplicas de estos dos terremotos.
1: Sí, claro, las réplicas también las operamos igual manera que cualquier otra persona, otro ser humano. Hacemos una evacuación de la estructura, está el jefe de seguridad, y cuando son réplicas, el sensor, que les digo, es muy, valga la redundancia, es muy sensible. Él bota una señal acústica. Específicamente en Venezuela nos cogieron, fue en la base de operaciones, o sea, el equipo estaba en la base de operaciones, estábamos en zona de alimentación y reacondicionamiento de equipos. Allí nos cogieron como dos o tres réplicas fuertes. Nosotros estábamos en un estadio de béisbol, pues el estadio se movió, o sea, son réplicas, pero nosotros, digamos, ya el entrenamiento y las veces de participación que hemos tenido, pues nos dan cierto bagaje en las réplicas, y simplemente es hacer lo que hacemos todos: una evacuación de ser posible, o mirar un punto de seguridad cuando sucede la réplica.
0: ¿Cuántas víctimas rescataron con vida y cuántos días estuvieron adelantando estas actividades de rescate en la zona de Caraballeda, en Venezuela?
1: El equipo USAR Colombia 1 rescató una persona con vida. Estuvimos con operaciones 8 días, un poquito más de 8 días, 9 días. Acompañado a eso, pues hicimos varias evaluaciones estructurales, varias búsquedas con los caninos para descartar, y pues se hace un trabajo de barrido. Simplemente, obviamente, habían ya un tema de recuperación. Los equipos internacionales que asisten a los países a ayudarlos están en disposición. Algunos tienen capacidades de quedarse más tiempo, otros solo van los 8 días que dice el estándar, ¿cierto? Y podría, en determinado caso, ayudar con la recuperación de cuerpos de las personas fallecidas. Pero en este caso, pues simplemente el Colombia 1 hizo su tarea a los 8 o 9 días y nos devolvimos. El gobierno no tampoco pidió más ayuda para la recuperación. Quiere decir que la recuperación de esos cadáveres, de esas víctimas, ya las asumía el gobierno venezolano.
0: En esa zona donde ustedes operaron, la evaluación que adelantaron, ¿cuántos cadáveres, cuántas víctimas más o menos se preveía que estuvieran en esos escombros?
1: Uy, pues el consolidado son varios, porque pues hicimos varias estructuras, y por los indicios, ¿qué son los indicios? Entrevistar a los habitantes, ¿sí? Ellos miraban el censo de sus familias, no, falta mi hermano, falta un pariente, falta un amigo, ¿sí? Pero en las estructuras que estuvimos, podíamos hablar en cada estructura de 20, 25 personas que aún estaban catalogadas como desaparecidas, ¿sí? Pero, bueno, les digo, tampoco había un indicio fuerte de que estuvieran dentro de la estructura. Ahí se hace otro, eso se llama un procedimiento ya de recuperación de cadáveres, que ya es con maquinaria pesada empezar a levantar placas, ¿cierto? Muy, muy delicadamente, para ir ubicando aquellas posibles víctimas. Pero sí, había bastantes personas desaparecidas, y por consiguiente, pues a medida que van pasando las horas, uno ya va, o se va descartando de que esas desaparecidas pues tengan alguna posibilidad de vida.
0: ¿Cuáles estas temporalidades? ¿Cuántas horas, cuántos días, de acuerdo a los estándares y la experiencia, no solamente promedio, sino suya, puede resistir una víctima bajo escombros? ¿Y cómo y en qué momento esos desaparecidos ya empiezan a buscarse con otros instrumentos, como usted dice, de maquinaria pesada, ya no tanto para preservar y auxiliar, sino para rescatar los cuerpos sin vida?
1: Pues inicialmente los estándares internacionales hablan de 72 horas. son las 72 horas doradas en donde existe la mayor posibilidad de vida, que haya vida. Obviamente, después de las 72 horas también se han encontrado y hay registros en que personas después de 8, 10 días han superado y las han rescatado vivas, pero con unas condiciones específicas. Han podido comer, han tenido, solo están atrapadas, pero no pueden salir. Si me hago entender, cambia la circunstancia. Igual los milagros suceden en todas partes, en todos los terremotos. Tenemos gente que salió después de 8 o 10 días, la encontraron, ¿sí? Pero requiere que tenga también cierta conectividad con el mundo exterior para tomar, no sé, alcanzarle una botella de agua, puede que se alimente, porque ya el cuerpo después de 10 días sin agua y sin alimento es muy difícil la supervivencia.
0: ¿Cómo funcionan estas redes internacionales y qué pasa cuando se encuentran equipos que por su origen no hablan el mismo idioma? ¿O cómo se articula esto? Uno y dos, ¿qué tan avanzados se encuentra el equipo que usted coordina y en general los recursos humanos y tecnológicos con los que cuenta hoy Colombia y particularmente los que usted coordina desde la unidad de bomberos de la ciudad de Bogotá?
1: Indiscutiblemente, pues tenemos una coordinación de los equipos internacionales, ¿cierto? Eso se llama el centro de coordinación de los equipos internacionales, los que vamos a apoyar. Nosotros nos coordinamos por ahí. El tema de tecnologías y entrenamiento, pues Colombia y el equipo, tanto el USAR Col 1 como el equipo que tiene Bomberos Bogotá Independiente, que se llama el Colombia 12, cuenta con muy buena capacitación, entrenamiento para un evento de gran magnitud. Somos unos privilegiados aquí en Colombia porque las administraciones nos han favorecido con muchos planes de entrenamiento, equipamiento, ¿sí? No estamos al 100, pero estamos a un 90% de toda esa tecnología que está circundante en el mercado. Y pues lo que hace falta son que hayan mucho más equipos, ¿cierto? Con solo un equipo, pues no se puede dar una respuesta, pero ya cuando estuvimos aquí, allá en Venezuela, estuvieron muchísimos equipos internacionales. Fueron de Lituania, Rusia, estuvieron de Estados Unidos, México, nosotros, Ecuador, y todos nos coordinamos. Éramos más o menos 600 rescatistas internacionales que apoyaron a Venezuela. Y pues si no tuviéramos una coordinación efectiva, por más de que tengamos el entrenamiento, la capacitación y la tecnología, sin coordinación no hay rescate. La coordinación definitivamente salva vidas y esa es una metodología estandarizada por los equipos internacionales.
0: Las referencias internacionales, la producción de documentos habla mucho de que, por ejemplo, algunas unidades, particularmente en los Estados Unidos, que cada día hacen sesiones de evaluación y de planeación del trabajo. ¿Cómo ocurre en la operación de unidades como la que usted coordina y qué se hace al final del día y cómo se aborda el siguiente día?
1: Ok, entonces, bueno, para contestar la última pregunta que no te contesté, es que el idioma universal del rescate es en inglés. Yo puedo estar desde cualquier parte del mundo, pero las coordinaciones todas las hacemos en inglés. Hacemos unos entrenamientos de mesa en donde recopilamos toda la información. ¿Qué quiere decir esto? A mí me dan un sector, por decir, no sé, el sector de voz. Allá van a operar todos los internacionales. En ese sector de voz hay varios sitios de trabajo o estructuras colapsadas. Entonces yo las voy asignando a los internacionales y que recopilo de ellos, pues que hagan una evaluación de la estructura, que hagan una búsqueda, ¿cierto? Que hagan, si necesitan después de la búsqueda, empiezan a operaciones, pues yo debo saber qué están haciendo mis equipos internacionales en ese sitio. Todo lo coordinamos con formatos, con ciertos software que me permiten mirar en tiempo real qué están haciendo esos equipos internacionales en terreno. Para yo después decirle al gobierno, porque los gobiernos también, usted sabe que en este tipo de emergencias siempre piden información. A diario, casi cada 2 horas están diciendo, bueno, ¿cómo vamos? ¿Sacamos más gente? ¿Qué pasa? ¿Necesitan más recursos? ¿Qué necesitan? ¿Sí me hago entender? Entonces, todo eso es un complemento. Nosotros generamos la información y se la suministramos al país y el país a su vez pues ya hace todos sus protocolos nacionales para las víctimas, para las personas que rescatamos, por si necesitamos más elementos, a veces como logísticos, que a veces necesito yo madera para hacer sea algún apuntalamiento, necesito equipos de corte ya especializados, corte en caliente que llamamos nosotros, ¿cierto? Entonces todo eso es una recopilación que va desde los equipos hasta arriba, hasta la dirección del país, en este caso para Colombia es la Unidad Nacional de Gestión del Riesgo, la que coordina todos esos recursos, y pues todo es en pro. Y todo esto, estandarización, acreditaciones, digamos evaluaciones que les hacen a los equipos de búsqueda y rescate urbano, tienen como objetivo es salvar la mayor cantidad de vidas posibles cuando sucede un evento de gran magnitud como un terremoto.
0: Sargento Alexander Bustamante Clavijo, muchas gracias por estar acá en los micrófonos de Radio UNAL, emisora de la Universidad Nacional, y desde luego, pues muchas gracias por esa entrañable labor que usted y sus compañeros realizan no solamente en esos eventos de desastres, sino como bomberos de nuestra ciudad capital. Muchas gracias.
1: Juan Carlos, muchas gracias a todos y muy, muy amables por compartir mi conocimiento con ustedes, y todo lo hacemos para en beneficio de la comunidad, para que no olvidemos eso. Muchísimas gracias por el espacio.
0: Y desde luego lo comprometo para un segundo programa sobre Caracas y unos programas sobre en nuestro problema reciente, nuestra crisis y nuestra emergencia. Muchas gracias.
1: Vale, don Carlos. Sí, señor, aquí estaremos pendientes. Muy gentiles, buen día.
0: Hemos llegado al final de interacción en el día de hoy. 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

0: Buenas tardes y bienvenidos a Radio Francia Internacional. Hoy es 8 de septiembre. En los controles está Fabián Illy y empezamos con los titulares.
1: Leticia Fuentes.
0: Israel anuncia el cierre del consulado británico en Jerusalén después de que el gobierno británico denunciase abiertamente la limpieza étnica de palestinos en Cisjordania. No son solo las únicas medidas y acusaciones. Una larga lista de países europeos anunciaron hoy nuevas sanciones contra Israel. Preocupación máxima por la caída del nivel en la educación tras la publicación del informe mundial de PISA. Los estudiantes se encuentran en el nivel de rendimiento más bajo jamás observado, especialmente en lectura, y la peor parte se la lleva España. En breve se conmemoran los 25 años de los atentados terroristas del 11 de septiembre. El alcalde de Nueva York anunció que divulgará archivos de la ciudad que muestran, según él, las negligencias deliberadas de las autoridades neoyorquinas de la época ante la toxicidad del aire de la ciudad. Estos son los titulares del día. Comenzamos con las noticias.
2: The British government agrees that there is ethnic cleansing of Palestinians in areas of the West Bank.
0: El gobierno británico reconoce que se está llevando a cabo una

0: también confirmaron esto en una declaración conjunta donde su intención de imponer restricciones al comercio de mercancías con las colonias. Nuestra editora Paula Estañol nos amplía la información.
1: El impacto de las restricciones anunciadas sobre unos intercambios comerciales que se elevan a 6.000 millones de libras esterlinas debería ser mínimo cuando se ignora todavía cómo Reino Unido distinguirá los productos importados de las colonias de Cisjordania de los de Israel. Los bienes procedentes de las colonias son esencialmente productos frescos y vino y representan una diminuta fracción del volumen comercial del Estado hebreo, pero como señalan diplomáticos extranjeros, numerosos bienes israelíes utilizan piezas o artículos procedentes de las colonias sin que sea posible detectar su origen. Sin aplicarlas del todo, España, Irlanda y Países Bajos ya han adoptado esas restricciones y Francia anuncia hoy querer seguir esa senda. El canciller francés Jean-Noël Barrot indicó además que 5 países nórdicos, Polonia, Portugal y Canadá, se disponían a hacer otro tanto.
0: Gracias, Paula. Ante estas amenazas, el gobierno israelí ya ha dado un paso hacia adelante y no precisamente en positivo.
2: In light of all this, I have decided, as stated with the agreement of Prime Minister Netanyahu.
0: Así lo anunciaba este martes el ministro de Exteriores de Israel, el cierre del consulado británico en Jerusalén. Las acusaciones formuladas hoy por el ministro de Relaciones Exteriores británico ante el Parlamento son falsas, insistió Gideon Saar. Estados Unidos también se sumió a las sanciones e impuso medidas contra todas las aerolíneas iraníes como parte del aumento de su presión económica sobre Irán en medio de la guerra. Y no nos vamos del conflicto, porque seguimos en el mundo bélico. La guerra entre Rusia y Ucrania continúa un día después de la visita de los dirigentes estadounidenses a Kiev y Moscú. El presidente ruso, Vladimir Putin, mantuvo este martes una conversación extremadamente franca con Donald Trump. La conversación duró exactamente una hora, fue constructiva y extremadamente franca, insistieron desde el Kremlin, y afirmaron que ningún plan agresivo hay contra Europa. Y relacionado también con precisamente esta guerra, Hungría expulsó hoy a 10 diplomáticos rusos por actividades inaceptables, una decisión que no ha sentado nada bien a Moscú y que ha amenazado con una respuesta rápida y dolorosa. Se trata de una medida inédita desde 2018, ya que bajo el liderazgo del nacionalista Viktor Orbán, el país había mantenido posiciones prorrusas, pero con el nuevo primer ministro, el país ha estrechado sus vínculos con la Unión Europea. Nos da más detalles Asbel López.
3: Los 10 miembros de la representación diplomática rusa fueron expulsados por sus actividades inaceptables, incompatibles con las funciones que establece la Convención de Viena para los diplomáticos. Así lo anunció la ministra húngara de Relaciones Exteriores, Anita Orban, sin ofrecer más detalles. La reacción rusa fue inmediata. Moscú prometió una respuesta severa y dolorosa y denunció una decisión impulsada por un supuesto lobby rusófobo. La última expulsión de un diplomático ruso por parte de Hungría se remonta a marzo de 2018, cuando Budapest se sumó a la acción coordinada de varios países occidentales tras el envenenamiento en el Reino Unido del ex doble agente ruso Sergei Skripal y de su hija. Estas nuevas expulsiones ilustran el cambio de rumbo de la política húngara hacia Rusia desde la derrota electoral de Viktor Orbán, quien permaneció 16 años al frente del gobierno y se caracterizó por posiciones consideradas cercanas a Moscú. El actual primer ministro húngaro Péter Mayer insiste en que las principales alianzas estratégicas de Hungría están con la Unión Europea y con la OTAN.
0: Gracias, Asbel. Por el momento, el Kremlin no detalló qué medidas tomará contra esa expulsión. Alemania navega entre la consternación para algunos y la alegría para otros tras la victoria de la extrema derecha en la región de Alta Sajonia. El partido Ultra FD inicia las negociaciones para gobernar en la región ante la falta de mayoría absoluta, pero queda la duda de hasta dónde puede llegar su influencia. Steven Forti, experto en extrema derecha y profesor de historia moderna en la Universidad Autónoma de Barcelona, nos desgrana un poco más sobre acerca de cuál será el impacto de esta victoria para el resto de la Unión Europea. Le escuchamos.
4: El impacto de la AfD, podemos también afirmar que ya viene marcando la política del gobierno Merz desde su creación hace más o menos un año y medio. Si pensamos en la postura que Merz y la CDU en general ha tomado acerca del tema de la inmigración y de la acogida de migrantes, del cierre de fronteras, y esta es una cuestión que va más allá de Alemania. Y no solo por el papel que Alemania tiene en el conjunto de la Unión Europea, siendo con Francia, ¿no?, el motor del proyecto europeo y uno de los países con más peso dentro de la Unión Europea. Y me refiero a la postura de todo el Partido Popular Europeo representado

0: En Bruselas y Estrasburgo por Manfred Weber, otro alemán del partido la CSU, aliado de la CDU de Merz, y por Ursula von der Leyen, actual presidente de la Comisión Europea. El Partido Popular se ha radicalizado a la derecha, ha comprado postulados sobre algunas cuestiones, esencialmente la inmigración, el medio ambiente, de la extrema derecha.
1: Ahí escuchábamos a Steven Forti, profesor de Historia Moderna. Y sobre nacionalismos, en España la tensión crece en las calles del país tras la crisis de desatada a finales de julio en Ceuta. En España, el gobierno desclasificó este martes informes de inteligencia sobre la entrada masiva de migrantes al enclave de Ceuta desde Marruecos a finales de julio, en medio de interrogantes sobre si el Ejecutivo fue advertido previamente y del papel de Rabat en estos hechos. Mientras tanto, el presidente de Ceuta, Juan Jesús Vivas, viajó hasta Bruselas para lanzar precisamente un mensaje de preocupación sobre la responsabilidad de Marruecos en lo sucedido en el enclave. Y no abandonamos el viejo continente, porque el Tribunal Europeo de Derechos Humanos estimó este martes que un hombre casado con varias mujeres en su país de origen no puede optar a la reagrupación familiar para traer a Europa a sus hijos nacidos de estas uniones polígamas. La sentencia marca un precedente y así nos lo cuenta Julia Courtois.
2: The British government agrees that there is ethnic cleansing of Palestinians in areas of the West Bank perpetrated by settler terrorists, and all too often the Israeli government has turned a blind eye to this.
1: No, precisamente no es este audio en el que queríamos informarles. Pasaremos a otra noticia. Les estábamos contando que el Tribunal Europeo de Derechos Humanos había estimado que un hombre con una sentencia histórica, casado con varias mujeres en un país de origen, no podía optar a reagrupación familiar para traer a Europa a sus hijos nacidos de estas uniones polígamas. Y no nos vamos de Francia, precisamente porque este martes se ha publicado un informe de Educación Mundial PISA y los datos son preocupantes. Los estudiantes se encuentran en el nivel de rendimiento más bajo jamás observado, especialmente en lectura. Los países asiáticos sacaron el mejor puntaje, mientras que España apunta los peores resultados de su historia. Miguel Costa, responsable del máster de formación del profesorado de la Universidad Carlos III de Madrid, analiza estos resultados para Radio Francia Internacional.
3: Esto nos puede llevar a pensar que debido, sin duda, primero al uso de dispositivos móviles, redes sociales, etcétera, pero específicamente al uso de la inteligencia artificial generativa, podemos estar observando problemas en los estudiantes para focalizar la atención durante un tiempo suficientemente prolongado como para leer textos largos, reforzada por el hecho que el alumnado de nivel socioeconómico más alto es el que tiene un descenso de los resultados más notable. Es decir, los resultados no bajan por igual en todos los perfiles de alumnado, sino que se hace de una forma más acusada en este perfil. El nivel más alto de renta generalmente son los que tienen más acceso a componentes tecnológicos y especialmente a inteligencia artificial generativa. Estamos observando cómo las dinámicas sociales y en relación con las redes y la tecnología, pues hace que cada vez necesiten unos estímulos de atención más inmediatos, más rápidos, y eso puede generar un problema.
1: Ahí escuchábamos a Miguel Costa, responsable del máster de formación de profesorado de la Universidad Carlos III de Madrid. Y en Estados Unidos, en unos días se conmemoran los 25 años de los atentados terroristas del 11 de septiembre. En Nueva York, el alcalde demócrata anunció que la alcaldía que dirige divulgará archivos de la ciudad que demuestran que, según él, las negligencias deliberadas de las autoridades neoyorquinas de la época ante la toxicidad del aire de la ciudad en los días posteriores al atentado. Rafael Morán nos amplía.
4: La divulgación de estos archivos de la ciudad responde a años de demandas de la organización 9-11 Health Watch, que defiende a las víctimas de los atentados del 11 de septiembre de 2001. Cerca de 3.000 personas murieron en aquellos ataques yihadistas, pero murieron aún más personas después de estos ataques, se recordó el alcalde Zoran Mamdani. Según el memorial del 11 de septiembre, a 49.000 personas se les ha diagnosticado cáncer certificado relacionado con los humos tóxicos del World Trade Center. Al presentar estos documentos, el edil demócrata acusó a los entonces responsables políticos de haber ocultado la verdad sobre la peligrosidad de los humos.
5: La gente se enfermó porque los líderes en quienes confiaban les mintieron y les dijeron que era seguro respirar el aire tóxico. Estos son documentos que muestran lo que la ciudad sabía sobre el aire tóxico alrededor de la zona cero, cuándo lo supo y cómo actuó para limitar su responsabilidad. Muestran cómo se encontró amianto en casi casi todos los lugares que revisaron los inspectores y ayudarán a los neoyorquinos a acceder a la atención médica que necesitan.
4: Un documento interno demoledor muestra, por ejemplo, que la administración municipal de la época sabía que el aire estaba cargado con metales pesados y sustancias cancerígenas, unas páginas determinantes para las víctimas que buscan compensaciones.
1: Gracias, Rafael Morán. Y antes de irnos, en deportes, 6 jugadores de la selección española, los franceses Ousmane Dembélé y Kylian Mbappé, además de el argentino Lionel Messi, figuran entre los 30 jugadores seleccionados para el Balón de Oro de 2026. Así lo ha desvelado la revista France Football. Y con esta última noticia de deportes nos vamos. Les esperamos más tarde con más actualidad. No se olviden de seguir todas las noticias ampliadas en rfimundo.com. Hasta luego.
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1: Marco Rubio aterriza hoy en Colombia, primera escala del secretario de Estado norteamericano en su gira por 3 países de la costa del Pacífico con gobiernos cercanos a la administración de Trump y con los que quiere, según Yago, reforzar una alianza de seguridad. Nuestro compañero Yago Martín nos da más detalles.
7: Todos los preparativos están listos en Colombia para recibir al secretario de Estado de Estados Unidos, Marco Rubio, con motivo de su gira por América Latina, que también cuenta con visitas en Ecuador y Perú. Su primera parada será en Barranquilla, donde mantendrá una reunión con el presidente colombiano de ultraderecha, Abelardo de la Espriella. Sandra Borda, profesora de Ciencias Políticas de la Universidad de los Andes, insiste en que el tema principal de las conversaciones será la cooperación en la lucha contra el narcotráfico.
8: Es una agenda que está fundamentalmente centrada en el tema de la seguridad y en el tema del combate a lo que Estados Unidos ha denominado organizaciones narcoterroristas. Creo que una parte importante de la conversación, teniendo en cuenta que se trata de 3 gobiernos de derecha con cercanía política e ideológica al gobierno de Trump en Estados Unidos, de lo que se trata esto es justamente de una conversación para lograr acción conjunta en contra de esas organizaciones.
7: De la Espriella ha prometido en repetidas ocasiones su deseo de mejorar las relaciones con el gobierno de Donald Trump en Estados Unidos, llegando a apoyar a Israel, reconociendo su soberanía sobre los Altos del Golán o ubicando una embajada colombiana en Jerusalén.
8: Es un gobierno que ha hecho concesiones pensando justamente en que se incremente el nivel de cooperación entre los dos países en materia de equipamiento militar, en materia de recursos y en materia de inteligencia para poder combatir esas organizaciones criminales con mucha más fuerza. Venimos de un gobierno donde ese entendimiento no fue un entendimiento profundo porque Petro no creía en la lucha contra las drogas como la concibe el gobierno en Estados Unidos y además estaba negociando con algunas de estas organizaciones criminales la posibilidad del sometimiento a la justicia de sus líderes.
7: Sandra Borda afirma que de la Espriella busca en esta visita defender los intereses del sector privado con la eliminación de los aranceles comerciales impuestos por la Casa Blanca, así como conseguir ayudas para la reconstrucción de las zonas afectadas por el terremoto.
8: Creo que hay una agenda de cooperación gruesa alrededor del tema de la reconstrucción posterior al terremoto y en general de ayuda económica. Colombia sale del anterior gobierno con un déficit fiscal grande que ha deteriorado la calificación de las organizaciones crediticias internacionales frente al país y acaba de salir justamente de un terremoto que le va a exigir un gasto fiscal grande.
7: La gira de Marco Rubio evidencia el interés de esta administración por Latinoamérica, que va más allá de la lucha contra las organizaciones criminales y que incluye la renovación del gobierno y la economía de Venezuela y el futuro de Cuba.
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1: Y la invitada de Jordi Batalle de hoy es la escultora mexicana Elisa Salas.
10: Muy buenas tardes a todos. ¿Qué tal? ¿Cómo están? Desde tiempos inmemoriales, escritura e imagen poseen la misma raíz gráfica. El arte rupestre dio lugar a la escritura en tiempos en que la imagen y el signo no estaban ni siquiera separados. Nuestra invitada de hoy, la escultora mexicana Elisa Salas, los une de nuevo en su trabajo, rompiendo la frontera entre literatura y artes visuales.

0: Muy buenas tardes, Elisa.
1: Ay, pues muchas gracias por la invitación, Jordi. Aquí muy contenta en París.
0: Elisa Salas, bienvenida a Radio Francia Internacional. Imagino que utilizar textos y caligrafía en tu trabajo viene de tu pasión por la literatura, ¿no? Es inevitable.
1: Sí, totalmente es inevitable. Yo desde muy niña escribí poemas y escribí novelas y pues siempre estuve interesada en cómo las letras llevan a la imaginación tanto más allá y ya ahora las artes plásticas.
0: El problema es que la caligrafía se está perdiendo con el ordenador. Ya nos estamos olvidando de escribir, ¿no?
1: Sí, estoy de acuerdo. De hecho, escuché que últimamente en las escuelas como de vanguardia, lejos de enseñar inteligencia artificial, lo que están volviendo a enseñar es caligrafía y todo lo que se hace a mano. Y pues pensar que yo me fui a Japón hace 3 años a aprender shodo, caligrafía, el camino de la caligrafía japonesa, justamente por esta razón, porque realmente nos conecta y la exposición del sábado tiene que ver con eso, de correspondencias en The Curators a las 5:30 y justamente es, yo lo veo como una protesta contra el hecho de que, no sé si sabías que en Europa, en muchos lugares están cerrando el correo postal.
0: Claro, ya no hay gente que escriba, es terrible.
1: Pero pues, ¿tú qué opinas de eso? O sea, ¿no es como una pérdida para la civilización, la pérdida de la correspondencia, de la caligrafía, de todos estos valores que de alguna forma tienen un éter del ser humano impregnado?
0: Por supuesto, es un fracaso de nuestra civilización. Y tú escribes desde muy pequeña. Es cierto que publicas tu primer libro con solo 12 años. Se llamaba Mirada Joven. Seguro no podías equivocarte, ¿eh?, con el título.
1: Exacto, no había error.
0: ¿Cómo fue eso?
1: Pues mira, yo estuve afortunadamente, pues gracias a mi abuelo, estuve en un internado donde durante ese año aprendí francés en Lausana, aquí en Suiza, cerca. Y entonces me acuerdo que algunas de mis amigas, cuando las monjas nos apagaban la luz, venían a escuchar mis historias. Pero ahí ya era la tercera novela que yo estaba escribiendo. Desde los 9, 10 años estuve escribiendo novelas. Siempre estuve muy impregnada de literatura. Gracias a Dios, a mi papá le agradezco mucho que él me leía desde que yo era niña antes de dormir. Me leía pues Oliver Twist, Jane Eyre, Mujercitas, pues todo tipo de libros correspondiendo a mi edad, claro, pero siempre eso me sensibilizó, yo pienso.
0: Incluso llegas a publicar en España a los 18 una novela, Nueva Aldea, en las ediciones oblicuas, allí en Barcelona, ¿no?
1: Sí, allí en Barcelona, pues eso. Sí, justamente porque yo estaba estudiando escultura en Carrara y una prima mía estudiaba justo en Barcelona diseño de modas, entonces yo la iba a ver mucho y pues de ahí surgió alguien que se interesó por publicar mi libro ahí.
0: Increíble, estudias escultura en Carrara, un mármol que han utilizado los más grandes escultores de la historia, ¿no? Miguel Ángel, por ejemplo. ¿Cómo se siente uno ante un bloque de mármol de Carrara?
1: No, pues a mí, para empezar, desde que yo era niña, incluso cuando la piedra no era mármol, yo me acuerdo que ponía mi mano y sentía la vibración y lloraba, porque realmente la vibración de un cristal transmite muchísimo. Y pues el mármol es una cristalización de siglos, entonces es una belleza. Y
0: mucha
1: tiene
0: vida.
1: Carbonato de calcio suficiente para que la pulverificación, que estas formas, que siempre es un riesgo. O sea, lo que hizo Miguel Ángel, lo que se hizo en el Renacimiento, eso fue lo que me inspiró a yo querer ir ahí. Y pues obviamente fue complicado llegar, tuve que cumplir muchos requisitos, aprender italiano, fui con un artista plástico de los 12 años a los 18 en México, que me dio una carta de recomendación. Me aceptaron para el examen de admisión de la Academia de Bellas Artes de Carrara, pero ni siquiera era una aceptación. Entonces, de hecho, para mi familia también fue como, ay, ¿cómo se va a ir tan chiquita si ni siquiera la han aceptado? Ahí a la semana de entrenamiento, ¿no?, de exámenes.
0: Fantástico. Además, se trata de arte de alto riesgo, enfrentarte a un bloque de mármol de Carrara, que debe valer miles de euros.
1: Sí.
0: Un golpe mal dado acaba con él, ¿no? Es terrible.
1: Sí, totalmente. De hecho, yo cuando finalicé mi escultura de mármol, literalmente sí me lastimé los codos. Tuve codo de tenista y codo de golfista y me di cuenta que no era mi material, pero por lo menos yo sí quería acabar mi escultura, porque ese era mi primer sueño, mi primer meta.
0: Pero como buena artista de escultura del siglo XXI, también realizas estudios relacionados con la animación 3D, ¿no?
1: Sí.
0: ¿Es importante saber utilizar las nuevas técnicas digitales para el arte?
1: Pues yo pienso que como todo es una herramienta, o sea, siempre puede beneficiar, pero a mí, así como me gusta hacer mis caligramas que hago en sanguina, en carbón, en plumón de óleo, de pronto meto un poco del iPad, a veces no meto nada de iPad, como que varía, ¿no? Sí.
0: Es importante. Es cierto que poetas malditos franceses como Mallarmé o Apollinaire te llevaron a interesarte por el caligrama.
1: Sí, totalmente. De hecho, ahorita estoy fascinada porque estoy escribiendo una investigación del origen del caligrama, donde voy a meter todo lo que hace 3 años estudié en Japón. Ahorita estoy estudiando jeroglíficos. En México, afortunadamente, encontré un egiptólogo de España, de Sevilla, que estoy aprendiendo de él. Y en esta investigación va a estar el corazón de la palabra tal cual, porque justamente ayer tuve la fortuna de que me aceptaran en la biblioteca de Jacques Tusser de la Sorbonne, y pues con mi credencial de la UNESCO y pues demostrando pues que sí iba a haber una publicación seria al respecto, finalmente pude entrar como investigadora. Y pues lo que te decía, o sea, me enseñaron los manuscritos y yo lloraba, o sea, de ver cómo la firma a lápiz de Apollinaire, cómo se maquetaba en el antiguo, bueno, en este siglo, que no fue hace tanto como comentábamos, pero al mismo tiempo, pues nosotros tenemos el beneficio de que en una computadora copiamos y pegamos copy-paste con un clic, pero ellos literalmente con las tijeras tenían. Entonces vi los caligramas y, claro, ya en carne propia, entender los conceptos que él hacía, ideogramas, pero él, así como le dio nombre como crítico de arte al surrealismo, él con sus amigos cubistas empezó con la literatura cubista y de ahí empezó a pensar en la libertad creativa de la literatura y dijo, ¿cómo es posible que en la pintura estemos desconfigurando trazos para verlos desde diferentes perspectivas y en la literatura, por qué no?
0: Has venido a París por la exposición que nos contabas, Carte Postal, tarjetas postales, en la Galería de Curators. ¿No se ha convertido París quizás en una tarjeta postal? ¿Está perdiendo un poco la vida que tenía quizás en tiempos de Apollinaire o de Rimbaud?
1: Ay, pues mira, qué interesante comentario. No, pues yo veo a París como con muchísima vida, definitivamente mucha transformación. Como todo, hay etapas, hay energía, vitalidad, colores. Justamente ayer, que en uno de los manuscritos de Apollinaire, vi que hablaban de, pues, de la vitalidad de la literatura y de cómo la literatura espacial y geométrica va transformándose. Al final, pues él pues sí nació en Roma, en Italia, pero pues aquí es donde él hizo su vida y donde se juntó con Picasso y como con todas estas vertientes que dependen, que le deben a Francia el desarrollo de las vanguardias.
0: Y París
1: del siglo XX
0: ha dejado huella todos aquí en
1: sí,
0: París.
1: Sí, ha dejado huella.
0: Precisamente, ¿qué significa París para una artista mexicana como tú?
1: Pues en especial, Francia sí para mí representa, justamente ayer les decía en la biblioteca, le tengo muchísimo respeto, le tengo muchísimo agradecimiento, porque pues no solo por la ilustración, la ciudad de las luces, la liberación de pues los derechos humanos y las libertades del hombre, sino por la libertad del arte. Es un espacio donde yo he podido encontrar mi paz interior y mi liberación como ser humano, más allá de como artista. Creo que es el lugar donde yo me siento segura, como que han pasado muchas cosas en mi vida que me han hecho pues sentir de una manera de pronto amenazada en el mundo exterior, y sin embargo el arte siempre ha sido mi refugio y yo se lo agradezco mucho.
0: ¿Cuáles son tus proyectos después de esta exposición aquí en París? Me hablabas de una residencia en Baja California y en México.
1: Sí, totalmente. Voy a estar haciendo residencias para que quien me quiera seguir en Instagram, en Elisa, la Mona Lisa, ahí voy a estar subiendo. Y también estoy ahorita haciendo una residencia de investigación en Dornach, en Suiza, en Dornach, que es sobre la euritmia, lo cual es súper interesante porque ahora que hice en una feria en Baja California una escultura que se llama El fósil efímero, estuve explorando cómo traspasa el sonido a la materia. Y la euritmia, que estuve investigando Steiner y este grupo de personas pues un poco con una vida espiritual muy profunda, pues tienen incluso posiciones del cuerpo y de las artes escénicas por vocal, por consonante. Hay obras de teatro, hay bailes de euritmia, incluso en Stuttgart, ahora que voy a ir para allá, estoy ansiosa por conocerlo. Y también voy a participar en una exposición en Florencia, que va a ser ahorita el 19 de septiembre con la Embajada de México en Florencia y con Regione Toscana, que es donde yo estudié en Carrara. Entonces estoy muy contenta de la convergencia. Y pues mi camino es ese, terminar ahorita el libro del caligrama, encontrar alguna editorial con la que se pueda publicar y que tenga mis más de 100 caligramas posmodernos, porque al final ya llevo 12 años desarrollándolo en este siglo y mi misión siempre ha sido darle una nueva ramificación, una nueva técnica y exploración.
0: Fascinante, ¿no?
1: Sí.
0: En fin, pues ya lo saben. Todavía tienen este fin de semana para visitar la exposición Carte Postal, tarjetas postales, sí, en la Galería de Curators en el Distrito Tercero, aquí en París, donde Eloisa Salas expone sus obras. Muchísimas gracias, Eloisa, por haber estado con nosotros. Mucho éxito en esta exposición y en las que vendrán. Permíteme también que dé las gracias a Vanessa Loasó y a Adrián Turó, quienes han ocupado hoy de la realización del programa, y saludar también a nuestros telespectadores, porque también los tenemos, que nos siguen en toda América, wow, incluso en España, gracias a una cadena de televisión que emite desde Montevideo, que se llama UCL, un canal latino.
1: Qué
0: y a ustedes,
1: padre,
0: muchísimas gracias por su atención, y les damos cita para una nueva edición de El Invitado de Radio Francia Internacional.

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Amigos de la Radio UNAL, les habla Luis Eduardo Niño. Estamos empezando Oídos Contemporáneos, espacio dedicado a la música clásica de los siglos XX y XXI. El de hoy es el sexto y último programa dedicado al piano minimalista. Aunque por lo general, el minimalismo se asocie con Norteamérica, dado que allí nacieron los más conocidos compositores de esta clase de música, en Europa también hubo una serie de compositores minimalistas de muy buena calidad. Como un ejemplo de lo que estoy diciendo, nuestro invitado al programa de hoy es el holandés Simeon ten Holt, 1923-2012, quien estudió con Jacob van Domselaer, desarrollando un estilo muy personal de composición minimalista. El joven compositor adoptó el interés de su profesor por los vínculos entre la música y las artes visuales, la relación de la música con las matemáticas y el uso del piano como instrumento principal en sus composiciones. Simeon ten Holt solía emplear materiales tonales y consonantes, y sus obras se organizan en numerosas células, cada una compuesta por unos pocos compases que se repiten a voluntad del intérprete. La mayoría de sus obras son para piano o conjunto de varios pianos. De Simeon ten Holt traemos al programa de hoy su obra más famosa. Es el Canto Obstinato, compuesta en 1976 y considerada una de las obras más célebres de la historia de la música contemporánea holandesa. En mi opinión, es un clásico del minimalismo europeo. Como ya dijimos, el Canto Obstinato es la obra que escucharemos hoy. Es una versión para dos pianos. Disfrutémosla.

Hasta aquí Oídos Contemporáneos, espacio dedicado a la música clásica de los siglos XX y XXI. Este fue el último programa del ciclo de seis dedicado al piano minimalista. Hoy escuchamos el canto ostinato del compositor holandés Simeon ten Holt, un clásico del minimalismo europeo. Sigan en la sintonía de la Radio UNAL. Recuerden que cada semana tenemos aquí una cita con la música contemporánea. Sus comentarios, críticas y sugerencias son bienvenidos en el correo ocontemporaneos@unal.edu.co. No se olviden que música es todo aquello que escuchamos con la intención de escuchar música. Gracias Isabela Rodríguez por su sonido y gracias a ustedes por su compañía. Les habló Luis Eduardo Niño. Nos oímos la próxima semana.

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Sara Banda, una banda cubana diferente. Esta va a ser la agrupación que nos acompañe el día de hoy en Latin Jazz, apoyados por Isabela Rodríguez en la producción, quien les habla, Manuel Durango. Les damos la bienvenida. Esta Sara Banda que les vamos a traer el día de hoy es una banda formada como parte de un proyecto que se realizó o que realizó hace algún tiempo Sara Willis. Con la Orquesta Filarmónica de Berlín, ella creó un proyecto que se llamaba Mozart Mambo. Esta Sara Banda exploraba y explora cautivadores ritmos de baile cubano de una manera que posiblemente no se había sentido anteriormente. Pues, ¿cómo? Si la música cubana ha tenido tanta posibilidad de escucharse en tantas formas. Pues la manera en que Sara Willis quiso mostrar un nuevo movimiento, una nueva forma de escuchar la música, era incorporando la trompa, este instrumento que no suele formar parte de la música tradicional cubana. Sara Willis interpreta la trompa y combina con ella los ritmos cubanos que van a hacer en esta producción que vamos a escuchar el día de hoy. En esta vienen varios intérpretes, algunos músicos, bueno, todos los músicos talentosos cubanos que crean un emocionante y apasionado sonido dentro de su género. Entonces, Sara Willis, acompañada de una serie, reitero, de músicos cubanos, pues nos presenta esta, que es su primera producción del año 2024. A finales del 2025 publicó una placa que se titula Navidad Cubana, pero nosotros nos vamos a quedar con The Sara Banda, primera producción de este ensamble musical que nos presenta entonces esta artista. Bueno, Sara Willis, con la ejecución de la trompeta, estuvo también con la Orquesta Filarmónica de Berlín, es la fundadora del proyecto del que les hablábamos anteriormente, Mozart y Mambo. Le fascina, dice ella, es seguidora y le gusta mucho la música de Mozart, de Beethoven, de Strauss, y admite que durante un tiempo hacia acá, y explorando y viajando por la música del mundo, pues se ha interesado mucho y ha empezado a estar y a interpretar mucho la música cubana. De allí posiblemente esta publicación. Abro comillas. Tocar con la Sara Banda cumple el sueño que tenía de tocar con una banda cubana. La música me apasiona y tocar con una familia cubana simplemente me hace feliz y, por supuesto, me dan ganas de bailar. Aquí está acompañada por un saxofonista de nombre Juniet Lombida. Ha estado también con bandas cubanas durante muchísimo tiempo. Es promotor, es educador musical y bien también como Sara, explorando nuevos sonidos y nuevos ritmos de la música. Harold Madrigal Frías hace la trompeta. También ha estado con la orquesta de la Policía Federal de Hannover y es el trompetista principal de producciones de teatro musical en Hamburgo mejor. Amelia Febles, violinista, hizo parte también del proyecto Mozart y Mambo desde el principio y pues obviamente acompaña a Sara también desde el principio en este viaje musical y con este proyecto de Sara Banda. Edgar Olivero es el pianista, compositor, arreglista. Muchas de sus composiciones, o más bien todas sus composiciones y arreglos, son influenciados por la música cubana, la música del mundo también. Bueno, esto es como que redundar, pero más bien básicamente dentro de la música cubana. Allí está, digamos, que es su mayor fortaleza musical a la hora de producción y composición. Y esta entonces es la nómina. Nos falta el bajo de Carlos García, contrabajista,
También hizo parte de Mozart y Mambo desde el principio. Dice él, soy el que es el pilar fundamental de Sara Banda y que siempre ha desempeñado este cargo hasta que llegó Sara y le quitó sus notas graves. Le gusta viajar, le gusta explorar nuevas culturas y conocer gente, pero la verdad es que eligió el instrumento equivocado para viajar cómodamente, por supuesto. Alexander Aguiar, percusionista, orquesta del Liceo de La Habana durante más de 10 años, estuvo en la trilogía completa del Mozart y Mambo. Este grupo todo es muy sólido, por lo que hemos venido viendo. Siempre estuvieron en ese proyecto de Mozart y Mambo de Sara Williams. Bien, es habitual visitante de su tierra, de las calles de La Habana, siempre de arriba abajo con sus instrumentos de percusión. Adel González, también percusionista, Sara, que es parte fundamental porque, pues obviamente, esto, la cuerda de percusión es muy importante dentro de este proyecto de Sara Banda. Vamos a escuchar cuatro piezas musicales de esta publicación de Sara Banda, y son temas que en algunos de ellos clásicos de la música popular cubana que vamos a identificar, y algunos de ellos composiciones de músicos del proyecto Sara Banda, como es el caso de Juniet Lombida y Harold Madrigal, quienes han compuesto para la agrupación. Pero primero escuchemos el popular Chan Chan, luego vendrá la Guajira Sencilla, seguirá el Pare Cochero, también otro de los clásicos de la música popular cubana, y cerraremos con una versión de Romanza. Aquí está Sara Banda, hoy en Latin Jazz.

Sara Willis es nuestra invitada en el día de hoy, quien ha tenido la idea de formar Sara Banda, luego de un proyecto que se llamó Mozart y Mambo, con la orquesta del Liceo de La Habana. Una fusión de tres álbumes de la música de Wolfram Amadeus Mozart con ritmos cubanos. De allí viene entonces esta creación que estamos escuchando el día de hoy, Sara Banda. Álbumes con los álbumes de Mozart y Mambo, además de grabar todos los conciertos para trompa de Mozart con un toque bastante cubano, incluían también algunas piezas que experimentaban con la trompa francesa, uniéndose a una mezcla tradicional de banda cubana de saxofón y de sección rítmica. Dice Sara que formar parte de una orquesta de baile cubana con mi trompa fue algo que descubrí que me encantaba. Llevo años bailando salsa con pasión y me fascina el ambiente de los clubes de baile. Mi experiencia con Mozart y Mambo me inspiró a tocar más música cubana y a llevar a la combinación de trompa y salsa a otro nivel, a pesar de que tradicionalmente la trompa no tiene cabida en este tipo de orquestas, no solo en Cuba. Así que invité a algunos de los músicos populares más talentosos de Cuba a unirse a mí en una nueva banda, y así nació la Sara Banda. En el 2024 presentaron este, su primer álbum discográfico, en el que exploran, reiteramos, la mirada de ritmos de bailes populares cubanos, incorporando la trompa. Rinden homenaje a muchas de las canciones populares cubanas, como el Chan Chan, que ya tuvimos la oportunidad de escuchar. Vamos a escuchar más adelante Sandunguera. En esta placa discográfica también está Contigo en la Distancia, con nuevos y espectaculares arreglos de el maestro Jorge Aragón y de Edgar Olivero. Hay dos piezas originales: Guajira Sencilla de Juniet Lombida y Nostalgia de Ailín Pino, que muestran ese respeto profundo que tienen los compositores hacia la música tradicional cubana, y por supuesto han añadido algunas piezas que dicen ellos son sorpresas que van a fusionar la música clásica con la música cubana. Entonces vamos con dos piezas más. La primera de ellas va a ser Sandunguera, una pieza que tuvimos la oportunidad de escuchar. Oiga, en los últimos espacios de Latin Jazz me suena que hemos escuchado varias versiones de esta sandunguera. Hace un tiempo tuvimos la Ho Jazz Formel, que tenía piezas de Juan Formel, y allí estaba esta sandunguera. Y hoy, coincidencialmente, nos aparece esta versión de sandunguera con de Sara Banda. Sandunguera, y una que yo creo que no podía faltar, y va a sonar completa. Dura 10 minutos aproximadamente. Y nos parece a nosotros que hace parte de esa discografía, de esas composiciones cubanas que uno siempre la quiere estar escuchando, y en diferentes ritmos también, el mambo influenciado. Aquí están entonces, por ahora, Sandunguera y mambo influenciado en Latin Jazz.

Grabamos este álbum en 3 días de fabulosas sesiones acústicas en los estudios Soundtom de Berlín. Era pleno invierno y, aunque la temperatura exterior era mucho más fría de lo que los músicos de Sarah Banda estaban acostumbrados, aportaron una calidez increíble al estudio con sus vibrantes ritmos cubanos. Bailamos, cantamos, reímos, improvisamos y creo que nunca he disfrutado tanto de una grabación. Esto nos lo decía Sarah Williams en esta publicación. Sarah Willis en esta publicación que hemos escuchado en el día de hoy. Sarah Banda nos acompañó hoy en esta sesión de Latin Jazz en las que estuvimos con ustedes Isabela Rodríguez y quien les habla Manuel Durango en la producción y realización respectivamente. Los invitamos a que nos acompañen en una próxima sesión de Latin Jazz y que continúen en sintonía de la emisora de la Universidad Nacional de Colombia, Radio UNAL. Chao.

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1: Apagar el televisor con el control remoto no siempre significa que haya dejado de consumir energía. Muchos televisores continúan consumiendo electricidad en modo de espera, conocido como stand-by. Aunque el consumo es bajo, el equipo permanece alimentando funciones como el sensor del control remoto, el reloj interno o la conexión a Internet en los televisores inteligentes. En condiciones normales de funcionamiento, el consumo en modo de espera de un televisor moderno suele ser inferior a un vatio. Sin embargo, cuando varios equipos del hogar permanecen en esta condición durante todo el día, ese consumo se acumula y puede representar una parte del gasto eléctrico anual.
0: La clave del ahorro.
1: Los expertos recomiendan apagar completamente el televisor cuando no vaya a utilizarse por periodos prolongados, desconectarlo de la toma de corriente o utilizar regletas con interruptor. Son acciones sencillas que ayudan a evitar consumos innecesarios y permiten que cada kilovatio de energía se aproveche de manera más eficiente. Un pequeño hábito que también puede notarse en la factura de energía.
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0: Oyentes de Radio UNAL, bienvenidos a Travesías por las Músicas Colombianas, programa que llega a ustedes en las emisoras de la Universidad Nacional de Colombia y que cuenta con la producción del equipo técnico de Radio UNAL y la realización y presentación de Sofía Elena Sánchez Messier. Escuchamos al inicio El Caminante, una composición de Ángela Acevedo, interpretada por su autora, quien presenta su primera producción discográfica, Manar, con la agrupación Ángela Acevedo, que lleva, por supuesto, su mismo nombre. Ella es una gran intérprete del charango, la bandola, es docente, compositora, gestora cultural, y la hemos visto durante todos estos años hacer otra cantidad de actividades en relación y apoyando a la música y a los músicos de Colombia. Esta producción discográfica Manar se grabó en la ciudad de Pasto, en el departamento de Nariño, y se estrenó el pasado viernes 25 de octubre en plataformas digitales. Cuenta con la participación de reconocidos músicos, especialmente en la escena de la música andina colombiana y latinoamericana, entre ellos Paulo Triviño, Diego Martínez, Iván Poveda, Carlos Castañeda, Santiago Villota, Tatiana Naranjo y Diego Sánchez. Bueno, y tenemos en este momento comunicación por plataforma con la gestora, artista y directora de su propio proyecto, Ángela Acevedo. Bienvenida a estas travesías.
1: Hola, Sofía, muchísimas gracias. Estoy muy contenta de estar acá.
0: Además que es asidua visitante de esas travesías, hace muchos años vino a contarnos el nacimiento de un festival que queremos mucho, Festival Raíces Bogotá Andina, vino a presentarnos también una producción discográfica con su agrupación Japacu, también en proyectos en solitario, en colaboraciones, ha participado en producciones discográficas de muchos artistas colombianos. Bueno, ella es de casa, de la Universidad Nacional de Colombia. Sabemos, Ángela, lo complejo que puede ser sacar una producción discográfica, aún hoy que hay muchas herramientas tecnológicas, hay muchas maneras, el espacio de los músicos independientes está fortaleciéndose. Pero ¿qué la anima a sacar un proyecto con su nombre, Agrupación Ángela Acevedo?
1: Bueno, yo creo que siempre, como lo dijiste, he estado como en otras producciones y pues me encanta mucho como trabajar con otros artistas. Pero en un punto me dije como, bueno, ¿qué es lo que yo quiero transmitir o qué es lo que yo quiero decir? Eso me animó mucho como a decir, ah, es que a mí me gusta esto, aquello, quiero hacer un álbum de ciertas características. Y un poco eso fue lo que me animó y también como a mostrar la música ya propia mía, ¿sí? Como temas que yo hacía que no se escuchaban en ningún otro lado. Y pues la oportunidad no solo de hacer el disco, sino de hacer un proyecto pues con la agrupación, con quienes lo grabamos.
0: Muy bien, entonces continuamos escuchando dos temas que hacen parte de Manar. Ténganlo en cuenta ese nombre, Manar, reciente producción discográfica de la agrupación Ángela Acevedo. Vamos con un segmento de dos, Ángela, Pequeño y luego Maestro de Oriente.
1: Pequeño es una obra que fue escrita para formato de charango y bandola andina, una obra que le hice un amigo a Juan David Flores hace muchos años, y él no es pequeño, de hecho es muy grande, pero por eso le titulé Pequeño.
2: En el tema Pequeño, también está invitado, ya lo había nombrado Sofi, Iván Poveda, en la bandola. Ahí hicimos un dueto de charango y bandola. No las toqué las dos yo, sino que yo toqué el charango y el maestro Iván tocó la bandola. Él también es un músico muy tremendo y un bandolista muy reconocido de la agrupación Único Trío.
1: Y la siguiente obra es Maestro de Oriente, composición de mi amigo Santiago Villota, un bambuco muy bonito, y tiene unas sonoridades muy particulares este bambuco, en su instrumentación, también en su música. Así que espero que lo disfruten.

0: Y seguimos con Ángela Acevedo y su más reciente y primera producción discográfica con su propia agrupación Ángela Acevedo, que lleva por título Manar. Nuestra invitada de hoy en Travesías por las Músicas Colombianas. Bueno, mientras escuchamos la música y conversamos con Ángela, ¿qué tal si le decimos a los oyentes de Travesías por las Músicas Colombianas a dónde pueden ir escuchando, a dónde pueden ir leyendo reseñas, tener mucha más información de Ángela Acevedo y su agrupación?
1: Bueno, pues yo me muevo mucho por redes sociales. Estoy en Instagram como Ángela Acevedo Cerrato, igualmente en Facebook. Ahí estamos como, y en TikTok también, en YouTube, o sea, estamos como muy activos todo el tiempo. Y pues ahí estamos publicando, por ejemplo, de qué se trata el disco, fotos de la grabación, fotos de otras cosas, de la producción. Y pues el disco lo pueden encontrar en plataformas de streaming, en todas. Está en YouTube Music para quienes no tienen Spotify, pero también está en Spotify. Entonces, pues invitadísimos para que lo escuchen, es totalmente gratuito. Eso sí, también les quería hacer como la cuña de que próximamente vamos a sacar una merch del disco. Entonces, pues por ahí van a también poder contactarnos para de pronto que la quieran. Van a hacer unos artículos muy bonitos relacionados con el arte del disco que realizó Fercho Yela.
0: Me parece fantástica esa idea, además ahora que ya no hay disco a la venta en físico, es cada vez más difícil, aunque hay agrupaciones que lo hacen y les va muy bien, pues como los artistas independientes logran también patrocinar y obtener un recurso económico más directo de esa producción discográfica. Pero Ángela, me encantaría que le contara a los oyentes de Travesías qué es una merch, porque bueno, estamos en Colombia y yo sé que a veces utilizamos muchos términos en inglés y en otras lenguas, pero sería muy interesante que les explique de qué se trata esto y por qué se hace.
1: Bueno, la merch significa literalmente mercancía. Es una mercancía que se dice como oficial, de ya sea de un artista o de una producción discográfica. Entonces, digamos, de ahí salen como las camisetas o pocillos o que postales. Digamos, personas como yo que no hicimos una impresión de disco, sino que todo está en digital. Hicimos mucho en este trabajo también, fue mucha parte audiovisual. Entonces, la verdad, tenemos aún muchas ideas y estamos produciendo ahí como cositas. Por ejemplo, nosotros vamos a tener postales que te llevan directamente al disco, también unas pañoletas. Ya hubo una producción por ahí, pero estamos haciendo las más grandecitas, unas pañoletas como para ponerse en el cuello con el arte del disco. Afortunadamente, Fercho Yela, que es un artista nariñense, un ilustrador muy tremendo y que trabaja conmigo hace muchos años, hace unas cosas muy lindas, con lo cual se puede jugar bastante. Entonces, pues también stickers, cosas como para coleccionar y recursos que nos llegan directamente a los artistas. Eso es algo supremamente importante. Nosotros hacemos la inversión y pues de lo que ustedes compran llegan a la agrupación directamente. En cambio, digamos, en plataformas, pues si hay un recurso se demora mucho más, a veces no es tan directo, pero pues digamos la mercancía también hace como ese puente entre el artista y la persona que escucha, que se pueda llevar algo de más de la música a la casa. Eso es más o menos la merch.
0: Ángela Acevedo y su agrupación musical, que está presentando su primera producción discográfica como solista y que lleva por título Manar. Vamos a escuchar la composición suya, con que nombra esta producción discográfica, y cuéntenos sobre esta historia, el nombre tan particular de este tema, Manar.
1: Bueno, Manar significa algo así como que emana o nace, sobre todo como referenciado al agua, ¿sí? Pero en general como que yo lo entiendo como cualquier forma de energía, pensamiento o sentimiento. El agua yo lo relaciono con la emoción y pues creo que tuvo mucho que ver con las épocas en las cuales me propuse a sacar la producción discográfica, a decirles a las personas como que era un sentimiento, o sea, como que emanaba. Y pues puede tener diversos significados en mí y en los escuchas también. Esta es una obra de charango totalmente solo, fue una improvisación, o sea, se grabó la primera vez y así quedó y nos gustó, y ya después se le tituló, por eso también el nombre, porque fue producto de una improvisación en charango y ya después colocamos la percusión y todo eso. De eso se trata este álbum también un poco y este tema instrumental.

0: Bueno, lo que acabamos de escuchar se titula Aleteos. Esa es una obra también de mi composición, una obra que maneja diferentes, ¿cómo decirlo?, sonoridades, timbres, texturas, en el cual al principio es un poco, voy a decir la palabra, desolador, y ya después como que ese aleteo yo lo relaciono a un aleteo de un pájaro, ¿sí? Que se vuelve un poco como más cálido, un poco más claro, y pues digamos los timbres de los instrumentos ayudan un montón a eso. Ese tema está grabado por las cuatro personas que grabamos el álbum, que son Oscar Cervellón en la guitarra acústica, Wilmer López en los vientos andinos y en la flauta traversa, y David Narváez en el bajo fretless y haciendo también algunos arreglos a los bajos de algunos de los temas. Y mi persona que grabó bandola, charango, a veces las dos cosas en el mismo tema, a veces solo charango o a veces solo bandola. Entonces, ellos son el grupo como tal. ¿Sabes? Yo sin ellos no soy Ángela Acevedo, agrupación. Son una parte fundamental y además importante decirlo, Sofi. Me siguieron la corriente y creo que eso fue clave para hacer todo esto. Me siguieron la corriente y pudimos sacar el disco adelante.
1: Ella es Ángela Acevedo, charanguista, bandolista, docente, gestora, una bogotana emprendedora musical quien está presentando su primera producción discográfica, Manar. Aclaro, primera producción discográfica como solista, porque hemos venido escuchando a Ángela Acevedo en muchas agrupaciones, aquí en estas travesías y en otras agrupaciones musicales. Por ejemplo, Nuevo Mundo Orquesta Latinoamericana, Agrupación Japacu, también la Orquesta Colombiana de Bandolas. ¿Cuántas más agrupaciones ha conformado? Y algo interesante, ¿cuántas más colaboraciones? Porque la invitan por ahí a grabar charango en muchas producciones discográficas.
0: Sí, yo creo que un camino de mi vida ha sido la grabación. Y fue como algo que se ha dado con el tiempo y de lo cual yo estoy muy agradecida porque lo disfruto un montón. Aparte de las agrupaciones que nombras, que creo que todas este año, bueno, Japacu no. De Japacu fue mi primer álbum como disco, creo que uno está pequeño y no sabe qué es un poco eso y ya después sale el álbum, entonces es un álbum que para mí es fundamental, es muy querido, o sea, yo quiero mucho ese disco, a los otros también, pero ese en particular me parece muy, muy bello y muy sencillo en el sentido de que fue las puras ganas de hacer música, como de hacer un disco y ya. Y también estoy en Vínculo, que es un cuarteto de bandolas. Participé en las dos producciones que han sacado. Actualmente siguen lanzando los sencillos del segundo álbum Antel. Y con respecto a colaboraciones, la última colaboración que hice fue con mi amiga Valeria Arena, una cantautora tiplista muy pila de Antioquia, de Girardota, ya se me iba pasando, de Girardota. Ella hizo un tema, una canción, me dijo, hagamos algo, y yo le dije, listo. Que tuviera charango, entonces le hice los arreglos musicales, ella se encargó de toda la producción de audio, todo, de las voces, yo grabé un charango y pues ya está a disposición de ustedes, tiene un lindo video que hizo Vale, en YouTube, y el tema se llama Río Muerto. También colaboro con una chica de Ipiales, que vive acá en Bogotá, que se llama María Fuel, tiene un proyecto más pop, pero pues a mí me parece muy lindo porque está intentando hacer algo distinto. Sus letras son muy bonitas, ella trabaja con su pareja Franco Revelo, lo produce, entonces con ellos también he estado como 2 años trabajando, y sí, por ahí en cositas que me dicen como, venga y grabe, venga, haga charanguito, a veces he terminado grabando tiples, un Nuevo Mundo grabé casi que todo un montón de tiples. Es una pregunta muy bonita, Sofi, porque creo que el mundo de la grabación me gusta mucho y creo que todavía se vienen cosas más bacanas porque sí me gustaría como seguirme enfocando por ese lado, pues si todo se da.
1: Maestra Ángela Acevedo, presente la siguiente composición que hace parte de su primera producción discográfica Manar, que estamos disfrutando hoy en Travesías por las Músicas Colombianas.
0: Bueno, Pal Juanito es una obra que a mí me encantó desde la primera vez que escuché. No es de mi composición, es composición de mi maestra, la charanguista muy tesa Tatiana Naranjo, charanguista, pedagoga, docente, directora. Creo que a Tatiana se le quedan un poco cortos como los nombres, no exagero. Creo que Tatiana Baum para mí ha sido pues mi maestra de charango y creo que lo sigue siendo. Tatiana hizo este tema que se lo dedicó, creo, si no estoy mal, a Juan Jairo Benavides, un músico de Nariño muy reconocido. pero hace un montón de tiempo. Este tema fue incluido en su tesis de grado allá en la SAP, y de todos esos cambios de reducciones, de ellas poniéndonos a tocar en la Academia Luisa Calvo y todo eso, ya después yo decía como, ese tema tan bonito no está grabado. Entonces, pues, esa fue como un poco la intención, y la intención de las obras que se estrenaron, porque esa obra no estaba grabada, o sea, sale al público, de otros compositores, era como, tan bacana esta música, ¿por qué no la grabamos? Ahí está Ritmo de San Juanito. Y hay algo también de este tema, es que invitamos a Pablo Triviño, que es un maestro de bandola, y él toca la bandola en este tema. Yo ahí toco charango nada más, y él toca la bandola, y pues es una gran bandola. Entonces, pues, para que lo disfruten, pa'l Juanito.

0: Lo que acabamos de escuchar se titula Camino del Colibrí. Es una composición en conjunto junto a Jonathan Ruiz. Esa composición la grabamos y nació en el proyecto Japaku hace ya van a ser como 10 años. Es una colaboración entre los dos como compositores y se grabó en el primer disco de Japaku, pero para esta ocasión la reversioné, digamos, le cambié varios aspectos de la estructura, hice unos arreglos musicales e incluimos a un amigo, y estaba pasando, y qué mal que se me haya pasado, en otra agrupación con la que acabamos de grabar un disco, pero que no ha salido todavía, sale el otro año, que es Pedro Bombo. Ahí invitamos en esta ocasión a Carlos Castañeda, alias Carcas. Él está tocando el saxofón en este tema. Entonces, pues bueno, tiene otra, como otra sonoridad, que le da ahí el saxofón muy, muy bien lograda y pues que a mí me gustó mucho el resultado, nos gustó bastante.
1: Y estamos en Travesías por las Músicas Colombianas en Radio UNAL conversando con Ángel Acevedo a propósito de la presentación de su primera producción discográfica en solitario, muy bien acompañada musicalmente, pero con el nombre de Ángela Acevedo Agrupación Musical. Bueno, Ángela, me parece muy interesante el lugar donde se grabó esta producción discográfica. ¿Por qué se grabó en Pasto, Nariño? ¿Qué pasó ahí?
0: Varias cosas. La primera, a mí me gusta mucho ir a Pasto. Eso es algo importante. La segunda, que los otros tres músicos base, que son Wilmer, Oscar y David, viven allá. Entonces, digamos, por logística era un poco más fácil que yo me moviera, ir yo que venir tres acá a Bogotá. La otra, nosotros lo grabamos en Sendero Records junto con Omar y Nicolás López, Omar papá, Nicolás hijo, y ellos tienen un estudio muy bien equipado, muy bien equipado, tienen unos micros muy chéveres, o sea, como que la forma nos gustó, o sea, como que la idea de grabar allá era como muy acorde a lo que nosotros queríamos, porque tanto Omar como Nicolás también conocen mucho de música andina latinoamericana. Es una ciudad donde se graba mucho, donde se hacen mucho estas músicas, entonces creo que ahí también hay como un gusto, ¿sí? Hay un oído, un reconocimiento de ciertas tímbricas, y bueno, o sea, digamos, esa es otra de las razones por las cuales grabamos allá. Y creo que sí tiene como, para mí, su sentido en el sentido de que la música sí carga como energía. Y seguramente allá se plasmó bastantes cosas de ese territorio tan bonito.
1: Seguro Manar viene cargado de la energía del volcán Galeras de Pasto en el departamento de Nariño, que ya se ha vuelto pues esa preciosísima montaña hirviente, un territorio, ha convertido ese territorio en un lugar próspero para el arte y la música. Ángela Acevedo Cerrato, nuestra invitada de hoy en Travesías por las Músicas Colombianas. Vamos con la siguiente composición que hace parte de este álbum Manar, Retorno.
0: Bueno, Retorno es uno de los temas compuestos por mi persona viejitos, o sea, es como de los primeros. También pasó por un montón de transformaciones, antes lo hacía en un ronroco, que es un charango con otra afinación, después no, lo hice con charango porque era más fácil cargar solo el charango, entonces le cambié todo, un montón los arreglos y un montón las cositas, y se logró, digamos, esta versión que ustedes van a escuchar a continuación. Ahí estamos solo el grupo base, Oscar, Wilmer y David y yo, entonces pues para que lo disfruten, ese ritmo de Huayno.

0: Les invito a seguir escuchando el álbum Manar, a también estar pendiente de todo lo que vamos a empezar a hacer, porque pues la verdad seguimos trabajando fuertemente, pendiente de los productos que vamos a sacar. Eso nos ayuda un montón. Lo pueden escuchar, ya saben, en Spotify, YouTube Music o en otras las plataformas de streaming que ustedes prefieran. Estamos en Instagram como Ángela Acevedo Cerrato, también en Facebook como Ángela Acevedo Cerrato, también me encuentran en YouTube, en TikTok. Ahí sí me escriben, yo suelo responder. Pues nada, muchísimas gracias, Sofía, por el espacio y a los oyentes que sigan escuchando este maravilloso programa que le da tanta apertura a los músicos colombianos.
1: Bienvenida siempre, Ángela Acevedo, con todos sus proyectos musicales y todas sus composiciones y arte. Entre otras cosas, Manar tiene un arte diseñado por Fernando Yela, algo realmente hermosísimo que los invito a ver, a disfrutar, además de disfrutar acompañado con la música de Ángela Acevedo y su agrupación. Vamos entonces a despedirnos, el último track que hace parte de esta producción discográfica, El viaje de Tiripitico.
0: Bueno, El viaje de Tiripitico es una obra de un maestro que yo admiro un montón, que es Diego Alfonso Sánchez, integrante y fundador de Ensamble Tríptico, que toca con mi profe bandola Pablo Triviño. Y pues esa obra la tocábamos con Paulito en el grupo de cuerdas andinas de la LAC, y a mí me encantaba, tenía yo como 14 años. Y después también, pero porque esta música no está por ahí disponible, y pues me tomé el atrevimiento de grabar una versión, la cual disfruto mucho escuchándola, y también tiene un invitado muy especial, que es un amigo de esas épocas, y todavía es amigo, pero con quien tocábamos desde muy jovencitos, que es Diego Martínez, un tiplista muy pilo. Él hace el tiple ahí, es el único tiple del disco, y pues cabe resaltar que es el único pasillo del disco. Creo que para hacer un disco de música andina latinoamericana que haya un pasillo es muy chévere, porque creo que casi no se graban pasillos, y a mí me encanta mucho el pasillo. Entonces pues los invito a escuchar. Ya los dejo con El viaje de Tiripitico del maestro Diego Alfonso Sánchez en versión de Ángela Acevedo Grupo.

Llegamos al final de Travesías por las Músicas Colombianas, que se origina desde la Ciudad Blanca, la Universidad Nacional de Colombia en Bogotá. Recuerden que esperamos sus comentarios en el correo electrónico tramusicol@unal.edu.co. Hoy los acompañamos el equipo de producción de Radio UNAL y Sofía Elena Sánchez Messier en la realización y presentación.

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6: ¿Por qué sentimos estrés financiero? ¿Ha sentido alguna vez un nudo en el estómago cuando piensa en sus finanzas? Eso se llama estrés financiero. El estrés financiero no siempre viene de la falta de dinero. Muchas veces viene de la incertidumbre y de la falta de control sobre nuestras finanzas. En Colombia, según el DANE, con cifras a cierre 2025, el 55% de las personas ocupadas trabaja en condiciones de informalidad. Eso significa ingresos menos estables, menor protección y más incertidumbre financiera para muchos hogares. Esa incertidumbre genera ansiedad, incluso cuando el ingreso es razonable. Algunas señales de alerta de estrés financiero. Evita revisar su cuenta bancaria. Tiene discusiones frecuentes por dinero. Duerme mal pensando en sus deudas. Cuando las preocupaciones por el dinero ocupan su mente todo el tiempo, esto afecta su bienestar emocional y familiar. Un consejo práctico. Haga este ejercicio hoy mismo. Divida sus gastos en dos categorías. Primero, en necesidades. Gastos esenciales como arriendo, servicios, alimentación. O gastos importantes como educación y transporte. Y segundo, los deseos.
7: Gastos que son prescindibles.
6: Como suscripciones, compras impulsivas. La claridad reduce la ansiedad. Cuando usted ve los números organizados, el problema deja de ser difuso. Por ello, la importancia de la planeación financiera y de tener disciplina financiera ajustándose a su presupuesto de gastos. El estrés financiero disminuye cuando aumenta la claridad. No siempre podemos controlar el entorno económico, pero sí podemos organizar nuestras decisiones.
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9: Llega una vez más a la emisora de la Universidad Nacional de Colombia, Repertorio Musical. Este es un espacio para la música, sus momentos y compositores. Les habla María Isabel Gálvez. Los voy a acompañar en este recorrido por obras e intérpretes de todos los tiempos. En el control técnico está con nosotros Ricardo Velázquez Restrepo. Todos ustedes son bienvenidos. Christopher Rose es especialmente conocido por su gran cantidad de conciertos y obras sinfónicas. Se le ha descrito como el Stephen King de la composición, ya que muchas de sus obras a partir de finales de 1980 y principios de 1990 trataron temas como la muerte, el horror, la tragedia y la mitología. La música de Rose es dramática en un sentido casi maleriano, lo cual le da un halo de fortaleza y audacia en su tiempo. Así, para muchos, entre los compositores que vivieron la transición del siglo XX al XXI, Rose ha escrito algo de la música más hermosa y conmovedora de su tiempo. Escuchemos de Christopher Rose su Sinfonía número 3, interpreta la Orquesta Filarmónica de Nueva York, dirigida por Alan Gilbert.

La Orquesta Filarmónica de New York, dirigida por Alan Gilbert, interpretaba de Christopher Rose su Sinfonía número 3. El Mar es una composición orquestal de Claude Debussy, que se inició en 1903 en Francia y se completó en 1905 en la costa del Canal de la Mancha en Eastbourne. El estreno corrió a cargo de la Orquesta Lamoureux bajo la dirección de Camille Chevillard el 15 de octubre de 1905 en París. La Mer, El Mar, es una composición de gran sugestión y sutileza en su rica representación del océano, que combina una orquestación inusual con atrevidas armonías impresionistas. La obra demostró ser muy influyente y su uso de colores tonales sensuales y sus métodos de orquestación han influenciado en muchas bandas sonoras de películas posteriores. Escuchemos a la Orquesta Cleveland bajo la batuta de Pierre Boulez interpretando La Mer, El Mar, una composición de Claude Debussy.

0: La orquesta Cleveland, bajo la batuta de Pierre Boulez, interpretaban La Mer, una composición de Claude Debussy que cierra hoy nuestro repertorio musical. Nos acompañó en este recorrido por la música de todos los tiempos en el control técnico Ricardo Velázquez Restrepo, en la realización y conducción María Isabel Galvis. Los invito a que continúen en la sintonía de Radio UNAM. Pronto nos encontraremos de nuevo en este espacio para la música, sus momentos y compositores. Hasta entonces.
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4: La tarjeta de crédito y el bienestar financiero. La tarjeta de crédito puede ser una gran aliada.
5: O una fuente silenciosa de estrés financiero.
4: Todo depende de cómo se use, porque el problema no es tener tarjeta de crédito. El problema es usarla sin planeación. En Colombia, la tarjeta de crédito ya hace parte de la vida financiera de muchos hogares. En 2024, 23% de los adultos tenía al menos una tarjeta de crédito. Y entre quienes entraron por primera vez al crédito formal en 2023, 36% lo hizo por este medio. Es decir, para muchas personas, la tarjeta es la puerta de entrada al sistema crediticio. Pero ahí está la clave. Entrar al crédito no garantiza bienestar financiero. El bienestar financiero aparece cuando la tarjeta de crédito se usa con control, sin que se convierta en una carga que quite tranquilidad. La tarjeta de crédito puede aportar bienestar cuando ayuda a organizar compras, responder a una emergencia real o construir historial crediticio. Pero puede afectar ese bienestar cuando se usa para cubrir gastos cotidianos que no caben en el presupuesto, cuando se acumulan varias cuotas al mismo tiempo o cuando se pierde de vista cuánto se debe realmente. Además, entre los consumidores colombianos con crédito activo, el promedio es de 2 tarjetas de crédito por persona. Eso significa más flexibilidad, pero también más riesgo de desorden si no se lleva un control claro de fechas, cupos y saldos. Hoy hay señales mixtas. Por un lado, el mercado muestra dinamismo. En 2025, la emisión de tarjetas de crédito volvió a crecer y la morosidad a más de 60 días mejoró frente al año anterior.
5: Pero la tarjeta de crédito es un producto que exige disciplina financiera.
4: Porque un mal manejo puede afectar la capacidad de pago y la tranquilidad del hogar. Por eso, el vínculo entre tarjeta de crédito y bienestar financiero es muy directo. Cuando usted usa la tarjeta de crédito con disciplina, gana flexibilidad. Cuando la usa para improvisar, muchas veces gana ansiedad. Recomendaciones prácticas. 3 reglas simples pueden ayudar mucho. Primera, use la tarjeta solo para compras que también podría pagar con su ingreso normal.
5: No para tapar huecos permanentes.
4: Segunda, procure no diferir a demasiadas cuotas gastos de consumo cotidiano. Y tercera, revise cada semana cuánto ha gastado y cuánto deberá pagar para que la deuda no lo sorprenda al final del mes. La tarjeta de crédito no debería comprar tranquilidad hoy a costa de preocupación mañana. Bien usada puede ser una herramienta. Mal usada se vuelve una carga. Y en bienestar financiero, la diferencia casi siempre está en el control.
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Música de cámara. Los octetos en la música clásica constituyen uno de los grupos más amplios de la música de cámara. Si bien la partitura a 8 voces era bastante común para serenatas y divertimentos en el siglo XVIII, el término octeto apareció por primera vez a principios del siglo XIX como título de una composición del príncipe Luis Ferdinand de Prusia, cuyo octeto, Opus 12, publicado póstumamente en 1808, incluye piano, clarinete, dos trompas, dos violines y dos violonchelos. Octetos posteriores con piano fueron escritos por Ferdinand Reise con clarinete, trompa, fagot, violín, viola, violonchelo y contrabajo, como el Opus 128 de 1818. Anton Rubinstein con el Opus 9 de 1856 para flauta, clarinete, trompa, violín, viola, violonchelo y contrabajo, y Pavel Juon con la Sinfonía de Cámara Opus 27 de 1907. Los octetos suelen determinarse según los siguientes arreglos. El octeto de cuerdas, compuesto íntegramente por cuerdas, como es el caso del octeto Opus 20 de Félix Mendelssohn, al igual que los octetos de George Enescu y Dmitri Shostakovich. La compositora canadiense Jean Coulthard compuso en 1972 un octeto de cuerdas. El cuarteto doble, que se compone de dos cuartetos de cuerda, a menudo organizados antífonamente. Luis Spohr compuso cuatro de estos octetos entre 1823 y 1847. Ejemplos posteriores incluyen los cuartetos de cuerda números 14 y 15 de Darius Milhaud, compuestos para ser interpretados simultáneamente como un octeto. Escuchemos el octeto de cuerdas Opus 20 de Félix Mendelssohn en interpretación de Hugh Maguire, Neville Marriner, Yona Brown y Trevor Kona en los violines, Stephen Shingles y Kenneth Essex en las violas y Kenneth Heath y Dennis Vigay en los violonchelos.

Concluye el octeto de cuerdas Opus 20 de Felix Mendelssohn con Hugh Maguire, Neville Marriner, Iona Brown y Trevor Kona en los violines, Stephen Shingles y Kenneth Essex en las violas y Kenneth Heath y Dennis Vigay en los violonchelos. Una combinación popularizada por Heitor Villa-Lobos en sus Baquianas Brasileiras número 1 de 1930 y número 5 de 1945 es el octeto para violonchelos, aunque técnicamente son para orquesta de violonchelos con un mínimo de 8 músicos. En los años 70 y 80 surgieron varias agrupaciones exclusivamente de violonchelos, en particular los Violonchelos de Yale, los 12 violonchelistas de la Filarmónica de Berlín y el Conjunto Ibérico, despertando un gran interés entre los compositores por la composición para conjunto.

0: era la vaquiana brasileira número uno de Heitor Villa-Lobos. La interpretación corría a cargo de miembros de la Orquesta Nacional de la Radiodifusión Francesa bajo la dirección de Heitor Villa-Lobos. Y hasta aquí el 12º programa del ciclo Música de Cámara, hoy con obras para 8 instrumentos. La música está publicada por los sellos London y EMI. Estuvimos en el control técnico, Lina María Cabrejo, en la presentación, Julián Moreno Velosa, y en la realización, Pedro Salazar Díaz. Continúen en sintonía. 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
3: ¿Por qué sentimos estrés financiero? ¿Ha sentido alguna vez un nudo en el estómago cuando piensa en sus finanzas? Eso se llama estrés financiero. El estrés financiero no siempre viene de la falta de dinero. Muchas veces viene de la incertidumbre y de la falta de control sobre nuestras finanzas. En Colombia, según el DANE, con cifras a cierre 2025,
4: el 55% de las personas ocupadas trabaja en condiciones de informalidad.
3: Eso significa ingresos menos estables, menor protección y más incertidumbre financiera para muchos hogares. Esa incertidumbre genera ansiedad, incluso cuando el ingreso es razonable. Algunas señales de alerta de estrés financiero. Evita revisar su cuenta bancaria. Tiene discusiones frecuentes por dinero. Duerme mal pensando en sus deudas. Cuando las preocupaciones por el dinero ocupan su mente todo el tiempo, esto afecta su bienestar emocional y familiar. Un consejo práctico: haga este ejercicio hoy mismo. Divida sus gastos en 2 categorías. Primero, en necesidades. Gastos esenciales como arriendo, servicios, alimentación. O gastos importantes como educación y transporte. Y segundo, los deseos.
4: Gastos que son prescindibles.
3: Como suscripciones, compras impulsivas. La claridad reduce la ansiedad. Cuando usted ve los números organizados, el problema deja de ser difuso. Por ello, la importancia de la planeación financiera y de tener disciplina financiera ajustándose a su presupuesto de gastos. El estrés financiero disminuye cuando aumenta la claridad. No siempre podemos controlar el entorno económico, pero sí podemos organizar nuestras decisiones.
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0: Hola, buenas tardes, bienvenidos a La Ciencia Responde, el espacio de la Universidad Nacional aquí en Radio UNAL, en el que estamos al servicio de los oyentes y de la comunidad universitaria para resolver esas dudas que a todos nos aquejan todos los días sobre diferentes temas. Y por eso tenemos siempre a la mano a nuestros expertos y expertas de la universidad que nos van a ayudar a resolver esas dudas o a guiarnos en los procedimientos que debemos adoptar para tener una vida mejor, una vida más fácil, una vida más informada, sobre todo en los temas del día a día. Vamos a hablar hoy de algo que todos tenemos casi que en la mano cuando tenemos un teléfono celular y es como la inseguridad digital al alcance de todo el mundo. Vamos a hablar con el experto que nos va a resolver temas de ciberseguridad y cómo protegernos de estafas o de lo que llamamos comúnmente tumbes digitales para no caer en esto. Les recordamos que tenemos nuestras líneas abiertas ya en la línea de WhatsApp 311-889-1631, el correo electrónico radio@unal.edu.co y también nos pueden escribir a través de las redes sociales en X e Instagram, en donde aparecemos como @radio_unal. Juan Carlos, ¿usted se siente seguro usando su celular o su computador?
1: Pues sí, es que, bueno, iba a decir que si lo tengo seguro con clave y esa vaina, pero no, o sea, esta situación actual lo que hace es llevarnos a que el teléfono tiene que estar siempre pegado a mí si tengo y manejo datos sensibles en él. Ahora, la opción es no tener ningún tipo de datos sensible en él, y de manera que si se me pierde, pues pueda yo tener acceso a esos datos sin tener que prescindir de mucha inseguridad. Bueno, en fin, son unas cosas increíbles que nos suceden y de eso vamos a hablar en esta tarde, apreciados oyentes, de cómo estamos siendo expuestos y, por supuesto, hoy más que nunca, a través de la IA, a los ciberataques, a los delincuentes que usan suplantación, que usan esta inteligencia artificial, que envían mensajes diseñados para generar miedo, urgencia, confianza, incluso para hacernos tomar decisiones que uno dice, oiga, venga, ve. En algún momento dice uno, ve, ¿yo por qué estoy actuando de esa manera? Lo han logrado. A mí me ha pasado.
0: Sí, hasta el más prevenido ha caído.
1: Así es, así es. Así que no basta solamente la prevención, y para ello está aquí el profesor Henry Zárate Ceballos, quien es docente de tiempo completo aquí en el Departamento de Ciencias, de Sistemas e Industrial, y doctor en Ingeniería de Sistemas y Computación de la Universidad Nacional. Es magíster en Telecomunicaciones e Ingeniero Electrónico, investigador de Grupo Tron, Grupo de Investigación en Redes de Telecomunicaciones Dinámicas y Lenguaje de Programación Distribuidos, miembro de los semilleros en Seguridad UCBAR y experto en lenguajes de programación, profesor que ha trabajado en gestión, administración y configuración de data centers, interventoría de nube pública y privada, y ha estado en los equipos de trabajo de entidades estatales como el IDIGER, el SENA y el Consejo Superior de la Judicatura. Actualmente tiene las asignaturas de Sistemas Operativos y Computación Paralela y Distribuida del Programa de Ingeniería de Sistemas de la Universidad Nacional de Colombia. Profesor, bienvenido a los micrófonos de Radio UNAL y para responder y orientar a nuestros oyentes en esto que llamamos La Ciencia Responde.
2: Buenas tardes, bueno, a ustedes y a los oyentes, a todos los que están escuchando o siguiendo el programa por redes también. Y sí, un gusto y un placer que tengan en mente este tema, que es común, ya se vuelve algo de uso diario prácticamente, pero que a veces no le damos la importancia que se requiere, ¿no? Entonces, es importante hablar de ciberseguridad, hablar de los componentes, cómo afecta la privacidad, y también cuáles son las nuevas amenazas que potencian las antiguas. No es que hayan cambiado, sino que cada vez son más rápidas, más eficientes y más realistas.
0: Bueno, tantos temas, y como dicen ustedes los ingenieros, lo que hoy es certeza, mañana ya cambió. Entonces esto va avanzando muy rápido y tenemos que estar pilos sobre la jugada. Entonces, con el profe Zárate, comenzamos.
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0: Bueno, profe, antes de entrar a las preguntas de nuestros oyentes, que ya veo por aquí un par de preguntas, detengámonos en algunas cifras que conseguimos, Juan Carlos, mirando como el tema de las denuncias en la policía. En 2025 hubo tres conductas que marcaron como la pauta, que fueron el hurto por medios informáticos, el acceso abusivo a un sistema y la violación de datos personales. Fueron 62.200 denuncias, lo que representó el 88% del fenómeno de los delitos informáticos reportados, como le decía, en la Policía Nacional. Así que la seguridad siempre está en peligro, o sea, siempre que tenemos una aplicación en la mano, un celular en la mano, estamos vulnerables a que se nos metan,
1: sí,
0: y nos espíen, nos controlen y nos roben nuestros datos.
1: No, pues se meten al teléfono y nos roban toda la información.
0: Toda la información. Y yo quería preguntarle, profe, para arrancar, dice que la modalidad más usada es el phishing. ¿Qué es el phishing y cómo podemos como prevenir el hecho de que a veces terminamos metidos como en páginas paralelas o gemeliadas de las empresas oficiales, donde ahí nos roban los datos?
2: Esto, el phishing viene del nombre de pescar, de tratar de buscar algo. Entonces lo que hacemos es utilizar algún medio legítimo, por lo general es el correo electrónico, donde enviamos un mensaje con algún contenido que pueda aturdir o de pronto asustar a la persona o que tenga algo relacionado con su trabajo. El phishing viene de algo que es la ingeniería social. Entonces uno a veces en redes o con personas habla y empieza a entregar información personal, privada o de otras personas. Entonces lo que puede ocurrir es uno, que quieran hacerle el ataque a uno, o que uno es el salto para llegar a la persona o al objetivo deseado.
0: Al pez mayor.
2: Correcto, entonces por eso es una especie de pesca, pero el phishing ha evolucionado bastante. Entonces tenemos el smishing, que es por mensajes de texto, el vishing, que es el popular ahora por llamadas, y esas tres técnicas ahora están potenciadas por IA. Entonces ahora el vishing, smishing y phishing se han combinado en técnicas que utilizan, por ejemplo, llamadas por Zoom. Entonces, cuando nos marcan a veces al celular y no hablan, potencialmente están tomando muestras de la voz. ¿Qué ha hecho la IA en los últimos meses? Pues ya requiere menos muestras para clonar una voz. Y el video, pues si yo tengo un video en YouTube, si yo tengo un video en redes, si yo hago un envío, pues ahí está y lo puedo descargar.
1: Las imágenes que se montan de todo tipo de situaciones, sonriendo, afanados, angustiados, bueno, como sea, haciendo una serie de ¿cómo se dice?
0: De gesticulaciones, pero pues de nuestra vida normal.
1: Eso
0: lo
1: está
0: nosotros
1: captando el ciberdelincuente, y de eso se trata, y de esto nos está hablando el profesor, porque estamos exponiendo nuestra vida privada a espacios que no deben por qué tener, que no tienen por qué tener estos datos privados de nuestros en primer lugar y por supuesto de nuestra familia. Lo preocupante, profesor, es que estamos exponiendo la vida de nuestra familia, a nuestros niños, de los infantes en todo momento, y pues de ahí se está pegando este tipo de inseguridad.
2: Sí, entonces uno entrega mucha información que no debería y estás poniendo temas claves, datos sensibles. Eso también, pues, la ley lo prohíbe. Tenemos en Colombia la Ley de Protección de Datos Personales, que es la 1581-2012, donde nos clasifica datos sensibles, datos que no debemos tener, que sí se puede entregar a una compañía. Y todo eso lo utiliza el ciberdelincuente. ¿Por qué? Porque los ciberdelincuentes no están debajo de una mesa ni están escondidos con una gorra. Ellos tienen un horario de trabajo, tienen tecnología, tienen equipos propios para hacer este tipo de tareas, porque es un trabajo. Son organizaciones que viven de ello, con estructuras muy rígidas y un conocimiento amplio en sistemas operativos, lenguajes de programación, herramientas. Entonces para ellos es más fácil. Entonces ahora el tipo de amenaza ya más avanzada es que el jefe de una compañía llame a un operador de tecnología, y como se ve el video, se ve la llamada, se escucha la voz, pues empieza a solicitarle que ingrese a una URL o que alguna información sensible. Y pues uno, ¿qué hace cuando lo llama el jefe? Contestar y lo que me diga. Entonces ahora tenemos que tener unos mecanismos de validación, si hay una llamada de ese estilo, para uno garantizar que quien me está llamando es quien dice ser y no es una IA. En los temas telefónicos también, que pues es más común, pero ya en las últimas estafas grandes, por ejemplo en China el año pasado, reportan pérdidas de más de 23 millones de dólares en solo temas de phishing con Zoom. Entonces ya es un tema que se ha potencializado y cada vez es más real. Entonces el riesgo es mayor.
1: Aquí estamos todavía con el WhatsApp.
2: Pues tenemos varios mecanismos. Pero igual se puede hacer un tipo de esquema utilizando alguna suplantación del número, la suplantación de las cuentas, y se apalanca con este tipo de mecanismos que nos entrega la IA, ¿no?
1: Bueno, pues doctor, aquí al 311-889-1631 nos llega una primera inquietud. Los teléfonos móviles los usamos mucho para hacer transacciones. Allí tengo consignada mi número de banco y también mi número de tarjeta de crédito. ¿Cómo puedo hacer para que mi celular tenga los ajustes de seguridad necesarios? A veces esas herramientas están, pero no las conocemos.
2: La primera herramienta que uno debe tener instalada en su celular es un antivirus. O sea, el antivirus no es solo para PC ni portátiles. Dependiendo del sistema operativo, uno debe instalar el antivirus correcto.
0: Así sea sistema iOS o...
2: Ya existen varios antivirus, pues, y varias firmas de las tradicionales que me ofrecen la versión para el dispositivo móvil. Entonces lo que uno hace es seleccionar según la versión del dispositivo, del sistema operativo, cuál es el mejor antivirus que no degrade el rendimiento. Entonces esa es la primera cosa que uno debe hacer. ¿Qué otro tema debemos tener presente? Yo no puedo instalar ni desinstalar ciertas aplicaciones, por ejemplo en Android. Yo no puedo desinstalar Chrome, ni ciertos servicios, ni la tienda, la Play Store, porque vienen obligados a ser usados por el fabricante. Entonces, pues la práctica buena sería acogerse. Hay otras opciones, por ejemplo, de navegadores seguros, como Brave, que el loguito es un leoncito, que puede uno utilizar para evitar temas de publicidad, temas de pronto de ejecuciones. También deberíamos tener cuidado después de instalar el antivirus, de no instalar muchas extensiones en los navegadores del dispositivo móvil.
1: ¿Eso es?
2: Las extensiones son como partes de programas que instalo en el navegador para que me agilicen alguna tarea. Uh-huh. Entonces, por ejemplo, una extensión para que usa uno tradicional es para ver contenidos en cierta nube, para renderizar, para escuchar música.
0: Para bajar los videos sin marca de agua, entonces Chrome tiene una
2: extensión. Para reducir entonces la publicidad, pero precisamente esas extensiones pues pueden ser maliciosas. También, ¿qué debe hacer uno? Validar la reputación que tienen las aplicaciones en las tiendas y evitar descargar, en el caso de Android, pues algunos archivos con extensión APK, que son aplicaciones que están hechos para móviles. Entonces, lo más útil inicialmente es tener el antivirus y obviamente pues hacer los escaneos y buscar siempre elementos legítimos, ¿no? A veces los antivirus detectan sitios de phishing que ya están marcados en internet, es como la medida más básica, y uno por lo general no tiene antivirus en el celular, ¿no? Entonces es lo primero que debemos
0: creo
2: hacer.
0: Que mucha de la gente que está escuchando no sabía que se podían instalar los antivirus en los teléfonos, así que pilas, eso obviamente siempre asesorado por un especialista, un experto, para no dañar tampoco pues el aparato y terminar haciendo peor el daño.
1: Sí, vaya a su lugar de confianza.
0: Exacto. Bueno, yo me quiero devolver un poquito al tema de las llamadas que usted estaba diciendo, que lo llaman y lo llaman a uno todo el día.
1: Ya uno no responde.
0: Uno ya no responde a aplicaciones que le dicen de dónde está llamando, si es una estafa, si no es una estafa, pero en realidad no es como claro saberlo. Unas personas dicen que es mejor no contestar. Otras personas dicen que es mejor, sí, dejarlo sonar hasta que se acabe la llamada. ¿Cuál es la verdad? ¿Qué debemos hacer con esas llamadas insistentes una y otra vez de teléfonos rarísimos por allá de Rusia, de Uzbekistán?
1: Bueno, en ese caso que tiene el identificador, pero por cuando no lo tenemos y uno pues vive, digamos, las personas viven de su negocio, se necesitan estar contactados. Entonces uno dice, venga, dan el teléfono para que lo llamen. Uno lo llama y no contestan. Y después aparece por allá, escríbame solo por WhatsApp. Entonces uno, sí, hay como una situación ahí dual.
0: ¿Qué hacemos ahí en ese caso con esa llamada?
2: Bueno, ahí el primer tema, si no tengo ningún tipo de identificador, los identificadores también fallan y depende de la base de datos que tenga. Entonces esas aplicaciones también, ¿qué hacen? Yo entrego los datos de otro, entonces no deberíamos usar tanto identificador. porque yo comparto información de mis contactos y eso en esencia es más peligroso aún. O sea, no deberíamos utilizarlo porque se va entregando información para complementar esa base de datos que ellos tienen. Lo que uno debería hacer es, como hay llamadas que son también bots, algunas máquinas, contestar y esperar a que le hablen. Ya si efectivamente no le hablen, pues colgar.
1: Claro, porque uno dice, aló, ¿sí? ¿A quién
2: ahí
1: necesita?
2: Ya es una muestra y ya la grabaron.
1: Ahí ya grabaron el sí, que es con el cual arman
0: mi voz, mi tono.
1: Y frases todo. Para después llamar el nombre de una de esa persona y hacer los estafas.
0: O sea, pero uno contesta pero no habla.
2: Es mejor no hablar.
0: No hablar. Okay.
2: Y los números, digamos que yo empiezo a bloquearlos, pues ellos van a ir cambiando la numeración. O sea, cada vez tienen más herramientas para hacerlo. Y,
1: pero hay que ponérsela difícil, profe.
2: Pero es complejo porque, por ejemplo, UNAL educó. Entonces yo puedo tener un dominio que se llame UNAL 1 educó. ¿Y qué podríamos tener? UNAL 2, 3, 4, 5, UNAL 1000. Y la universidad no va a comprar esos 1000 dominios porque le cuestan mucho. Entonces lo que uno tiene es que hacer concienciación de que las personas revisen bien el número, la URL, la cuenta de correo de destino. Se toca revisar porque cada vez van a haber más herramientas. Y como les digo, ellos son empresas, entonces ellos cuantifican cuánto les vale comprar eso, cuánto deben retornar. Entonces es un modelo de negocio muy, muy completo.
1: Qué bien, interesante.
0: Bueno, tengo una pregunta que acaba de ingresar aquí a nuestro chat, 311-889-1631. Habla, se me fue el nombre, Ricardo Gutiérrez, y dice: fui estafado por internet con una aplicación web de ver videos, básicamente una pirámide, y después de mucho analizar, más que las herramientas tecnológicas, quisiera que el profe alertara y hablara sobre la confianza que llega mediante alguien conocido o familiar. Interpreto yo que un familiar
1: le hizo esa situación.
0: Un mensaje, lo convenció y alguna plata.
1: Y hablando perdida. De video, yo interpreto que también se nos ha pasado, que está uno ahí pues viendo un video cualquiera y dice, quiere ganar plata viendo videos, entonces mire, vincúlese, esta es su cuenta y le vamos a consignar $0.50 por video
0: o
1: que
0: la
1: vea.
0: Referencia o el video.
1: Entonces claro, ahí está entregando los datos personales y por ahí se va también la información.
2: Bueno, ahí en temas de seguridad en todos los niveles, siempre uno debe desconfiar de algo que le van a entregar a uno, ¿no? Entonces ese es otro esquema de phishing y lo que tratan es de buscar quién entra a una URL. Entonces la URL maliciosa es la que nos va a direccionar a la estafa o al mecanismo que tiene el atacante. A veces simplemente es una herramienta que utiliza alguna organización más estructurada simplemente para captar dinero. Otras es para llegar a algún activo o alguna persona particular. Pero pues uno sí debe tener en cuenta ese tipo de desconfianza, ¿no? Nadie da nada gratis. Y adicionalmente, si uno no está metido en algo, por ejemplo en una rifa, pues ¿cómo voy a ganar algo?
0: Sí.
2: Y uno lo que hace es emocionarse, ¿no?
1: Sí, se lo gana sin comprárselo. Oh, vea, pues.
2: Sí.
0: Sí, la fácil.
2: También la otra, bueno, esta semana llegó una notificación de un ataque a la Secretaría de Movilidad de Bogotá. Entonces ya están haciendo estafas por correo y por correos y mensajes de texto donde le dicen que usted está endeudado y que le envían el link. Entonces, ¿qué pasa en ese tipo de ataques? Se llevan los datos de uno, tienen todos nombres, el número del vehículo, los correos. Pero pronto, ¿qué se hizo bien en esta oportunidad la Secretaría de Movilidad? Ha enviado correos masivos alertando a los usuarios. Venga, me atacan, qué pena. Estos datos están expuestos, nosotros no le vamos a pedir nada de lo que está pidiendo el atacante.
0: Sí, a mí me llegó un correo diciendo, debe una multa, no sé qué.
1: Una fotomulta.
0: Entre aquí a pagar porque le va a llegar un cobro coactivo, no sé qué. Claro, no, uno se asusta.
2: Sí, claro. Entonces, ese tipo de esquemas sucede.
1: Y más si no tiene carro, ¿no?
2: Que si también sucede, de pronto, lo que indicaban en la pregunta, también hacen suplantación de las cuentas. Entonces yo dejé en algún lado mi cuenta sin cerrar de correo, dejé el web WhatsApp abierto, entonces ahí puede llegar el mensaje malicioso suplantando a la persona. Por redes sociales también ocurre mucho, entonces lo importante es no tratar de hacer caso inmediatamente, sino es mejor llamar a la persona, escuchar si es cierto eso que me dijo, no es cierto, porque existe mucho fraude a nivel de suplantación de cuentas. Entonces llega desde una cuenta legítima y ahí uno de pronto por confianza hace lo que indican ahí. Entonces, no sé, de pronto un familiar cercano, un hermano, la mamá, de pronto en el tema de adultos mayores hay que tener más precaución, y uno también puede indicarles y enseñarles qué deben hacer y qué no. Entonces, esa confianza la utilizan ellos, como han hecho ingeniería social, o sea, eso no es tan al azar, y llega la información y uno pues la ejecuta, basada en la confianza.
1: Mire usted, profesor Henry, al 311-889-1631, oiga, yo leo algunos que son generalmente los que no tienen nombre. Pero bueno, dice, hago compras por internet a menudo y últimamente me llegan muy seguidos mensajes diciéndome que mi pedido no se puede entregar hoy y no sé si es cierto que me están contactando de la empresa repartidora. Siempre mandan un enlace. ¿Hay alguna señal que me permita identificar rápidamente que ese enlace puede ser falso o verdadero?
2: Sí, entonces nosotros podemos encontrar sitios de entrenamiento de phishing en la nube de Google. Entonces hay una aplicación que uno puede mirar para hacer como el tema interactivo. Entonces uno busca la herramienta interactiva de Google para entrenarse en phishing, pero ¿qué es lo que sí debemos hacer primero y por qué ellos se aprovechan? Cuando uno está en el PC, uno puede mover el cursor y pararse encima del link. Y en la parte inferior izquierda de la pantalla le aparece toda la ruta real del sitio. Entonces, si usted, no sé, su empresa de transporte o que le va a entregar es coordinadora, pues buscamos cuál es el dominio, que es la URL, el nombre. Entonces, digamos que es coordinadora.com. Usted se para en ese link y tiene otro nombre diferente.
0: Coordinadora
2: 123, así sea, 123.
1: Cuando se llega aquí tenemos el computador encima del escritorio y estamos mirando, es un mensaje que nos llega al correo, ¿sí? Sí. Y entonces uno va aquí, supuestamente, sí, de donde le dicen que envían.
2: Sí, miramos el nombre.
0: Sin hacer clic.
2: Sin, no hay que hacer clic.
1: En el enlace no.
2: Solo nos paramos encima con el cursor. Ajá. Y ahí vemos y validamos efectivamente el dominio, que sea correcto. Entonces es un correo, entonces verificamos el nombre del usuario, arroba, que sea exactamente igual a la cuenta. En el caso de nosotros tiene que ser unal.edu.co.
1: Mire, doctor, en ese caso, en algunos días llegó un mensaje a mi WhatsApp en horas del almuerzo, me lo cogen a uno débil, y resulta que decía, en estos momentos usted está siendo víctima de una aparente compra desde el Banco de Vivienda, pues hay que decirlo porque todos los bancos tienen ese tipo de seguridad, en Medellín. Entonces hemos bloqueado su tarjeta temporalmente porque notamos que bla, bla, bla. Entonces pues yo dije, ve, interesante, buenísimo. Y entonces por seguridad, pues llámenos o no sé qué. Yo no llamé, entonces terminé de almorzar, ya más tranquilo, y entonces llamé. Y entonces me respondieron, sí, claro, sí, señor, no sé qué. Le habla del servicio técnico de seguridad de la empresa, no sé qué, ta, ta, ta. Desde ahí me empecé a sentir un poco incómodo porque uno sabe, cuando habla constantemente con sus bancos, sabe cuál es el tono de interacción con los clientes. El tono de este banco, que es la vivienda, es distinto. Pero bueno, yo continué. Pues duré 40 minutos, casi que le entrego todo. Me enviaron un enlace para que no sé qué, para que hiciera, para que no sé qué, tarda. En fin, y ya los vi muy, muy, muy, muy confianzudos. Y dije, esto no es. Pues llamé efectivamente al banco y me dijeron, no señor, nosotros no tenemos ningún tipo de esa información, así que bla, bla, bla, y cortaron rápidamente la llamada. Bueno, me dijeron, haga esto, ta, ta, ta, y listo. Entonces lo van guiando a uno a medida que uno va proporcionando más datos, profe.
2: Sí, eso es lo que denominamos ingeniería social, ¿no? Entonces, lo que ellos van validando efectivamente es que hace uno ciertas preferencias. Algunos ya tienen información previa, que ¿de dónde sale? De las redes sociales. ¿De dónde salen también? Cada vez que hay un ataque, sacan la información de usuarios, nombres, teléfonos, cédulas. También pueden obtener alguna información de familiares, todo lo que esté en la base de datos del sitio atacado. Entonces hay un sitio que se llama Pwned, que es pwned.com. Ahí uno puede mirar el correo. Entonces uno pone ahí la cuenta de correo y uno mira si están las bases de datos que han sido utilizadas. Pueden escribir Pwned, P-W-N-E-D, en el navegador. Y el primer resultado es un dominio que se llama Have I Been Pwned, es decir, he sido vulnerado. Y ahí pueden escribir su correo y de esa manera verifican si efectivamente han sido vulnerados. Entonces yo puedo poner todas las opciones de correo, las cuentas que tengo, sí. Y ahí sale, ¿no? Entonces escriben en el navegador para que busque el sitio, hagamos el ejercicio, sí. PWNED.
1: PWNED.
2: Y el primer enlace legítimo se llama Have I Been Pwned, y ahí hacemos la verificación. Okay. Entonces uno pone su correo.
1: Yo ya me estaba asustando porque no me salía otro.
2: No, ahí de pronto claro, la
1: información mal. Es que yo le puse .co o .com.
0: Sí. Es una buena herramienta, es muy bueno todos estos consejos para que la gente tenga, primero que todo lo que usted decía, calma, no vaya a hacer clic en ninguna parte, tenga calma, que nadie va a llegar a hacerle ningún cobro ni nada. Y mirar estas herramientas como la que nos está diciendo el ingeniero.
1: Y ahí nos aparece un enlace, perdón, un espacio para colocar que
2: el correo electrónico.
1: De quien nos envía
2: el correo electrónico nuestro.
1: El personal.
2: Entonces ahí revisamos si nuestra cuenta está en las listas ya de sitios vulnerados o si nuestros datos ya han sido expuestos, por lo general en la Deep o en la Dark Web. Okay. Y ahí nos aparece un listado y nos dice cuántas filtraciones.
1: Por ejemplo, yo aquí coloqué un correo personal, uh-huh. Y aparece, luego apareció, le dije Enter y ahora aparece
2: bueno, tiene dos brechas de seguridad, entonces bajemos.
0: Ajá. O sea, lo han vulnerado dos veces.
2: Donde ha puesto cuentas. Entonces, aquí Juan Carlos estuvo en el marzo de 2021. Ataque de...
1: En enero de 2021, sí señor.
2: Entonces, sus datos estaban ahí o esa cuenta está notificada que fue tomada o están los datos que vulneraron. Y también por el uso de la herramienta Nitro PDF. Entonces no. Ahí los hackearon a ellos, a esas dos empresas, sí. Pero dos es un buen número.
0: No está tan grave.
1: No, pues ¿sabe cuál fue la primera? Les comento, oyentes, pues una vez intenté hacer una compra por internet con mi tarjeta de crédito y yo estaba diciendo, pues listo, cuando me di cuenta que era falso. Inmediatamente detuve la transacción, llamé al banco y me dijeron, no, es que ya la transacción está en curso, ya no se puede hacer nada. Yo, ¿cómo así? Hay que, en fin.
0: Le iba a preguntar una cosa que también preguntó aquí un oyente y es,
1: sí, señora.
0: ¿Necesariamente los bancos tienen complicidad en esto o ellos también están vulnerables? ¿O hay alguien adentro?
2: No existe sistema 100% seguro ni existirá. Eso no hay nada que hacer. ¿Qué se han hecho los bancos? Han tratado de optimizar sus mecanismos. De pronto uno de usuario no le gusta. Entonces usted va a usar la tarjeta y le mandan un mensaje de texto, lo llaman, ¿está seguro? Pues es mejor seguir esos mecanismos, conocerlos. ¿Qué sí debe hacer uno? Acercarse a su banco o pedirle cuáles son los mecanismos de seguridad. Cosa que uno sepa cuáles son, cuál es el orden y saber que son legítimos. Entonces, pues ellos tratan de mejorar sus mecanismos, son miles de usuarios, miles de sistemas, comparten bases de datos con otros bancos, ya esto es a nivel mundial. Entonces el esfuerzo que se hace por proteger es enorme, pero si uno no pone de su lado, pues también va a ser complejo, ¿no?
0: Sí, claro.
2: Entonces
0: claro.
2: Ellos hacen hasta donde humanamente pueden, porque pues al final todos estos sistemas los gestionan otras personas. Entonces, obviamente ellos tienen pólizas, esquemas, pero pues el objetivo no es estar pagándolas ni estar siendo atacados a toda hora, ¿no?
1: Bueno. Así es. Giselle, al correo radio@unal.edu.co nos dicen. Dicen que cuando a uno le chuzan el teléfono y se puede escuchar un sonido que puede ser una alarma para que tengamos cuidado. ¿Sí? ¿Lo leo mejor? Creo que perdóneme. Dicen que cuando a uno le chuzan el teléfono, se puede escuchar un sonido que puede ser una alarma para que tengamos cuidado. ¿Es verdad que hay formas de saber que tenemos las llamadas interceptadas del teléfono?
0: Como que hace un clic o algo así, o el sonido cambia, ¿puede ser?
2: Bueno, ahí es complejo identificar ese tipo de opciones, de ataques. En esencia, pues cada una de las comunicaciones las gestiona el operador de telefonía móvil que tenemos, si es tema móvil, ¿no? Entonces ahí ellos tienen también sus mecanismos de seguridad, manejan ese espectro radioeléctrico, tienen que cumplir con leyes de gestión de esos datos, de esas comunicaciones, y es de pronto complejo indicar si es o una falla en la comunicación, que puede ser alguna causa, o si efectivamente están logrando copiar ciertas llamadas o capturar datos digamos que es muy aventurado decir si es cierto o no. Entonces no hay como algún elemento que nos pueda decir eso. Deberían tener control ya de los sistemas, pero pues eso lo sabría el operador móvil, ¿no? Entonces, de pronto habría que analizar más, pero sí es aventurado decir que el teléfono está intervenido por eso, ¿no?
1: ¿A usted ha intentado hacerle ciberataques de seguridad?
2: Sí, claro, uno lo perfila, le envían, por ejemplo, cuando uno administra tecnología, ya lo tienen perfilado y saben que uno tiene privilegios para acceder a ciertos servidores, a ciertas nubes públicas, a cierta infraestructura, y si le envían a uno correos, también de pronto le envían personas y uno no se da cuenta y empiezan a hablar. Entonces le toca a uno tener cierta precaución. Entonces,
1: ¿personas? ¿De interacción?
2: Sí, claro.
1: ¿Face to face?
2: Y ahí empieza la ingeniería social.
0: Oh, bueno,
2: entonces
0: esto
2: son varios
0: complicado.
2: Niveles.
0: Bueno, es complicado. Vamos a hacer una pequeña pausa porque siempre, ingeniero, aquí tenemos música relacionada con el tema del día. Vamos a escuchar estos minuticos para entrar en otro tema que son las redes sociales.

0: Bueno, esta canción se llama No te metas a mi Facebook. Es bien viejita esa canción, es clásica del siglo pasado. Y la canta Esteban Mateus Williamson, más conocido como Este Man. Es un cantante bogotano. Y en su momento, cuando Facebook era tan importante para las relaciones interpersonales, pues hizo esta canción un poco burlándose de que Facebook era como esa plataforma donde uno ponía todo lo que sentía, las fotos, cómo lloraba, cómo hacía, y era parte de entregar nuestra intimidad a que todo el mundo la supiera. Entonces es un poco como una parodia. Y ya vamos a hablar más adelante de este tema de las redes sociales, porque vamos a ir primero, Álvaro, con un audio que nos acaba de llegar de Luis Carlos Aventaño. Escuchemos.
1: Hola, no sé si aplique, pero a mí recientemente me trataron de estafar con el cambio de las dos tarjetas de crédito. Me las trajeron, un montaje tremendo con una persona, mujer mensajera, con un atuendo de la empresa de mensajería muy, muy correcto, el atuendo y toda la cosa. Y el tema fue que yo, por precaución, no les quise entregar las tarjetas. Ellos sí me entregaron a mí las que me traían, me han llamado, que me las tenían, que el cambio. Entonces, yo por pura malicia lo hice y ya después me di cuenta que eso era una estafa, pero al comienzo realmente yo comí ese cuento. Inmediatamente eso lo repliqué en toda mi red de conocidos, amigos y demás. Y ustedes se sorprenderán la cantidad de personas que ya les habían estafado montos muy importantes. Pues no digo, a ver, pues fueron como 6 personas y eso me parece pues un número altísimo. Y yo digo, ¿por qué no lo han informado ellos? ¿Por qué no han compartido esa información con los demás? A mí me hubiera llegado y pues bueno, yo tuve esa malicia, tuve esa suerte. Pero realmente yo lo repliqué y me decían, no, a mí ya me pasó, no, a mí yo ya caí en eso y me tumbaron tanto. ¿Cómo así? Entonces ahí les dejo esa inquietud, por favor. Gracias.
0: Bueno, pues ahí también es que la información bancaria de uno también anda por todas partes. Es bien frustrante, ¿no?, que uno no esté tan vulnerable.
2: Ahí hay como varios factores, ¿no? Entonces, uno es el tema de la información sensible que uno entrega. Inicialmente pues el nombre, cédula, etcétera, pero después ya uno utiliza otros servicios donde está consignando esta información de elementos bancarios. También el dispositivo móvil ahora también es una tarjeta, ¿no? Entonces tengo todo centralizado en un dispositivo y ahí también se enlaza más el tema de ingeniería social, porque saben en qué banco tengo algún tipo de servicio. También hay algunos servicios bancarios que únicamente con la cédula me generan

0: y le va a indicar que las destruya. Las aplicaciones, tanto web como móviles, le indican si las tarjetas están activas o no. Entonces, si usted le llega un elemento de este estilo, pues sí está bien, como indica el oyente, que bueno, esto está como raro y desconfianza. Y ellos también conocen los mecanismos, suplantan ese tipo de dispositivos. Entonces, lo que hacen básicamente es tener equipos que van a copiar su contraseña. Ellos de pronto posteriormente le iban a indicar que pusiera la contraseña o que activara la tarjeta, y pues ahí emitía algún tipo de señal o la almacenaban a nivel físico, que es a través, pues, de estos chips que tenemos ahora con NFC, con elementos de contacto, y ya es un elemento obviamente más elaborado. Entonces ahí sí uno pues debe validar es desde la fuente, que es el banco, si eso es correcto, ¿no? Que también hacen otros bancos, ¿no? Pues le cortan uno las tarjetas con algo malicioso, uno se molesta, el proceso de pronto de activación no es el mejor, pero de pronto hubo algo más ahí de seguridad.
1: Es mejor,
0: sí. Sí, a mí me ha pasado un par de veces, pero es mejor que me bloqueen, no la uso, a que me vulneren.
2: Dicen, por ahí, el viejo y conocido refrán, es mejor la seguridad que la policía.
1: Exacto.
0: Entonces, sí, aquí ya lo que comentan es muchísimo más avanzado, tiene elaboración. Si uno puede conseguir los dispositivos para esas tarjetas, funcionan similar, por ejemplo, a las de acceso que uno tiene en los conjuntos, en algunos sitios a nivel físico. Entonces, el mecanismo de programación y configuración es similar.
2: Y hablando de tarjetas, perdón, dice Giselle, hay un robo de datos porque no protegemos las tarjetas suficientemente. Por ahí dicen que envolverlas en algo de aluminio para que al pasarlas por ciertos detectores de este tipo de tecnología, pues no nos roben los datos. ¿Es así?
0: Sí, hay unas protecciones físicas, porque como es de contacto, hay una superficie, también se puede tener un datáfono, y algunas tarjetas de crédito no tienen alguna autenticación, digámoslo así, alguna autorización adicional, sino simplemente el contacto. Que han hecho algunos bancos, sí tienen montos mínimos y un número de transacciones
2: diarias
0: que se pueden hacer con elementos de contacto.
1: Y eso uno lo puede en la página web del banco programar, no más también, de tanto al día, no más de tantas transacciones, y uno se cura ahí en salud.
0: Hay gente que no le gusta, pero ya cuando le pasa, ahí sí le gusta.
2: Claro, nos toca.
1: Y esto fue real, y andaban unas delincuentes, digo, porque eran mujeres, con un datáfono detrás de los hombres que llevan la billetera detrás en el pantalón, tratando de hacer contacto con la tarjeta, a ver si de pronto les agarraba la transacción. ¿Eso puede ser posible?
0: Sí, claro, porque así está diseñado. Entonces, lo que hacen ellos es conocer el detalle, el funcionamiento de los servicios, de las tarjetas. También conocen el valor de los montos y se hace la transacción.
2: ¿Las envuelven en aluminio?
0: Hay algunas billeteras que ofrecen ese tipo de protección. Pues sería también tener ese tipo de práctica o ya tener mecanismos, pues, adicionales de seguridad, ¿no? O reducir el monto, que ya no sea tan atractivo.
2: Okay.
1: Aquí me recuerda un oyente, no hace ninguna pregunta en específico, pero no me recuerda el tema de las famosas estafas por correo electrónico, una que fue muy famosa, que era la del príncipe de Nigeria. Era un correo que llegaba diciendo que, pues, era el príncipe de Nigeria y que iba a cobrar una herencia millonaria, pero pues que como no podía tener la plata en su país, entonces que había que hacer unas transacciones bancarias. Entonces la víctima consignaba una plata para hacer los costos bancarios que supuestamente él exigía, y pues obviamente esa plática.
2: Y después se repartía la fortuna.
1: Sí.
2: A los felices ganadores.
1: Y unos correos masivos con ese tipo de cosas que uno dice increíble que la gente todavía caiga, pero sí, digamos que en ese tipo de correos uno puede detectar algunas frases, algunas expresiones, ingeniero, que uno diga, no, esto es chimbo.
0: Ahora ya no es tan fácil. Entonces, la IA que hace hoy en día hace procesamiento de lenguaje natural, que es como hablamos nosotros los humanos. Entonces, ellos, antes uno podía detectarlo porque lo escribían en inglés y lo traducían al español. Entonces uno ya empezaba a ver, esto está traducido, esto como que no es tan legítimo. Ahora las herramientas le permiten hacer más preciso y ya podríamos decir español colombiano y enviamos el correo y la estafa. Entonces ya le toca a uno empezar a revisar viene el detalle del remitente del correo, que el dominio sea correcto. Si es algo que yo no he pedido, y me gané, pues eso es raro. Entonces le toca nuevamente...

0: Si uno le toca respirar, volver a leer y dejar la emoción de lado. Y también las URLs donde le piden a uno que haga clic ya son también muy similares. Entonces ellos compran los dominios, hacen el montaje tecnológico y clonan las páginas. Por eso uno a veces ingresa y ve que está igual. Entonces eso también se puede hacer. Cinia lo hacían. Y adicional, también lo más peligroso es si tiene archivos adjuntos. Entonces uno ve el tradicional PDF, una imagen. Lo que sucede es que dentro de esos archivos está incluido otro que es el software malicioso o el malware. Entonces cuando yo hago clic, descargo el archivo y se ejecuta otro programa de forma paralela. Entonces por eso es recomendado no hacer clic ni descargar en ninguno de esos archivos, en ninguno de esos adjuntos extraños y de un correo pues de ese estilo, porque ahí dentro está el código que nos va a atacar.
1: Ahí está la bomba de Pac-Man.
0: Está ahí empaquetada, sí.
1: Ahí está. Bueno,
2: ¿qué
1: nos dice?
2: ¿Qué antiguo eres? Pac-Man.
1: Dice una oyente por el correo electrónico radio@una.edu.co. Tengo la misma clave prácticamente para todas mis apps en el teléfono. Es imposible tener una diferente para cada operación. Sencillamente no la recordaría. Y para llevar las impresas todo el tiempo, creo que eso ya no es la moda. ¿Qué debería y qué no debería tener esa clave para ser segura?
0: Entonces ahí vamos a hablar de dos temas importantes. El primero, existen herramientas que son los gestores de contraseñas. Entonces los gestores nos permiten almacenar diferentes contraseñas de diferentes servicios. ¿Y cuál es el problema? Pues si me toman una contraseña, me vulneran todos los servicios. ¿Qué uno debería hacer? No saberse la contraseña.
2: Entonces,
0: ¿qué hace uno para tener esos mecanismos? Entonces, los gestores de contraseña me permiten guardar de forma estructurada la contraseña, el servicio, la URL. Puedo generarlas para que sean seguras. ¿Qué tienen las contraseñas hoy en día? Me dicen, listo, entre más larga, mejor. Entonces, se pone 16 caracteres y se le puede olvidar. ¿Qué hace uno? Va y la cambia. Luego, ¿qué hace uno al cambiarla? Coge una contraseña base y le empieza a cambiar caracteres o el orden. Entonces la raíz de la contraseña es la misma. Ya existen herramientas que hacen ese procesamiento. Hay diccionarios de herramientas y lo que hacen es completarlas. Entonces digamos acá la raíz de nuestra contraseña es una al 2026. La voy a cambiar a una al 2026 numeral. Pues el atacante conoce la raíz. ¿Qué tiene un al? Tiene 4 caracteres que son letras. 4 caracteres que son números, es la raíz, y de ahí empieza a combinar. Eso también se acelera con el uso de GPUs, que es lo que usa la IA. Entonces, si antes se demoraba, digamos, 2 horas, ahora se puede demorar, por ejemplo, 10 minutos con los directorios, los diccionarios que tienen claves que han sido comprometidas. Entonces, ¿qué deberíamos tener? Uno, ese tipo de gestores de contraseñas. Y dos, si yo puedo hacerlo en la mayoría de aplicaciones que tengo, tener aplicaciones como el estilo Authenticator, que me da 3 cosas. Una, algo que sé, que es el password. Algo que tengo, eso se instala en un dispositivo móvil. Y 3, algo que soy, que es la huella, que son los 3 mecanismos de autenticación y lo que se conoce como múltiple factor de autenticación, o MFA.
2: O la cara, el
0: face. O también la cara, que es algo biométrico, en algunos de pronto más avanzados el iris. Entonces, con esos 3 elementos me protejo. Tener la misma contraseña es una práctica que uno hace. Entonces ya las campañas que antes decían, no, cambie la contraseña cada 3 meses. No se han dado cuenta que no sirve, nos hemos dado cuenta, porque es la misma base y le cambio un número o utilizo contraseñas antiguas que ya fueron expuestas o vulneradas. Entonces la estrategia es tener la contraseña maestra, que está en el gestor de contraseñas. Entonces ahí tenemos opciones como LastPass, KeePass, Keeper, ahí de gratuitas y de pago, y ahí almaceno de forma estructurada mis contraseñas y accedo a través de un navegador o de una aplicación y me da más mecanismos de seguridad. Entonces serían como las dos opciones, ¿no? Tener un Authenticator como herramienta y tener un gestor de contraseñas si ya tengo muchas.
2: Esas muchas, es que es demasiado. Para
1: se
2: cada
1: complica
2: aplicación,
1: la vida, ¿no? Es terrible. La tecnología nos está complicando.
0: Por ejemplo, nosotros que administramos sistemas podemos tener más de 500 contraseñas.
2: No.
0: Y uno debe cambiarlas para los servidores, claro. Entonces... Claro. Le toca, ya uno se acostumbra a eso.
2: Bueno, aquí nos dice Ricardo al 311-889-1631. Esto ya lo medio comentamos, pero para que lo tengan en cuenta, hacen una cantidad de llamadas diciendo, hemos recibido tu hoja de vida, por favor, llámanos al WhatsApp. O llámame que necesito hablar contigo. Eso, ni llamar ni nada, ¿no? Ni devolver la llamada.
0: Lo que sucede es que ya potencialmente esas llamadas son hechas por bots, ni siquiera son por humanos, y los números que están creando también son generados o crean cuentas suplantando números celulares. O sea, no son ni personas, no son ni celulares específicos, sino ya son programas que hacen esa tarea. Que conocen cómo funciona WhatsApp, crean el esquema legítimo, y de ahí lo que hacen es tratar de direccionarlo a uno para que abra algún enlace malicioso. Que va a tener alguna cara o algún tipo de portada que le dé a uno confianza. Entonces, pues definitivamente, si yo no estoy buscando trabajo, pues nadie me va a llamar.
2: Si estoy buscando,
0: pues me van a decir que después me llaman.
2: Sí, no me entonces llames, yo te llamo. Sí.
0: Entonces el tema, si lo que hay que tener es desconfianza, y nuevamente le toca a uno pensar un momentico, contar hasta 5 y volver a releer, volver a escuchar y empezar a bloquear pues esos aspectos o sitios maliciosos que van a ir rotando, ¿no? No va a ser una vez, sino ellos tienen mucha persistencia porque no lo hace una persona. Es algo automatizado y va a continuar hasta que alguien cae.
2: Estamos muy, muy expuestos. ¿Usted tiene otra pregunta?
1: Y todo el mundo decimos que no sea yo.
2: Que no sea yo.
1: Al 311-889-1631. Pregunta un oyente. Cuando ocurre un hackeo, ¿necesariamente hay una falla en el administrador de una web que permite la vulneración? Paso a paso, ¿cómo se recupera el control después de un hackeo, doctor?
0: Entonces hay varios temas. Hay varios tipos de vulnerabilidades. Entonces lo que hacen los atacantes es hacer algo que es... El primer escaneo que se puede hacer de forma legítima, entonces yo puedo saber la dirección IP, cuál es el dominio, dónde está ubicado el servicio, y luego puedo empezar a hacer una enumeración de cuáles son los puertos. Los puertos son, hagamos de cuenta, una especie de puerta que permite que pase cierta información o expone una aplicación. Por ejemplo, en el navegador el puerto es el 443. Y es lo que vemos que dice HTTPS 2. Eso quiere decir puerto 443, ya en temas de ingeniería. Y ellos ya saben cuál es el protocolo, cuáles son las reglas, etc. Entonces cada uno de los servicios me va a exponer cierta información de forma legítima, haciendo una consulta. Ellos revisan el tipo de aplicación, el tipo de protocolo y que si hay un reporte que lo hace una empresa que se llama Mitre Attack, que nos muestra todas las vulnerabilidades, se denominan CVE, Common Vulnerabilities, la S me olvida, y ahí tenemos el listado de vulnerabilidades activas que tiene ese programa, esa aplicación, ese servicio. Luego de eso lo que hacen es la explotación. Para eso a veces la explotación está en internet, entonces si yo encuentro la vulnerabilidad, busco el script y ejecuto el exploit, que es como se llama técnicamente, que es ese programa que explota la vulnerabilidad. Ahí, después de ese esquema, hay como dos opciones, dependiendo del tipo de atacante. Los que usan scripts sin saber qué hacen se llaman script kiddies, es como el nombre que tienen actualmente, y lo único que quieren es como hacer daño. Ya un atacante, si ingresa, no se va a dejar detectar. Él va a estar ahí un buen tiempo y va a tratar de hacer algo que es un movimiento lateral, es decir, llegar a otro servidor con más privilegios para poder captar más víctimas.
2: Eso es muy técnico, pero entonces en caso de hackeo, un experto a la mano.
0: Entonces, después,
2: no hacer nada más.
0: Después de eso, la única opción para uno recuperarse es tener backup. Entonces, si es un sitio web, tiene que tener un backup completo del sitio, del servidor, o si tiene una máquina virtual, o si lo tiene en nube, tener contratado el servicio de backup.
1: O tener su servidor personal.
0: Con backup, en otro servidor diferente, ¿no? Entonces, la única opción es tener ese backup. y de partir de ese elemento hacer un análisis que se denomina forense. ¿Qué pasa si usted recupera el backup? Pues si no lo ha limpiado, sigue estando vulnerable. Entonces vuelven y le tumban la página, vuelven y entran.
1: Fascinante esta investigación y este estudio de sistemas informáticos, doctor.
2: Nos quedan 3 minuticos.
1: ¿Cómo así?
2: ¿3 minutos? Ya? Es que esto es un tema infinito.
1: No, qué bárbaro.
2: Pero yo le quiero, así como para el día a día, uno no debe dejar abierta ninguna cuenta de red social en ningún computador, así sea el personal. Porque uno como por agilidad dice ingreso automático y deja la clave ahí guardada. Sobre todo en sitios públicos. Ya no se usan casi los cafés internet, pero sí se usa, por ejemplo, la red masiva o la red colectiva en centros comerciales. Ahí uno puede confiar en entrar a su red social, a lo mejor no.
0: No, hay que confiar en redes abiertas sin contraseña. También otra técnica que utilizan, hay atacantes que crean puntos de acceso gratuitos, hacen una copia también del sitio legítimo del centro comercial del aeropuerto y uno ingresa y se lo queda y deja su usuario y su contraseña. Entonces no, es mejor no hacerlo.
1: Mire, me parece algo interesante que nos llega a nuestra red social, @radiounal. Estoy segura que las redes apps nos... Varias veces me pasa que abro Google o algún buscador y me salen anuncios de cosas que estuve conversando con alguien cerca de mi teléfono, incluso. Desde el punto de vista de la ingeniería de redes, profesor, ¿cómo funciona realmente ese rastreo por comportamiento y geolocalización que parece espionaje?
2: ¿Es verdad? ¿Nos están oyendo?
0: Tenemos elementos que se llaman cooperación forzada. Entonces yo les dije que no podíamos en Android desinstalar Google Chrome, ¿cierto?
1: Ajá.
0: Porque es el servicio que ellos usan para tener esa información y ahí quedan unos residuos de lo que yo busco que se llaman cookies o galleticas. Uh-huh. Eso ya es antiguo y lo usan los servicios web. Y ahí está esa información de preferencias, de ubicaciones. Entonces, por ejemplo, si yo hago un tweet, un post en Instagram, en lo que sea, estoy entregando más o menos más de 50 metadatos míos. Ahí está la ubicación. Están mis cuentas, mis amigos, lo que acabé de mirar.
2: Mis gustos.
0: Entonces yo estoy amparando esa búsqueda y la entrega de esa información. Entonces sí es forzado y lo hace el dispositivo. Por eso hay personas que optan por usar dispositivos móviles con otros sistemas operativos no comerciales, utilizar otro tipo de navegadores, porque efectivamente sí se entrega información que uno avala cuando compra el dispositivo.
2: Bueno, nos fuimos, Juan. Un minutico, profe. Un minuto. Ustedes tienen un evento este 23 y 24 de octubre. Cuéntenos rápidamente de qué se trata, porque todo esto es muy importante tenerlo súper claro.
0: Sí, nosotros desde el semillero de ciberseguridad UCBAR hacemos una jornada, esta vez es la 7ª jornada de ciberseguridad de la Universidad Nacional, donde nuestro lema es construyendo una comunidad digitalmente segura. Esto va a ser el 23 y 24 de octubre. Vamos a tener charlas de este estilo, de concienciación, de temas actuales de ciberseguridad, y es un evento libre con previo registro. Tenemos temas de inteligencia artificial en seguridad, tema de hacking ético, seguridad en nubes, cómo responder a un incidente, legislación, algunos temas de criptografía, y pues ahí están todos invitados, vienen de la academia, del sector público, del sector gobierno, la sociedad civil, todos cordialmente invitados.
2: Importantísimo, todo esto deberíamos saberlo todos y tener como esa inquietud de conocer cómo nos están vulnerando nuestros sistemas y nuestras redes sociales.
1: Y estamos entregando nuestra localización porque, mire, activamos el Bluetooth, activamos el GPS todo el tiempo cuando no se necesita. O sea,
0: sí.
1: Solo las cosas que necesitamos puntualmente. Profesor Henry Zárate Ceballos, muchas gracias por compartir estos espacios del mediodía con nuestros oyentes, que en medio del almuerzo pues estamos pensando qué es lo que nos pasa día a día y cómo podérselo consultar a expertos como usted.
0: Bueno, a ustedes muchas gracias por la invitación y a todos los oyentes también. Y no es prohibir todo lo de seguridad, no es que no vayamos a usar nada, sino nos toca tener un poquito de precaución y más sentido común.
2: Exactamente. Bueno, nos fuimos. El tema de mañana, para que no se nos olvide: consumo de sustancias psicoactivas y todos sus riesgos. No se pierdan el programa de mañana. Ya pueden empezar a escribir sobre este tema al 311-889-1631. Feliz tarde y feliz almuerzo.
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3: Hola, ¿qué tal? Muy buenos días. Son las 6 de la mañana y un minuto de hoy, miércoles 9 de septiembre del año 2026. Gracias por acompañarnos. Los saludamos desde Bogotá, desde el edificio Uriel Gutiérrez, desde la Universidad Nacional de Colombia. Esto es Análisis UNAL. Todos los días desde las 6 de la mañana hasta las 8 de la mañana nos encontramos para revisar los hechos, lo que ha ocurrido en el mundo, en Colombia, en la Universidad Nacional de Colombia, en el mundo académico, y pues les comentamos, les recomendamos, entrevistamos también a los analistas con una mirada académica y científica. Lo que queremos también es que ustedes comiencen el día bien informados y que además esta mirada o este enfoque científico y analítico que le damos a las noticias también le sirva a usted para tomar decisiones durante el día y esté también mejor informado y tenga tema de conversación, así como nosotros tenemos esta conversación todos los días. Eliana Escandón, muy buenos días.
4: Buenos días, Juan Pablo. Iba a decirle Juan Carlos, claro, como nosotros escuchamos a las 5 de la mañana a nuestro compañero Juan Carlos Blanco. La Ciencia Responde. Estaba pensando en él. Un saludo.
3: El emblemático más tarde nos Juan Carlos Blanco para nosotros. Un saludo.
4: Con toda la energía para este día, para comenzar esta jornada informativa, conociendo esos principales hechos del mundo, también invitando a nuestros oyentes que se conectan a través de la señal web radio.unal.edu.co.
3: Sonia Ramírez, ¿cómo está? Muy buenos días.
5: Estoy muy bien, Juan Pablo. Feliz mañana para usted, para Eliana, para nuestros compañeros en la producción y, por supuesto, para nuestros oyentes que todas las mañanas llegan a esta cita informativa. Y de paso, reiterarles que desde ya pueden dejarnos sus preguntas y comentarios, como usted mencionaba, para nuestros analistas, para poder conversar con ese enfoque académico y también científico.
3: Hablando de la producción, saludamos a Ronald Villa, que es el coordinador de Radio UNAL en Medellín, en la frecuencia 100.4 FM, y a Álvaro Ulla, que es el productor en este momento, como siempre, todos los días a las 5 de la mañana, aquí muy juicioso, está con nosotros en Análisis UNAL, aquí nuestra frecuencia de 98.5 FM. Con mucho frío nos levantamos a esta hora, 11 grados en Bogotá, 22 grados en Medellín. La temperatura máxima en Bogotá será de 20 grados y en Medellín será de 31 grados. Hay noticia en Medellín a propósito, hay novedad con el metro de Medellín a esta hora.
5: Sí, Sonia. Juan Pablo, y es que algunas de las estaciones están precisamente cerradas, hasta donde se supimos esta mañana, pues no hay como una razón o un origen puntual de lo que está pasando. Sin embargo, es la zona céntrica la que está principalmente afectada en la ciudad de Medellín. Permítame un segundo, ya le digo entonces cuáles son esas rutas y esos y esas estaciones que están cerradas.
4: Además, que conectan con parte del servicio o de ese otro transporte público que hay en la capital de Antioquia. Importante para las personas que nos escuchan a través de los 100.4 FM, que estén atentas y atentos a esta noticia, entonces, donde les iremos avisando, 8 estaciones cerradas del metro.
3: 8 estaciones, algunas que son estaciones de transferencia, por ejemplo, ya les vamos a contar y les vamos a confirmar. Esas estaciones lo que hacen es que unen a los servicios de cable, por ejemplo, y eso puede complicar un poco más las cosas, entonces mucha paciencia para las personas de Medellín, les vamos a contar.
5: Pues de hecho, a través de las redes sociales, la más reciente actualización fue a las 5:20 de la mañana. Recordemos que esta es una cuenta muy activa a través de X, por ejemplo, si ustedes quieren estar muy atentos a lo que está pasando. Lo que nos dijeron es que por inconveniente técnico con vehículo auxiliar, la línea del metro que opera entre Niquía, Caribe y Poblado La Estrella, pues se vieron afectados. Ahí está el listado de todo el programa de estaciones afectadas, y particularmente, pues, como les decía, está en la zona céntrica. Está la integración, la estación Industriales, la estación Poblado,
3: muy importante.
5: Aguacatala, estación Itagüí, La Estrella, y también está por acá Ayurá, Envigado y Estación Itagüí. Creo que es un gran foco de movilidad para hoy la capital.
3: Hacia el sur y el centro de la ciudad de Medellín.
4: ¿Conecta con esos municipios que está mencionando? La Estrella, sí. Itagüí, Envigado.
3: La Estrella, la estación terminal, es la última estación del metro hacia el sur, y ahí continúa Itagüí, que también es bastante concurrida. La estación Aguacatala también está en el sur, y Ayurá. Casi todo el sur de la ciudad está incomunicado por el sistema metro. Existen también otras maneras de movilizarse, pero el sistema metro es muy concurrido, sobre todo a esta hora de la mañana.
4: Claro, para las personas que van a sus destinos de trabajo, también sí, a las universidades. Pero entonces en esta zona tenemos esos servicios de transporte urbano, el bus Así urbano es. Tradicional.
3: Claro, todos los municipios tienen transporte normalmente, el bus urbano hasta el centro de Medellín y hasta otros municipios. Okay. Sin embargo, el metro, la cantidad de personas que moviliza son más o menos 300 personas por vagón. A esta hora se están movilizando 6 vagones por servicio, y cada servicio cada 5 minutos. Entonces se imaginarán la cantidad de gente que está ahorita afectada.
5: Pues de hecho, hace unos minutos, hacia las 5:54, desde la misma cuenta lo que han hecho es, o le están pidiendo a la ciudadanía que viaje hacia la estación Caribe y desde ahí que aborde la línea 0 de buses hasta la estación Nueva Floresta, donde podrán ya tomar la línea B y poder continuar con esos traslados. Sin embargo, pues hasta la estación Cisneros para continuar el recorrido también de la línea 1 de buses. Sin embargo, ¿qué tan efectivo puede llegar a ser en plena hora pico?
3: Claro, eso le cambia los planes a todo el mundo a esta hora, y movilizarse ya a otro sistema también puede ser muy traumático.
5: Pues de hecho, Juan Pablo, que pidámosle a nuestros oyentes que nos están escuchando a través de los 100.4 FM en la ciudad de Medellín, que nos reporten, que nos cuenten a través de nuestras redes sociales, @radiounal, @radiounalmed, un poco cómo están viviendo esta situación, una noticia con la que despierta la capital antioqueña.
3: Listo, y nos conectamos ahorita más tarde con Medellín también para que nos cuente qué está pasando, y además en el momento que se solucione también les vamos a contar. Tenemos noticias. Ustedes se han dado cuenta por los medios de comunicación que el secretario de Estado de los Estados Unidos vino a Barranquilla, se reunió con el presidente, además con el canciller, y firmó algunos acuerdos. Pues Estados Unidos está prometiendo una nueva etapa de cooperación con Colombia. Durante su visita oficial a Barranquilla, el secretario de Estado Marco Rubio anunció que Washington fortalecerá la cooperación en seguridad, en la lucha contra el narcotráfico y el comercio con el nuevo gobierno colombiano. También manifestó interés en reactivar mecanismos similares al histórico Plan Colombia. Las conversaciones incluyen apoyo con tecnología, radares y drones para combatir economías ilegales, además de una agenda comercial orientada a reducir barreras arancelarias entre ambos países. El secretario de Estado, Marco Rubio, que es la primera vez que visita después de que visita Colombia, después de que se posesionó el nuevo presidente Abelardo de la Espriella, pues también ha prometido cooperación en cuanto a tema de narcotráfico y de seguridad. Incluso estaban hablando de alguna instalación o de la posibilidad de instalación de alguna base militar o de cooperación en algunas bases que ya tiene instaladas Colombia. Vamos a ver qué pasa con estos temas, sobre todo el comercial, que es el que tiene más en expectativa, comercial y seguridad, que tiene más en expectativa el país.
5: Pues Juan Pablo, de hecho la oposición también reaccionó respecto a este hecho, y puntualmente Iván Cepeda, ex candidato presidencial, criticó la cooperación económica que incluya el suministro de minerales estratégicos a Estados Unidos, cuestionando también los acuerdos relacionados con seguridad y energía nuclear. Según el senador, estos compromisos podrían entonces representar una intervención en asuntos nacionales. También expresó dudas sobre el interés de Estados Unidos en el sector energético colombiano y cuestionó si los acuerdos buscan aumentar la explotación de petróleo y convertir al país en una reserva energética para Washington.
4: Tenemos algunas noticias internacionales. Vamos a hablar de Nepal porque tiene una conmemoración, y también vamos con una actualización de lo que está pasando en este país. La conmemoración, el martes se cumplió un año desde las violentas protestas lideradas por la generación Z contra la corrupción generalizada y que obligaron al entonces primer ministro, al señor Sharma Oli, a dimitir. Varias personas acudieron a un acto en Katmandú, que es la capital de este país, para honrar la memoria de quienes perdieron la vida en estas protestas, ofreciendo frutas y flores. Y debido a la actualización, pues el pasado 26 de agosto, unas inundaciones azotaron este país, causando la muerte de más de 1.300 personas, 5.000 personas desaparecidas y daños estimados en $2.560 millones. Esto lo han anunciado en las últimas horas las autoridades locales. Y esto, pues, para un país con una economía de $50 mil millones de dólares, la pérdida es enorme.
3: Muy bien, son las 6:10 y Canadá inició ya una nueva etapa política. El nuevo primer ministro canadiense, que se llama Mark Carney, comenzó oficialmente su mandato con un mensaje de estabilidad económica y de respeto institucional en la relación con América. Su gobierno prioriza el crecimiento, la transición energética y el fortalecimiento del comercio norteamericano. Carney también anticipó una política exterior más activa en el G7, en el Grupo de los Siete, y un mayor protagonismo de Canadá en asuntos climáticos y financieros internacionales en un contexto de alta volatilidad económica.
5: También vamos a hablar acerca de lo que está pasando en Oriente Medio. Las tensiones han llegado a un punto crítico con ataques recíprocos allí en el Golfo Pérsico. Fuerzas estadounidenses destruyeron petroleros iraníes en respuesta a los lanzamientos de misiles. Cuando revisamos la versión por parte de Estados Unidos, el mando central comunicó oficialmente que sus buques de guerra evadieron con éxito el asalto de la Guardia Revolucionaria de Irán sin sufrir bajas, justificando sus acciones como defensa de la libre navegación. Por su parte, los medios estatales como Irif y Tasnim de Irán informaron sobre la advertencia a las tripulaciones aliadas para que evacúen puertos cercanos. Además, anunciaron la captura de un moderno submarino no tripulado estadounidense mediante una operación de inteligencia. En unos minutos vamos a estar abordando otros temas que tienen que ver con Oriente Medio, pero creo que vale la pena igual darle una revisión a lo que sigue pasando allí en el Estrecho de Hormuz.
4: Y tenemos otras informaciones que están llegando desde el continente africano. Un incendio forestal ha arrasado unas 8.700 hectáreas de vegetación en el monte Kenia desde que se detectó por primera vez el pasado 1 de septiembre. Esto lo informó Mount Kenya, un grupo de conservación ambiental en el país. El incendio ha suscitado preocupación por los posibles daños a la fauna silvestre, a las fuentes de agua y los frágiles ecosistemas de alta montaña. El Parque Nacional del Monte Kenia y el Bosque Natural forman parte de un sitio declarado Patrimonio de la Humanidad por la UNESCO, que abarca humedales, bosques y ecosistemas alpinos. Hay que señalar que el Monte Kenia es considerablemente más bajo que el Monte Everest, pero su ecosistema alpino ecuatorial, sus glaciares y su biodiversidad le confieren una importancia medioambiental a nivel mundial.
3: Mire la paradoja. España enfrenta un episodio de lluvias torrenciales en el Mediterráneo. La Agencia Estatal de Meteorología activó alertas naranjas en Cataluña, en Baleares, en Comunidad Valenciana, en Murcia y Almería por fuertes tormentas, granizo y vientos intensos. Algunas zonas podrían recibir en pocas horas la lluvia de todo un mes. Las autoridades recomendaron evitar desplazamientos innecesarios y extremar las precauciones por inundaciones repentinas. Se espera que las condiciones mejoren hacia el final de la semana con el regreso del tiempo estable.
5: Ayer estuvimos conversando acerca del uso de la palabra campesino, que es otro de los temas que se suma a todo el tema del lenguaje en Colombia y que es algo que viene propiamente del último mes de este gobierno actual. Pues bien, el ministro de Agricultura, Indalecio Dangond, defendió ante las comisiones económicas del Congreso el cambio en la forma de referirse a los campesinos. La propuesta surge después de que se conociera una instrucción de la Agencia Nacional de Tierras para utilizar el término productores rurales. Lo que ha dicho Dangond es que confirmó el cambio y anunció que el gobierno también utilizará la expresión pequeños empresarios del campo. Según el ministro, la intención es elevar el estatus de quienes producen los alimentos del país. También afirmó que el término campesino es despectivo. La propuesta, por supuesto, ha generado críticas, como por ejemplo la representante Pizarro cuestionó la decisión y señaló que la palabra campesino no tiene un carácter despectivo. El debate tiene además un componente constitucional. Recordemos que desde el año 2023, el artículo 64 de la Constitución reconoce al campesinado como sujeto de derechos y de especial protección.
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4: Seis y 6:14, vamos con la revista de medios, vamos con esta primera recomendación que llega del portal terceradosis.cl y el artículo Una dimensión poco explorada de la crisis de natalidad en Chile. Esta crisis se ha explicado a través de la llamada infertilidad estructural, las condiciones económicas y sociales que afectan las decisiones reproductivas. La columna sugiere que también influye lo que las mujeres mayores transmiten a las jóvenes sobre la sobrecarga doméstica y las parejas desiguales. A través de consejos, apoyos materiales, materiales, advertencias y pequeños gestos cotidianos, muchas mujeres mayores parecen transmitir una lectura crítica de sus propias trayectorias. Llaman susurros intergeneracionales a estas formas de transmisión, donde madres, abuelas, tías e hijas elaboran una crítica práctica al sacrificio femenino. Más que instrucciones precisas sobre cómo vivir, transmiten sensibilidades morales y también la forma de evaluar el mundo. Los proyectos de vida que estudiaron rara vez se organizan en torno a grandes promesas de transformación o cambio. Sus aspiraciones suelen concentrarse en objetivos más concretos: disponer de tiempo propio, construir relaciones respetuosas, contar con una vivienda estable o vivir con menos angustia. Cuando hablan de una casa propia, pocas veces lo hacen proyectando un futuro de familia diferente, menos aún de movilidad social, restando fuerza al eslogan del sueño de la casa propia. Imaginan como una fuente de tranquilidad, autonomía y también de estabilidad. Así que si usted quiere conocer mayor información acerca de este tema, les invitamos a que consulten el portal terceradosis.cl y en la sección de opinión, una dimensión poco explorada de la crisis de natalidad en Chile.
5: En la segunda recomendación del día queremos dejarles un video, una entrevista. Resulta que desde la Universidad Santo Tomás salió un proyecto que ha hecho el profesor Luis Fernando Rincón Martínez, quien le hizo una entrevista a Juan Rodríguez. Juan Rodríguez es un egresado de la Universidad Nacional de Colombia, de la maestría en escrituras creativas. Es autor de dos novelas, una de ellas es No morir tan pronto y Nudo en la garganta. Precisamente tuvieron una conversación que está registrada en el canal de YouTube y que se titula Novela Negra. Escuchemos parte de lo que fue esta conversación.
6: Es lo que empieza a marcar por lo menos estas dos primeras novelas.
7: Claro, ahí hay un asunto importantísimo, fundamental a tener en cuenta, y es que antes de ser escritor, uno es un lector. Digamos que uno llega a tener la intención de escribir por la pasión que siente por la lectura de forma inicial. Y hubo una época de la vida, justo después de Opio en las nubes y de explorar otras novelas de corte urbano, en las que ya empiezan a aparecer las novelas de crímenes o las novelas negras, las novelas policiales de investigación. Y la fascinación que se siente con las historias es tremenda. Captan la atención, a uno lo enganchan, los personajes de un modo u otro son entrañables. Entonces, no recuerdo quién era quien lo decía, pero a veces uno empieza a escribir como homenaje a grandes autores y a grandes autoras.
8: ¿Y quiénes eran esos autores en tu caso?
7: Bueno, me acuerdo mucho de las novelas de Elmore Leonard, un estadounidense. Me acuerdo de Patricia Highsmith, a quien todavía leo e incluso releo, porque pues su obra es muy prolífica y tiene este personaje Ripley que es espectacular.
8: Es espectacular, sí.
7: Sin duda alguna, pues creo que una de las grandes influencias, por supuesto que, digamos, se analiza con la óptica colombiana, pero pues que en su momento fue pionero de la novela negra y de la novela detectives, fue Raymond Chandler, de la novela contemporánea, con su personaje de Philip Marlowe.
5: Ese canal de YouTube es FRMI, de Luis Fernando Rincón. Él entrevista entonces a Juan Rodríguez, egresado de la Universidad Nacional de Colombia, autor de No morir tan pronto y de Nudo en la garganta. Esta conversación tiene como propósito hablar acerca de sus orígenes como escritor, pero también acerca de la novela negra.
3: Qué buena recomendación. Son las 6 de la mañana y 18 minutos y yo les tengo una investigación de la Agencia Distrital para la Educación Superior, la Ciencia y la Tecnología, Atenea, en conjunto con la Universidad Nacional de Colombia. Es una investigación del Sistema de Información para la Prevención de Sequías e Inundaciones desarrollada por estas dos entidades. Se trata de una tecnología que aplica algoritmos de inteligencia artificial geoespacial y modelos de redes neuronales sobre datos satelitales para evaluar en tiempo real el estrés hídrico de los páramos y predecir anomalías en la cuenca alta del río Bogotá con hasta 60 días de anticipación. Su valor científico radica en adaptar modelos algorítmicos a la compleja topografía de los Andes del Norte, superando la imprecisión de modelos climáticos globales. El proyecto liderado por el profesor Erasmo Rodríguez de la Universidad Nacional de Colombia representa un hito en la transferencia tecnológica académica al servicio de la soberanía hídrica y la adaptación al cambio climático. Al integrarse con entidades territoriales como la empresa de acueducto de Bogotá y el IDIGER, demuestra el impacto directo de la ciencia local en la toma de decisiones presupuestales y preventivas, y además, por su arquitectura de código abierto, está diseñado para escalarse a otras regiones del país que están golpeadas por las variabilidades climáticas severas. Esto lo que ofrece es un caso de estudio idóneo para la divulgación científica e institucional que se está aplicando primero en Bogotá y que después puede tener otro alcance en otras regiones del país. Así que la recomendación en el portal de agenciaatenea.gov.co de este estudio e investigación que se hace en conjunto con la Universidad Nacional de Colombia y con la Agencia Distrital para la Educación, la Ciencia y la Tecnología, Atenea.

0: ¿Qué pasa hoy en la UNAL? En lo referente a lo que está pasando en la Universidad Nacional de Colombia, vamos a iniciar con una invitación que llega desde la Vicerrectoría General y tiene que ver con algunos egresados que nos estén escuchando y que se quieran postular como representantes de la comunidad egresada ante el Observatorio de Asuntos de Género para el periodo 2026-2028 a través de un código QR que ustedes van a encontrar en las redes oficiales de la Universidad Nacional de Colombia y del Observatorio de Asuntos de Género. Van a poder participar y inscribirse. También hay un correo electrónico disponible para quienes quieran hacer parte de esa voz, una voz por la equidad en la Universidad Nacional de Colombia, por supuesto, alineado a todos estos procesos que ya han venido avanzando en las diferentes sedes de la Universidad Nacional de Colombia. El correo electrónico es obsgenero@unal.edu.co. obsgenero@unal.edu.co. Las inscripciones a estas candidaturas iniciaron el pasado 7 de septiembre y estarán abiertas hasta el próximo 16. Repetimos, la postulación como representantes de la comunidad egresada ante el Observatorio de Asuntos de Género para el periodo 2026-2028.
1: En lo que pasa en la UNAL tenemos invitaciones para cada miércoles del mes de septiembre y resulta que la Facultad de Ingeniería y el LAF 101 nos invitan a ser parte de Miércoles Tech. Es un espacio semanal que conecta formación, creatividad y tecnología en un mismo lugar. Esta iniciativa está pensada para que estudiantes, docentes, egresados y la ciudadanía en general encuentren herramientas prácticas para fortalecer su perfil innovador y emprendedor. Y hoy, miércoles 9 de septiembre, tienen una nueva sesión. Vamos a escuchar la invitación.
2: Hola a toda la comunidad universitaria, mi nombre es Stephanie Rodríguez, parte del equipo del Lab 101 UNAL. Tenemos una invitación muy importante que realizarles a Miércoles Tech. Abrimos nuestro ciclo de Ciencia para la Gente y el día 9 de septiembre tendremos nuestra primera sesión, Tecnología, Creatividad y Experimentación, Aula STEAM. Los esperamos en el edificio 303B, en el aula. Allí tendremos una sesión de 4 a 6 de la tarde y así estaremos todo el mes. 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Esta será en el Centro de Innovación de Bogotá. 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
1: Y es que más que un evento académico, esta iniciativa de Miércoles Tech es un punto de encuentro con el ecosistema emprendedor de Bogotá, donde las personas pueden compartir esas experiencias, casos reales y conocimientos aplicables a proyectos personales o profesionales. Recordemos, es una invitación que nos hace el Laboratorio de Innovación, Creatividad y Nuevas Tecnologías, LAF 101, de nuestra Universidad Nacional de Colombia, junto con la Facultad de Ingeniería de aquí, de la sede de Bogotá.
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3: Son las 6 de la mañana y 24 minutos. La reconstrucción tras el terremoto el pasado 10 de agosto, que golpeó con fuerza el suroccidente de Colombia y el eje cafetero, avanza en una fase de respuesta técnica y territorial que está articulada entre la nación y las gobernaciones locales. Con estimaciones preliminares, atención a esto, que ubican los costos totales de recuperación por encima de los 30 billones de pesos. Las autoridades han dado prioridad a la atención habitacional y escolar en departamentos clave que son Valle del Cauca, Cauca, Risaralda y Chocó. Hay estrategias como el Programa Nacional Todos Ponen de autoconstrucción asistida y los subsidios de arrendamiento temporal que buscan también brindar alguna solución inmediata a miles de familias que sufrieron el colapso o el daño severo de sus viviendas. En el nivel departamental, en regiones como el Valle del Cauca, se han iniciado intervenciones piloto en municipios como Roldanillo para agilizar los arreglos locativos, la edificación de viviendas nuevas y la reactivación del comercio local. Paralelamente, también se está trabajando en la estabilización de la infraestructura social. Se están centrando esfuerzos, además, en la reparación de cientos de colegios afectados y la evaluación estructural de hospitales estratégicos en Cali y Buenaventura. La escala de los daños obliga a diversificar la financiación mediante adiciones presupuestales, por ejemplo, los gobiernos locales, recursos de aseguradoras y cooperación internacional para restaurar la normalidad en las comunidades más castigadas. El último balance, además, dice que más de 100 personas continúan desaparecidas casi a un mes después de el sismo, el terremoto que azotó buena parte del centro del país.
0: Vamos a continuar con el recorrido por otras regiones de Colombia. Vamos a hablar acerca de Arauca porque la Procuraduría General de la Nación aún no ha emitido un fallo de primera instancia contra 10 diputados de la Asamblea del Departamento, investigados por su presunta participación en hechos relacionados con la elección del Contralor Departamental para el periodo 2022-2025. Es una investigación que inició en noviembre del año 2022. Los cargos fueron formulados en diciembre de 2024, el proceso pasó a la etapa de juzgamiento de enero en 2025 y actualmente está pendiente esta decisión, un tema que han retomado algunos medios locales porque este proceso tiene además un límite de tiempo. Según el Código General Disciplinario, la acción disciplinaria prescribe por regla general después de 5 años. La norma también establece que esa prescripción se interrumpe con la adopción y la notificación del fallo de primera instancia. Por eso, el organismo de control tiene un poco más de 6 meses, según el propio cálculo, para emitir y notificar la decisión, motivo por el que algunas investigaciones allí en el municipio, en el departamento, pues están haciendo un llamado a esa decisión que aún está pendiente por emitir por parte de la Procuraduría General de la Nación.
1: Hablamos también de cultura, noticias desde el suroccidente del país. El arte como una herramienta para acompañar, unir y reconstruir los vínculos sociales ha sido uno de los principales propósitos de la edición número 15 del Festival Internacional de Ballet FIMBA 2026, que este año adaptó parte de su programación en solidaridad con las y los caleños, luego del sismo ocurrido el pasado 10 de agosto. Con el nuevo lema Cali se alza con la danza, el Festival Internacional de Ballet, que se desarrolla por estos días y hasta hoy, justamente miércoles 9 de septiembre, tiene diferentes actividades académicas y artístico-comunitarias en escenarios de la ciudad. La programación artística llegará del 11 al 15 de noviembre y la iniciativa busca que las expresiones artísticas se conviertan en espacios de encuentro y esperanza en medio del proceso de reconstrucción que atraviesa Cali. Una de las apuestas centrales de esta edición es el programa Arte para el Alma, concebido como una experiencia artístico-comunitaria dirigida a niñas, niños, adolescentes, adultos y adultos mayores. La propuesta emplea herramientas provenientes del teatro, la danza, el movimiento, la voz, el ritmo y el juego para propiciar espacios de expresión y fortalecer los vínculos entre las comunidades. En este 2026, las sedes principales son el Teatro al Aire Libre Los Cristales y otros auditorios culturales. Los países invitados para esta edición número 15 son Cuba, España, República Checa e Italia. Recordamos entonces una programación artística que llegará del 11 al 15 de noviembre, pero hasta hoy, 9 de septiembre, se está realizando una programación adicional de ese Festival Internacional de Ballet en su versión 2026 en la capital del Valle del Cauca.
3: Qué buena invitación, son las 6 de la mañana y 28 minutos, tema del día. Ustedes recuerdan que ayer el presidente emitió un decreto que esto venía proponiéndolo en campaña, sobre el porte de armas, sobre la suspensión, es decir, la derogación de la suspensión del porte de armas en el país. De eso vamos a hablar hoy un poquito, dándole una mirada académica, científica, dándole una mirada también de qué ha pasado en el mundo cuando se han tomado este tipo de decisiones. Y tenemos dos analistas que los invitamos a partir de las 7 de la mañana para que ustedes se conecten y para que estén ahí muy pendientes, porque vamos a hablar un poco de qué significa esto. Ha causado mucha polémica también, hay algo de especulación, hay mucho de desinformación también alrededor de lo que va a pasar y hay mucho temor también entre las personas que ven este paso que ha dado el gobierno nacional como una amenaza también a la integridad de la vida de las personas.
0: Claro, ahí también, Juan Pablo, creo que va a valer la pena hablar con nuestros analistas acerca de esa lógica territorial, de cómo funciona también, qué departamentos tiene mayores riesgos, cómo podrían establecerse mayores restricciones y pues también reiterar que esto fue una medida que se anunció en el año 2014 por parte del gobierno Santos, que sí, no se había modificado, que en su momento se impuso una suspensión general para todo el país y que pues hoy también creo que vale la pena entrar a revisar de manera regional y departamental y la razón también de por qué fue prorrogada por los gobiernos siguientes y hoy pues se hace el cambio.
1: Claro, pasó por el gobierno Santos, el gobierno Duque, el gobierno Petro. Y entonces hoy tiene otra definición desde este actual gobierno.
3: Incluso yo recuerdo hace bastantes años, no sabía que se había levantado esta suspensión, incluso antes de esos gobiernos. Es decir, el país no ha tenido libertad hace mucho tiempo, libertad entre comillas, del porte de armas, así sea legal, así sea un trámite legal. Entonces, de ese tema vamos a hablar a partir de las 7 de la mañana. Estamos muy pendientes de la evolución de lo que pasa en el metro de Medellín. Hay actualización. La línea A del metro, para que nos escuchen en nuestra frecuencia de Medellín, opera entre Niquía y Caribe y Industriales y La Estrella. Niquía Caribe queda en el sector norte, o sea, la estación Niquía hasta Caribe queda en el sector norte de Medellín y en el sur está Industriales y hasta el municipio de La Estrella. Las estaciones que están más en el centro son las que están fuera de operación. Tenemos reporte de Liliana Gutiérrez, que es la jefe del sistema operativo del Metro de Medellín, quien nos cuenta detalles de lo que está ocurriendo ahora.
4: Buen día. Durante la noche, los vehículos auxiliares realizan trabajos de mantenimiento en las vías férreas. Uno de ellos tuvo una novedad técnica quedando detenido en el tramo Hospital Caribe. Debido a esto tuvimos que iniciar operación comercial en el tramo Prado Estrella Caribe Niquía. Nuestro personal técnico para poder hacer la intervención de dicho vehículo debió desenergizar la zona para su atención. Esto conlleva a que se haya interrumpido el suministro eléctrico y debimos modificar la operación comercial entre Industriales, Estrella, Caribe, Niquía. Nuestras demás líneas operan normalmente y esperamos restablecer lo más pronto posible. Para dar la continuidad a la operación en este tramo, se activó plan de continuidad con buses con el área metropolitana y el distrito de Medellín. Estaremos dando información permanente por nuestros canales de comunicación y agradecemos la comprensión.
3: Ahí está la actualización de lo que está pasando con el sistema de transporte masivo metro en Medellín a esta hora. Gran parte de las estaciones, incluida también la estación San Antonio, que es la estación que da transferencia hacia la línea occidente o hacia la línea B, y la línea B que conecta hacia la estación San Javier. Entonces hay bastante afectación en el transporte público allá en Medellín a esta hora.
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0: Y después de las noticias de Colombia, vamos a hacer ese recorrido con nuestros analistas. Vamos a hablar acerca de Oriente Medio porque Israel es noticia. Resulta que 12 países occidentales, entre ellos España, Francia, Reino Unido, Canadá, Suecia e Irlanda, han anunciado una acción coordinada para aumentar la presión sobre Israel por la expansión de los asentamientos en Cisjordania ocupada. Los gobiernos plantean restringir el comercio de productos procedentes de esos asentamientos considerados ilegales según el derecho internacional humanitario. También han expresado una preocupación profunda por el aumento de la violencia de colonos israelíes contra la población palestina y por el desplazamiento de comunidades. El Reino Unido anunció una de las medidas más contundentes, entre ellas está pues la prohibición de las importaciones de bienes producidos en esos asentamientos, como les comentábamos. El ministro británico de Exteriores, Ed Miliband, acusó al gobierno de Israel de no actuar frente a la violencia de los colonos y afirmó que algunos miembros del Ejecutivo han contribuido al desplazamiento forzoso de palestinos. Hoy queremos preguntarnos qué tan fuertes o qué tan impactantes podrían ser o no estas medidas para un país como Israel, y por esto saludamos a esta hora de la mañana al profesor Horacio Mesa. Él es economista y maestro en relaciones internacionales, ambos por la Universidad Autónoma Metropolitana, y actualmente también estudia el doctorado en ciencias sociales de la misma universidad. Profesor, un gusto tenerle nuevamente. Muy buenos días.
1: Buenos días, gracias a la invitación, a ti y a toda la audiencia.
0: Bien, profesor, pues entender un poco las motivaciones y quiénes han sido de alguna manera los gestores. Estamos hablando de 12 países occidentales. Hemos hablado también de que la acción de Reino Unido puede ser una de las medidas más contundentes. Sin embargo, ¿qué otros países tendrían o no una fuerza sobre Israel?
1: Claro que sí. Mire, como tal, la declaración conjunta abarca a 12 países. Todos estos países son parte de la Unión Europea. Estamos hablando de Reino Unido, Francia, bueno, excepto Canadá, no es de la Unión Europea, España, Irlanda, Suecia, Dinamarca, Finlandia, Islandia, Noruega y Polonia. Es interesante porque en este caso estas naciones plantean restringir el comercio procedente de asentamientos israelíes, al considerar estos asentamientos ilegales bajo el derecho internacional. Digamos, esta es la parte, digamos, la consigna como tal. Pero es importante mencionar que si bien es un paso fuerte, es un paso que de alguna otra manera está afectando directamente la campaña política de Benjamín Netanyahu, que tiene elecciones a mediados de octubre del siguiente mes, y que de alguna otra manera esto le cuesta un poco de raja política, le cuesta un poco de, digamos, proyección internacional. El que estos países, principalmente de la Unión Europea y Canadá, hayan tomado estas decisiones no es, digamos, una cuestión que las élites de estos países hayan, digamos, disfrutado o que de alguna otra manera apoyen como tal. Esto es más que nada una conquista popular. Son las calles las que han hablado, son los representantes, son los diputados locales los que han presionado a las altas cúpulas de gobiernos de estos países para hacer algo. Cabe mencionar que si bien esto está dirigido a los asentamientos ilegales, tiene una razón. Esta razón es porque recordemos que el 22

0: Cisjordania ha aumentado de manera significativa, lo cual era una línea roja claramente trazada por muchos de los países que firmaron en su momento el Board of Peace, porque recordemos que había países de la región de Medio Oriente, pero también es una línea muy marcada por parte de países europeos que, si bien no firmaron el Board of Peace, sí, digamos, estuvieron de acuerdo en ese mecanismo propuesto por Donald Trump para poder llegar a la paz. En conclusión, podemos decir que esta, digamos, esta respuesta diplomática y económica agresiva tiene sus antecedentes en que se rompió el acuerdo de no avanzar en Cisjordania. Digamos, la idea de estos países era detener o congelar el conflicto al menos en Gaza, pero no llevarlo a Cisjordania, y está ocurriendo exactamente lo contrario.
1: Profesor, usted menciona esto y también me hace pensar en el Líbano. Al final ya han salido otros análisis del interés que puede tener o no Israel de seguir avanzando. Ya entraron por el sur del Líbano, seguir llevando por delante un poco la población civil, pero también en algún momento poder seguir creando esos asentamientos. ¿Qué perspectiva tiene usted sobre ese tema?
0: La posición israelí, como lo he mencionado en programas anteriores, no va a cambiar. El país está sufriendo una transformación radical, ya que su postura se ha radicalizado en el sentido de que están ejerciendo una violencia con unos claros características de una violencia por expansionismo, o sea, están generando una expansión del Estado. No natural, porque sería natural sería que fuera, digamos, acompañado del movimiento de colonos. Sin embargo, para la zona sur del Líbano no está acompañado del movimiento de colonos. Los colonos que sí se están expandiendo son específicamente en Cisjordania. Sin embargo, esto es el pretexto perfecto para Israel para, una vez borrado parte de los pueblos del sur del Líbano, poco a poco ir expandiendo en función de sus intereses y con el pretexto de crear un cordón de seguridad, que también lo he mencionado anteriormente, digamos, expandir su territorio hacia el norte de Israel y sur del Líbano. Esto, pues bueno, bajo un pretexto de que, bueno, se necesita tener una distancia considerable entre el territorio israelí y el territorio libanés por culpa de Hezbollah. Sin embargo, pues bueno, podemos ver en todos estos actos que, pues bueno, pareciera que no es Hezbollah el detonante de estas reacciones, porque lo que está haciendo Israel es borrando literalmente mapas enteros del sur del Líbano. ¿A qué me refiero con esto? Utilizando una técnica de carpet bombing, de que viene siendo como bombardear todo hasta dejar todo plano. Eso es lo que están haciendo. Y por esa razón se nota, digamos, que las intenciones no son de, digamos, expandir únicamente la zona de colchón, sino posteriormente crear las condiciones para una expansión de colonos al sur del Líbano. Situación que obviamente afecta mucho, y más en Europa, porque, por ejemplo, se sabe que Francia ha sido un patrocinador tradicional del Líbano, tuvo ahí, digamos, territorio libanés durante mucho tiempo. Después de la caída del Imperio Otomano, se quedó con una parte importante y ahí tiene muchos intereses y muchas inversiones. Es un país como Francia que, bueno, le afecta directamente a su bolsillo el que estén golpeando al Líbano. Y así podemos hablar de muchos países que tienen contactos con el Líbano y que de alguna u otra manera están siendo afectados de manera directa o indirecta por las acciones de Israel.
1: Profesor, precisamente también, y regresando al tema del día, el ministro de Asuntos Exteriores de Israel, Saar, pues ha afirmado que se tomarán represalias cerrando el consulado del Reino Unido en Jerusalén. ¿Qué efectos podría tener, por supuesto, este tipo de acciones desde lo político? Pero también profundicemos acerca desde lo económico y también, o esto por supuesto en la misma línea, o seguir conversando acerca de ese vínculo que tiene Estados Unidos e Israel.
0: Las consecuencias se vieron de manera rápida. No solo son los cierres de consulado, digamos, eso es, podríamos decirlo, lo de menos. Lo más fuerte fue, digamos, la declaración de algunos ministros,

0: Bengibir y Smodrich, si no mal recuerdo, que mencionan ya de manera directa que es necesario que Israel reconozca las Malvinas como territorio argentino. Esto directamente es una afrenta a los intereses geopolíticos y geoestratégicos de Inglaterra, del Reino Unido, perdón. Y esta afrenta, digamos, es muy importante y pesa mucho. ¿Por qué? Porque si, por ejemplo, se pone de su lado, no solo, que al parecer es así, no solo de un lado, no solo Israel, Argentina, sino también Estados Unidos, la balanza de poder en la región puede cambiar, ¿no? Digamos, esto podría ser la buena noticia que podrían tener los argentinos con respecto de recuperar parte de su territorio, pero en realidad esta es una consecuencia política, el reconocimiento de las Malvinas como territorio argentino, derivado directamente de este conflicto diplomático que se tiene con Inglaterra. Eso podremos decir como la primer consecuencia internacional, de política internacional. En el ámbito económico, pues bueno, es importante mencionar que Israel se encuentra en una posición, digamos, de debilidad económica estructural fuerte, por una razón muy importante, porque si bien como tal, el boicot y la desinversión que se promueve y el uso de sanciones que se promueve por parte de colectivos internacionales, principalmente la sociedad civil, ha dejado un eco, no directamente en las empresas, sino en los consumidores. Los consumidores han reducido tendencialmente la adquisición de bienes israelíes, y en algunos casos hasta de bienes estadounidenses, justamente como medida de protesta respecto al genocidio que se está ejerciendo en la región de Gaza. Entonces las medidas económicas sí están pegando fuertemente a Israel, pero más que las medidas económicas, eso vendría siendo la consecuencia a posteriori. Lo que realmente está golpeando ahorita a Israel con estas declaraciones es el prestigio internacional. Situación que han denunciado no desde 2023, el inicio del conflicto, el 7 de octubre, 2024, 2025 y prácticamente todos 2026, la sociedad civil se ha organizado, ha denunciado de una manera constante que no podemos seguir financiando el genocidio en Gaza. Y son en realidad los civiles, la sociedad civil, la que está, digamos, cambiando la balanza de poder económico, y, digamos, dejando muy debilitado a la economía de Israel en su conjunto.
1: Es el análisis del profesor Horacio Mesa, economista y maestro en relaciones internacionales, además docente de economía y relaciones internacionales en la Universidad Cooks de Ciudad de México. Hoy hablábamos acerca de esas relaciones de Israel con algunos países occidentales que han anunciado una acción coordinada para aumentar la presión de esto debido a los asentamientos en Cisjordania ocupada. Profesor, gracias por acompañarnos.
0: Gracias a ustedes y a toda la audiencia.
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0: 6:47 de la mañana, continuamos con las noticias internacionales, vamos al continente asiático y hablamos de Singapur porque el gobierno vuelve a fijar su mirada en el mar con una perspectiva de expansionismo territorial. El primer ministro del país, el señor Lawrence Bong, anunció su intención de crear una nueva isla occidental uniendo varios islotes al sur de Hurong, lo que supone el último capítulo del esfuerzo que lleva una década realizando la ciudad-estado para superar su escasez de terreno. La isla propuesta reunirá a Semakau, Bukom, Pulau Sudong y varios islotes más pequeños. El gobierno afirma que el territorio ampliado podría albergar una nueva generación de industrias, incluida la fabricación avanzada y la producción de energía, sin excluir tampoco fines militares. La escasez de tierra ha sido una de las limitaciones características de Singapur desde su independencia, si se compara o hay una diferencia de sus países vecinos más grandes como Malasia e Indonesia. Así que hoy en Análisis UNAL vamos a hablar de esa noticia con el profesor Alejandro Godoy, es consultor geopolítico y es experto en los temas de Asia. Profesor, bienvenido a Radio UNAL.
1: Muchas gracias, Eliana, Sonia, toda la mesa de trabajo y por supuesto un saludo especial a toda la audiencia.
0: Profesor, primero sí me gustaría que iniciáramos conversando sobre esa escasez de terreno que contempla el territorio de Singapur, que como lo menciona el informe pareciera ser un caso único en el sudeste asiático si lo comparamos con sus países vecinos. Desde esta perspectiva, profesor, ¿cómo ha venido trabajando el gobierno con pocas tierras para los diferentes sectores? Y aquí mencionamos ese sector rural, también la infraestructura urbana y sobre todo la economía del país. ¿Cómo ha venido surgiendo desde los últimos años, profesor?
1: Sí, tenemos que remitirnos a un contexto histórico muy rápido, cuando el líder Lee Jong-kyu se enfrentó a un territorio de apenas 580 kilómetros cuadrados, superpoblado, sin recursos naturales, sin agua potable propia y sin profundidad estratégica. Desde ese momento ya para Singapur se estableció como una de las políticas más interesantes ganar terreno al mar, que pasó a ser una cuestión de soberanía elemental. Ya a finales del siglo XX el gobierno coincidió una de las mayores obras de ingeniería del sudeste asiático, que fue unificar 7 islas menores e islotes al suroeste, y cuando se fusionaron mediante dragado y relleno, crearon un coloso artificial de más de 3.000 hectáreas. Es curioso aquí, y es bueno para entender la economía también. Singapur no produce una sola gota de petróleo, pero al construir una isla llamada Jurong, se transformó en uno de los 3 centros de refinación, almacenamiento y búnker marítimo más influyente del planeta. Por ende, ganar tierra al mar requiere millones de toneladas de arena y sedimentos. En este caso, vecinos como Malasia, Indonesia, Camboya y Vietnam prohibieron sucesivamente la exportación de arena hacia Singapur debido a la degradación de sus propios lechos fluviales, la pérdida de costas y la erosión en sus comunidades pesqueras. Entonces, en ese sentido, tenemos una paradoja climática muy fuerte. ¿Por qué? Porque cerca del 30% de Singapur se sitúa a menos de 5 metros sobre el nivel medio del mar, mientras el país proyecta megaíslas industriales que toman décadas en consolidarse. Entonces, en este sentido, el nivel global del mar sigue aumentando debido al cambio climático, y para no invertir miles de millones en tierra que quedará anegada, las nuevas obras se diseñan a cotas de elevación mucho más altas, es decir, se han inspirado mucho de todo lo que ha hecho los Países Bajos en este caso particular. Como gran resumen, pasaron ellos de 580 kilómetros cuadrados en el año 1965 a más de 730 kilómetros cuadrados. Y hay un fenómeno geopolítico muy llamativo también en la región, porque se llama la Guerra de Arena, que en esta parte, precisamente en el sudeste asiático, no es solo una disputa por materiales de construcción. Representa ese choque de soberanía, por ejemplo, con Malasia, con Indonesia, quienes se cuidan mucho porque, como vemos, Singapur es supremamente pequeño, pero ha venido utilizando su poder económico para robar arena a través muchas veces de factores ilegales a algunos de sus vecinos.
0: Profesor, el gobierno de Singapur también habla sobre ese expansionismo territorial en el mar y que también que es un proyecto pues que lleva ya hace algunos años, ya veíamos algunos ejemplos, pero ellos lo definen como, entre comillas, recuperación de terrenos. ¿Qué costo, qué consecuencias a futuro, profesor, pudiese tener tanto para el medio ambiente, para la población y para su misma economía nacional?
1: Sí, es bastante delicado porque evidentemente el abuso del dragado, esto hace que veamos una economía más frágil en cuanto a los vecinos. Eso va a ser fundamental porque han sabido negociar muy bien con naciones como Camboya y Vietnam, que tienen evidentemente unos productos internos brutos mucho menores que el de Singapur en este contexto. Y en este caso concreto es interesante porque lo que ha hecho Singapur es un blindaje legal institucional, es decir, el gobierno singapurense trasladó la responsabilidad a los contratistas privados, exigiéndoles certificados de origen legales para eximir al Estado de reclamos diplomáticos directos. Esta es una medida llamativa, eso de un lado, por supuesto, porque termina siendo que no se centra en el problema real, que es llevarse la arena de otras naciones del sudeste asiático. Y por supuesto que va a tener un contexto y un resultado bastante adverso, porque por ejemplo, para el megapuerto de Tuas y futuras ampliaciones al oeste y este, hay que recordar que el puerto de Singapur es uno de los tres puertos más importantes del planeta y se ha convertido precisamente en una potencia en el tema logístico. Eso va a ser fundamental. Entonces, evidentemente, ya hemos visto litigios de hace más de 20 años, por ejemplo, entre Malasia y Singapur ante el Tribunal Internacional del Derecho del Mar, y se sentó en ese momento un precedente clave sobre cómo el derecho internacional evalúa los megaproyectos de ingeniería costera en estrechos internacionales que son de un tamaño muy pequeño, porque pese a lo que ha venido haciendo Singapur, esa ganancia de tierra es muy interesante. Malasia ha venido perdiendo terreno. Y entonces en ese contexto lo que en ese momento se fijó como las costas del proceso es como el tema de fijar las fronteras marítimas bilaterales se van haciendo cada vez más relevantes en este contexto, y precisamente Singapur dice que defiende su soberanía territorial y el derecho irrestricto al desarrollo industrial, pero por supuesto las obras, como lo vemos, se han realizado exclusivamente dentro de límites bastante dudosos, y en esto consiste pues el fondo del problema, ¿no? Realmente delimitar cuáles son esos extremos de la nación, y por supuesto eso va a tener al final un contexto donde listo, por un tiempo gana tierra, pero finalmente esto queda inservible porque termina hundiéndose.
0: Claro, profesor, y es que al seguir con esta, entre comillas, recuperación de terrenos, ¿cuál podría ser esa primera apuesta que tenga el gobierno? ¿Sí hay prioridad para la población, para sus habitantes, o usted cree que esto es un mecanismo, una estrategia para atraer más inversión extranjera al país?
1: Sí, realmente, como Singapur se ha convertido en una de las estrellas más visibles de la economía del sudeste asiático, es consolidando esta doctrina de que la ganancia de tierra al mar deja de ser un asunto puramente doméstico, sino netamente, además de ser de supervivencia, genera mayor importancia estratégica en el contexto de buscar aliados. Realmente no tiene un relevante peso sobre la población, sino por supuesto busca recuperar mayor cantidad de tierra para el puerto, hacerlo más poderoso, más visible. Ya sabemos, también copia a China en cierta medida, porque el puerto de Shanghai, que es el número uno del mundo en este caso específico, ha venido creando varias islas artificiales que han corrido el límite del mar, de la plataforma continental, y de esta manera, por supuesto, logra tener más territorio, hacer que se corran los límites, pero como lo vemos en el caso de China y también en este caso específico de Singapur, generan litigios, molestias con sus vecinos, que eso a largo plazo no termina siendo bueno. Muchas veces las costas del proceso terminan siendo favorables para los vecinos y no para el país, por supuesto, que quiere crecer más, en este caso específico Singapur, y lo vemos de esa forma.
0: Profesor, por último, ayer escuchamos una noticia sobre el cambio en el mapa mundi, sobre este tipo de modificaciones que se contemplan quizás mayormente en el continente africano. Con este tipo de cambios que veremos reflejados en Singapur, ¿el gobierno ha contemplado quizás para la representación de su mapa? ¿Quién podría determinar, qué autoridad, por supuesto internacional, podría determinar este tipo de cambios?
1: Sí, en este caso lo que vemos sería fijado como específicamente se tiene contemplado en la legislación internacional por los tribunales establecidos del derecho al mar. En este caso, eso tiene unas amplias consecuencias jurídicas internacionales y pues cada vez más países como Singapur tienen que ir de acuerdos a las conciliaciones internacionales. Y por supuesto, esta relación entre modificaciones territoriales y desarrollo y su reflejo en Singapur opera en una doble vía. ¿Por qué? Por un lado, el modelo singapurense de ordenamiento territorial, ganancia de suelo y logística portuaria sirve de referencia directa para grandes transformaciones en otras naciones, pero lamentablemente lo que más vemos es esa presión sobre los recursos globales y las cadenas de suministro generando interdependencia estratégica entre las regiones. Así que es muy complejo y terminará teniendo un costo, así es, sobre todo el planeta, y ya como lo vemos hoy en día en todo lo que está sucediendo en los accidentes y desastres naturales.
0: Es el análisis del profesor Alejandro Godoy, consultor geopolítico y experto en temas de Asia. Hoy conversábamos sobre Singapur, porque el gobierno de este país vuelve a fijar su mirada en el mar con una perspectiva de expansionismo territorial. Profesor, gracias por acompañarnos estos minutos en Radio UNAL.
1: Muchísimas gracias, como siempre un placer.
2: Muy bien, son las 6 de la mañana y 58 minutos. Vamos a ir a una pausa para regresar con nuestro tema del día. Antes, actualización para las personas que están muy pendientes de lo que está pasando en el metro de Medellín. Hay un vehículo que es de servicio que está obstruyendo gran parte de la vía del metro y está afectando las operaciones de las estaciones del centro de Medellín. En este momento el metro está operando entre Niquía y Caribe y las estaciones Industriales y La Estrella en el sur. Niquía y Caribe en el norte, Industriales y La Estrella en el sur. Las demás estaciones no están energizadas. Esto porque están haciendo lo posible para retirar el vehículo de servicio que quedó atrapado en la madrugada ahí en el sistema Metro de Medellín. Y también estamos recibiendo sus reportes a través de redes sociales. Quienes estén en sintonía con nosotros desde Medellín y estén afectados también por lo que está pasando con el sistema de transporte público, nos pueden escribir a través de @radiounal en X y en Instagram. Ahí recibimos sus mensajes también y eso será también de servicio para las personas que necesitan movilizarse. 6:59, hacemos una pausa en Análisis UNAL, ya regresamos.
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0: Ahora son las 7 de la mañana y un minuto. Regresamos a la segunda hora de Análisis UNAL, nuestra cita diaria con la información, con la academia, con la ciencia. De 6 a 8 de la mañana estamos en vivo a través de las emisoras de la Universidad Nacional de Colombia en 98.5 FM en Bogotá y en 100.4 FM en Medellín. También en todo el mundo, en todo el país y en todo el mundo a través de radio.unal.edu.co. Les invitamos también a que visiten nuestra página y accedan a nuestra oferta de podcast y además de radio web. En nuestra plataforma ustedes también pueden estar actualizados sobre las últimas investigaciones, sobre el quehacer diario de la Universidad Nacional de Colombia y muchísimo más. Les prometemos que no se van a decepcionar con la información que tienen ahí, radio.unal.edu.co, para que entren a nuestra página web. ¿Qué tal para los dispositivos electrónicos, Sonia y Eliana? Los celulares, básico, por ejemplo.
1: Lo básico.
0: Básico, marcas, ¿no?
2: Uy.
1: Marcas, yo creo que soy Team Samsung.
0: Ok, es una buena marca.
3: Yo soy el de la manzanita.
0: Manzanita, bueno, también. Expectativa mundial porque hoy es el evento anual de Apple, donde la compañía revelará el nuevo iPhone 18 y las nuevas versiones de sus relojes y computadores. El lanzamiento es seguido por la industria tecnológica como un indicador de las tendencias de consumo para el próximo año 2027. Y los mercados, ustedes saben que cuando esto pasa, pues observarán especialmente las novedades en la inteligencia artificial integrada, autonomía de batería, y aspectos más esperados como por ejemplo el de la pantalla. Este dispositivo, al parecer, según lo que se ha filtrado ya, va a poder doblarse y desdoblarse y va a quedar con una pantalla que ya lo habían tenido otros dispositivos como novedad. Así que también el mercado de los artículos electrónicos, de la tecnología, de la bolsa, por ejemplo, en este tipo de industrias, de procesadores, de microchips, va a estar muy a la expectativa de lo que va a pasar hoy en este evento de la firma Apple.
1: De noticias tecnológicas pasamos a noticias de investigación. Resulta que ayer se reveló un hallazgo de huevos fosilizados de titanosaurios, esto en el sur de Argentina. Los restos muestran que estos enormes dinosaurios podían reproducirse en zonas alejadas del Ecuador y enfrentar condiciones de bajas temperaturas. En lo referente a lo que encontraron los investigadores, están 255 fragmentos de cáscara entre los años 2020 y 2024 en la formación Chorrillo, que está ubicada en la Patagonia Argentina, esto a 322 kilómetros al norte del estrecho de Magallanes. Los restos tienen aproximadamente, han dicho los expertos, 68 millones de años. Y pues este descubrimiento representa entonces la evidencia más austral y el registro de anidación a mayor latitud conocido por quienes hacen este tipo de investigaciones. Los científicos creen que los titanosaurios construían nidos con tierra y vegetación en descomposición, cuyo calor ayudaba a mantener los huevos a una temperatura adecuada. Además, el material permitía conservar la humedad necesaria, la humedad para evitar que los embriones se secaran. Un hallazgo importante porque hasta ahora no estaba claro si estos dinosaurios, que también habitaron regiones como el sur de Argentina y la Antártida, se reproducen en latitudes tan altas o si llegaban allí únicamente durante los meses más cálidos.
3: Vamos con noticias del fenómeno de El Niño en África, porque en Kenia se prevé que este fenómeno sea el más intenso desde que comenzaron a registrarse algunos datos comparables hace 4 décadas. Así lo advirtió la Agencia Climática de las Naciones Unidas. Y es que la Organización Meteorológica Mundial señala que este fenómeno se podría intensificar en los próximos meses y es casi seguro que persistirá hasta febrero de 2027. Eleva las temperaturas superficiales en el Pacífico Ecuatorial Central y Oriental, provocando cambios mundiales en los vientos, la presión y las precipitaciones. En Kenia, por ejemplo, los expertos meteorológicos afirmaron que este fenómeno podría provocar lluvias superiores a lo normal entre octubre y diciembre de 2026. El Centro Nacional de Operaciones para Desastres del país afirmó que se estaba preparando para el peor escenario posible, como lo están denominando. El organismo indicó que hasta 1.5 millones de personas podrían verse directamente afectadas por las fuertes lluvias y que 50.000 personas podrían ser desplazadas. Las autoridades están trabajando por identificar qué zonas e infraestructuras corren mayor riesgo con el fin de mejorar la capacidad de respuesta y concienciar a la población. El gobierno keniano está especialmente preocupado por el suministro de agua, las redes eléctricas y también por los sistemas de comunicación en el país.
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0: El presidente Abelardo de la Espriella ya levantó la suspensión general que existía desde 2015 para los ciudadanos con permisos vigentes de porte de armas. El gobierno asegura que no se trata de una autorización indiscriminada, sino del restablecimiento de un derecho sujeto a estrictos controles. La decisión, sin embargo, ha abierto un intenso debate nacional. Mientras sectores afines al gobierno hablan de fortalecer la legítima defensa, expertos en seguridad y organizaciones civiles también han advertido sobre el posible aumento de riesgos de violencia y el impacto en la seguridad ciudadana. Pero también juristas y organizaciones de derechos humanos ya presentaron las primeras acciones judiciales para solicitar la suspensión del decreto que restablece el porte legal de armas para quienes tienen permisos vigentes. Los demandantes consideran que la medida podría vulnerar el principio de protección de la vida y la seguridad colectiva. Este fue el anuncio del presidente Abelardo de la Espriella ayer, cuando se anunciaba precisamente sobre el restablecimiento de esta medida.
5: No hay derecho a que los bandidos estén armados hasta los dientes y la gente decente no pueda defenderse. El 99.9 de los delitos cometidos con armas se cometen con armas que no tienen permiso, con armas ilegales. Todo lo que se diga por fuera de la matemática es opinión. La matemática es una ciencia exacta. Así que me complace firmar este decreto. Por supuesto, los requisitos para portar el arma siguen siendo muy estrictos. Las personas tienen que reunir unas condiciones físicas, psíquicas y emocionales, no tener antecedentes ni problemas y tal. Así que estoy feliz de firmar este decreto, porque ya era hora de devolverle la posibilidad a nuestros ciudadanos de bien que se puedan defender.
0: Saludamos a esta hora de la mañana a Hugo Acero Velázquez, el sociólogo de la Universidad Nacional de Colombia, ex subsecretario de Seguridad de Bogotá, ex secretario distrital de Seguridad, Convivencia y Justicia, y además de ser asesor, por ejemplo, de la Policía Nacional, el PNUD, gobiernos locales en Colombia y América Latina, con mucha experiencia en este tema de seguridad. Hugo Acero, ¿cómo está? Muy buenos días.
6: Buenos días y gracias por la invitación. Saludos a Manfred, que va a estar conmigo.
0: Sí, señor. Manfred Grutov, que es economista con maestría en Economía Aplicada, Defensa de Seguridad Nacional, consultor, asesor, investigador especializado en Seguridad Nacional, Crimen Organizado y Seguridad Ciudadana y Geopolítica Regional. Fue asesor de Seguridad Nacional y también conoce bastante este tema en el país. ¿Cómo está, Manfred?
7: Muy bien, buenos días y gracias por la invitación. Igual a Hugo, un saludo tenerlo aquí, estar compartiendo pan con un buen amigo.
0: Sí, señor, muchas gracias y bienvenidos a ambos. En primera instancia, su opinión, la opinión de cada uno sobre esta medida que fue anunciada ayer por el presidente.
6: Por favor, Matt.
7: Bueno, si queda arranco, Hugo.
0: Por favor, pena. Sí, gracias.
7: Listo, gracias. Y bueno, esa es la invitación. A ver, la situación es la siguiente. Cuando se desmonta la medida, habían dos situaciones en su momento. O sea, cuando se coloca ese es un permiso especial de porte que pasa por el control de armas, municiones y explosivos, a una persona que tiene un arma de fuego, la pasan por ese control y se le permite o no se le permite usar un arma de fuego o portarla. Era un requisito adicional que pasaba por una votación que está en el control de municiones, armas y explosivos del Ministerio de Defensa. Y ahí, eso es lo que dice la medida. Entonces, eso era lo que se había montado a partir del gobierno Santos. Aunque había, y eso hay que tenerlo claro, hay funciones de policía, es decir, aplicaciones que pueden hacer los alcaldes y que pueden restringir armas. En diferentes administraciones, desde Mocus, de Peñalosa y otras, han hecho restricciones de armas y otras ciudades lo han realizado. Esta es la primera. La segunda, la tasa de homicidios en ese momento venía en descenso. Y la tercera, y es un tema incómodo, pero hay que decirlo, es lo siguiente. Los estudios, y ya que el presidente mencionaba matemáticas y demás, son contundentes en eso. Sí hay unas reducciones en las tasas de homicidio cuando hay restricciones en el porte de armas. Eso no hay, por lo menos en Colombia. Ahora, han habido otros estudios en el mundo donde las cosas no son tan fuertes, hay varios de esos. Pero en Colombia los buenos papers que se han hecho lo dicen. Yo mismo corría y da lo mismo. Ahora, eso fue en ciudades, porque otro tema es el tema de los sitios rurales, y eso también habría que analizarlo, porque una cosa es una ciudad con restricciones y con estrés muy, muy complicado, y otro, las zonas rurales, donde hay problemas de seguridad, y entonces la situación también tenemos que tener en cuenta que cambió, que la tasa de homicidios va hacia arriba, que la seguridad se deterioró enormemente, y pues entonces hay que, digamos, se reevalúa, pero yo no creo que eso pueda ser suficiente, y creo que es una medida que por lo menos tiene, primero cumple su un compromiso de campaña, perfecto, es el presidente de la República, pero segundo, a mí me preocupa realmente el tema en las ciudades, por eso, porque digamos, el arma puede ser inclusive crear más riesgo sobre quien la porta, inclusive eso también está estudiado, entonces es un tema problemático como tal, pero también se entiende que en ciertas zonas también eso es algo que ha estudiado, y no hay en eso, en rural, no hay tampoco, ahí sí no hay estudios, hay en ciudades, pero no hay en lo rural, entonces es un problema que toca tomarlo y analizarlo, y además no es que mañana, o sea, hoy se van a vender armas en la esquina y que se montó una tienda de armas, no. Los controles, el presidente mismo lo dijo, se colocaron y están ahí y son muy, muy severos, y entonces mañana no es libre porte de armas y mañana vendemos armas en Colombia. Eso no va a pasar. Simplemente quitaron un permiso, un control más cada día, y ese fue el que se levantó. Entonces no es tan así. Y una cosa también para decirlo, el porte de armas no es un derecho fundamental. Eso tengámoslo en cuenta. Portar armas no es un derecho fundamental. Uh-huh. Entonces, eso tiene mucho de largo y de ancho, y hay otro tema que después podemos hablar que tiene que ver con la policía, pero digamos que para darle el paso a Hugo, que también pues, tiene sí. su opinión con respecto al tema.
0: Sí, doctor Hugo Acero, su opinión. Si nos puede ayudar a abrir el micrófono, por favor, doctor Hugo Acero.
8: Ya, comparto la opinión de Manfred, digamos, en este tema. Y además, pues, digamos, yo he tenido que ver mucho con los temas de no solamente solicitud, los alcaldes y gobernadores solicitan a los comandos militares de sus jurisdicciones la posibilidad de restricción, y son ellos los que deciden si restringen o no. Es el gobierno nacional quien decide esa posición. En el pasado lo hemos hecho y ha dado resultados, en el caso de Bogotá. Yo quiero controvertir un poco la posición del presidente respecto a que el 99.9% de los delitos se cometen con armas ilegales. La verdad es que cuando uno habla con la policía, pues no le entregan a uno cifras, pero dicen sí hemos encontrado armas ilegales, hemos encontrado gente con armas legales, con salvoconducto que comete delitos, sabemos, pero pues toca controlar eso. Y otro elemento, en el año 1998 Medicina Legal me entregó un listado de armas con el número de cada una de las armas, armas que habían sido utilizadas en la comisión de homicidios. Era el listado. Yo lo que hice fue quitarle el tema de Medicina Legal y su relación que con esas armas se habían cometido homicidios, y en el listado le hice una solicitud al Departamento de Control de Armas, Municiones y Explosivos del Ministerio de Defensa. Y le dije, dígame de estas armas que están aquí listadas, ¿cuántas de estas armas tiene salvoconducto? Efectivamente recibí respuesta, y de 730, 740 armas que había ahí listadas, 234 tenían salvoconducto vigente. Luego entonces no es tan cierto que no se utilice armas legales en la comisión de delitos. La verdad es que también existe en algunos casos niveles de corrupción, flexibilización también en el tema de exigir los requisitos que son, y terminan entregándole armas a gente que no es, y eso es un problema. En otros casos también son problemas de convivencia. Una persona con un arma de fuego tiene un problema de accidente, pues un choque con otra persona, inmediatamente sale iracundo y con un arma de fuego pues puede solucionar el problema de manera muy rápida. Y esos son problemas que se presentan de manera cotidiana. Yo creo que se incrementan los riesgos, y pues bueno, la medida ya está tomada. Lo único que diría es que ojalá la evaluación de esa medida y sus resultados sea hecha de manera independiente. Yo ayer recomendaba que ojalá contrataran a epidemiólogos de la Universidad del Valle para que hicieran un análisis un seguimiento de la decisión que se tomó al eliminar la restricción al porte de armas en 6 meses, en 1 año, para mirar si eso fue efectivo, si eso reduce los delitos o más bien se incrementan los riesgos. Para mí, se incrementan los riesgos, como lo ha planteado Manfred.
0: Ese es un excelente punto, doctor Aguacero, porque también nuestra mirada, ustedes saben que por nuestra naturaleza de ser emisora universitaria, nuestra mirada es científica y un poco académica también. Pero le quería plantear, con base en lo que dice el doctor Aguacero, Manfred, ¿qué tendría que ocurrir en estadísticas, por ejemplo, o con evidencias? ¿Qué tendría en términos de seguridad nacional, por ejemplo, en homicidio, en lesiones, en hurtos, en criminalidad organizada, para concluir con evidencias que efectivamente esta medida puede funcionar o puede ser efectiva?
7: Lo que pasa es que ya es metodología y estamos en una red universitaria, pero eso es metodología. Lo que pasa es que tocaría de alguna manera medir un antes y un después, pero contra algo, o sea, contra algo donde la medida no se ha aplicado, y como es una medida nacional, pues ahí nos metemos en un problema complicado, y ahí toca recurrir, digamos, a metodologías. Ya, o sea, me estoy metiendo como en temas, porque me hace la pregunta, temas ya de la econometría más complicada, para poder comparar contra algo o cotejar contra otro país que no tenga esa restricción, tenga ese control, para poder hacer el experimento, o otros métodos ya más avanzados, digamos, dándole ideas a los investigadores. Pero aquí tenemos muy bueno y sabemos ya, hay gente que sabe, y la epidemiología en la misma Universidad Nacional, la Universidad del Valle, NEAFIT, que también está haciendo cosas muy interesantes. En la Universidad de Rosario tiene un laboratorio de criminología. La misma policía tiene muy buena investigación. Nos van a decir cosas sobre este evento. Por eso le digo, esa es esa cosa. Y una cosa que no hemos medido, y ya que se presenta la oportunidad, es tomarlo en zona rural, porque ahí la cosa es diferente. Pues en zona rural, primero, los controles no son iguales. Hay grupos armados y ahí uno debería analizar si eso es verdad o no es verdad. Si eso sucede y si disminuye el número de homicidios y la percepción, y otro indicador que también es importantísimo en esto, la percepción de seguridad. Porque, digamos, la vertiente que apoya el presidente Abelardo de la Espriella, pues es muy fácil verlo, de que está muy a favor de la medida y que eso disminuye los homicidios. Por ejemplo, los trinos de María Fernanda Cabal diciendo que esto va a solucionar el problema, es una forma de tomar el pulso a ese lado. Y están, digamos, o aseguran de que esto va a ser efectivo. Y yo tengo, pues, igual mis dudas metodológicas y mis dudas académicas con respecto a que eso vaya a suceder. Y la evidencia es clara. En Bogotá las reducciones de homicidio sí tuvieron mucho que ver con las restricciones. Cuando Hugo Acero fue subsecretario y secretario de Seguridad, lo hicieron. Después vino Gustavo Petro. Independientemente de cómo le fue en la presidencia, pero cuando fue alcalde de Bogotá también tomó esa medida, y de ahí es que replican la medida después el gobierno nacional, que lo hace Santos y lo hace después Iván Duque, y bueno, Petro lo replica. Entonces eso hay que tomarlo muy en claro. Yo quería, digamos, reencuadrar un poco también esto en la Policía Nacional y en cuánto entrenamiento recibe la Policía Nacional, y eso ya que se presenta el tema. ¿Cuánto entrenamiento recibe la Policía Nacional en polígonos? O sea, nuestra Policía de Vigilancia, no los grupos especiales, la Policía de Vigilancia en hacer polígonos y en hacer prácticas de tiro en situaciones de estrés y eso. Eso para mí es un tema más complicado y más importante que es, y es, digamos, algo que digamos, por los recursos, por el presupuesto, nuestra Policía de Vigilancia, o sea, la policía que está ahí, que usted ve en este momento en la calle, es una policía que, digamos, por falta de recursos no tiene este entrenamiento o no recibe constantemente esa capacitación, y eso tanto los pone en riesgo a ellos como pone en riesgo a todos nosotros, como por esa falta de recursos para hacer la formación de la policía en ese pedazo de la Policía de Vigilancia. La Policía de Especialidades sí está muy bien entrenada en ese sentido, pero la del día a día, eso también habría que analizarlo, ya que estamos en estos casos, porque no puede ser que la seguridad sean solamente 2 o 3 acciones: dar de baja a delincuentes, que es lo que se está haciendo, y esta medida tiene que ser una estrategia, y eso involucra este tipo de cosas.
1: Manfred, usted ha mencionado y ha destacado particularmente pues ese rol de investigación que tiene la policía. Sin embargo, hay un interrogante que sigue abierto y es cuántas de las armas incautadas por la policía fueron originalmente fabricadas de forma legal en Colombia por Indumil o importadas legalmente y luego terminan desviándose un poco hacia el mercado negro por robo, ya sea por alquiler o corrupción. Y esta es una pregunta que pues han puesto sobre la mesa en varias oportunidades desde la Fundación Ideas para la Paz. ¿Cómo unir este tipo de temas desde la investigación y cómo sumarlo o agregarlo a esta conversación?
7: Lo mismo, eso requiere un análisis, digamos, y la policía, digamos, en esto también es una idea de cómo se hace para saber ese tipo de temas, porque pues obviamente eso es información sensible, no es fácilmente tener acceso a eso. Por ejemplo, hay un sistema que se llama SUCOBA, que es el seguimiento y trazabilidad de los proyectiles que han sido inyectados y que han ocasionado muertes y que tiene un registro. O sea, su COA es como la balística de las armas de fuego y es un registro que se requiere fortalecer. Ese es un tema que está pendiente en la Policía Nacional y que también requiere recursos para saber ese tema. Y le voy a dar un ejemplo rápido. Es que recuerden cuando el caso de Miguel Uribe, el arma de fuego provino de un arma vendida legalmente en... no recuerdo en qué parte, creo que era San Diego, no recuerdo nada, para no dar explicaciones, pero fue vendida en Estados Unidos y después transformada en Colombia. Entonces ese es un tema que es muy delicado y que requiere integración, no solo en Colombia, sino integración con otros gobiernos en el mundo para trabajar ese tema.
3: Profesor Hugo, también con esta nueva decisión, ¿a qué se podría dar cabida o qué pasaría con este monopolio de las armas en Colombia que en este momento está pues a cargo del gobierno por un artículo de la Constitución de nuestro país?
8: Digamos, yo no cuestiono el decreto 2535 de 1993. Yo creo que, digamos, fue bien redactado. Es más, algunos han querido cambiarlo y es preferible dejarlo tal y como está. Y ese monopolio debe estar realmente en manos del Estado, particularmente del gobierno nacional. Esas decisiones de entregar o no salvoconductos, deporte o tenencia, yo lo que creo es que nos hemos quedado en las normas. Es más, la restricción del porte de armas que se da desde el 2014 con Santos y que lo continúan los demás gobiernos, pues se quedó en el papel, se quedó en el papel. En el país estamos acostumbrados a sacar decretos, a sacar normas, pero no aplicarlos. Y la forma de aplicar la restricción al porte de armas tiene que ver con el control. Y los controles no existen, o son muy laxos o son muy pocos. La verdad es que no hay un control sobre los ciudadanos que están armados en las calles. Ese hace falta realmente. ¿Cómo tuvimos resultados en el pasado cuando en Bogotá hicimos restricción al porte de armas? Haciendo control en las calles para que la gente no tuviera armas, haciendo control en los establecimientos públicos para que la gente no tuviera armas y decomisar armas que desde luego tenían alguna salvoconducto y como había restricción pues había que incautarlas, pero también quitarle armas a gente que no tenía salvoconducto, tenía armas ilegales, y en ese momento recuerdo que aún teniendo personas que tenían armas con no ilegales en su poder, pues eso era excarcelable, pero les quitábamos las armas y desde luego quedaba con una reseña, pero hay que hacer ese control. Y otro tema, no tenemos una política para enfrentar el tema del comercio ilegal de armas. Colombia no tiene una política en esa materia. Colombia no exige a los países productores, particularmente a los Estados Unidos, que controle las armas que vende y que le haga trazabilidad de eso que vende de manera legal en su territorio, que termina de manera ilegal en nuestro territorio. Colombia no tiene una política frente al comercio ilegal de armas y tampoco hace un control fuerte en las calles. Entonces es muy difícil, solamente sacamos decretos, pero no aplicamos el control en las calles para que las personas que están armadas, sobre todo ellas que tienen armas ilegales, desde luego podamos eliminar ese riesgo que existe en la calle para los demás ciudadanos. Entonces, mientras tanto, va a ser normas que están ahí, pero si no se aplican en la calle va a ser muy difícil obtener unos buenos resultados.
0: Quiero preguntarle algo, doctor Hugo Acero, sobre el tema de la responsabilidad de los mandatarios regionales y territoriales en el sentido de que también tienen la obligación de velar por la seguridad de sus territorios. A pesar de que este decreto es presidencial, ¿cada mandatario podría tomar una decisión particular sobre su territorio en este sentido?
8: No, no, esta es una decisión nacional. Cuando uno está sentado ahí, el alcalde mayor, en este caso Antanas Mocus o Enrique Peñalosa, con quien estuve trabajando a comienzos de siglo, que tuvimos esta medida restrictiva en la ciudad, lo que hacíamos era enviar una solicitud a la 13ª Brigada, al comandante de la 13ª Brigada, solicitándole que restringiera el porte de armas en Bogotá. Son ellos los que tienen esa facultad. El alcalde de manera directa no lo puede hacer, ni los gobernadores. Ellos tienen que hacer la solicitud. Y son las brigadas, y es el gobierno nacional quien toma la decisión de manera específica si se hace o no se hace. El gobierno de Santos fue el primer gobierno que hace una restricción general durante muchos tiempos. Antes se hacen para procesos electorales, para circunstancias especiales en donde se restringe el porte de armas por uno o dos días. Pero desde el gobierno Santos, en 2014, la decisión fue general y esa fue una decisión de gobierno que desde luego ordenó a todas las brigadas y a todos los comandos. Como lo acaba de hacer el presidente Abelardo de la Espriella, ordenó en ese momento restringir. El presidente Abelardo les dice, eliminen esa restricción y desde luego restituyan el derecho a la gente que ya se le dio salvoconducto.
1: Pero, doctor Hugo, precisamente también hablando de este escenario, pues hoy creo que el debate se centra en los requisitos o no para tener esos salvoconductos. Ya hemos hablado también de que no hay una medida precisamente de seguimiento. ¿Qué pasa también en un escenario donde hay dos personas armadas? ¿Ese tipo de cosas se les ha hecho seguimiento? ¿Qué tipo de acciones hay en torno al tema?
8: No entiendo la pregunta. ¿Dos personas armadas en qué situación?
1: Pueden ser diferentes, no sé. Es decir, hoy estamos hablando también de situaciones donde usted está quizás en un restaurante, llega alguien con un arma y usted pues tiene su salvoconducto, lo puede usar, pero pues esto puede generar o desencadenar otro tipo de acciones. En ese tipo de escenarios, cuando los estamos planteando, ¿hay un seguimiento? ¿Qué tipo de, sí, como de viabilidad y qué tantas opciones están poniendo sobre la mesa alrededor de este tema?
8: Mira, el tener un arma supone estar completamente entrenado. Yo he tenido posibilidades de hablar con gente que le gusta las armas y que las tiene, pero está constantemente entrenando. Y la gente me ha dicho, si usted no reacciona en 2 segundos frente a un hecho delictivo, está muerto. Y para eso hay que entrenar, pero también hay que tener responsabilidad en el uso de las armas. Es más, alguna gente cree que realmente se puede realmente defender. Los delincuentes tienen el elemento de sorpresa. Si tú no logras reaccionar de manera rápida, va a ser muy difícil. Algunos consideran que todo el uso del arma cuando es legal frente a un delincuente es defensa personal. Es, digamos, la legítima defensa personal. Mira, casos como los que han sucedido en donde la gente alega defensa, digamos, legítima defensa. Un delincuente llega, asalta a alguien que sacó plata del banco, ¿cierto? Le roba la plata, pero la persona que al cual robaron, pues tiene un arma con salvoconducto. El delincuente va por el objetivo que es la plata, le quita la plata y huye. Esta persona que tiene el arma, saca el arma y dispara en el momento en que el delincuente está huyendo. Eso no es legítima defensa. Eso no es legítima defensa y esa persona va a pagar por un homicidio. Y ahí es lo que la gente a veces no comprende. Tiene que darse un nivel de riesgo y de confrontación casi en similares circunstancias entre esa persona que está agrediéndolo con un arma cortopunzante o de fuego y que puede herirlo o matarlo, y que él utilice el arma y en ese momento se pueda defender. En ese momento se podría considerar legítima defensa, pero eso lo determinan los jueces. Muchas personas que utilizan el arma precisamente de esa manera que les digo, con el asalto, el robo del dinero, pues terminan con un señalamiento de homicidio porque le disparó por la espalda. El riesgo ya se había evitado y él lo que hace es asesinar al delincuente que estaba yendo. Sí, era un delincuente, pero no de esa manera lo puede matar. Y eso sucede inclusive con el tema de policía cuando utiliza las armas.
0: Doctor,
8: no
0: va a ser...
8: todos los casos son legítimos.
0: Sí, Manfred.
7: Sí, puedo... No, es un complemento a lo que está diciendo Hugo con casos reales, digamos, para que traerlo a la cabeza rápidamente. Yo recuerdo que creo que fue Helmut Bellingroth, que fue un medallista olímpico de campeón de tiro. Él tuvo un evento y y abatió a los delincuentes, pero a ver, comparemos un poquito, y lo mismo con los oficiales de la policía en circunstancias le iban a asaltar y también abatir a los delincuentes, pero es que esas personas disparan 50 y 100 veces en una semana. Estoy hablando de unos niveles de entrenamiento y disparan lo que se llama chop in y chop on, es decir, en situaciones de riesgo real los simulan y todo, salen con tasa de entrenamiento o un grupo especial de la policía, el COPES, los lobos, entrenan para eso, pero el resto pues digamos no están en esos niveles, y eso por eso es lo que está diciendo Hugo, es verdad, o sea, eso genera unos niveles de riesgo inclusive para la misma persona, para el resto de ciudadanos. Es decir, es problemático el uso de las armas en general, es más una tendencia que sea disuasivo y que un delincuente, digamos, piense, la gente está armada, entonces el delincuente dice, posiblemente está armado, yo evito eso, porque un delincuente, además la delincuencia en este nivel, cuando van a saltar fleteos y así, ellos triangulan la posición y eso ya lo hace muy complicado, hay una superioridad numérica que han cerrado, es decir, la profesionalización de los delincuentes, llamarlo así, pero pues es un término, hay que tenerlo en cuenta en todas esas situaciones y analizar todas esas medidas. Pues esto requiere, digamos, este tipo de medidas requiere expertos de este tipo de temas para poder uno saber para dónde y leer la evidencia, ya que hablamos de política basada en evidencia, pues esto es política basada en evidencia para tomar medidas, independientemente de la línea ideológica del gobierno o el que tenga, hay que tener en cuenta todos estos elementos para tomar ese tipo de medidas, porque aquí es la vida de las personas las que están en riesgo.
0: Sí, queremos despedir al doctor Hugo Acero porque tiene un compromiso adicional, nos había dicho que hasta las 7:30 nos acompañaba y le agradecemos mucho por acompañarnos a estos minutos. Creo que tiene el micrófono cerrado, doctor Hugo.
8: Ahora pues, sí. Con mucho gusto, gracias por la invitación y un abrazo para ustedes y desde luego a mi amigo Manfred. Un abrazo, feliz día.
7: Saludos.
0: Muchas gracias, doctor Hugo. Manfred, tenía una duda respecto a los controles de antecedentes, por ejemplo, porque se dice que no va a cambiar nada el acceso a un arma en el país porque se van a tener los mismos controles de exámenes de aptitud, capacidad, pero no sé si eso sea suficiente en términos de seguridad nacional o en términos de la seguridad personal también de la gente que adquiere un arma. No sé si esos controles sean suficientes para predecir cómo va a reaccionar una persona bajo alguna situación de estrés, de miedo, de ira, por ejemplo, y que esté portando un arma en ese momento.
7: Sí, se exigen hay unas cosas en los cursos, pero digamos, yo creo que sigue siendo corto el tema por lo que estaba diciendo, porque una persona que porte una medida debería exigírsele muchas más, digamos, a cursos que ejecute polígonos controlados que sepa, o sea, sepamos cómo reacciona bajo estrés y en donde son decisiones de disparo o no disparo porque puedo colocar en más riesgo a las personas. Eso es un tema que no está, pero es que no está ni siquiera en la policía. O sea, vuelvo y le digo, y yo quería, y siempre me he enfocado en el tema de la policía, porque nuestra policía de vigilancia requiere ese entrenamiento y no hay suficiente cantidad de munición ni de polígonos ni demás para que la policía de vigilancia, que es la que estamos viendo en la calle, pues tenga ese entrenamiento. Entonces, si no lo tenemos fortalecido sobre la misma policía, pues digamos, termina no siendo tan eficiente sobre las personas a las cuales se les entrega un arma. Y en ese, vuelvo a repetirlo, el arma no es un derecho fundamental. Tener arma no es derecho fundamental. Es algo que es excepcional y que el gobierno otorga o no otorga según las circunstancias. Entonces, yo creo que aún es corto ese tipo de situaciones. Y hay países donde hay casos extraño, digamos, en Estados Unidos ustedes han visto la cantidad de allá es compra libre de armas, literal, pero hay un país que está al frente que es Canadá, que también tiene lo mismo y no tiene esa cantidad de delitos, o Suiza es uno de los países más laxos en el uso de armas, pero no tiene problemas como los de Estados Unidos. Es decir, el abanico de estudiar el tema es bien ancho, bien largo y depende de cada país.
3: Sobre todo aquí tomo también parte de lo que decía Juan Pablo respecto a esa ira, a esa confusión, a ese miedo en los que una persona que tiene un arma debe decidir si alguien que tiene pues enfrente es realmente un agresor. En este sentido y también en esos temas sociales, ¿quién representaría una verdadera amenaza teniendo en cuenta pues esta nueva decisión y este tipo de temáticas que estábamos abordando, pero ya más reflejado al tema social?
7: A ver, ejemplo, lo van a asaltar y es un caso de fleteo y están armados. Listo, esa es la decisión. Pregunta, Entonces aquí empieza bajo situaciones de estrés, estoy rodeado, tengo dos en cada costado, uno por el frente. ¿Uso o no uso el arma? Usarla es peor, porque, o sea, es decir, está en superioridad numérica y de fuego. Ahí, a menos de que es, no sé, tenga capacidades excepcionales en disparando armas, ese es un caso. O voy a disparar y estoy en condiciones de penumbra y no sé si el blanco es o no es legítimo, si eso no era la persona. Eso es una situación de estrés donde no se sabe qué hacer. Entonces existe todo un, digamos, un manual, y hay una cosa que se llama el decálogo de uso de las armas de fuego. Se lo saben de memoria todos los que han usado armas de fuego, policía, ejército, todos se lo saben de memoria. Y es, nunca dispare un arma si no sabe qué hay detrás de un blanco, qué es lo que es claramente legítimo. Pero eso es una cosa es decirlo y otra cosa es hacerlo. Porque para hacerlo requiere entrenamiento, no es decirlo, usted es que tiene que entrenarlo. Y eso son situaciones de estrés muy complejas. La pregunta es, ¿un ciudadano tiene esas condiciones y ha entrenado en esas condiciones? ¿O simplemente tiene el arma, la tiene en la guantera del carro y la tiene ahí por si acaso? Eso es diferente. Es diferente a una situación de estrés. O es diferente en una zona rural donde necesitan las armas porque se está en una zona, digamos, un municipio complicado donde hay disidencias, FARC y todas esas cosas. Y ahí pues es otra cultura y otra forma de ver la situación. Y no hay un estrés urbano ni todo lo que sucede. O si está bajo efectos de alcohol, se usa o no se usa el arma de fuego. O no sé, hay muchas situaciones muy complejas de riñas que terminan desatadas en esto, ¿no? Yo digo que esa es la generalidad. Pero todas esas situaciones hay que estudiarlas para tomar este tipo de medidas. Es decir, hablar de armas de fuego en uso de la población es complejo. Y una cosa más, porque existen las, digamos, constitucionalmente en Estados Unidos, porque, y tocando el caso de Colombia, porque en Estados Unidos existe esa laxitud.

0: que están vencidos, que están suspendidos, cancelados o revocados. ¿Quién es el ente que debe estar detrás de ese tema? ¿Hay o no en Colombia una regulación respecto a eso? Sobre todo por lo que hablábamos, hay salvoconductos de 3 años, de 10 años. ¿Quién está detrás de ese tema? ¿Por qué una persona la sigue portando aun cuando pueda pasar que ese salvoconducto esté vencido? Y se lo pregunto también un poco dándole una mirada a los temas regionales, porque pues ese decomiso también por parte de quien viene, cómo en una sociedad que históricamente ha sido violenta, pues hay seguimiento o se deja de hacer seguimiento a otros temas, y por qué en este sí lo habría.
1: A ver, lo que pasa, esto pasa por el control. Primero se entrega el salvoconducto, eso pasa al Ministerio de Defensa, pasa unos controles y se entrega. Y después el seguimiento debería hacerse el control de municiones, armas y explosivos del Ministerio de Defensa, que es una entidad. Lo que pasa, y después las mismas unidades militares. Lo que sucede en ese caso es que tiene que haber un seguimiento, y aquí va el punto. Dadas las situaciones de seguridad del país, de lo que viene sucediendo, pues están copadas. Entonces no hay tiempo, o sea, no hay prioridad para estar haciendo ese tipo de seguimientos, dado la actividad. Y este organismo que le estoy diciendo, pues no es suficientemente grande, ni es amplio, ni tiene una planta de personal pues inmensa para estar en ese tipo de labor. Y requiere, ahí sí, el resto de ayuda de gobernadores, alcaldes, autoridades locales, las brigadas, ¿sí?, los batallones de las zonas y todo lo que todo lo que tiene que ver en la actividad para ese seguimiento, la Policía Nacional, la DIGIN, la DIPOL, y todo lo demás. Entonces, para hacer ese seguimiento se requiere crear una política general, nacional, sobre las armas de fuego, que incluya este pedazo. Y para eso, pues, eso ya es una decisión gobierno nacional, porque a la final, las armas, legalmente, las armas son del Estado y están en arriendo, de alguna manera, es como la figura, están arriendo de unas personas que se les da el permiso de armas, pero las armas sigue siendo del Estado, sino que se las entrega a unas personas por algunas condiciones, pero ese seguimiento por las mismas situaciones, imagínese un batallón que está en una zona muy compleja pensando en hacer seguimiento de las armas de fuego ilegales cuando tiene problemas de disidencias, tiene problemas, lo están exigiendo, lo están haciendo resultados operacionales. Créame que este es el punto, que no estamos para eso, dado lo que está sucediendo.
2: Tenemos mensajes, por ejemplo, de César Fierro, que nos dice que el delincuente va dispuesto a lo que el ciudadano no está preparado, por ejemplo, que va a ser un tema desigual en caso de que el ciudadano decida usar un arma, y lo que hablábamos ahorita de la capacidad de reacción también de un ciudadano. Y Edgar Álvarez nos dice, por ejemplo, nos envía un mensaje que si este tipo de decisiones de armar a la población, se omite la participación de la ciudadanía y del Congreso a través de senadores y representantes, si esta decisión no debería ir al Congreso o a un mecanismo de participación ciudadana. ¿Ese tipo de consideraciones se podría tomar en cuenta, ya para ir cerrando este punto, Manfred?
1: Se podrían tomar en cuenta, sí se podrían tomar en cuenta, por supuesto. Lo que pasa es que el uso de las armas, digamos, es una prioridad. Constitucionalmente está en manos del gobierno, y hay algo, y hablando del Congreso, el Congreso en este tipo de temas no se mete, generalmente. O sea, hay temas que son espinosos, y este es uno.
2: Sí.
1: Por todo lo que hay, entonces también hay a veces como, eso es del gobierno, y el gobierno central, y toma la decisión, y como que es un tema, además no tiene réditos políticos, es un tema complejo por muchas cosas, no trae réditos políticos, no hay un seguimiento, entonces... digamos, y sería interesante tener también involucrado al legislativo, tanto al Congreso como, digamos, a los legislativos en regiones, ¿sí?, asambleas y demás, porque es un tema que atañe a todos el uso de las armas. Ahora, tampoco hay que ser, leí el mensaje que decía que vamos a armar la población. No vamos a armar la población, porque son los que estamos armando la población. Lo que ya está, está. Lo que pasa es que yo tengo un arma de fuego, tengo un salvoconducto y tenía que tener un permiso adicional. Pero no es que mañana estoy diciéndole, venga y les entregamos armas masivamente a la población. No, eso no está pasando. Entonces, digamos, también es colocarle límites a lo que se hizo. O sea, no estamos diciendo, ni se está abriendo masivamente la venta de armas. Intenten comprar un arma de fuego y verán lo complicado que es. Es dificilísimo, no es nada simple. Un permiso puede durar para tener un arma de fuego un año. O sea, no es que mañana me entregas, yo voy a Indumil y compro un arma y mañana ya tengo el arma en el cinto. Esto demora un proceso demorado, dispendioso, que estudian, yo creo que hasta cierto punto juicioso, pero aún insuficiente.
0: Manfred, pues teniendo esto en cuenta, por supuesto, estas claridades, pero también

0: Esas grandes dudas, que es lo que hemos estado conversando acerca de este tema, ¿qué tendría que pasar y qué posibilidades ve usted de que en algún momento el gobierno actual dé un paso atrás o retome la restricción, pensando en posibles casos como todos los que hemos hablado, que involucra también, por supuesto, quizás el aumento en ese tráfico ilegal de armas?
1: A ver, yo creo que en este momento no creo que el gobierno va a dar un paso atrás, porque el primero era una propuesta de campaña que evidentemente cumplió. Entonces, quitó el permiso, ese permiso especial, ese permiso adicional que se solicitaba, y lo quitó. Entonces, en este momento yo ya puedo sacar mi arma de fuego porque tengo el permiso. Entonces, ya no tengo que hacerlo. Entonces, eso es volver a la situación, digamos, que se estaba antes. No es algo, no es un cambio de estatus. ¿Qué debería suceder? Digamos que se empieza a disparar los homicidios fuertemente en ciudades, digamos, y entonces hubiera un crecimiento en las ciudades. Pero si sucede lo contrario, pues va a ser muy difícil distinguir qué fue por la medida y qué fue por otro tipo de acciones. Es decir, son dos puntos diferentes. Puede ser que el tasa de esos homicidios empiece a descender por digamos, por las acciones que está tomando el Estado, y empiece a descender la tasa de homicidios. Y entonces no sabemos si fue por las medidas o si fue por esta particular, ¿no? No sabríamos por cuál. Entonces, ante esa situación, es muy difícil que yo no veo muy cercano que el gobierno retroceda en la medida, porque creo que eso puede suceder, es lo que estoy diciendo. Inclusive, si la tasa de homicidios se disparara, también podría mantenerse y decir que la población debe seguir armada, dado que el nivel de riesgo aumenta. Entonces, políticamente no creo que eso tenga reversa por un periodo más o menos largo de tiempo.
2: Manfred, le agradecemos mucho por estar con nosotros. Solo un minuto para esta precisión. Nosotros como academia, como universidad, como casa de la ciencia, del estudio, por ejemplo, ahorita hablábamos de metodología, pero nuestra posición, ¿cuál debe ser en este tipo de temas, en estos temas que afectan a la sociedad, que también causan un impacto grande a nuestro país?
1: ¿Me preguntas?
2: Sí, señor.
1: Yo creo que académicamente es importantísimo algo, y es a veces no tomar partido y poner la evidencia sobre la mesa como es. O sea, toda. Y la evidencia es, hay unos estudios que muestran que hay, en el pasado esto ha descendido académicamente, que las metodologías aún son cortas, y que hay también evidencia que es contraevidente en otros países, no en Colombia, donde ha sucedido el tema, y estudiar y digamos, desde el punto de vista académico, digamos, las facultades que se dedican a esto, ciencia política, economía y otras, pues eso es un experimento de alguna manera natural, que hay que cotejarlo con nuevas metodologías que ya han salido cuantitativas para medir el tema y decir, con un informe en 3, en 6, en, no sé, en tanto tiempo, decir, estos son los resultados por ahora, teniendo en cuenta esto y que se controlen esos factores, y decir eso, porque la academia es eso, al final es colocar la evidencia sobre la mesa para tomar medidas, tal como hace, por ejemplo, un laboratorio muy importante, el laboratorio de criminología de Cambridge, que lo dirige Lauren Sherman. Ese laboratorio ha hecho cosas muy serias, o el laboratorio de Chicago también lo ha hecho. Es decir, hay mucho de esto, y yo creo que a veces se queda corto en medir y hacer mediciones y en hacer colocar evidencia sobre un tema donde estamos de día a día y investigamos muchas cosas que no. Se investiga mucho de una parte, pero se desbalancea una cosa que nos afecta al día a día, y me parece que la academia a veces abandona esos temas.
2: Perfecto, Manfred Grutov, gracias por acompañarnos y por ayudarnos a entender un poco este tema, que es la última decisión que ha anunciado el gobierno de Colombia respecto a la suspensión de la restricción del porte de armas en el país. Muchas gracias, feliz día.
1: Muy bien, muchas gracias, muy amable por la invitación.
2: Son las 7 de la mañana y 47 minutos. Continuamos en Análisis UNAL en esta cita informativa de las emisoras de la Universidad Nacional de Colombia. Hoy miércoles 9 de septiembre, hablando sobre los temas de actualidad en Colombia y en el mundo.

0: ¿Qué pasa hoy en la UNAL? A esta hora de la mañana vamos a establecer contacto con Juan Mauricio Piñeros. Él es docente de la Universidad Nacional de Colombia y hoy es noticia porque resulta que por un periodo de 5 años siguió con su cámara a hombres y mujeres que han hecho de la Biblioteca Luis Ángel Arango un lugar cotidiano. Allí pasan buena parte del día, unos leen, otros escriben, otros consultan periódicos y otros han sido llamados locos por quienes apenas los observan de paso. Particularmente las historias que allí se recogieron llegaron al cine en Dicen que tú y yo estamos locos, una película que se proyectó el pasado 4 de septiembre en la Cinemateca de Bogotá y que continuará su recorrido por otras salas del país. Vamos entonces a saludar al profesor. Profesor, muy buenos días, gracias por estar aquí con nosotros.
1: Sí, buenos días, muchas gracias por invitarme.
0: Gracias por este espacio y sobre todo entender un poco cómo fue ese ejercicio, cómo fue observar a todos estos personajes durante tanto tiempo y también cómo fue ese proceso para lograr llevarlos a la pantalla.
1: Bueno, pues el proceso de un documental de este tipo es bastante largo. Fueron realmente más, casi 9 años de trabajo. 5 años fue un poco como el proceso de registro. Pero los documentales de observación o de directo, como se le denominan, se toman otro buen tiempo en el proceso de edición, que también es muy largo y pues también muy, muy dispendioso. Entonces, pues no, la historia arranca un poco porque yo desde hace mucho tiempo soy usuario de la Luis Ángel Arango, desde niño, y cuando iba en esa época a empezar a darme cuenta que había unos personajes, sobre todo un personaje del que me hice amigo, que era una persona que era alguien que estaba estudiando para hacer un Guinness Record de paradojas matemáticas. En esa época, pues hay que aclarar que la biblioteca era el sitio donde toda la gente que quería absorber información de cualquier tipo estaba allá. Allá estaba todo el mundo, los estudiantes, los profesores, la gente que estaba leyendo sobre algún tema específico, tenía alguna obsesión sobre teorías de la conspiración, religión, aviación. Yo asistía mucho porque me gustaba mucho la aviación. Entonces conocí a ese personaje, que era un tipo muy inteligente, pero con el tiempo me empecé a dar cuenta que cada día que lo veía estaba un poco más desmejorado, estaba más sucio. Y entonces pues eventualmente me di cuenta que era un habitante de calle. Entonces eso fue otro golpe muy importante, pues porque me di cuenta que la inteligencia pues no tenía ningún estrato ni ninguna condición social y que una persona tan inteligente pues podía estar en esas condiciones, pero que la biblioteca de cierta manera era un espacio para que esta persona pues como que absorbiera información y aprendiera. Entonces eso me quedó en la cabeza. Con los años entré a hacer una maestría de escrituras creativas, quise hacer un guión de ficción, pero después me decanté por hacer una película documental de los personajes que encontré ya muchísimo tiempo después, que comparten algunas de esas características, pero con la aparición de internet y de todas las cosas, pues ha ido cambiando un poco, porque ya la mayoría de la gente que estaba ya absorbiendo información, pues muchos están en la casa con internet. Entonces lo que ha pasado es que ahora hay una línea, ¿cierto? Se ha bajado un poquito más la línea de marginalidad y ahora son personas muy brillantes, igual no están en otro lado, pero son tal vez los que no tienen acceso a internet o que por alguna razón pues están como alejados de la tecnología. También hay muchos señores pensionados pues que no quieren leer su periódico de manera física y otras personas que también están pues en un estado de abandono. Entonces la biblioteca se ha convertido como en refugio de todos estos personajes hasta ahora.
2: Y ese escenario cultural, profesor, que también me gustaría que describiéramos, quizás para las personas que no conocen esta biblioteca Luis Ángel Arango, que no son de Bogotá, pero que quizás cuando visitan la capital colombiana tienen esa oportunidad de conocerla. Describamos un poco esos servicios que ofrece, dónde está ubicada y también un poco sobre desde que usted la visitaba cuando era niño, cómo ha ido evolucionando, cómo se ha actualizado quizás en su misma infraestructura para nuestros oyentes.
1: Bueno, pues la Biblioteca Luis Ángel Arango es la biblioteca más importante de Bogotá. Por muchos años fue la única biblioteca en la que se pudiera consultar de verdad de manera abierta, porque había otras, pero pues eran un poco restringidas. Y es una de las bibliotecas más importantes de Latinoamérica. Es una biblioteca que tiene una colección inmensa, que ya no solamente está alojada en su edificio principal, sino que tiene otros edificios donde aloja toda la colección tan inmensa que tiene. Y pues es una obra del Banco de la República que para mí desde niño siempre ha sido un espacio entrañable, porque creo que gente de mi generación, como de generaciones anteriores y posteriores a la mía, tienen una conexión muy especial con la Lisángela Arangua y hemos pasado momentos muy felices y también muy tristes de nuestras vidas. Entonces yo con la Lisángela Arangua tengo una conexión especial. Yo entro a ese espacio y pues cada esquina, cada escalera, cada sitio tiene un recuerdo de mi vida, y yo quise un poco que eso fuera como una de las ideas que están ahí permeadas en la película. Ahora bien, la de Biblioteca Lisángela Arangua es un sitio muy especial porque es una biblioteca pública, pero digamos que en algunas situaciones como que tiene un parámetro, como cumple un papel que es diferente encontrar en lo público acá en la ciudad y en Bogotá, y es que a pesar de que es un sitio tan elegante donde uno realmente va y adquiere recibe muchos beneficios por muy poco, aunque pues hay gente que dirá que es un algo público y pues que no es gratis ni nada, pero pues uno tiene esa percepción de que es algo tiene muchos servicios por muy poco. A pesar de eso, de que es algo, hay gente inclusive que llega a la Lisángela Arangua y pregunta que si hay que pagar, porque el edificio es monumental, o sea, es una cosa muy bonita. Y desde cuando yo era niño siempre le cogí ese, para mí fue un espacio maravilloso. Entonces, convive un poco también con esta realidad de lo público, en que hay personas que no tienen, que es para ellas es su único espacio, donde tienen un espacio para poder ir al baño, para poder pasar, digamos, un momento de ocio, para ver el noticiero, para poderse conectar a internet, y esta realidad convive, o sea, es decir, están los estudiantes, los investigadores, pero asimismo también están estas personas que en la biblioteca no tienen, no se les restringe la entrada. Hay otros espacios de Bogotá donde aparentemente está ese concepto de lo público, pero pues que no son tan abiertos. En cambio, yo creo que ese ejemplo como de lo plural y de eso de lo público, como que funciona bien y está más bien mantenido y es para todos, se cumple la Lisángela Arangua.
0: Además de una vista maravillosa que tiene desde el centro de Bogotá, que creo que es otro de los puntos más llamativos de ese quinto piso, ¿no?
1: Claro, no, es un espacio hermoso.
0: Sí. Bueno, profesor, ya para finalizar, ¿vamos a poder ver la película dónde? Quizás hay otras opciones de verla, después quizás puede estar alojada en un canal de YouTube. Todo esto porque sé que este tema suscita varios interrogantes y quizás no tuvimos como mucho espacio para hablar, pero sí ese tema de llamar a las personas locas porque están allí, ¿no? Entonces, también cuestionarnos sobre cómo se mira y se nombra a esas personas, creo que vale la pena hacerlo cada vez más público.
1: Sí, claro, pues la película no, a pesar de que su nombre alude a los locos, no es una película sobre enfermedades mentales ni nada de eso, sino que es sobre ese calificativo que le damos a la gente es diferente, simplemente. Muchas veces les decimos locos, pero pues nos daremos cuenta que la mayoría de ellos no están nada locos. Ahora, la película, sí, digamos, tenemos unas proyecciones en estos días. Hoy tenemos una proyección en la Escuela Nacional de Cine, la ENAC, a las 2 de la tarde. Estaré yo para dar una pequeña charla al final de la proyección. Tenemos una proyección aquí en Bogotá también el 15 de septiembre a las 8 p.m. en el Cine Club del Bar Matic Matic, por si los que quieren ir allá a ver la película y de pronto tomarse algo. Y también tenemos unas proyecciones en otras ciudades como Tumaco. En Tumaco tenemos una proyección 2 días, el septiembre 11 y el septiembre 12. Septiembre 11 es a las 2 p.m., septiembre 12 a las 4 p.m., en una sala muy chévere que nos invitaron para proyectar la película. Y tenemos una proyección el 22, déjenme reviso bien, el 22 de septiembre en el Auditorio del Banco de la República a las 3 p.m. en Manizales.
0: Escuchaban ustedes al profesor Juan Mauricio Piñeros, autor de esta película. Dicen que tú y yo estamos locos. Una película que muestra un poco el día a día de hombres y mujeres que han hecho de la Biblioteca Lisángela Arangua un lugar cotidiano. Los detalles los escuchábamos en voz del profesor. Ya escuchar también queremos invitarlos precisamente a ingresar al portal agenciadenoticias.unal.edu.co. En el área de artes y culturas también van a encontrar más detalles de esta publicación. Profesor, gracias por acompañarnos.
1: Bueno, muchísimas gracias.
3: 7:58 a.m, todos tenemos un poquito de locura, unos más que otros, ¿no? Me hace acordar de un compañero que tenemos acá un saludo para don Juan Carlos Blanco, que también nos está escuchando. No, pues me refiero a que todos tenemos algo de locura dentro de nosotros, y eso está bien, también nos hace la vida un poco más agradables.
2: Nos alegra los días, sí.
3: Nos alegra muchísimo.
0: Abrimos con Juan Carlos y cerramos con Juan Carlos.
3: 7:58 a.m. ¿Ustedes saben qué es el tungsteno o el wolframio?
0: No sé.
3: Algo así, elemento de la tabla periódica. No se pierdan Análisis UNAL mañana, porque les vamos a hablar de este mineral que fue encontrado por primera vez en Colombia. Y esto tiene unas implicaciones sociales y económicas también bien importantes. Gracias por acompañarnos. A ustedes, gracias por estar conectados a través de radio.unal.edu.co, en nuestra frecuencia en Medellín 100.4 y en nuestra frecuencia en Bogotá 98.5.
0: Además de la cita diaria con la agenda universitaria, contándoles todo lo que está pasando aquí en nuestra universidad, conectándonos con las diferentes sedes y, por supuesto, estas historias de todos aquellos que tienen bastantes interrogantes y los materializan, ya sea a través de películas, investigaciones o mucho más.
2: Mañana conectados entonces con las noticias de Colombia y el mundo.
3: Álvaro Bulla en la producción técnica aquí en Bogotá y Ronald Villa en la coordinación de Radio UNAL en Medellín. Yo soy Juan Pablo López. Un feliz día para todos.
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2: Como ustedes saben, el género operístico se presta a sí mismo para las salas de concierto. Este no es un fenómeno reciente, sino muy por el contrario, una modalidad que ha acompañado a la ópera desde sus comienzos. En siglos pasados era común incluir en los programas regulares de concierto un número de arias de moda que alternaban con oberturas de otras óperas e inclusive con movimientos de sinfonías o de composiciones con solista instrumental. Esto parecerá extraño en la actualidad, pero no hay que olvidar que el público, ya a partir del siglo XVIII y más aún en el siglo XIX, pasaba tardes enteras en los teatros, y no solamente para asistir a la representación de una sola obra, sino de mucho más. Y este mucho más hacía que los programas, con frecuencia, se parecieran bastante a los de los espectáculos de variedades. Esto, por supuesto, daba lugar a pausas y cambios de decorado, con la consiguiente actividad social en los palcos, corredores y foyers de los teatros. Pero volvamos al tema central de hoy, que son justamente las selecciones de concierto de óperas famosas. Estas selecciones, en algunos casos, provienen de óperas que, por algún motivo, no han mantenido su vigencia en el repertorio internacional. En otros casos, se trata de pasajes puramente orquestales que el compositor mismo aisló y legitimó como páginas de concierto. Por último, algunos compositores o directores de orquesta seleccionaron y adaptaron arias y fragmentos instrumentales de sus propias óperas o de sus colegas para convertirlos en suites operísticas de concierto. De cada una de estas tres alternativas vamos a escuchar hoy un ejemplo. El primero es de Héctor Berlioz. Se trata de dos números de su ópera Los Troyanos, compuesta entre 1856 y 1858. Esta ópera no alcanzó nunca el éxito soñado por Berlioz y necesitaríamos bastante tiempo para analizar las razones. Baste decir que, en su versión original, Los Troyanos duraría alrededor de 6 horas y media. El mismo Berlioz, que nunca vio la obra representada según sus deseos, se quejó con frecuencia de su impotencia para haber realizado sus ideales. Acotemos, para consolar a Berlioz, que fue con sus Troyanos que se inauguró en nuestros días la Ópera de la Bastilla, el nuevo teatro de ópera de París. Pero vayamos a su música. Se trata de La Cacería Real y Tempestad, dos números del tercer acto, cuadro segundo, de su ópera Los Troyanos. Escuchemos al coro filarmónico Tonkunst y la Orquesta Filarmónica de Rotterdam, dirigidos por Valery Gergiev.

de la ópera Los Troyanos de Héctor Berlioz, Cacería Real y Tempestad. Los intérpretes, el coro filarmónico Tonkunst y la orquesta filarmónica de Rotterdam, bajo la batuta de Valery Gergiev. Y de Francia pasemos a Alemania para nuestro segundo ejemplo de hoy. Se trata de una de las páginas más famosas de Richard Wagner, el preludio y muerte de amor de Isolda, de su ópera Tristana e Isolda, estrenada en 1865. Este fragmento no es solamente el más famoso de la ópera, sino uno de los pocos llevados a la sala de conciertos. Esto se debe fundamentalmente a la íntima unidad del estilo wagneriano, que hace difícil aislar un elemento, en este caso el instrumental, sin poner en peligro la totalidad del concepto operístico. Escuchemos el preludio y muerte de amor de Isolda, de Richard Wagner, por la soprano Jane Eaglen y John Mossery al frente de la Orquesta Filarmónica de Rotterdam.

Jane Eglin y la Orquesta Filarmónica de Rotterdam, dirigida por John Moseley, nos ofrecieron el Preludio y Muerte de Amor de Isolda de Richard Wagner. Y vamos a cerrar nuestra selección de hoy con la brillante suite orquestal de la ópera Harry Janos del compositor húngaro Zoltán Kodály. Aquí, a diferencia del ejemplo anterior, se trata de música de gran efecto en la sala de conciertos al punto de casi hacernos olvidar su origen operístico. Harry Janos fue compuesta entre 1926 y 1927 y, aunque estrenada con éxito, es a la suite que la ópera debe su popularidad. Según el relato, la emperatriz María Luisa, esposa austríaca de Napoleón, se enamora del joven Harry Janos, a quien hace su favorito. Napoleón, furioso, invade Austria, pero su ejército es derrotado por la mano única de Harry, ante quien debe inclinarse Napoleón. Se trata de una fantasía, naturalmente, y esto es indicado por el estornudo musical que abre la obra, ya que, según una antigua leyenda húngara, un estornudo al comienzo de un relato nos advierte ya de su poca veracidad. Los números de la suite son 6. Preludio, comienza la historia. El reloj musical vienés. Canción, batalla y derrota de Napoleón. Intermedio y, finalmente, entrada del emperador y su séquito. Harry Janos, suite orquestal de Zoltán Kodály por la Orquesta Filarmónica de Rotterdam, dirigida por Hans Funk.

0: Hans Funk y la Orquesta Filarmónica de Rotterdam cerraron nuestro programa de hoy con la suite orquestal de la ópera Harryanos del compositor húngaro Zoltán Kodály. Muchas gracias y hasta nuestro próximo Podium Neerlandés.
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0: 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De camino a la universidad pasa por el Museo Nacional y allí habla con Alejandro, Eric y John, y de paso nos muestra algunas fotografías de objetos del museo que están relacionados con su vida. 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

0: Sí, está siendo como bonito día. ¿Se acuerdan que les hablé del profesor José David Cortés? Pues después de despedirme de ustedes, los llamé y quedó de venir a visitarme y tomarnos un alguito mientras vemos fotos. Pero a mí me están dando ganas más bien como de ir a visitarlo yo. Con eso salgo un rato a la materialidad, tomo un poco de sol y le sigo la pista a alguna de esas batucadas que ahora le andan haciendo barra a Libertad. La séptima, mi vieja amiga, siempre tan llena de vida, incluso teniendo más años que yo, pues era un antiguo camino indígena que en la colonia conectaba la naciente Plaza Mayor con el pueblo de Usaquén y la villa de Zipaquirá. Esta calle también fue coronada, y los indígenas que antes la transitaran libres se convirtieron en bestias de arriar para españoles y criollos. Oiga, sí que hemos sido crueles con nuestra propia humanidad. A medida que avanzaba el empedrado de esta calle, se olvidaban sus rasgos indígenas y se volvía caucásica bajo el nombre de Calle Real, como tantos otros caminos del continente. Esta calle me vio pasar alzada en brazos por la gente, que con júbilo, aquel 20 de julio de 1810, ponía en mí la esperanza de encontrar a Libertad. Y exactamente 6 años después, unos metros más adelante de la Plaza Mayor, serían enterrados los cuerpos de más de 80 personas que de una u otra manera me alimentaron y educaron en esos primeros años y que, cuando llegó la pacificación, fueron condenadas a muerte. Pacificación. Siempre me suena a lo que fue una mentira, una mala metáfora. Mucha agua pasó bajo el río en esos 6 años antes de la llegada de Morillo y su pacificación. Fueron años muy, pero muy agotadores. La verdad, aún con sus buenas intenciones y todo, los próceres hicieron nuevamente bandos. Del enfrentamiento entre realistas y patriotas, pasamos al enfrentamiento entre patriotas centralistas y patriotas federalistas. Y desde cada lado estuvieron reclamando que a ellos pertenecía la verdadera libertad. Ay, esa ceguera que nos da de vez en cuando al pensar a Libertad como posesión y no como compañera. De batallas tengo muchas fotos famosas, pero la verdad no son de mis preferidas, aunque pareciera que a esta humanidad le gusta coleccionar estampitas de muerte. Pero eso sí, cuando la muerte llega, así, de esta manera, una no se da ni cuenta. No, más bien una sí se da cuenta, pero queda toda pasmada y se asusta, y cree que puede ahuyentarla. Ay, humanidad ingenua, haciendo de la muerte en guerra un trofeo y de la muerte natural maldición. Por ejemplo, les voy a mostrar una foto de esa que ahora llaman la Plaza de Armas. Cuando yo nací, allí quedaba una casa que podría llamarse Casa de la Vida, aunque los ilustres próceres nunca la llamaron así. Incluso llegaron a llamarla Casa de los Secuestros. Esta casa fue habitada por Mutis. Allí adelantó sus investigaciones y enseñanzas. Pero vengan, se las muestro.
1: En el centro de Bogotá, al mirar entre barrotes en la Casa de Nariño, aún se puede sentir la presencia de otros tiempos, las columnas a rayas y los alerones de techo de la Casa Botánica. Se oyen los andares de Mutis, Caldas, Sea y Carbonel, el susurro de un herbolario con más de 20.000 habitantes, los entramados de los pelajes y plumajes de los animales conocidos, la densidad y porosidad de los minerales descubiertos y esbozos de culturas que se hicieron cuadros y saber de la majestuosidad de la América de verdes infinitos y colores que se creían solo posibles en sueños. Fue lugar para alimentar el sueño de libertad, con una biblioteca que hacía de la ilustración realidad, con el olor a papel y tinta que crecía con la paciencia propia de la perfecta representación de una naturaleza diversa y espléndida a la que era posible retratar, pero eran interminables las horas de conversación y debate porque comprenderla significaba entender el lugar de la humanidad en ella. Fue en 1824 que pasó a ser museo, aula museo, donde guiados por la voz afrancesada del español de los maestros, estudiantes pululaban a la espera de ver lo que los minerales del cielo y la tierra les enseñarían.
0: ¿Verdad que en la Casa de la Botánica luego estuvo el Museo Nacional? Uy, en ese museo sí que tienen fotos sobre mi vida. Ya que estoy acá por la séptima, debería pasarme por el museo y jugar a buscar en mi álbum fotos de objetos que tengan allá. Parece que hay muchas cosas de mí. Voy a ver si encuentro a un viejo amigo que sabe bastante sobre mí. Sí, otro biógrafo. Por aquí debe estar... ¡Allá! ¡Alejandro! Estaba andando por la séptima hablando de mis fotos y se me ocurrió venir a buscar piezas de mi vida de las que también tenga fotos en mi álbum. ¿Con cuál crees que debería empezar?
2: Un objeto que yo creo que es fundamental de la colección de historia, que no está en esta exposición de pintores, pero sí se encuentra en las colecciones permanentes, es la corona que le entregan a Simón Bolívar en el Cusco, como pues por haber independizado de esta región de América. Y esa pieza es de las primeras que entran a los acervos, a las colecciones del Museo Nacional.
0: Pues voy ya mismo a verla y compararla con mi foto. Ya vuelvo a buscarte para que sigamos charlando. Aquí es. Qué bien haber venido. Tengo épocas en las que habito mis recuerdos solo con las fotografías y a veces olvido que aún hay cosas que puedo tocar. Por aquí tengo la foto de cuando le entregaron a Bolívar esa corona.
1: Cusco. El sol atravesaba las montañas santuario. Las iglesias se entretejían con las bases de los antiguos templos en honor a Inti. La guirnalda, engalanada con laureles de oro, perlas barrocas, diamantes en chispas y cuentas doradas, contrastaba con el tupido verde de las montañas andinas que han hecho de Perú y Colombia templos de cielo abierto. Símbolo de victoria, engalanó a Bolívar y a Sucre en su encuentro, en el que se estrecharon los lazos entre los pueblos libres. Entre murallas de piedra, que un día fueron prisión, la guirnalda conserva el legado de gratitud que la independencia construyó.
0: Este juego está divertido. Voy a volver con Alejandro para que me diga otro objeto para buscar. Alejandro, ya encontré la foto de la corona. ¿Qué otra pieza del museo me recomiendas?
2: Yo creo que vale la pena ver el rol de Gil de Castro, porque Gil de Castro era un pintor hijo de padres libertos que habían sido esclavizados y termina siendo reconocido como el... Como la persona que hizo el mejor retrato de Simón Bolívar, o al menos el que más le gustaba a él. Más sin embargo, por su rol y probablemente por esa racialización tan particular que tenía, la historia del arte y la historia en términos generales durante buena parte del siglo XIX y del siglo XX no lo reconoció. Y fue hasta que se empezó a ver, pues más allá de, en el caso de los historiadores y de la historia del arte, cómo sus trabajos funcionaban como una serie de documentos fundamentales para entender ese periodo. Entonces, creo que es un caso bien interesante. Es bien, bien interesante el de Gil del Castro. Porque además, cuando no hay un retrato de él dentro de la exposición, pero puedes ver su firma y las maneras en las que él firmaba sus cuadros, que hay uno muy interesante que dice el ciudadano Gil de Castro. Entonces, es chévere, ¿no? Es interesante ver ese autorreconocimiento y ese reconocimiento que hay de las personas racializadas en los procesos de independencia a partir de su figura.
0: Vamos pues por ese retrato. Este retrato era de los favoritos de Bolívar. Porque humilde no era el muchacho. Tanta tensión hace mal en todas las edades. Yo creo que hasta su fantasma debe ser engreído, porque ya ni me visita. Bueno, también es que en esos tiempos, sin Facebook ni Instagram, solo se sabía cómo era quien era retratado. Retratarse era una cosa de caché, y los males de las viejas sociedades toman tiempo en limpiarse en las nuevas. Por ello los próceres, al igual que los reyes y las élites europeas, quisieron ser recordados por siempre. En esta Colombia actual, parece que el servicio de limpieza de malas costumbres viene con retraso. Porque nuestro elitismo sigue siendo de nuestros peores males, que se combinan con el racismo y el machismo que estuvieron tan presentes cuando yo nací. Ahí. Antes que se me olvide, ahora que estoy aquí me enteré que el museo ha rescatado la memoria de artistas de la independencia, por si les interesa. Volviendo al artista de este retrato, cuando yo conocí a Gil de Castro, entendí que el tiempo le daría la razón a Libertad. Un mulato se hizo retratista de los próceres y Libertad empezó a sentir que tenía sentido abrazar con fuerza los sueños de Haití, de San Basilio de Palenque, que fueron también los sueños de Nigeria, Suráfrica y cada ser humano a quien por su color de piel le arrebataron la humanidad.
1: Acompañando una copia del retrato, había una nota con el trazo de Bolívar que decía: me tomo la libertad de dirigir a usted un retrato mío hecho en Lima con la más grande exactitud y semejanza. Un brillo iluminando la mirada y la expresión en la frente dibujada en arrugas que hablan del camino recorrido. La pomposidad del traje de gala rojo y dorado, adornado por las medallas del tricolor patrio que contrastaba con las icónicas patillas. Un bigote propio de su época y el cabello en el que aún el viento de las batallas se entretejía. Gil de Castro encapsuló en el tiempo, en la memoria, a un Bolívar menos perfecto como aquellas naciones a las que acompañó a encontrar la libertad. Fue en la mano de este mulato, ciudadano y libre, en la que el legado de la rimbombante corona y la naciente sociedad de los libres se hizo pincelada, se hizo trazo.

0: Ay, y mis biógrafos y biógrafas siguen aumentando. Ahí vienen John y Erika, que se dedican también a contar mi historia. Venga a ver qué tienen para contarnos. Hola John, ¿tú qué podrías decir sobre la vida de independencia?
1: Para mí, pues esa independencia nace en 1871. Es un nacimiento bien particular porque es literal un abrir de ojos cuando las personas comienzan a cuestionar un gobierno colonial del momento. Siento que su niñez se da en 1810. Y comienza todo un periodo como de adolescencia un poco, no revoltosa, sino más bien cuestionándolo todo, como cuando uno es adolescente. Y ya en 1819 es esa etapa de adolescencia máxima en la que he cuestionado tanto, he sido rebelde, he cuestionado como a la autoridad, a mis mayores, muy entre comillas. Y empieza desde 1819 una etapa como de joven adulta en la que empieza a construirse. Y tarda un buen tiempo en construirse, mucho más de lo del usual, diría yo. Y alcanza una adultez muy entrado el siglo XX. Siento que hoy a 2019 sigue muy joven, sigue cuestionándose. Sigue, ¿por qué no?, retomando modelos que cuestionó en 1819, que cuestionó en 1810, y mira, en 2019 han sabido como lo llamaríamos, como una vuelta, como diciendo sí. Yo lo cuestioné en 1810, no va a volver a pasar, pero en 2019 sigue pasando.
2: Y también continuamente la historia se han dado, digamos, o sea, nosotros estamos en un momento, en esta explosión de batallas y de guerras, por estar libres, por ciertos cambios que tiene el pueblo,
1: sí,
2: y un sujeto que va libertando, ¿no? Pero cuando nosotros hablamos, digamos, de las masacres que han habido en nuestro país, o de las guerras de los campesinos, entonces es como si estamos hablando, sí, de un siglo, de un momento, pero ese momento se está repitiendo y se ha repetido continuamente en la historia. Entonces es como si estuviéramos madurando y hacia atrás. Entonces, estamos creciendo, sentimos el dolor de espaldita, o sea, nos estamos envejeciendo, pero pum, vuelve atrás.
0: Tiene sentido. Yo no me siento con una edad particular, aunque sí haya tenido un crecimiento y pasado por momentos en los que me sentí infante, adolescente y más madura. Bueno, debo volver a coger camino hacia donde el profesor José David. No vaya a ser que cuando llegue a su oficina ya se haya ido. Muchas gracias John y Erika y Alejandro por ayudar a entenderme un poquito más. Nos seguimos viendo. Independencia Flores.
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El compositor francés Louis Couperin nació en 1626 y murió en 1661. Hábil clavicembalista, organista e intérprete de la viola da gamba, fue uno de los fundadores de la escuela francesa de teclado. Él y su sobrino François el Grande fueron los más renombrados miembros de la familia Couperin. Louis nació en Chaumes-en-Brie, una ciudad situada a 40 kilómetros al sudeste de París. Su padre, Charles, fue un pequeño terrateniente y organista de una iglesia local. Ya en 1650, a sus 24 años, Louis era un consumado clavicembalista y violinista, e incluso componía, pero no tenía relación con músicos importantes de la época. Su súbito ascenso a la fama ocurrió entre 1650 y 1651, cuando conoció al notable clavicembalista Jacques Champion de Chambonnier, quien se convirtió en su maestro y lo invitó a París. Allí Chambonnier, que era el clavicembalista francés más sobresaliente de su tiempo y músico del rey, presentó al joven Louis en la corte y el talento de Couperin fue reconocido. El 9 de abril de 1653 se convirtió en organista de la iglesia de Saint-Gervais, uno de los cargos más importantes de Francia por aquella época, y luego entró al servicio real como violista. En 1659 viajó a Toulouse con la corte. Murió el 29 de agosto de 1661 a los 35 años de edad.

Ninguna de sus obras fue publicada en vida. Hay tres importantes fuentes de manuscritos de su música. El manuscrito Bois, con 122 piezas para clave, 4 para órgano y 5 obras de cámara. El manuscrito Parville, de 5 piezas únicas para clave y 50 encontradas también en Bois. Y el manuscrito Oldham, con 70 piezas únicas para órgano, 4 fantasías de cámara a 4 partes y varios movimientos de danza.

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1: ¿Sabías que encender la lavadora varias veces a la semana con pocas prendas puede aumentar considerablemente el consumo de energía en tu hogar? El consumo de la lavadora depende principalmente de dos factores, la temperatura del agua y el tamaño de la carga. Entre el 80 y el 90% de la electricidad se destina únicamente a calentar el agua. En cambio, el motor consume una cantidad similar de energía, sin importar si el tambor está medio vacío o completamente lleno. Por eso, realizar una carga completa en lugar de dos medias cargas puede reducir entre un 30 y un 50% el consumo de agua y energía para lavar la misma cantidad de ropa. Además, utilizar el programa ECO puede disminuir el consumo eléctrico entre un 20 y un 40%, mientras que lavar con agua fría puede ahorrar hasta un 90% de la energía.
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0: Saludamos de nuevo a nuestra querida audiencia de Intervoces, un espacio de tertulia donde convergen varios puntos de vista sobre el lenguaje, la cultura y la comunicación. Semanalmente los acompañamos aquí para abordar estos hábitos, fenómenos lingüísticos sobre los distintos temas sociales, culturales y académicos de actualidad. Como decimos y hemos dicho desde hace más de 10 años, hay tantas realidades como puntos de vista. Así que bueno, para nosotros es un placer estar de nuevo aquí en estos horarios matutinos conversando sobre los distintos puntos de vista, pero sobre todo alrededor del fenómeno del lenguaje.
1: Constanza, buenos días y qué gusto estar con la audiencia en este horario de la mañana. En Colombia se empieza el día conversando, cantando, hablando, analizando. Creo que la mañana es el ámbito del lenguaje en la cultura colombiana. Y lo digo porque se empieza con análisis, se empieza con chismes, se empieza con noticias. Regularmente se ha tenido un enfoque más desde las disciplinas de la política, de la sociología, de la economía, para hablar sobre la sociedad colombiana. Yo pienso, Constanza, y pues es lo que hemos venido haciendo tantos años ahora en el horario matutino, que es muy bueno, que es grato poder conversar con nuestros radioescuchas sobre los fenómenos de la cultura desde otra orilla o desde otras orillas, desde las disciplinas de la lingüística, la semiótica, la pragmática, la filología, porque en realidad, ya lo decía Saussure y muchos grandes lingüistas, Rufino J. Cuervo entre ellos, que la vida humana es la vida del lenguaje y de la comunicación. No hay economía, no hay política, no hay sociología, no hay antropología, sino se parte desde el relato, desde el discurso, desde el lenguaje. Y por eso estamos aquí, queridas radio oyentes, queridos radioescuchas, para comenzar el día colombiano con la palabra, que es el universo del todo y muchos puntos de vista desde la palabra.
0: Y la palabra, sobre todo, desde la radio. Yo creo que eso es muy importante y aprovechamos justamente para unirnos a la conmemoración de los 35 años de nuestra emisora, de nuestra querida emisora Radio UNAL. Por eso hoy hablaremos sobre las bondades que tiene escuchar esto que estamos haciendo ahora, escuchándonos, imaginándonos quién está detrás de, creando, teniendo la posibilidad de la compañía, de la tertulia, del conocimiento, también de distraernos, de aprender, de desaprender a través de la radio. Y yo creo, Rubén, que hoy que estamos inmersos en este mundo tan de imágenes, tan multimodal, seguir preservando la voz a través de la emisora es un privilegio. Es un privilegio que se niega a desaparecer y nosotros hemos sabido aprovechar desde siempre. Yo creo que la historia de la lingüística surge justamente cuando descubrimos que el signo era acústico, que sonido. El sonido jamás desaparecerá y será reemplazado por una imagen. Así que para nosotros es un placer estar aquí conversando a través de esta magia que es la radio y poder llegar a todos los hogares, a todos los rincones, en cualquier momento retamos las fronteras del tiempo y del espacio.
1: Yo pienso, Constanza, que efectivamente el instante, el ahora, el aquí y el ahora, hic et nunc, nos vuelve a la pregunta sobre el valor de la comunicación genuina, es decir, la comunicación que ocurre, que sucede entre dos, tres, cuatro personas que están hablando. Y entonces aparece, yo propondría, una nueva esfera de comprensión del fenómeno de la enunciación, del decir, del hablar, del cotorrear, del chismosear, del simplemente pasar el tiempo hablando, que es una conducta, una tradición colombiana. Creo que tenemos ahora dos tecnologías. Puede decirse que sea como muy dicotómico, pero son efectivamente dos ámbitos muy diferentes de la tecnología o dos modos de manifestación de la tecnología. Una tecnología que es simulación, que es virtualidad, que es producción tecnológica de la voz, de los acentos, de los retratos lingüísticos. La voz se puede hoy copiar, se puede volver virtual. Puede ser sorprendente, puede ser admirable cómo se producen voces que son resultado de las bodegas, de la tecnología, de toda esta nueva tecnología que está creando una nueva virtualidad no humana, artificial. Y del otro lado está la tecnología, hasta en que estamos contigo, Constanza, con nuestros oyentes, donde hay equívocos. Podemos vacilar al hablar, pero esa vacilación expresa justamente el momento del pensamiento humano, no artificial, no virtual, no simulacro, que se produce masivamente. Yo puedo producir una voz para que llegue a millones, a decenas de miles, una voz perfecta, una voz que sabe tomar expresiones del uso diario que le gustan a la gente y que los engañan o les crean una virtualidad ilusoria. Creo que ahora, en este aniversario de la radio de la Universidad Nacional de Colombia, estamos entonces en un momento fascinante. Es el momento cuando la tecnología de la radio da la oportunidad de la conversación genuina, del pensamiento que viene de la mente en ese acompasamiento de corazón, de voz y de pensamiento y de memoria, que es singular, que es único, que es auténtico. Nosotros, Constanza, tú y yo, en este momento de verdad y no en un momento de virtualidad.
0: Así es, Rubén. Yo quisiera agregar a eso que has dicho unas experiencias distintas, únicas que tenemos cuando escuchamos la radio, cuando prendemos la emisora, cuando nos conectamos, cuando utilizamos este medio mágico que ofrece muchas bondades frente a otros medios que para nada pues vamos a desprestigiar. Al contrario, creo que nos da mucho confort, muchas posibilidades. Pero quisiera resaltar algo importante que tiene y ha tenido la radio, no solo en nuestro país, creo que en el mundo, y es ese carácter democrático. Creo que es más fácil que nos escuchen en los distintos rincones de nuestro país, a veces sitios donde no llega ni siquiera la tecnología, a que alguien tenga posibilidad de prender una pantalla o de tener un teléfono. De manera que democráticamente escuchábamos los discursos de nuestros líderes, escuchábamos el bachillerato por radio, la música, después las radionovelas, después empezamos a ver musicales, a escuchar musicales, de manera que algo que caracteriza a

0: a que hablen, pues la tecnología nos ayuda en eso, poner multiplicidad de textos actuales a la pregunta que se hace a la inteligencia artificial y darle voz a los textos de la bibliografía, bibliografía lingüística, bibliografía pragmática, bibliografía semiótica. Les puedes dar, otorgar voz para que planteen las preguntas: ¿qué es el signo, la pragmática y la actividad humana, la semiótica y la multiplicidad de formas icónicas, verbales, que se interrelacionan? Les das voz para la radio. Eso es una gran, digámoslo así, un gran avance en el conocimiento humano y en el acercamiento a esos archivos que estaban dormidos y que la tecnología virtual, la virtualidad, la IA, la inteligencia artificial puede darle voz. Pero, ahí está el puntos suspensivos. Nosotros tenemos, como bien tú lo afirmabas, una tecnología que es democrática en dos sentidos. Es democrática porque le abre un camino a la imaginación de cada radioescucha. Es decir, la imaginación en términos de humanidad. Porque ¿cómo me imagino yo el carácter de un personaje inventado por la virtualidad si no es un personaje histórico? Rufino J. Cuervo, al que se le da voz con la virtualidad o con el la IA. Pero cuando yo me imagino la fisonomía, el carácter, la voz, yo interpreto quién es, qué temperamento tiene, qué carácter tiene, qué voluntad tiene, qué ideas tiene ese sujeto que de verdad en este momento esa persona está hablando. Ese es un rango de comunicación auténtica, porque yo puedo interpretar abducción, inducción, inferencia, conjetura. ¿Quién es ese personaje de verdad? Porque no es una voz fingida, porque no es un virtual sujeto que inventó la IA. ¿Y yo qué temperamento le puedo dar a un protagonista falso o virtual que crea la inteligencia artificial? En ese sentido, estas tecnologías, la que usamos ahora en este aquí y ahora o grabado, le permite al radioescucha imaginar algo que es profundamente humano. ¿Cuál es ese otro sujeto? ¿Quién es? ¿Qué va a hacer? ¿Qué memoria tiene? ¿Qué conducta tiene? Es una interpretación auténtica. Vale decir, esta radio le permite a los radioescuchas, a las radioescuchas, ser Sherlock Holmes de verdad, tratando de indagar en la profundidad y en los registros de la voz de quien habla, su auténtica personalidad. Eso me parece maravilloso.
1: Así es, sí, creo que ese proceso de semiosis, semiótico, de interpretación, es muy creativo. Es donde el otro se vuelve un ser superactivo, se vuelve un ser de escucha muy importante, porque a partir de sus conjeturas, de sus conocimientos, de sus emociones, puede construir, por ejemplo, un paisaje. Cuando nosotros oíamos las radionovelas y nos imaginábamos la noche, la tormenta, o el sol, o el grito, o el peligro, era todo producto de nuestra imaginación, obviamente del poder de apalabrarlo, pero la interpretación es fabulosa, porque en otros contextos, Rubén, pues ya está todo dado. A ti te muestran una fotografía, te muestran la modelo, te muestran el locutor y pues ya no hay mucho que hacer, solo decodificar, solo tú corroboras lo que te están dando sin ninguna opción de resignificarlo y de recrearlo, ¿no? Creo que ese carácter de creatividad que tiene la radio es única y ojalá no se pierda, porque es esa voz, pero es esa voz polifónica. Y por eso siempre recuerdo cuando discutíamos en la creación de este programa, bueno, ¿qué podría representar lo que queremos? Intervoces. Intervoces porque realmente las voces es lo que le da la riqueza al lenguaje, a nuestra creatividad, a nuestro pensamiento, a nuestro ser emocional. Las voces de otros, las voces de la cultura que no se pueden dibujar, que no se pueden poner en una imagen, sino es ese producto de inferencia, de creatividad, ¿no? Del papel creativo que tiene el lenguaje.

0: Constanza, el papel creativo del lenguaje, el papel creativo de los interlocutores en la comunicación, el papel que es el lugar indudable de la autenticidad de la personalidad. Yo distinguiría entre personalidad y simulación de personalidad. La IA es simulación de la personalidad. La radio esta, que es en la que estamos involucrados, es una radio de voces con personalidad, con ayer, con historia, con pasado, con enunciación. Bien lo decían tantos lingüistas, pragmáticos, semióticos, el signo es en enunciación. Y lo democrático es eso, porque la enunciación es el momento volitivo, el momento de la voluntad. Es que yo, de acuerdo con mi pasado, yo digo esto que afirmo ahora. Es decir, no hay una enunciación que no tenga pasado. Y el pasado es la personalidad, porque es la suma de tus acciones anteriores y las que proyectas. Con la IA, y no estamos en contra de ella, pero la IA tiene en esa simulación de personajes cuál es el pasado de ese personaje inventado o cuál es la carga de maniobra para inducir al al radioescucha a que tenga una opinión. Es decir, es una conversación con una especie de monstruo perfecto que te lleva a las opiniones que recoge estadísticamente y te agrada, pero es una opinión, una doxa, un lugar común, una afirmación que no viene de la experiencia auténtica, viene de una intención de doblegar tu voluntad con el atractivo, la seducción de una voz perfecta de la IA. Entonces yo creo que los errores y los equívocos y las pausas que nos permite esta comunicación, más aún la comunicación académica, porque la comunicación académica es la que permite la evaluación del momento, del contexto, de la hora, con contexto, historia, memoria. Y por eso la radio de la Universidad Nacional, bienvenida.
1: Sí, y yo le agregaría eso, no sé si te pasa igual, que cuando uno está frente a una emisora, es una experiencia única, parece irrepetible, parece de verdad un evento de enunciación único. Y uno se siente el elegido, ¿no? Como que es para mí. Exacto. Así sea un medio masivo, obviamente que lo es, como muchos otros, es algo muy especial, como irrepetible, como que tú sientes que es la voz del otro y es el encuentro con tu voz. Me parece que esa bondad de la radio es única, la experiencia comunicativa es única porque de verdad es un evento comunicativo único, es una experiencia propia y no podemos pensar que esto no tiene un doliente. Uno se siente de verdad el interlocutor, ¿no? Se siente el otro. Es verdad. Un evento, cuando escucha, inclusive hasta una noticia o un dato cultural, una remembranza, uno siente que se prende la voz, ¿no? O sea, es un llamado, un encuentro muy, muy, muy interesante, único. Por eso la radio está más viva que nunca.
0: Constanza, lo único, qué bueno que has puesto ese punto ahí. Voy a volverme un tanto acartonado, académico, pesado, con el montón de libros para mostrarle a los estudiantes de la bibliografía. Yo pienso que vuelve y juega una tesis de Walter Benjamin, un filósofo de la comunicación que decía que la obra de arte tiene aura porque es única. Y esa unicidad, esa no multiplicidad, esa no reproducción en serie de la obra de arte, yo pienso que esa tesis vuelve y juega para evaluar lo que está ocurriendo ahora. La IA puede reproducir y reproducir por miles, por centenares de miles, una voz que fabrica. Las voces en la radio tienen aura, porque son la personalidad acústica de cada hablante. Vuelvo y retomo la afirmación anterior, la voz, la enunciación y lo acústico de la voz y de la enunciación tienen aura porque, como tú bien lo dijiste, son únicas. Eso único, ese placer, esa interlocución con aquello que me corresponde a mí en este momento, en esta época de tecnologías de inteligencia artificial, la voz en el aquí y ahora de la radio es una voz con aura irrepetible, única, humana.
1: Exacto, y uno siente en este evento comunicativo radial que hay un proceso, verdadero proceso de enunciación, con un yo que tiene una voz propia y con un otro que tiene oídos generosos. De manera que ese encuentro es único, irrepetible, y no se puede replicar a través de ciertas imágenes. Yo me imagino una escena donde tú estás viendo una película en un teatro, Y es algo masivo, aunque cada uno lo recibe, obviamente, de acuerdo con lo que quiere recibir, hace su filtro, pero es una escenografía bastante masiva, ¿no? Mientras que esto que estamos haciendo, lo que está pasando en cada uno de nuestros interlocutores es único, son los elegidos, son los destinatarios. Y yo recuerdo, siempre lo recordamos en los programas porque es imposible, cuando Bakhtin hablaba de esa voz propia, ¿no? De esa voz propia y también esa voz ajena y ese encuentro polifónico, esa voz propia que no es solamente tono, que no es acento, que no es timbre, sino es también esa voz de la cultura que viene, esa persona que piensa, ese ser lingüístico que está transmitiendo, esa voz propia es única y la radio tiene ese privilegio y ese poder de reconstruir esas voces únicas, ese yo que sea palabra y que llega al otro para hacer ese encuentro polifónico.
0: Y quería, a propósito de lo lingüístico, de la enunciación, decir que en la época en que se dice, eso no lo han establecido ni se ha examinado, creo que en la Universidad Nacional, las profesiones que van a desaparecer, todos esos cantos agoreros acerca de que hay muchas profesiones que serán inútiles, tal vez yo diría estas que tienen que ver con cálculos, que puede hacer de verdad un programa, reunir materiales, reunir estadísticas, crear las estadísticas, recoger muy rápidamente una información. Pero bien, hablando de que desaparecerán muchas profesiones, tengo la certeza que una de las profesiones que enfrenta y enfrentará con más éxito el desafío de la tecnología de la inteligencia artificial es la lingüística. La lingüística, la filología y la semiótica. Porque el mundo de hoy es un mundo de lenguajes, es un mundo de palabra. ¿Cómo diferenciar lo auténtico de lo que no es? ¿Cómo encontrar una pregunta nueva que surge de una investigación apoyada en el pasado de una disciplina? Formulando la pregunta para ahora, no a partir de los interrogantes que la IA recoge de múltiples textos y que ella simplemente repite como loro. Pienso que la lingüística en esta época de regreso de los lenguajes, como en la época griega, hace que la lingüística como profesión, la filología, la traducción, se conviertan en las disciplinas del presente y del futuro.
1: Así es, Rubén, porque somos seres lingüísticos y somos lo que decimos. Finalmente, la palabra nunca se va a silenciar, la palabra nunca va a acabarse y la radio tampoco. Por eso rendimos hoy un homenaje a nuestra querida emisora, sabiendo y augurando muchos años más de voces, muchos años más de radio, muchísimos años más de cultura, de comunicación, que es lo más importante. Así que nuestro saludo, nuestras felicitaciones a la Radio UNAL de nuestra querida Universidad Nacional de Colombia por sus 35 años al aire, estando viva, estando sonora, estando presente.
0: Sí, mis felicitaciones también, nuestras felicitaciones por este espacio para la voz creativa, crítica, autónoma y conectada con la sociedad.
1: Bueno, y a ustedes los esperamos entonces la próxima semana en este diálogo matutino, Intervoces, Polifónica, hablando sobre los distintos fenómenos de la cultura, del lenguaje y del universo académico. Hasta pronto.
0: Hasta pronto.

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2: Bienvenidos a Repertorio Musical. Este es un espacio para la música, sus momentos y compositores. Desde la emisora de la Universidad Nacional de Colombia, los saluda María Isabel Galvis. Los voy a acompañar en este recorrido por obras e intérpretes de todos los tiempos. En el control técnico está con nosotros Ricardo Velázquez Restrepo. Bienvenidos. Según nos cuenta James Liu, Benjamin Britten sugirió en una ocasión que los 18 meses más ricos y productivos de la historia de la música fueron el período en el que Franz Schubert compuso Winterreise, la sinfonía en do mayor, sus tres últimas sonatas para piano, el quinteto de cuerdas en do mayor, además de una docena de otras obras magníficas. El quinteto de cuerdas, catálogo 956, sin duda es una de las cumbres del repertorio de música de cámara y se cita a menudo como un ejemplo significativo del legado del compositor. Sin duda, en el período comprendido entre la muerte de su ídolo Beethoven y su propio fallecimiento, Schubert, a los 31 años, logró un avance en las formas de gran formato sin precedentes. Pero el quinteto se percibe más como música de juventud que como una síntesis. Hay en él una ambición juvenil que recuerda a la de los primeros cuartetos de cuerdas de Ludwig van Beethoven. Escuchemos el quinteto de cuerdas de Franz Schubert, compuesto en do mayor, y que significa su catálogo número 956 y opus 163. Esta composición de 1828 será interpretada por el Hagen Quartet con Heinrich Schiff. Los movimientos de este quinteto son Allegro ma non troppo, Adagio, Scherzo presto, Trio andante sostenuto y Allegretto.

0: El Sagen Quartet con Heinrich Schiff interpretaba el quinteto de cuerdas de Franz Schubert en Do mayor, catálogo 956, opus 163. Esta pieza nos acompañó hoy en Repertorio Musical. En este recorrido por la música de todos los tiempos, estuvo con ustedes Ricardo Velázquez Restrepo en el control técnico y quien les habla, María Isabel Galvis, en la realización y conducción. Continúan en la sintonía de Radio UNAL. Esta es la emisora de la Universidad Nacional de Colombia. Hasta pronto.
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Compuesto durante el verano de 1776, probablemente para la aristocracia de Salzburgo, a la que Mozart destinaba sus páginas de entretenimiento, el divertimento Trío para piano, violín y violonchelo en si bemol mayor, Kegel 254, encarna el espíritu galante en su expresión más elevada. El subtítulo, que aparece en la primera edición parisina, para forte piano con acompañamiento de violín y cello, indica con claridad la verdadera naturaleza de este singular divertimento. Si bien hacía años que circulaban los tríos de Johann Schobert, en los que violín y violonchelo eran figuras ya independientes, con un talante de audacia completamente moderno, Mozart escogió de nuevo la tradicional vía haydniana, de la sonata para clavicémbalo con acompañamiento de instrumentos. Escuchemos entonces el divertimento trío para piano, violín y violonchelo en si bemol mayor, Kegel 254, en interpretación del trío Bellas Artes.

Era el divertimento trío para piano, violín y violonchelo en si bemol mayor, que es el 254 de Wolfgang Amadeus Mozart, en interpretación del trío Bellas Artes. Exactamente 10 años después de la composición de este trío, Mozart retomó el pequeño conjunto de tres instrumentos. Nació así el trío Kegel 496, concebido durante el verano de 1786 y concluido el 8 de julio. Esta obra representa la nueva concepción de atribuir a cada instrumento una marcada autonomía y una dignidad concertante, sobre todo al violonchelo, hasta entonces relegado a la subordinación musical. La partitura, con innumerables correcciones en tinta roja, sin duda para marcar mejor la distribución de los motivos a las tres partes, ha hecho suponer que Mozart concibió en un principio una sonata para piano y que solo en un segundo momento le añadió las partes de los instrumentos de cuerda. Escuchemos entonces el trío para piano, violín y violonchelo en sol mayor, Kegel 496, en interpretación del trío Bellas Artes.

Era el trío para piano, violín y violonchelo en sol mayor, Kegel 496 de Wolfgang Amadeus Mozart, en interpretación del trío Bellas Artes. El adagio, fantasía, para piano y violín en do menor, Kegel 396, fue compuesto en Viena durante el verano de 1782. Este adagio estaba destinado a ser el movimiento central de una sonata que quedó inacabada, al igual que numerosos fragmentos para piano del mismo periodo. Esta pieza, originalmente de una veintena de compases, fue posteriormente completada por el abad Maximilian Stadler y transformada en fantasía para piano solo. El abad Stadler conoció a Mozart en diciembre de 1767, cuando éste, a sus 11 años de edad, improvisó en el órgano del monasterio de la ciudad austriaca de Melk durante los viajes que hacía con su padre por Europa. Más adelante, en la década de los 80s, el abad Stadler y Mozart se encontraban con frecuencia. Después de la muerte de Mozart y con el permiso de su viuda, el abad revisó, organizó y arregló algunas obras que Mozart había dejado incompletas. Escuchemos entonces el adagio Fantasía para piano y violín en do menor, Kegel 396 de Wolfgang Amadeus Mozart, terminado por el abad Maximilian Stadler. La interpretación corre a cargo del pianista Ronald Brautigam y la violinista Isabelle van Keulen.

0: Era el adagio Fantasía para piano y violín en do menor, Kegel 396 de Wolfgang Amadeus Mozart, terminado por el abad Maximilian Stadler. La interpretación corría a cargo del pianista Ronald Brautigam y la violinista Isabelle van Keulen. Y hasta aquí el 37º programa del ciclo Música de Cámara, hoy con el 8º sobre los tríos para piano y cuerdas. Los textos que aparecen en esta edición pertenecen a la obra Mozart, repertorio completo de Amedeo Poggi y Edgar Valora, y a la biografía Mozart de Arthur Hutchings. La música está publicada en la colección Complete Mozart Edition bajo el sello Philips. Este programa fue grabado en los estudios de la Radio Universidad Nacional de Colombia bajo la asistencia técnica de Luciana Avendaño. En la presentación, Julián Moreno Velosa, y en la programación, Pedro Salazar Díaz. Continúen en sintonía. 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
2: Hola, hola, una cordial bienvenida. Llegó la hora de La Ciencia Responde, el espacio aquí de la Universidad Nacional y de Radio UNAL, que sirve de puente entre las dudas que tienen ustedes, nuestros oyentes, y todo el conocimiento que tenemos en la Universidad Nacional de Colombia, de la mano de nuestros expertos, profesores, doctores, en fin, todos los especialistas que siempre nos acompañan de lunes a viernes en este espacio para resolver dudas que tengamos sobre temas específicos y que nos hacen entender nuestro mundo de una manera más fácil y, bueno, hacernos un poquito más vivible este mundo. Cuando hablamos de sustancias psicoactivas, entramos en un tema que tiene un universo de miradas y también de problemas, porque necesariamente estamos hablando, o no necesariamente estamos hablando, de temas ilegales, porque también hay drogas, sustancias legales. Pero, por supuesto, estamos hablando de un problema de salud pública que toca de alguna manera a nuestras familias, a nuestros colegios, a las universidades. Y por eso hoy vamos a hablar del tema de las sustancias psicoactivas y cómo, sobre todo, prevenir el consumo y hacer un buen trámite, digamos, de este tema en los espacios públicos y privados también en nuestras familias. Desde ya pueden enviar sus preguntas a nuestra línea de WhatsApp 311-889-1631 o al correo electrónico radio@unal.edu.co, y también nos encuentran en las redes sociales X e Instagram como @radiounal. Saludos, Juan Carlos, y ¿cómo está el tema de las sustancias psicoactivas y cómo es la perspectiva que usted ve en este momento sobre consumo, tenencia, demás?
3: Bueno, Gisela, un cordial saludo a usted, a nuestros oyentes, a nuestro invitado. Gracias por atendernos a esta hora del día y permitirnos llevarles desde la investigación, la ciencia y la experticia diaria, la experiencia diaria, pues intentar dar solución a esas problemáticas que se nos presentan diariamente. Por supuesto, es algo que me parece importante. Cuando hablamos de sustancias psicoactivas, pues muchas veces la conversación se divide entre quienes piensan que cualquier consumo es necesario, no cualquier consumo es necesariamente una adicción, y quienes creen que mientras una persona pueda seguir con su vida cotidiana, pues no hay ningún problema. Doctor, precisamente para ayudarnos a dilucidar, comprender mejor y entender las situaciones que se nos puedan estar presentando en estos momentos con familiares o amigos, pues nos acompaña en esta tarde el profesor Dr. William Giovanni Quevedo, médico y magíster en toxicología de esta Casa de Estudios de la Universidad Nacional de Colombia. Es especialista en adicciones de la Universidad Católica Luis Amigó, docente asociado del Departamento de Toxicología y actualmente director de posgrados de la Facultad de Medicina aquí en nuestra Universidad Nacional sede de Bogotá. Tiene experiencia vasta en investigación en toxicología, en drogas de abuso, integrante del grupo de investigación en sustancias psicoactivas de esta alma mater. ¿Estamos, doctor, enfrentando el consumo de sustancias psicoactivas únicamente como un problema de seguridad, o también como un asunto, o deberíamos también enfrentarlo como un asunto de salud pública, educación, familia, convivencia? Bienvenido, doctor, a La Ciencia Responde.
4: Muchísimas gracias por la invitación. Es un gusto estar aquí y poder estar respondiendo las preguntas.
2: Perfecto. Muchas preguntas y ya tenemos aquí entrando varias a nuestro WhatsApp. Así que con el doctor William Giovanni Quevedo vamos a comenzar.
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2: Bueno, primero vamos a hacer un contexto, unas cifras que tenemos aquí de los últimos estudios que se han hecho en Colombia, y dice que la edad promedio de inicio de consumo de sustancias psicoactivas en Colombia es de 13.7 años de edad. O sea, lo han probado ya los niños en promedio.
3: Se los han ofrecido.
2: Se los han ofrecido o han tenido contacto con las sustancias. Y el 8.5% de la población entre 12 y 65 años han consumido alguna droga ilícita en su vida, siendo la marihuana la más prevalente. Después sigue la cocaína y después sigue el éxtasis. Aunque estas cifras se encuentran debajo del promedio global, pues es un problema que viene al alza, y usted nos dirá, doctor Quevedo, ¿Cómo podemos hacer la segmentación de las clases y categorías de sustancias psicoactivas? ¿Y dónde comienza el consumo a ser un problema de salud pública? Porque, digamos, estamos hablando fuera de micrófono que entre esto vamos a hablar del alcohol, el tabaco, el cigarrillo, los vapeadores. ¿Cómo clasifican ustedes, los médicos y los toxicólogos, esa, digamos, letalidad o afectación de cada droga en cada persona?
3: Le puedo sumar algo, Gisela, y sí, doctor, señor. Y es que mire cómo diferenciamos esto de que nosotros vemos en nuestras culturas precolombinas el mambeo, el mascar, la hoja de coca, y entonces cuando uno la ve en la calle o la ve en las maticas que están sembradas por ahí en algún lugar, pues la gente la sataniza cuando eso realmente no debe ser así. ¿Cómo diferenciamos el uno del otro?
4: Bueno, pues varias cosas. Cuando hablamos de drogas desde salud, pues hablamos de todas las sustancias que afecten finalmente. O sea, podríamos no tener en cuenta que sean ilegales o ilegales, sino hablamos de sustancias psicoactivas y sustancias que podrían llegar a ser una droga que afecte a la persona, ¿sí? Pues tenemos que una definición de droga es una sustancia que produce efectos positivos o produce euforia y que podría llegar a causar adicción. O sea, la definición no es qué causa, sino que podría llegar a causarla y que podría causar un deterioro. Entonces también partimos de que no todo el mundo que consume puede llegar a tener problemas de drogas. Entonces eso es muy importante. Entonces no podemos tampoco satanizar a alguien que tenga un consumo aislado, pero finalmente sus ámbitos estén protegidos o estén funcionando. Ese diagnóstico de quién está, ese diagnóstico no es por qué drogas consume. Finalmente el diagnóstico es qué tan disfuncional está usted frente a todos sus panoramas, su estudio, su trabajo, su familia, está funcionando o no. Entonces ya últimamente hablamos más de consumo problemático. Finalmente es, usted tiene consumo problemático, ha tenido problemas, puede ser que usted consuma una vez, pero esa vez al año que consume hizo de todo, se estrelló, mató a alguien en el carro, hizo de todo. Entonces, venga, ¿qué tenemos que hacer? Muy seguramente no será meterlo a un tratamiento de rehabilitación todo el resto de la vida, sino será porque usted no tuvo en cuenta que tenía que dejar las llaves. Entonces, ya estamos hablando más consumo problemático, realmente qué problema le está causando consumir drogas y abordemos ese problema realmente.
3: Es decir, usted acude o las personas acuden a este tipo de ingerir sustancias para solucionar una problemática.
4: Hay de todo. Hay personas que pueden tomarlas recreativamente y saben y las controlan y saben cómo consumirlas. Pero hay personas que, y muchas de las que terminan una adicción, sí hay un problema asociado. Y precisamente eso es lo que toca ir manejando, que no es simplemente ya no consumas, sino venga, arreglemos otras cosas que se deben tener. Algunas corrientes de la psicología, por ejemplo, hablan que la droga no es un problema, sino la droga es el síntoma de un problema. Entonces, arreglemos ese problema.
2: Es otra forma de
4: entonces,
2: abordar.
4: Es una forma de abordarla que es muy interesante.
3: Lo que nos lleva a...
4: Sí.
3: Así es. Sí, perfecto.
2: Ese es otro... Pues, afortunadamente, la ciencia está en eso. Sí. Y está trabajando sobre el tema en las diferentes modalidades.
3: Bueno, se pueden comunicar con nosotros al 311-889-1631. Nuestros oyentes, escribirnos a correo radio@unal.edu.co y también a través de la red social Instagram, @radiounal. Giselle, ha llegado al 311-889-1631 una inquietud de una madre de familia que nos dice: yo sé que uno de mis hijos está consumiendo. No sé si es marihuana o algo más. ¿Qué señales deberían hacerme pensar que ya está empezando a tener problemas y que se está volviendo adicto?
4: Pues podríamos hablar de algunas señales, pero en realidad es la definición de qué tanto está cambiando y qué tanto está funcionando una persona. O sea, lo primero es que un indicio es que alguien está consumiendo, pero ¿cómo le está afectando? O sea, está afectando, por ejemplo, se está notando o los padres están pendientes de ese desempeño escolar o ese desempeño que es más difícil a alguien universitario porque pues uno no va a vigilarle las notas al hijo. Pero ¿cómo está cambiando? Inclusive... A veces, pues estamos hablando y la pregunta es específica de marihuana y la marihuana es una sustancia que clásicamente la hemos tenido como una droga depresora, o sea, una droga que disminuye la actividad y uno siempre tiene esa idea de alguien que consume marihuana, alguien que está todo lento, como llevado, pero con las nuevas cannabis que están apareciendo, que tienen concentraciones muy altas, encontramos es al revés, personas que están súper estimuladas, que tienen convulsiones, que tienen arritmias cardíacas, que terminan hospitalizadas. antes la marihuana era la droga más consumida, pero que menos atenciones se le daba en urgencias, porque era la que menos terminaba en urgencias. Uh-huh. Pero ahora, con esas nuevas presentaciones de cannabis, que inclusive algunos pacientes se quejaban porque ya no conseguían cannabis del de siempre, sino cannabis muy potente y que inclusive los hacía sentir mal. Entonces, por ejemplo, esas alertas de alguien esté súper acelerado, también va ahí. Inclusive alguien que está rindiendo demasiado, o sea, que uno dice, uy, es que ahora trasnocha, al otro día está. Sí. Eso también es una alerta, porque siempre consideramos que las alertas es alguien que está mal llevado, ya no se baña, ya no se arregla. Pero alguien que está trabajando el triple podría ser una alerta de consumo de drogas.
3: Y en ese cannabis, perdón, Giselle, pues de lo que usted nos está hablando es que hay cannabis sintético.
4: Sí, sí, sí.
2: Y hay entonces laboratorios que están interviniendo la planta para que tenga más... efecto.
4: Tenemos, cuando se habla de cannabis sintético, sí son moléculas que son producidas en un laboratorio que se le asperjan a material vegetal y se venden de esa forma. En Colombia no se han detectado, ya se han detectado con el sistema de alertas tempranas de Colombia, se han detectado, entiendo, si no me equivoco, 4 nuevas sustancias que han aparecido de cannabis sintético en Colombia. Pero, por ejemplo, hace unos años, hace 4 años, por ejemplo, Europa tenía 110 moléculas por ahí rodando de cannabis sintético. Entonces, también, cada uno tiene su problemática. Para nosotros el cannabis sintético no es tanta problemática, pero sí cannabis con muy alta concentración de THC, que es el natural de la planta y que está causando también efectos muy fuertes.
2: Claro, y le agrego aquí un dato que tenemos y... una estadística del Estudio Nacional de Consumo de Sustancias Psicoactivas, y es que los estudiantes universitarios dijeron en un 72% haber recibido alguna vez una oferta para comprar o probar la marihuana. O sea, la tenemos allí. O sea, sí. El 72% de la población ha tenido la tentación, digamos. Sí. Ahí, ¿cómo trabajar las instituciones para controlar un poco como el... la cercanía o de los alumnos o de los profesores a este mercado, digamos, que hay alrededor?
4: Hay que hacer mucha prevención, pero la prevención estamos hablando que debe ser muy indicada a la población que yo tengo, porque es que antes la población se hablaba y hablemos de las drogas que hay disponibles, y eso en algunos casos inclusive se llegó a aumentar el consumo. Entonces ahora la prevención se debe hacer sobre grupos, ojalá grupos pequeños, que yo sepa que los conozca bien. Entonces podría ser inclusive por facultades, podríamos tener comportamientos diferentes por facultades. Y entonces empezar a ver qué debemos intervenir en prevención para que usted diga que no. Tenemos que, muchas veces se piensa que venir a la universidad también es un momento de la vida en que se hacen muchas cosas como probar alcohol, cigarrillo y otras drogas. Entonces también a veces como a eso se viene a la universidad, y hablando en general de ser universitario. Entonces... tenemos que empezar a romper eso de que pues sí, pero es un problema donde es un momento donde entonces más riesgo se tiene y donde más tendríamos que abordar como esos consumos problemáticos hasta dónde, o cómo reconocer cuando alguien tiene un consumo problemático y yo mismo reconozco pedir ayuda. Antes también era muy común hablar de dejemos lo que llegue al fondo, porque hasta que no llegue al fondo no se va a levantar. Y ahora no, entre más al fondo esté va a ser más difícil rehabilitarlo. Pida ayuda en cualquier momento.
3: Pero mire usted, perdóname, Giselle, es que dentro de ese mismo Estudio Nacional de Consumo de Sustancias Psicoactivas menciona que el 56% de los estudiantes reportó haber consumido alcohol. Siempre nos vamos al cannabis, a la marihuana, a la cocaína, al éxtasis, a un poco de metanfetaminas. Pero mire, es que el alcohol sí es permitido y se vende en todas partes. Y alguien dirá, venga, pero pues el alcohol, el cigarrillo también crean adicciones y gente que comete errores increíbles bajo el efecto de estas sustancias.
2: Desde el punto de vista toxicológico, el alcohol, ¿cómo empieza a disminuir las capacidades? Cuando ya un adicto no, definitivamente no puede salir de ahí, ¿qué empieza a pasar en su cuerpo?
4: El alcohol y cigarrillo son las drogas que más... producen gasto en enfermedad, porque son las que más se consumen. Entonces, finalmente tendremos ese impacto. Entonces, dentro de, si hablamos de salud, esas son las drogas que más impacto vamos a tener y más deberíamos también abordarlo. Con alcohol es muy cultural, entonces hay más laxitud en tener alcohol y es normal que alguien llegue embriagado a la casa o que un adolescente llegue embriagado a la casa, porque es parte de su normalidad. Pero, por ejemplo, se han hecho estudios que esa conducta adolescente de consumir cada semana, una vez a la semana, pero emborracharse, pero hace que el cerebro no alcance a recuperarse entre fines de semana y se aumente la posibilidad de daño. Entonces, que en una semana no nos alcanzamos a recuperar de consumir alcohol en altas cantidades y por lo tanto se va a aumentar el daño. Los adolescentes siempre serán más sensibles. Es un cerebro que se está desarrollando y está haciendo algo muy importante, que es madurar para volverse adulto. Entonces, ya sabemos que las drogas impactan muchísimo más en menores de edad que en adultos. Y ahí estaría el alcohol, es algo muy importante. Y cuando se tiene, y volvemos, consumo problemático. Cuando usted tenga problemas con el alcohol, porque no fue al examen, porque dejó de hacer las cosas, porque no hizo lo que le tocaba, porque se gastó el dinero del mes y dejó a la familia sin mercado, es un campanazo.
2: Exacto. Y además en esos casos se combina el tema de que la borrachera va incluida con trasnocho y con otro tipo de cosas que alteran el sueño, por ejemplo. Entonces ahí es cuando el cuerpo empieza de para atrás.
0: Así
2: y no
0: es.
2: Alcanza a repararse.
0: En las redes sociales, @radiounal nos preguntan, ¿es cierto que el cannabis no genera dependencia, doctor? ¿Qué dice la evidencia médica y cuáles son los riesgos de empezar a consumir en la adolescencia?
4: Sí, definitivamente sí produce dependencia y tenemos algunos estudios hablan que consumir cannabis antes de los 19, de los 21 años tiene un riesgo de dependencia del 19%, mientras que consumirlo después de los 21 años el riesgo es del 8%. Sigue teniendo riesgo. Siempre aparecerá. Alguna vez tuve un paciente que creo que fue el único que tenía, pero que solo consumía cannabis, muchísimo cannabis, pero el comportamiento y todo lo que hizo, el síndrome de abstinencia y todo, era como si consumiera drogas como bazuco, que a mí también me sorprendió, porque eso no era común. O sea, hacía las ganas de consumir cuando lo dejaba, aparecían en las pocas horas, muy rápidamente empezaba con síntomas como sudar frío, malestar, se desesperaba, no podía hacer las cosas. Entonces yo decía, pero esto es cannabis. Entonces uno investiga como, no, debe ser que consume otra cosa. Y era solo cannabis. Entonces ya está reportado, ya sabemos que también es una sustancia adictiva. Y ahora, con lo que les contaba de cannabis con concentraciones muy altas, pues esa adicción va a aumentar. Y muy seguramente en unos años tendremos reportes más altos.
2: Bueno, aquí tenemos un mensaje que llega también por el WhatsApp. Es de Octa, supongo que es Octavio. Es un comentario, pero pues usted nos puede reforzar la idea. La droga por la cual empieza toda persona al mundo del consumo es el alcohol, porque es una droga permitida y en el momento en que uno está borracho es donde empieza a consumir otro tipo de drogas que le quitan a uno la borrachera y por eso se combinan, se empiezan a combinar. Debería haber una campaña más fuerte sobre la prevención del alcohol. Puede ser.
4: En muchas cosas, pero yo hablo de salud, no existe nada fijo. O sea, yo no absolutamente puedo decir que algo suceda así, porque en salud siempre hay muchas variables. ¿Sí? Yo tenía pacientes, que yo trabajé con pacientes menores, que empezaron, que no consumían alcohol inclusive, pero empezaron con marihuana. Y unos por aquella vida muy complicada que llevaban, que su primera droga fue bazuco. Y uno dice, eso no está escrito. Entonces, sí. Mucha gente empieza con el alcohol porque culturalmente es lo que tenemos primero contacto y es muy común, pero tampoco podemos decir que el alcohol sea siempre la primera y si no llegamos al alcohol no va a seguir con las otras, no. Pero sí, se deben reforzar las campañas de alcohol porque es lo que en este momento tenemos más casos y más gasto, por ejemplo, en salud por enfermedades asociadas a consumo de alcohol.
0: Al 311-889 nos allegan esta inquietud. Mi hermano dice que es consumidor social de alcohol y marihuana, que es por diversión. Y con ese cuento lleva ya más de 15 años de consumo regular, los fines de semana, porque tiene una vida social muy activa, dice el oyente. ¿Podemos decir que es adicto, aunque no presente conductas como violencia o abandono de responsabilidades?
4: No, o sea, no lo podemos decir solo con saber ese dato. Como les decía, solo consumir no es un dato suficiente. Realmente es el abandono de las responsabilidades. No. Y uno podría decir, si le dicen solo así, él sale cada fin de semana, está bien y regresa y hace absolutamente todo. Pero es que hay que recordar que el riesgo de consumir drogas también es ir aumentando la dosis, ir aumentando el problema. O sea, muy fácilmente se hace. Entonces, puede ser que, digamos, no tiene consumo problemático, pero a veces hablamos que sí toca hacer prevención porque será capaz de darse cuenta en qué momento cambie. Si en algún momento cambie, ¿acudirá realmente a pedir ayuda? Entonces, a veces uno lo piensa, el problema es tener el contacto y tener riesgo. Puede ser que nunca cambie y tenga su consumo social, pero si cambia, ¿cuál es el problema? Una adicción es más difícil de manejar y tratar. Entonces, tenemos que ver hasta dónde eso sí podría ser un problema. Puede ser que no. Y lo que les decía, no calificamos por la cantidad de que se consume. Y puede ser que alguien consuma durante mucho tiempo y no le cause daño. Pero, por ejemplo, en alcohol sabemos que si se acumula con el tiempo y el daño puede ser acumulativo y después de un tiempo ya no podemos hacer mucho, ¿sí? Sabemos que con cannabis, por ejemplo, hay algunas arritmias asociadas. Si se consume desde muy joven puede haber alteraciones neuropsicológicas que podría ser que no las notemos porque es la forma en que nos desenvolvemos, pero sí están sucediendo. Entonces, a veces hay cosas que no se notan, pero están apareciendo.
0: Interesante que la persona consumidora, y también hay que pues llevar y guiar a nuestros oyentes, que seguramente algunos han consumido en algún momento, y si no, pues tienen a alguien cerca, pues que les ayuden o que lleven un diario, porque esto hace parte del libre desarrollo de la personalidad y de la autodeterminación de las personas. Si lo decidió, listo, entonces digo yo, no sé si estoy equivocado. Sí. Venga, lleve un diario y diga, bueno, hoy tal día se empezó tal cosa, pero he sentido tal cosa a raíz de tal situación o de tal exigencia intelectual o de trabajo, esfuerzo físico, que creo que estoy aumentando. Entonces lo escribe, tal día empezó. Sería un ejercicio interesante para ir llevando un diario y decir, oiga, ¿por qué me llevo a esto?
4: Sí, eso podría ser.
0: Autoconciencia y autocrítica.
4: Finalmente, ¿cómo nos damos cuenta que cambió? Y eso podría ser una opción, finalmente. Porque es que el problema es darse cuenta a qué horas cambiamos. Muchas veces inclusive nos pasa con situaciones diarias que hacemos y decimos en qué momento lo dejamos de hacer o lo estamos haciendo mal y no nos dimos cuenta.
0: Ahí podría ser. Sin darme cuenta.
4: Y la otra sí ser, que es una opción, es también ir al médico y decir, yo consumo así, tengo consumo, pero quiero saber si hay alguna afectación. Puede ser. Porque que siga consumiendo o puede seguir consumiendo, pero también, por ejemplo, verificar esos parámetros médicos podrían darse. Y uno también podría darse cuenta en que usted no tiene un problema de adicción porque no lo está alterando, pero sí le está alterando su salud, ¿sí? Finalmente nos dimos cuenta de algo que sí está pasando. Entonces, eso sí es un criterio para considerar disminuir.
2: Es un abordaje multidisciplinario. Porque esto que planteaba Juan Carlos puede ser una ayuda psicológica.
4: Sí.
2: Y después vamos al médico, al neurólogo, donde sea, y miramos cómo está el organismo. Si usted se maneja muy bien, borrachito y es simpático y todo, pero su cerebro ya está recibiendo pues malas señales, pues hay que parar. Así no haya problema de comportamiento.
4: Además, la idea, ¿no? Además sabemos que de todas maneras, puede ser que esas drogas no se acumulan en el cuerpo, pero sus efectos se pueden acumular. Entonces también, uno también se cuida para la vejez. Entonces también tiene que considerarlo y verlo como, bueno, ¿cómo nos vamos a cuidar de ese consumo? Ya en este momento, con alcohol, se habla de que ninguna dosis es segura y que aumenta el riesgo de consumir de cáncer, por ejemplo, de muchos cánceres. Aumenta el riesgo. Porque muchos dicen, pero alguien consumió toda la vida y nunca le dio cáncer. No, pero se aumenta el riesgo y hay muchas cosas que juegan. Es susceptibilidad personal. No sabemos y no tenemos marcadores que esperemos que en el futuro existan que me puedan decir, oiga, por su genética usted tenía riesgo de esto, por lo tanto no consuma esta droga o no consuma esto. Pero en este momento no la tenemos. Entonces es la lotería de decir, a mi abuelito nunca le dio nada, pero a mí sí. Entonces es un riesgo que cada uno asume. Sí, y lo va a asumir. Entonces, ya sabemos que son sustancias que producen alteraciones y que muy seguramente pueden aparecer a largo plazo y que cuando aparezcan tenemos muy pocas cosas que hacer. Entonces, ese también es el criterio que debería tener en cuenta alguien que decide consumir libremente.
2: Exacto. Bueno, aquí tenemos una pregunta de Pablo Clavijo a redes sociales, @radiounal. ¿Las drogas sintéticas son más peligrosas para el organismo o no hay diferencia entre otras drogas como la marihuana y la coca?
4: No, ya en este momento, durante un tiempo, por ejemplo, se habló de drogas duras y drogas blandas. Entonces se hablaba de las que eran más adictivas, eran pues duras y las blandas. Y eso hizo que la persona dijera, no, yo consumo las blandas porque duras nunca consumiría. Y le fue peor. Entonces en este momento hablamos que cada persona es un mundo y puede ser que con una droga que consideramos que era muy suave, termine muy mal. Y con una adicción muy grave. Entonces ya no hablamos eso. Claro, sabemos que las sintéticas pueden ser más fuertes en sus efectos, pero eso no quiere decir que sean peores que las otras. Podemos tener las drogas muy naturales, como el cannabis, y personas, lo que yo les decía, alguien que veía con una adicción muy parecida a alguien de bazuco y era con cannabis. Entonces, ya no podemos clasificarla. Esas clasificaciones precisamente han hecho que la gente se descuida y diga, yo consumo estas que son más suavecitas, sintéticas nunca porque son más peligrosas, pero terminen también con una adicción. Entonces, no va por ahí.
0: Yesel, imagínate, un caso de la vida real que nos relata un oyente. Dice, un amigo toma unas pastillas para no dormirse cuando tiene que trasnochar estudiando.
3: no me quiere decir cuáles son esas pastillas, pero además se las pasa con la bebida energética esa de las alitas. Eso puede afectar la capacidad de entender lo que lee y no guardar nada en la memoria a la hora de los exámenes.
4: No, claro que sí, ya sabemos que el sueño es lo que hace que podamos guardar la información. Entonces ya sabemos que el sueño es una de las cosas más importantes. Inclusive, así sea, no dormir sin consumir nada ya afecta. O sea, ya tenemos afectación. Entonces sería muy importante patrones de sueño. Es normal y sobre todo hemos sido estudiantes universitarios y sabemos que no dormir toca porque lo hace, pero se pierden muchas capacidades al no dormir y se pierde mucho almacenamiento de memoria. Hay algunas drogas que inclusive se utilizan para estudiar mejor y para que le rinda mejor en el parcial, pero hemos visto, y yo lo veía con mis pacientes que me decían, no, es que yo consumo y me va súper bien en el examen de matemática. Y le decía, y al siguiente año, ¿usted se acuerda de algo de eso? Me decían, no me acordaba de absolutamente nada. Entonces era un problema porque servía en el momento, pero cuando uno estudia, uno necesita la información del pasado para ir subiendo. Claro. Y en eso se basa estudiar realmente, tanto en el colegio, tanto en la universidad. Entonces se está alterando ese patrón de información realmente y finalmente sí se pierde información, o sea, sí se logra. Lo hemos hecho, se hace para no dormir, el café es lo clásico, pero también hay unas normas para decir, bueno, hágalo por un momento, pero tenga en cuenta que no puede ser siempre. Se va a alterar su patrón de sueño muy seguramente, inclusive, por ejemplo, ¿no? El área de salud que trabajamos haciendo turnos, nomás hacer turnos ya nos altera muchos patrones de sueño, así sea sin consumir nada. Entonces, el sueño sí en este momento se sabe que es una de las cosas más importantes.
3: De hecho, hay una pastillita médica que se toma en el
4: Claro, para hay cosas para mantenerse más despierto, sí, y se mantiene despierto porque es una necesidad, pero ya sabemos que pasa factura. Finalmente, cuando uno se mantiene despierto o cuando toma un estimulante, el cuerpo se está exprimiendo y se está manteniendo despierto. Pero cuando se pasa el efecto, el cuerpo va a cobrar porque igual se cansó.
2: Así es. Y el tema ese que decía que esas bebidas energéticas que tienen taurina, ¿eso también se considera adictivo?
4: No se han considerado como adictivas, pero sí las hemos considerado como un problema de salud importante. Se hicieron campañas para disminuir el consumo porque llegamos a tener inclusive adolescentes que competían a ver quién consumía más y tenemos adolescentes que se consumían 10 latas de una bebida energética y estaban en unidad de cuidado intensivo porque no había quien les manejara ese corazón. O sea, las arritmias eran brutales.
3: ¿Y tal vez un coma diabético? ¿Dulce?
4: Sí, el azúcar. Lo que pasa es que un adolescente maneja más el azúcar. Entonces, esa no era el problema, pero la cafeína que ingresa es muy alta e inclusive podemos tener personas sensibles. Hay personas que decimos, yo me tomo un tinto y no duermen toda la noche. Hay personas que se toman el tinto y duermen perfecto. Esas personas que son sensibles a cafeína con una bebida energética podrían tener arritmias y hacer problemas muy graves. Entonces también juega la susceptibilidad individual. Entonces con bebidas energéticas se ha dicho, bueno, muy seguramente hasta 3 latas en personas no sensibles podrían no tener problemas, pero más se vuelve un problema y en personas sensibles trate de no consumir nada de cafeína.
2: La conclusión de este tema del estudio es trate de estudiar lo más limpio posible.
4: Sí, sería lo ideal. Yo sé que, y no podemos decir aquí que va a ser perfecto y no va a tener, pero hay métodos de estudio que mejoran eso sin necesidad de consumir una droga.
2: Bueno, vamos a una pausa, pero antes de la pausa, llegó otra pregunta y se la quiero hacer aquí rapidito al doctor. Si descubro que mi hijo o un amigo está metiendo drogas, ¿cómo le hablo sin que se ponga la defensiva y me cierre la puerta? ¿Qué es lo primero que uno debe hacer en casa con una persona que ya está detectando que está rara?
3: Y puedo sumarla a esta de Giselle Oyentes y es cómo combatir la estigmatización de quienes vemos necesitan ayuda.
4: Pues el problema es que cuando yo no sé hablar con alguien es porque durante mucho tiempo también he tenido ese problema de la difícil comunicación. Es normal a los adolescentes y siempre los padres se quejarán de la difícil comunicación y es parte de la adolescencia. Pero sí se te podría poder sentar a hablar y decir, yo tengo una preocupación que realmente es una preocupación porque yo lo quiero mucho, o sea, porque lo aprecio, y a mí me preocupa que haya más problemas asociados, entonces sentémonos a hablar. Y si no se puede, tocaría buscar ayuda profesional, pero lo ideal es poder uno sentarse y poner la carta sobre la mesa y decir, yo hago esto es porque estoy muy preocupado, o sea, no porque quiera molestar, que es lo común que se pueda hablar, sino porque estoy muy preocupado y me preocupa que algo pase y que esto empeore. Entonces debería hacerse poder hablar, poner sobre la mesa y poder entrar en confianza, pero también hay que apoyarse en profesionales, y a veces se puede consultar con profesionales, sobre todo en el área de psicología, de esos padres, decir, bueno, recomendaciones para poder manejar este caso y yo qué puedo hacer, que sí me preocupa mucho. Y también lo del estigma es también muy importante, porque una de las cosas que ha hecho que se tengan barreras para consultar es el estigma. Y por ejemplo, en mujeres los problemas de drogas se han considerado que son peores las adicciones, porque también tenían un estigma que cargaban mucho, porque ser mujer era quien estaba al cuidado más de la familia, entonces consumir era un estigma muy grande. Entonces el estigma ha hecho que también mucha gente no consulte, que se guarde el problema, y como decía en algún momento del inicio, entre peor es el problema, es más difícil tratarlo. Entonces hablamos, entre más rápido se pide ayuda, entre más fácil yo lo pesque, mejor vamos a actuar.
0: Nos escuchan chicas y chicos jóvenes, entonces para ellos el mensaje de ayuda, ¿cuál sería en este momento?
4: Que se dejen ayudar, o sea, que uno pueda hablar en el momento con quien sea y que se pida ayuda, porque el problema es a quién pedir ayuda. Por ejemplo, aquí en la universidad pues tenemos los servicios de bienestar y se puede pedir ayuda. No somos la EPS, pero por lo menos el abordaje inicial se puede hacer, y por lo menos hay con quién hablar del tema, de un problema que se tenga. Pero hay que hablarlo definitivamente, o sea, no hay nada que hacer, sino hay que sacarlo, porque muchas veces es algo que no se nota sino hasta que la persona habla, y a veces cuando hace manifestaciones ya es muy tarde.
2: Claro, y además que eso, y lo hablaremos otro día, empieza a afectar también la economía de la persona, y claro, eso ya es otro problema. Bueno, vamos a escuchar esta pista musical que nos tiene aquí Luciana listas para hacer una pausita, y ya regresamos con este tema de las sustancias psicoactivas.

0: Bueno, estábamos escuchando la canción Careta de Ismael Miranda, que esto es una canción por allá de 1987. Es una salsa que creo que todo el mundo, los que ya somos viejitos, hemos bailado alguna vez. Pero en realidad esta es una canción que compuso el maestro Roberto Carlos, que habla de las drogas, de cómo afectan las drogas a los jóvenes. Y se llama Careta porque en portugués o en Brasil, el careta es el sano, el que no toma, el zanahorio que decíamos nosotros en una época. Y que también esa persona que es tan sana también es estigmatizada como el bobo del grupo. Entonces digamos que tenemos esos dos extremos allí hay que saber convivir con el tema. Y tal vez como que los que no tienen adicciones puedan arrastrar un poquito con el buen ejemplo a los demás, sin decir que los otros pues no están en su libertad de consumir. ¿Qué riesgo tiene esa persona sana, ese zanahorio, al lado de unas personas que están en otra onda?
1: A veces estar, o sea, es difícil esa interrelación porque precisamente, sobre todo en la adolescencia, se vuelve un problema porque la interrelación con los amigos y con los pares es muy importante. Entonces muchas veces el consumo parte de ahí y el raro es el que no consume en algunas situaciones. Entonces hay que tener en cuenta porque cada uno tenemos nuestra forma de llevar la vida y nuestra resiliencia y puede ser que se tomen esas decisiones aún en ambientes muy adversos. Y a veces uno dice, es increíble que no haya consumido. Entonces se puede tener. Entonces es difícil porque es un ambiente y es difícil tenerlo. Pero esas personas que tienen un modo diferente, pues también nos sirven para ilustrar lo que se podía hacer, lo que se podía tener y esa posibilidad. Y muchas veces también son los que necesitan también ayuda para que no caigan porque se puede caer, ¿sí? Inclusive, por ejemplo, cuando alguien es muy tímido y retraído, por ejemplo, consumir alcohol hace que hable más y eso aumenta el riesgo de que consuma más. Entonces el tímido y retraído a veces es el que tiene más riesgo de consumir. Porque cuando consume dice, uy, esto sí me deja hacer lo que hacen todos, que es poder hablar, poder salir,
2: desinhibirse, conquistar,
1: que es lo más importante en la adolescencia.
0: Salir a bailar.
1: Y entonces, por ejemplo, alguien que nota que el alcohol hace que le ayude a hacer interacción, tiene mucho riesgo de terminar consumiendo dosis muy altas de alcohol. Entonces, ahí está, ¿sí? A veces el más juicioso podría ser el de más riesgo.
0: Claro. Bueno, tengo un mensaje aquí para que siga usted, Juan Carlos, con nosotros que tiene allá. Dice Luz María Botero, si uno ha recibido tratamiento para el dolor con opioides, ¿se puede decir que ha consumido sustancias psicoactivas? ¿Qué hacer para limpiar el organismo de esas sustancias una vez termine el tratamiento médico?
1: Claro que ha consumido, pero es que aquí debemos desatanizar también medicamentos, porque muchos medicamentos que utilizamos son sustancias psicoactivas, pero eso no quiere decir que sean malas. Sí las debemos controlar. Ya sabemos que los opioides tienen riesgo de adicción, pues todos hemos escuchado la epidemia de opioides en Estados Unidos, pero eso no quiere decir que necesariamente sean malas. Se debe tener un control muy adecuado y es lo importante. O sea, lo importante es que el médico que las formule le diga, primero se formulan por corto tiempo y adicionalmente que se tenga un control cómo se están consumiendo. Puede ser que la persona las esté consumiendo más de lo debido y eso debe controlarse. Entonces puede ser que yo doy opioides suaves que tienen menos riesgo, pero opioides muy fuertes puede ser que tengan unos riesgos asociados. Entonces lo más importante es muy buen control con el médico. Esos como los opioides, por ejemplo, se salen solitos, o sea, no tengo que sacarlos. Entonces lo importante, ellos se van a entrar y salir, inclusive salen muy rápido y a veces el problema que duran poco el dolor, pero lo importante es que yo controle. Yo he tenido personas que empezaron a consumir opioides para el dolor y terminaron con una adicción, terminaron con una dependencia porque no eran adictos, pero eran dependientes porque sin el medicamento no podían funcionar.
2: Y necesitantes.
1: Sí, terminaron dependientes, uh-huh. O sea, el concepto era dependiente porque no podía funcionar porque el dolor era tan intenso cuando se dejaba de tomar o hacía síndrome de abstinencia, pero no tenía una adicción porque realmente eso no hizo que alterara todos sus patrones de vida. Claro, necesita tratamiento, pero el tratamiento va dirigido a, bueno, ¿qué hacemos? ¿Cómo lo deshabituamos? ¿Cómo cambiamos los medicamentos? ¿Cómo manejamos el dolor de diferente manera? Entonces, con todo medicamento que formulemos, siempre lo importante es seguir las indicaciones del médico y tener un control estrecho adecuado.
2: Mire, doctor, lo que nos preguntan al 311-889-1631. ¿Qué terapias o alternativas tiene el sistema de salud para atender a una persona con una adicción? ¿Qué clase de especialistas atienden este tema en mi EPS?
1: Desde hace unos años, el Congreso de la República declaró la adicción pues como una enfermedad, entonces ya se tiene que ser abordada por las EPS. Las EPS deben tener equipos para manejarlo, entonces se debería consultar a Medicina General. O a acceso a psicología, por ejemplo, y debería remitirse a los programas que se tengan de adicciones de la EPS. Claro, estamos con un problema muy grave porque hablamos que muchas personas hacen muchos tratamientos y vuelven a recaer. Pero sí se debe continuar manejo y las EPS por lo menos deben tener unos manejos iniciales y deben tener un equipo para poder hacer abordaje.
0: Doctora, aquí hay una pregunta que dice, ay, se me perdió. Doctor, ¿qué componente tiene el TUSI?
1: Se habla mucho del TUSI y el TUSI es una sustancia que empezó a salir y que puede contener muchísimas cosas porque no es algo estándar. O sea, hablamos de cannabis, sabemos que es la planta, pero el TUSI puede ser muchas cosas. Entonces, ha ido cambiando, ha ido variando. Sabemos que ahí aparece el tema de nuevas drogas y que han aparecido ahí. A veces, en las incautaciones, el Sistema de Alertas Tempranas de Colombia reporta cuando se hacen esas incautaciones, que es una mezcla de muchas cosas. Últimamente se encontraba cosas como ketamina, que es un medicamento, pero que se ha desviado mucho, entonces ha cambiado. Y ese nombre de... el TUSI en general se refería a una droga específica, el 12B. Pero en este momento el TUSI que tenemos no es la molécula como tal, sino es una mezcla que puede ser cualquier cosa. Entonces, por eso es que el manejo va hacia qué manifestaciones tenga el paciente, pero podríamos encontrar nuevas drogas, podríamos encontrar drogas clásicas, podríamos conseguir polvo pintado con anilina también, que sería el mejor de los casos. Uh-huh. Pero en general es una mezcla de varias sustancias que se pueden tener, entonces genera un problema. Hace unos meses se tuvo una alerta muy importante porque empezaron a aparecer casos de personas que consumían TUSI y se empezaban a cerrar los vasos sanguíneos muy intensamente de las extremidades y empezaban a morirse partes del cuerpo, ¿sí? O sea, las puntas, los dedos, por ejemplo. Esa alerta apareció y dijimos, ¿qué pasó? Eso no aparecía. Entonces, ¿qué pasó? Muy seguramente se cambió la forma en que el TUSI se está vendiendo. O sea, muchos de los que lo fabrican lo está fabricando con otra cosa adicional, muy seguramente un adulterante, y está causando daños que no estamos viendo. Están reportados, pero no eran comunes. Y los casos empezaron a aparecer en Medellín, en Bogotá. Entonces, puede ser cualquier cosa.
2: Estamos en una situación no muy favorable para el desarrollo intelectual y físico de las personas por la dependencia alta tecnológica, por el scrolleo constante, seguramente por la desatención. Hay que trabajar más para poder ganar un poquito más y atender las necesidades del hogar. Eso de que hay trabajo para todos, pues no necesariamente es cierto, y hay que estarse rebuscando la vida. Muchos oyentes están en esa situación. Y nuestros hijos, nuestros familiares, vemos que están propensos a través de las redes a que sean inducidos a este tipo de consumo de drogas, de alucinógenos.

0: dopamina y que esos picos de dopamina son muy parecidos a los picos que puede producir una droga. Y que muchas adicciones no químicas también hacen lo mismo en el cerebro. Wow. Entonces, inclusive podríamos hablar de algunas adicciones no químicas, que es otro capítulo. No tanto me concierne por ser pues de la toxicología, sí, pero también parece ser que ese cerebro hace lo mismo en una adicción química que no química.
1: Pero estamos en el espacio, doctora.
0: Sí, entonces aparece. Entonces, es muy importante porque si estamos, no, se está notando que todas esas cosas que, o sea, todo lo que vemos en redes, estar scrolleando rápido, si ustedes se fijan, no todas las redes eran de scrollear rápido, eran diferentes, pero ahora todas son así, inclusive hasta Facebook uno scrollea rápido, porque ya sabemos que produce un pico de dopamina cuando uno sube y ve el siguiente video. Entonces, también estamos hablando de otras adicciones que se están volviendo un problema. Por eso es que se está intensificando tanto la disminución de redes en menores y se está hablando ahora mucho más de que no se debería dejar aparatos tecnológicos a temprana edad, que sí se están alterando. Ya hay estudios que están viendo que se alteran algunas cosas de ese cerebro cuando se tiene a muy temprana edad las redes. Ya nosotros nacimos sin redes y nos tocó irnos cambiando, pero ya hay niños que nacen con redes y ya es su patrón estar en las redes. Entonces es muy importante hablar de ese riesgo asociado a estar en las redes, empezar a las recomendaciones, y van a cambiar muy rápidamente. Vamos a cambiar esas recomendaciones de a qué edad se debe tener el primer celular idealmente, cuándo se debe dejar. Se está volviendo también un problema porque los padres dicen, y entonces, ¿y ahora yo qué le hago? Y entonces, si no le den celular, ¿en qué lo entretengo? Entonces eso se da y uno dice, pues toca aprender a hacer otras cosas que no sean de redes, a entretenerlo, a que no sea lo de siempre. Entonces, con eso es otro tema gigantesco de adicciones que inclusive China ya lo estaba abordando y ya estaban viendo que había un compromiso muy importante.
2: ¿Y usted cómo trabaja con adicciones y mirando tantos casos? Las alternativas pues pueden ser las más obvias, pero repitámoslas, el deporte, el arte... Claro. ¿Qué más hay que hacer para que un niño no esté pues ahí?
0: Importante tratar de mantener esa comunicación. Y a veces sería interesante que los padres también pidieran ayuda, porque también hay que ver que ser papá no es automático y se podría tener ayuda. O sea, también un papá debería poner ayuda a decir, no, o sea, ¿cómo es lo adecuado? Y se vería también.
1: Nosotros tampoco aprendimos.
0: Sí, porque es que no se considera, se considera. O sea, el papá es automático y usted aprende y hace lo del patrón anterior porque fue lo que aprendió. Pero, ¿y si se considera como pedir ayuda también para poder tener una mejor comunicación? Eso sería muy interesante también, cultivarlo. Porque si hemos hablado de esa confianza con los hijos, es muy importante. Sabemos que la adolescencia cambia, pero... se sigue teniendo esa comunicación y sabemos, por ejemplo, hay cosas como el involucramiento parental, que es como se llama, estar ahí. No la sobreprotección, porque la sobreprotección es tan dañina como dejarlo también abandonado. Pero ese por ejemplo, se han hecho estudios de que ese involucramiento, estar ahí, así usted no me hable porque es adolescente, pero usted sabe que yo estoy ahí siempre. Y que si usted tiene un problema, me llame. Así sea un problema muy complicado, ¿sí? O sea, trata de no esconder las cosas. Entonces, siempre se ha hablado, esa comunicación es muy importante, o sea, esa familia es muy importante y no, y a veces los referentes de familia son los cercanos que se tengan como familia. Entonces, es alguien que se considere. También ese cultivo de deporte, las artes, sabemos que son muy importantes también para el desarrollo y también cultivan muchísimo, sí, muchas cosas que se hacen, inclusive la alimentación saludable, lo que hablamos, en el colegio se debería y se está haciendo, muchas cosas que se hacen aquí en nutrición, es alimentación saludable desde que usted es muy joven, porque también si usted empieza desde muy niño a saber qué debe comer, es muy importante. Entonces, hay mucho que hacer, hay mucho que podemos hacer, tampoco el panorama es tan desesperanzador, ¿sí? También debemos ver lo que también hay muchas cosas que se pueden hacer y que hay muchas cosas por trabajar. Entonces hay más, el mensaje podría ser positivo.
1: Nos llega el mensaje.
2: Sí, dice, pero quiero que usted haga esa que tiene ahí.
1: Claro que sí. Porque cuando un adicto...
2: Porque se complementa aquí con esto.
1: Así es, Giselle. Mire, nos preguntan aquí al 311-889-1631. ¿Por qué cuando un adicto entra en tratamiento y logra estar sobrio por años, en los centros de rehabilitación les dicen que hablen de sí mismos como adictos cuando ya lograron salir? ¿Acaso el cuerpo nunca se recupera y el daño que causó la droga no se revierte?
0: Se ha hecho muchos abordajes de considerar que la adicción sí es para toda la vida. Y sabemos que un cerebro, o sea, hablando desde lo neurobiológico, también un cerebro queda muy sensible. Entonces, la recuperación no es completa y se vuelve muy sensible a que se recaiga muy fácilmente. Por eso también habla de los tratamientos, deben contemplar las recaídas, porque es que antes las recaídas eran un pecado mortal, pero las recaídas a veces se consideran como parte del tratamiento y algo que debemos abordar.

0: ¿qué pasó? Y sí, hay personas que después de 20 años dejar de consumir por una situación económica adversa, por una situación sentimental, vuelve y recae y hace todo el cuadro, pero hablamos de... No, tampoco podemos ir al extremo de decir usted jamás se va a recuperar y usted va a ser un adicto para toda la vida. No, más bien es que hay mucha sensibilidad y entonces siempre hay que cuidarse.
1: Es más vulnerable, digamos,
0: sí,
1: su cuerpo.
0: Sí, hay más vulnerabilidad a que se recaiga otra vez. Entonces hay que cuidarse siempre y por eso los tratamientos deben ser a largo plazo. En cuanto a apoyo, o sea, yo no le doy medicamentos a largo plazo, más bien yo lo apoyo y le digo, yo, usted sigue viniendo acá y hablamos de lo que pasa, porque hay cosas que muy fácilmente lo pueden llevar a recaer y que más que un enfermo es una persona que es más vulnerable y que siempre debemos tratarlo, no con el estigma de que se rehabilitó, sino que siempre debe tener en cuenta que puede recaer fácilmente.
1: Y eso se complementa con esta pregunta que hace Edgar Álvarez. ¿Qué tan efectivos son los programas de Alcohólicos Anónimos y Narcóticos Anónimos para tratar el alcoholismo y las adicciones a las drogas? ¿Qué tan posicionadas están en las autoridades de salud para usarlas como alternativas en los tratamientos de estas enfermedades, los centros independientes, digamos,
0: sean, Alcohólicos Anónimos es uno de los programas más antiguos y que se ha visto que funciona, ¿sí? Como siempre, no a todo el mundo le va a funcionar. Y no de todo el mundo está, pero los 12 pasos que se hacen en Alcohólicos Anónimos, inclusive se habla que uno sin ser alcohólico podría tomarlos y también mejorarían muchas cosas de su vida, ¿sí? Cuando uno revisa los 12 pasos es pedir perdón, muchas cosas que no los tengo tan los 12 pasos, pero que podrían ayudar. Entonces se ha visto programas de Alcohólicos Anónimos con muy buenos resultados, ¿sí? No todo el mundo lo va a funcionar, pero... se ve. Y además que son programas que están al alcance de todos, o sea, están muy cercanos y de las personas, entonces también son muy favorables y que también cumplen con eso de tener apoyo a largo plazo. Entonces también es interesante.
2: Mire, doctor, aquí pues se tiene, como quien dice, se tienen aquí en la mesa, se le tiene. Admitir la impotencia ante el alcohol, digámoslo también, ante las sustancias psicoactivas. Que creer en un poder superior y autodeterminante que puede estar dentro de sí mismo. Decidir entregar la voluntad y la vida al cuidado de ese poder superior, según la propia concepción, según las propias creencias. Hacer un inventario moral minucioso de uno mismo. ¿Son esas?
0: Sí,
2: claro.
0: Sí.
2: Admitir ante la persona que usted crea, ante ese ser, esa energía positiva superior, que uno mismo u otra persona, o la naturaleza exacta de los defectos, es decir, como que reflexionar internamente qué nos llevó allá. Claro que sí. Somos humanos y caemos. Estar dispuesto a que se eliminen los defectos de carácter. Pedir humildemente la liberación de esos defectos. Hacer una lista de personas a quienes se les ha maltratado estando en ese estado. Reparar directamente el daño causado. Continuar con un inventario personal, emitir los errores inmediatamente. Buscar mejorar el contacto consciente con la energía superior mediante oraciones, meditaciones, pidiendo guía y fortaleza. Creo que esto va muy orientado a lo religioso. Habiendo tenido un despertar espiritual, llevar el mensaje a otras personas para decir que se es una persona recuperada y seguir cuidándose. Decía un amigo, perdón, decían los abuelitos, ¿se acuerda? Dicen, el que induce, el que recomienda no es el que pierde, sino que se deja creer. Y en estas situaciones muchas personas caen porque otro lo lleva, porque otro lo jala, pero hay que estar conscientes, la persona que le inducen, que le invitan, que lo llevan, no, espera un momentico, no, eso no es para mí. Usted puede consumirlo al lado mío, pero yo con usted no voy a estar. En ese sentido, ¿algo así?
0: Sí, sí, claro. Bueno, ahí lo que se habla más de la espiritualidad, pero no como una religión, sino porque es esa creencia en un ser superior, independientemente de la religión que se tenga. Pero pues eso se sabe que también tiene una ayuda. Entonces también se tiene en cuenta. Y hablando de lo que se decía, dentro de mis clases de adicciones, de la especialización, una profe decía, usted tiene que enseñarle a sus pacientes a decir que no. Que eso es muy importante, porque es que no nos enseña a decir que no. En las redes, por ejemplo, está de moda hablar de los colombianos que no somos capaces de decir que no, si no le damos vueltas. Entonces, hoy salimos, entonces, ay,
1: yo
0: sí, pero...
1: Yo te llamo, ya vamos viendo.
0: Entonces, sí. Aplica también en lo mismo. Entonces, ya nos decía, oiga, tome aire, respire profundo, mueva la cabeza de arriba abajo y diga que no, y aprenda a decir que no. Entonces ahí está, porque nos le damos muchas vueltas y a veces como, bueno, probemos.
2: Decir no también es una respuesta.
1: Exacto.
0: Claro, y es una respuesta muy valedera.
1: Bueno,
0: claro.
1: Tengo otra pregunta aquí de Edgar. Así como consumir alcohol me puede predisponer a desarrollar un cáncer, que usted lo dijo al comienzo, haber consumido o estar consumiendo cualquier tipo de droga me puede predisponer a desarrollar enfermedades mentales como Alzheimer, Parkinson o demencia?
0: Alzheimer, Parkinson, demencia no la hemos relacionado, o sea, no tenemos una relación tan estrecha de saberla, pero sobre todo enfermedades como esquizofrenia, por ejemplo, se sabe que personas susceptibles aumenta el riesgo. O sea, un profesor decía, el profe Cote, que era uno de los, está pensionado, pero es uno de los grandes que trabaja en drogas, él decía, usted puede tener un rayoncito y nunca se le va a notar, pero cuando consume drogas, los rayoncitos se le notan. Entonces, es susceptibilidad personal. ¿A quién le va a dar? No tenemos marcadores suficientes para decir, usted tiene mucho riesgo. Sabemos que si en la familia hay alguien con antecedente de enfermedad mental, tiene mucho riesgo de enfermedad mental. Entonces, por ejemplo, enfermedades como esquizofrenia se pueden desarrollar. Sabemos que por susceptibilidad personal, pero las drogas sí las aumentan el riesgo, sí las desatan. Hay algunas drogas que están relacionadas, algunos estudios, pero es que no es tan fácil lograr relaciones en estudios de investigación. Entonces, por eso van apareciendo, hay estudios que dicen de algunas enfermedades mentales, pero sabemos que sí se precipitan y aumentan. Y si alguien ya tiene la enfermedad mental, se empeora.
1: O depresión, también preguntaron aquí.
0: Sí, hay algunas que se están relacionando en empeorar. Hay algo que se llama enfermedad dual. Enfermedad dual es cuando se tiene un diagnóstico de enfermedad mental más consumo de drogas. Siempre la polémica era qué inició primero, la enfermedad mental o el consumo. Y se habla de que cada persona es diferente. Hay algunas personas que desarrollan la enfermedad mental y para tratar de paliarla consumen drogas porque ellos sienten que mejoran. Y hay otras que la droga le precipita la enfermedad mental. Entonces lo que toca ver es, bueno, ¿cómo manejamos? ¿Qué manejamos primero?
1: Claro, bueno, se nos acabó el tiempo. Siempre quedamos con ganas de más.
2: Mañana, antes de dar el cierre al doctor, ¿mañana qué tenemos?
1: Mañana tenemos, atención, se acercan los exámenes de admisión de la Universidad Nacional y hay muchas preguntas de los alumnos que están ya cerquita a presentar el examen. Entonces, mañana les resolvemos con los especialistas de la universidad que trabajan el tema de admisiones, como por supuesto no les vamos a dar las preguntas del examen, pero sí cómo afrontar la jornada, el día a día, el examen, para que estén tranquilos y puedan tener un buen resultado.
2: Y la ansiedad que generan los padres y familiares, ¿no? Porque a muchos ven en la Universidad Nacional una interesantísima ingreso intelectual para su familia y no lo logran, se decepcionan, se desmotivan, bueno, no dejan de estudiar. No, mañana se les va a dar unos tips y también desde la División de Admisiones de la sede de Bogotá de la Universidad Nacional hay unos exámenes virtuales que usted puede desarrollar e irse
1: y entrenar.
2: Claro, tenemos que entrenarnos, así como hoy nuestra apreciación ha sido de entrenarnos en decir no cuando nos ofrezcan sustancias que van en contra de nuestra salud. Por supuesto, el libre desarrollo de la personalidad está por encima y la autodeterminación de cada persona, pero siempre buscando el bienestar primero propio y luego de la familia y ahí en general de la sociedad.
1: Un mensaje, doctor, chiquitico, 30 segundos, a los estudiantes que nos están escuchando con el tema de este peligro en el que están. Un consejo chiquito.
0: Que es muy importante no empezar, porque es que a veces uno dice, pues yo empiezo, la pruebo y me salgo. Pero muchas personas se han quedado en probar. Entonces es muy importante es pensar qué puede pasar, ¿sí? Es parte de ser adolescente no proyectarse, pero es muy importante como, bueno, qué puede pasar si yo consumo y pasa algo adicional.
2: Doctor William Giovanni Quevedo, médico y magíster en toxicología de esta Casa de Estudios Universidad Nacional de Colombia. Muchas gracias por ayudarnos a entender más estas problemáticas. Después hablamos de la dosis personal, pero eso es un tema político. Hay tantas cosas que se quedan. También no hablamos del cannabis medicinal, porque algunos dirán, no, me lo prohíben, pero sí lo
0: funciona. Sí, ese es otro tema. No, es que tenemos muchos temas para tratar.
1: Entonces vuelva, doctor. Y aquí hacemos otro programa.
2: Así es.
1: Nos fuimos. Gracias a Luciana Bendaño por la parte técnica de nuestro estudio UNAL. Y si se perdió este programa, llegó tardecito, mañana lo repetimos a las 5 de la mañana. Y si no, pueden en la web ingresar y ahí encuentran alojados este y todos los programas que hemos hecho desde que comenzamos este espacio La Ciencia Responde. Nos vemos mañana. Feliz tarde.
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1: Exactamente. Gracias.
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0: Hola, ¿qué tal? Sean todos ustedes bienvenidos. Aquí comienza Latin Jazz en nuestra sesión de hoy, día miércoles, en el que nos está acompañando Luciana Avendaño en la producción, quien les habla Manuel Durango. Estamos aquí hoy acompañadísimos. Cada sesión de Latin Jazz traemos un invitado, ya sea una publicación discográfica, ya sea un artista, pero el 90% de nuestras sesiones de Latin Jazz el invitado es virtual. Porque, reitero, viene su trabajo discográfico o estamos escuchando música del artista. Pero lo mejor y lo que más nos gusta de este Latin Jazz es cuando el invitado está aquí, en cuerpo presente. Yo no sé si la música va a ser un accidente dentro de esta conversación que vamos a tener con nuestra invitada el día de hoy, trompetista de las grandes trompetas contemporáneas del jazz. Y no solamente el jazz latino, sino del jazz en general, se le podría decir el jazz estándar, ¿no? Rachel Terrien.
1: Exacto.
0: ¿Sí? Bien. ¿Lo dije muy bien?
1: Sí, lo dijiste muy
0: Bienvenida
1: bien.
0: A Latin Jazz.
1: Gracias por tenerme.
0: No es la primera vez que estás aquí en los estudios de Radio UNAL, ¿no?
1: Es la segunda vez.
0: La segunda vez.
1: Sí, la primera vez en 2023, creo, hace un buen rato.
0: Hace un buen rato. ¿Qué estábamos escuchando o a qué vinimos? ¿Por qué nos encontramos? ¿Qué estábamos lanzando? ¿Recuerdas?
1: Pues era el primer disco de Mi Hogar.
0: De Mi Hogar.
1: La primera versión. Y yo estaba aquí para la producción musical del último disco de Ana María Oramas, que es una flautista de aquí.
0: Sí, sí, sí, sí, sí.
1: Entonces,
0: sí, sí,
1: eso sí. Estaba... Por eso estaba en Bogotá.
0: Tú la estabas acompañando a ella, sí, más o menos por ese tiempo, claro.
1: Sí,
0: claro.
1: Hice la producción de su disco Ramas Lejanas.
0: Sí, ya, ya. Sí. La memoria es frágil, sí, señora.
1: Sí. Son muchas cosas.
0: Ahora imagínense que nuestra invitada, pues no solamente hace su música, ya nos va a contar ella con quiénes ha estado en tarima y en estudio, sino que también, pues, lo que nos recuerda ahorita con Ana María, con esa flauta bogotana maravillosa, que por estos días también está de moda porque este es el mes del jazz en Bogotá. Y creo que incluso, bueno, ya va a cumplir un poquito más de tiempo, también ha hecho ya una nueva producción discográfica y bueno, Ana María está en casi todas o en muchas de los proyectos musicales de locales de nuestro jazz y de nuestra música colombiana en general. Un saludo para ella porque creo que nos escucha constantemente, Ana María. Uh-huh. Rachel, una historia musical así rápida, ya creo que ya la dimos, pero ¿de dónde es? ¿Por qué trompeta? Porque otra cosa yo a veces siento, a mí me gusta mucho la música, pero siento que la trompeta como que cansa el ejecutarla más que lo que pueda cansar un piano. No sé si esté cometiendo un sacrilegio y estés a punto de golpearme.
1: Bueno, la trompeta sí es un instrumento que es muy físico. Uh-huh. Es un instrumento que hay que dedicarle tiempo todos los días. Yo empecé a tocar el instrumento hace... casi 30 años. entonces ahora es como una extensión de mí, ¿no? Una extensión física de mi cuerpo. Entonces no es tan difícil como al principio. Pero eso, yo no vengo de una familia musical, pero siempre me ha llamado la atención ese instrumento desde el principio. Y no sé cómo lo he logrado, pero he logrado vivir de tocar la trompeta y de producir música. Entonces,
0: ¿cómo logra uno vivir de tocar cualquier instrumento? Esa es una pregunta, pero es que la pregunta, yo no sé, la más importante es, usted ha logrado vivir tocando su trompeta, pero no al lado de cualquier perico de los palotes, decimos por allí. ¿Con quién ha estado? ¿Cuáles han sido esos proyectos musicales con quienes ha participado?
1: Bueno, yo como artista invitado, como músico sideman, como que sí, decimos en inglés, tuve el honor de tocar al lado de muchísimo grande músico, como, bueno, estuve por 8 años dentro de la orquesta de Arturo Farril, del Afro Latin Jazz Orchestra, que viajamos por un montón de lugares con la Big Band, que fue genial. Tuve el honor de tocar algunas veces con Paquito de Rivera, con mucha grande gente, con Lee Konitz, con Tane Watts, con, bueno, yo viví 15 años en Nueva York, entonces con mucha gente.
0: El movimiento musical allá, sí, de los latinos, del jazz, es muy fuerte, ¿no? Allá es...
1: Sí, pues una de las raíces del Latin Jazz fue Nueva York. Yo digo una de las raíces porque para mí el Latin Jazz existe dentro del jazz desde su principio. Sí. Porque la música de Nueva Orleans siempre tenía clave, desde Jelly Roll Morton, desde el principio con el Latin Tinge, que al final la influencia latina fueron parte del jazz como tal desde su principio. Pero hay muchas fuentes de Latin Jazz y hay un sonido Latin Jazz muy neoyorquino que nació con Dizzy Gillespie, que nació con Fort Apache, Jerry González, toda esa corriente de Latin Jazz que está muy diferente que el Cuban Jazz o que el jazz colombiano o que diferente influencia del jazz que ha crecido en diferentes lugares, ¿no? Y bueno, la escena jazz y todas las culturas mezcladas en Nueva York hace que hay una riqueza y hay millones de oportunidades. Cada día te levantas y pueden hacer una nueva oportunidad de colaboración, de concierto. Está muy lindo.
0: Voy a meter una pregunta que no sé si quepa dentro de este programa. ¿Cómo ven ustedes los jazzistas, jazzeros, la salsa? Particularmente esa de allá de Nueva York, la que se pueda tener en Cuba, porque tengo entendido también que tiene por qué, Rachel, de pronto nos cuenta más adelante, estar mucho tiempo en Cuba, sí, y estar trabajando y en Cuba. Y entonces esa mezcla de esa salsa neoyorquina con los boricuas, la de los mismos neoyorquinos y americanos que llevaron esa música, ¿cómo ven eso? Y si hay, no sé, una medida de fuerza de jazz latino o de jazz con esa música.
1: Pues claro, la salsa está increíble. Lo mismo que con el Latin Jazz, hay mucha fuente, hay muchos sonidos. Salsa colombiana, salsa timbera cubana, salsa neoyorquina, es completamente diferente en el sentido de corriente, de influencias, de también el como, yo no sé si usted baila, pero yo bailo un poquito y como... Cada corriente de salsa, como cada corriente de Latin Jazz, no se baila exactamente de la misma forma, ¿eh? No se siente dentro del cuerpo de la misma forma, como fuera de lo teórico, ¿no? Pero está muy bello. Eso es la historia de la música, todas las conexiones, toda la historia a través de la música nunca miente. Esas conexiones, se oye alguien que ha pasado tiempo en Nueva York, se oye alguien que ha pasado tiempo en Miami. Se oye una música que...
0: Como que esa influencia cultural.
1: Claro, sí, claro, muchísimo. Se oye grupos que han escuchado recientemente, lo Alain Pérez, lo Habana de Primera. La salsa va a estar tintada de timba. Lo mismo con los bambán. Es como... Se oye la influencia de los bambán en cierto grupo de salsa, cuando otros menos, ¿no?
0: Sí.
1: Como... Sí, me encanta.
0: Arranquemos por música, vamos por música y arranquemos con... Tenía dos cosas para contarle. Hace unos días estuve hablando precisamente, coincidencialmente, con Ana María Oramas. Ay, yo no recuerdo de qué estábamos hablando, pero fue también una entrevista aquí al aire. Y ella me decía que hasta el mismo jazz, ese, no el jazz latino, sino es para bailar. Que toda música es para bailar. Sí, y lo acaba de decir Rachel hace un momento. También me decía que yo no tengo ningún problema en que usted esté escuchando mi música y mi música le sirve para conciliar el sueño. Uh-huh. No hay ningún problema. Algunos decimos, no, esa música lo duerme a uno. Fantástico. Yo creo que eso también el artista como que quisiera lograr eso en su momento, ¿cierto?
1: Claro, eso me encanta. Algunos conciertos que yo he trabajado tanto para pagarme la entrada para ir a ver el concierto y que me he dormido en el concierto. Pero me acuerdo de ese sueño, me acuerdo de ese momento. Al final me ha llevado más allá de todo. Al final no hay ningún problema. La música es para vivirla, es para sentirla, es para vivir la experiencia de lo que te hace sentir la música.
0: Lo voy a preguntar. Iba a ir a música, ves que me surgieron muchas preguntas. En la tarima, estás montada en la tarima lo recuerdo porque no, este sí no te lo voy a decir al aire, pero la cara de la gente, ¿sí? Mm. La forma de la gente recibir el espectáculo, el evento, el show, el toque, influye. Yo no quería que usted me pusiera esa cara de tristeza, porque este no es un tema romántico. No quería, yo quería verlo bailar, pero usted está ahí quieto mirándome, incluso se duerme. ¿Cómo se manejan esas emociones de ver al público? Porque ya me lo contaste como público. Sí. Te dormiste y fue maravilloso.
1: Sí.
0: Sí, pero como músico, esto no es lo que yo quiero que usted sienta.
1: Bueno, la cosa es que el jazz comparado a otro tipo de música es que realmente un gran 80 o 90% de la música que está pasando en la tarima es improvisación. Y esa improvisación es una conversación que uno tiene con los músicos, pero también es una conversación que uno tiene con el público. Entonces, son vibras que uno presiente. Aunque no ves la cara, sientes. Yo soy una persona muy empática, como yo presiento mucho las energías. Entonces yo juego con eso.
0: ¿Miras al público o como le enseñan a uno en el colegio? No mire a nadie, mire para el frente. No mire a nadie de los que están abajo. ¿Sí lo miras?
1: Sí, sí lo miro. Y depende, como hay momentos donde toco los ojos cerrados, pero igual siento la energía. Hay momentos donde es como estoy hablando con Yemayado, estoy hablando con mi papá, que está siempre acompañándome desde unos años. Hablo con energía, y hay mucha de esa energía que es el público que está enfrente. Entonces, hay momentos donde el público está muy tenso y bailando, y muy activo. Entonces, se juega con esa energía. Y hay otro momento donde el público está realmente como más centrado. Igual se juega con esa. La experiencia es común, es eso lo lindo del jazz. Y es eso que a mí me da mucha esperanza hoy en los tiempos de la IA. Es que la IA nunca va a lograr reproducir un experimento de jazz. Entonces, creo que ahora mismo va a ser una buena época para la música improvisada, porque son esas experiencias que se viven. No hay una forma mala de disfrutar la música, al contrario. La gente es tan parte del concierto, más que en cualquier otro género.
0: Bueno, ahora sí prometo que vamos con música y vamos a tratar de escuchar música y hablar otro poquito. A veces no nos controlamos. Uh-huh. El Mambo Influenciado, esta versión que vamos a escuchar a continuación, tiene una historia.
1: Sí, bueno, yo descubrí en algún momento un contrafacto. Un contrafacto un contrafacto, creo que se dice.
0: Sí.
1: Que Paquito de Rivera le había escrito al los acordes de Mambo Influenciado de Chucho,
0: sí,
1: Valdés.
0: Sí.
1: Y lo había llamado Chucho. Entonces, cuando hice el arreglo, como quería hacer un poco un juego, cogí como la parte de Sandunga, el tema de Chucho, del tema de Paquito que se llama Chucho, y el tema Mambo Influenciado de Chucho que se llama Mambo Influenciado. Y
0: lo que no hace la IA, mezclaste unas cosas ahí.
1: Sí, no, eso fue un arreglo pensado, calculado. Claro. Y llevaba tiempo tocándolo, y cuando llegamos el momento a grabar el disco, decidí hacerlo en el disco, pero le tenía que pedir el permiso a Chucho y a Paquito, porque son temas de ellos. Entonces, estaba tocando en Nueva York con una amiga, Camila Cortina, una pianista cubana increíble, que toca también con Paquito. Entonces Paquito vino al concierto y estábamos hablando del tema, y me contó que en realidad él tenía una entrevista en Montreal, por casualidad, porque yo soy de Montreal, de la parte francófona de Canadá, y él tenía una entrevista en Montreal, y por una cuestión de derechos de autor, es ahí mismo que él escribió la melodía para poder... Porque quería tocar Mambo Influenciado en la emisora. Entonces, componiendo una melodía propia sobre los mismos acordes, podía tocar el tema, pero llamar el tema suyo. Entonces, pero la casualidad es que eso pasó en Montreal y yo no lo sabía. Entonces, fue una linda conexión ahí.
0: Aquí hay otra cosa, pero... Y es, pues si la música es mía, ¿yo por qué no la puedo tocar cuando se me antoje? Digo yo, uh-huh. ¿Sí? Es una situación complicada, ¿no? Esto de los derechos y...
1: Sí, bueno, al final al final los derechos es una forma de para los artistas tener ganancia. Y más hoy en día con toda la música streaming, toda la música gratis y eso, entonces los derechos de autores son una forma de seguir produciendo
0: pero
1: música.
0: Pero son tuyos. Vamos a pensar que es una pieza tuya.
1: Sí.
0: Tú tendrías que poder usarla cuando quieras.
1: Sí, la pieza mía la uso cuando quiera, cuando quiero. Pero si uso la música de otra persona, como a cada vez que estreno esta, por ejemplo, esta misma pieza, pues en todas las declaraciones, pues yo trabajo con SOCAN, que es como BMI o ASCAP, no sé en Colombia quién es la
0: Saico, Asimpro.
1: Saico, Asimpro, uh-huh. Eso. Al final ellos lo tienen registrado como composiciones de, uh-huh. de Chucho y de Paquito. Entonces cada vez que yo
0: pongo. Se supone que les llega un billete.
1: Se supone que le llega unos centavos de eso, uh-huh. pero al final es eso también el apoyo de la comunidad. Y a mí me encanta cuando la gente, más y más, me llegan a través de Instagram músicos más jóvenes que me piden de tocar la música mía, que me piden los arreglos, y yo contentísima, porque así que se comparte lo próximo estándar, ¿sabes?
0: Mambo influenciado, por favor.
1: Yeah.

0: tres piezas musicales que hacen parte del repertorio de nuestra invitada, Rachel Tarrion.
1: Uh-huh. ¿Sí? Sí.
0: Cada día mejor. Luego del mambo influenciado, ¿qué fue lo que escuchamos?
1: Escuchamos una pieza que se llama Back Home, que es un poco relacionado a lo que yo decía al principio del tema, que el Latin Jazz viene como siempre la influencia ya del... La influencia latina son parte del jazz desde su inicio. Entonces, el Back Home es como más bien volver a New Orleans. Incluso pueden ver un videoclip que grabé ahí en New Orleans con Antonia Cenarro, que es una videógrafa, artista que conocí aquí en 2013 cuando grabé el disco Pensamiento, Proyecto Colombia, aquí en Bogotá. Entonces, las conexiones siempre nos...
0: Mire esas conexiones, ¿no? Sí. Y mire lo que usted acaba de decir. Lo del jazz, este Proyecto Colombia, ¿en qué consiste? ¿Qué es? Sí. Que fue lo último que escuchamos. La pieza se llama Pensamiento.
1: Sí, esa pieza es una improvisación que hicimos al final de grabar todo el disco. Apagamos todas las luces y grabamos así, solo a dúo, yo y la Wey Segura. Entonces lo que escuchan es la Wey cantando en los micrófonos de la marimba y yo improvisando con él. Ese proyecto era una idea... porque para mí el jazz es todo una conversación, ¿no? Una conversación entre músicos que nació de una conversación de muchos músicos de diferentes culturas. Entonces, para mí es la mejor forma de aprender sobre una cultura, sobre una música, es de tener esa conversación musical. Porque me puedes hablar por 3 horas, pero realmente cómo voy a entender cómo suena es teniendo esa conversación. Entonces, para mí fue un experimento, ¿no? Fue como, yo veo ese disco como un primero de una línea de discografía que yo sueño hacer en múltiples lugares, múltiples países. Que es más una búsqueda etnomusicóloga. Yo aprendí tanto sobre la historia de Colombia, de la historia musical de Colombia, pero también la historia de Colombia, porque la historia habla a través de la música. Y fue 12 músicos del Atlántico, del Pacífico, de caleños, gente de Cartagena, gente bogotano, hubo un Man Álvarez en el piano también.
0: ¿Cómo se hace ahí con tantos idiomas musicales? Porque todas esas regiones que has nombrado tienen diferentes idiomas musicales.
1: Sí.
0: ¿Cómo los entendiste?
1: Es eso la idea. Al final yo compuse estructuras bastante simple sobre el cual íbamos a improvisar juntos, porque todas las músicas improvisan, todos los géneros de música tienen improvisación. Entonces la idea era eso, y fue una experiencia mágica, porque hice un ensayo con solo el lado percusivo, el lado tradicional, después hice un ensayo con los jazzistas, y después hice un solo ensayo con todo el mundo, y grabamos todo el disco, los 12 músicos en vivo en un estudio. Fue una cosa mágica que hubiera podido ser un desastre, pero fue de mis 10 discos que he producido, todavía es el más mágico, porque pasó algo mágico en estudio por confiar, por cerrar los ojos y solo confiar que esa conversación iba a salir linda, ¿sabes?
0: ¿Y le faltó algo? No, a ese trabajo.
1: No faltó nada.
0: No faltó nada. Ni sobró, por supuesto.
1: Bueno, lo único que faltó sí fue tener grabación video para poder compartir, porque lo único que tengo de esta, porque era en 2013, hace 13 años no era todavía la época de las redes sociales. Tenía un flip phone. Como no era el concepto. Entonces, desafortunadamente, el único medio visual que tengo son 15 fotos. Entonces, realmente es una foto nada más auditiva de ese proyecto, cual es hermoso igual. El resultado de ese disco es... Se siente la magia, se siente la...
0: Habla con emoción antes de que hablemos del Cubana Brass, entonces hagamos una cosa, hagamos un ejercicio. Escuchemos una pieza más de esta publicación y de esta magia musical a la que tuvo la oportunidad usted de acceder con una serie de músicos colombianos. ¿Recuerda algunos nombres?

0: Trombones, un tema. ¿En cuál tema fue que tocó? Creo que está en... Está en ¿Por qué me pegas?, creo. Sí, se puede escuchar el trombón de Mauro ahí.
1: Pues vamos, ¿Por qué
0: sí,
1: me pegas?
0: Vamos.
1: ¿Por qué me pegas, Luciana? No nos pegues.

0: Nos quedamos escuchando este proyecto Colombia, la publicación Pensamiento, ¿verdad?
1: Uh-huh.
0: Antes de nada, Rachel, ¿podemos escuchar su música en plataformas? ¿Cómo la podemos seguir?
1: En todas las plataformas que existen, si ponen mi nombre Rachel Terrien, lo van a encontrar. Todo mi discográfica de 10 discos por el momento, hay 3 que están así guardados en el horno, que van a salir pronto. Pero eso, me encuentran por ahí. Es una discografía muy, muy hectica. Va en muchos lugares, hay cosas un poco más jazz con influencia de rock, hay cosas que es más como música improvisada, un proyecto que se llama Capi con mucho sonido electrónico. Tengo los dos últimos discos míos que se llaman Diálogos, son discos a dúo con Albert Márquez, un maravilloso pianista catalán que es un amigo desde siempre, desde años en Nueva York, que hicimos. Es mucho más íntimo, es mucho más, es diferente, pues entonces tienen para muchos ambientes diferentes.
0: El próximo viernes vamos a tener la oportunidad de verla en la tarima. Si quiere, cuéntenos con quién, si quiere, cuéntenos qué sorpresas. Y, por supuesto, cuéntenos dónde.
1: Bueno, este viernes 11 de septiembre vamos a estar en Casa de Citas. Uh-huh. Y va a ser maravilloso el encuentro porque tengo amistades de aquí. Rafa Rosina, que va a estar
0: ¿que están
1: conmigo
0: coincidiendo también en visita o no?
1: Bueno, tengo dos amigos de aquí, de Bogotá, que se van a encontrar con dos de mis músicos de Nueva York. Que están aquí por casualidad tocando con Arturo Farín, que van a estar con Arturo Farín en Jazz al Parque, entonces pues, con casualidad, como ellos tocan mi música en mi grupo en Nueva York, están disponibles para tocar conmigo el viernes.
0: ¿Qué tal que la casualidad nos dé que Arturo llegue para el viernes y esté por allá?
1: Ay, quizá. Sí. Ay, creo que hay una posibilidad. Si su hijo va a tocar batería conmigo, creo que era buena posibilidad.
0: Así es,
1: que va a venir.
0: Va a ir a mirar dónde está su muchacho, con quién está. Porque le dijeron que está en un lugar que es que casa de citas. Y esas casas de citas, eso tiene, por lo menos ese nombre, eso se lo hemos dicho a Carlos Adolfo, ese nombre da de un lugar que quién sabe, irrespetuoso. Pero no, este casa de citas de acá de Bogotá, particularmente ese, es un sitio muy cultural, muy musical. Y allá va a estar Rachel, y no nos quiere decir con quién, pero nosotros somos brujos y además nos gusta estar eso de hablando, mintiendo, especular. Yo creería que alguien o algunos de los O'Farrell de la Latin Jazz, del maestro Arturo O'Farrell, posiblemente estén. Yo de ustedes no me perdía esa posible sorpresa. Estoy especulando. Si no pasa, no me van a...
1: Ay.
0: Sí, ustedes le hacen el reclamo a Rachel.
1: Bueno, va a ser muchas citas musical, entonces no se lo pierden.
0: Antes de irnos, ¿qué está haciendo en Cuba?
1: Bueno, ahora llevo mucho tiempo que estoy buscando una forma de volver a dar, porque yo hace 20 años estudié en el Instituto Superior de Arte, desde ahí que conozco a Ana María Oramas. Y llevaba tiempo buscando una forma de devolver inspiración,
0: sí,
1: y
0: sí,
1: eso.
0: Sí,
1: entonces
0: sí.
1: Tuve la oportunidad de armar una brass band, forma eso New Orleans de Second Line, de todas mujeres, muchachas de 17 a 27 años en La Habana. Entonces actúo un poco como, bueno, actúo como directora de la orquesta, pero también como hermana mayor para todas ellas. Y fue una maravilla, tuvimos la oportunidad de participar en el Font Festival, que es el festival de Dave Douglas, un trompetista, se llama Festival of New Trumpet Music. Y ellos produjeron un video que va a salir ahora el próximo lunes a través del festival, y después va a estar disponible en todas las plataformas. Y el primer concierto de la muchacha fue en julio, a mitad de julio. Y el día de ese concierto dije, no, ya creé un monstruo. Porque la gente está, primero,
0: le
1: ellas
0: pasó
1: están
0: lo que
1: tocando.
0: Un amigo mío que llevó a trabajar a otro.
1: Sí, como yo hice eso, pensaba que iba a ser una cosa de una vez nada más, pero yo ya creo que es un proyecto que va a empezar a viajar. Ya hicieron un documental con una televisión nacional en México. Ya hoy, ahora mismo están grabando el programa 23M en La Habana, que es de televisión. En enero para el Jazz Plaza vamos a hacer la gira completa de La Habana hasta Santiago, tocando en toda la ciudad. Y estoy armando un grupo para que gente que quieren aportar y participar. Voy a tener una guagua con turistas que quieren descubrir Cuba a través del Festival de Jazz, que pueden acompañar a la Cubana Brass a través de toda la isla. Se pueden comunicar conmigo a través de mi sitio web o a través de Instagram, o que es Rachel Terrien Trumpet en Instagram. O a través del Instagram de la Cubana Brass, que es Cubana Brass, BRASS. Igual se pueden comunicar con nosotros a través de eso, y nos pueden acompañar por una gira de Cuba, que a Cuba le hace falta turismo ahora mismo.
0: La página de Raquel, Rachel, así como la estoy pronunciando,
1: sí.
0: Terrien, Terrien, para sí. que la sigan. Se nos acabó el tiempo. Este programa es demasiado corto. Y Rachel, de verdad, muchísimas gracias por haber estado con
1: gracias
0: nosotros.
1: Gracias a ustedes, siempre un placer.
0: Nos volveremos a escuchar y a ver aquí. La esperamos. Ya sabe cómo llegar. No usemos intermediarios. Ya sabe cómo llegar.
1: Perfecto.
0: ¿Sí? Y por acá la esperamos, Rachel. Muchísimas gracias.
1: Gracias.
0: Un saludo para Tailo y Luciana Vendaño. Estoy en la producción. Nos vamos. Chao. Gracias.
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0: Oyentes de Radio UNAL, bienvenidos a Travesías por las Músicas Colombianas, espacio que llega a ustedes en las emisoras de la Universidad Nacional de Colombia y que cuenta con la producción del equipo técnico de Radio UNAL y la presentación y realización de Sofielena Sánchez Messier. Escuchamos al inicio Choro para Paquito, una composición de Yamandú Costa interpretada por los hermanos Saboya junto con un invitado muy especial, el clarinetista Paquito de Rivera, una producción discográfica que acaban de lanzar que lleva por título Zamba Negra, Paquito de Rivera y los hermanos Saboya, que estaremos presentando en este programa. Y nos comunicamos con uno de los integrantes del trío Palos y Cuerdas. Ha sido visitante de estas travesías por las músicas colombianas, quien siempre llega con producciones discográficas de diferentes formatos, con propuestas novedosas. Una persona muy importante dentro de las músicas andinas colombianas como guitarrista, como compositor, como pedagogo, como gestor y como papá de dos hermosísimas artistas, músicas, cantantes, guitarristas que son sus hijas. Con una felicitación, un abrazo cálido, recibimos en este programa a Daniel Saboya.
1: Muy buen día, Sofía. Un saludo especial para toda la audiencia de Travesías por las Músicas Colombianas. Y muy contento, como siempre, de hablar contigo de música. Un honor inmenso, además, con una persona que conoce tanto de guitarra, de música y de nuestras músicas. Entonces, siempre es un placer inmenso de hablar contigo de estos proyectos.
0: El placer es mutuo. Además, es un honor siempre estar presentando este tipo de trabajos discográficos, pero este en especial marca una pauta muy interesante porque es un diálogo de la bandola, el tiple, la guitarra en el formato ese andino que queremos tanto, de trío de cuerdas, con un clarinete que es icónico dentro de la escena del jazz latinoamericano, como es el maestro Paquito de Rivera. Maestrísimo Daniel, contémosle a los oyentes de Radio UNAL qué es lo que vamos a estar escuchando en este programa.
1: Bueno, mira, pues este es un encuentro maravilloso para nosotros. Tú sabes que todos los músicos siempre durante nuestra vida tenemos así referentes, ídolos, personajes, pues que nos marcan y nos ayudan a crecer, a estudiar, a trabajar y a soñar un poco con la música. Finalmente, ese es como un motor muy importante para nosotros en la vida. Siempre lo ha sido, ¿no? Aparecen como personajes en nuestra vida a través de la música que escuchamos, que nos motivan mucho. Pues ese es el caso de Paquito de Rivera. Nosotros, siendo muy niños, conocimos la música de Paquito. Inicialmente lo conocimos a partir de las grabaciones del grupo Iraquere de Cuba. Teníamos un gran amigo en nuestra niñez en Tunja, que era Freddy Pinzón, gran clarinetista actualmente además, y Freddy nos mostró a Iraquere y quedamos pues de una sola pieza, ¿no? Como suele suceder con estos grandes referentes. Y luego ya empezamos a conocer más de la música de Paquito de Rivera. Por supuesto, siempre soñamos con su música y ahora pues para gran alegría de nosotros se dio la oportunidad de conocerlo, de hacer un trabajo con él, y hoy estamos compartiendo este disco que hicimos en cuarteto. En el disco predomina esta sonoridad de cuarteto, de trío, como tú lo mencionabas, de bandola, tiple, guitarra, con el clarinete y el saxofón de Paquito de Rivera. Tenemos también una invitación muy especial de una persona a quien queremos y admiramos mucho también, que es Alexis Cárdenas, con quien tenemos una amistad de hace muchos años. Para nosotros es un honor inmenso también que él haya aceptado participar en dos piezas. Además participó en dos piezas muy especiales, la que escuchamos al comienzo del programa, que es Choro para Paquito, y Amigos Saboya, que son dos piezas que nos dedicó a nosotros. Amigos Saboya nos la dedicó Yamandú Costa, y el mismo Yamandú Costa le dedicó a Paquito de Rivera Choro para Paquito. Son dos piezas que un poco simbolizan un poco este encuentro también, en el que además es maravilloso que esté Alexis, porque nos alegra mucho que se convierta un poco en una fiesta de estos encuentros de personajes que admiramos tanto y que queremos y que gracias a la vida que llevamos hemos tenido la oportunidad de hacer música con ellos. Entonces es básicamente esto, en el disco predomina el formato de cuarteto, solo en estos dos temas estamos en quinteto junto al gran violinista virtuoso Alexis Cárdenas, pero el resto del disco es un disco en el que estamos en cuarteto y donde circula un poco el lenguaje de la improvisación, por supuesto, que es característica principal de la vida de Paquito de Rivera, pero también la música de cámara, es decir, esta idea que nosotros hemos heredado de nuestra música, principalmente andina colombiana, de hacer arreglos, escribirlos, que es una faceta que Paquito de Rivera también ha trabajado mucho. Lo suelen a veces encasillar dentro del jazz solamente, pero él es una persona que ha hecho muchísima música de cámara, como tú sabes, con grandes personalidades, además, igual que en el jazz. Basta recordar esos discos que ha hecho junto a Yo-Yo Ma, junto a los hermanos Assad. Entonces es una faceta que a él también le gusta y este disco muestra lo que es ese encuentro, además de nosotros, del encuentro de estos lenguajes, un poco de la improvisación por momentos y más el trabajo de la música de cámara.
0: Vamos a escuchar un segmento de música, otra composición que hace parte de Zamba Negra, Palos y Cuerdas y Paquito de Rivera. Precisamente el tema que da título a esa producción.
1: Sí, vamos a escuchar una samba argentina que escribió Lucas, mi hermano, que se llama Samba Negra. Es una pieza que él originalmente hizo para guitarra y luego hizo esta versión especial para este disco con Paquito. Allí van a escuchar el trabajo de cámara del tiple lavando la guitarra con el clarinete de Paquito y en algunas secciones, algunas improvisaciones que hace él sobre este tema.

0: Y seguimos en Travesías por las Músicas Colombianas en Radio UNAL, hoy presentando Zamba Negra, una producción discográfica que une al trío Palos y Cuerdas de Colombia junto con el clarinetista saxofonista cubano Paquito de Rivera, un ícono del jazz, casi que de todas las músicas del mundo, porque ha intervenido, ha participado en producciones discográficas con grandes músicos del mundo. Es un honor para nosotros como colombianos tener al trío Palos y Cuerdas, nuestras músicas de Colombia, dialogando con las músicas de Latinoamérica en esta producción discográfica que estamos presentando hoy. Seguimos conversando con Daniel Saboya, guitarrista del trío Palos y Cuerdas, y nos encantaría saber cómo fue la grabación de esto, cómo fue el encuentro y cómo se da la iniciativa de esta producción discográfica.
1: Hace algunos años hubo una iniciativa aquí en Colombia, en un festival que trató de poner en contacto a Paquito con la música de nosotros. Él conoció, a partir de esta primera idea que hubo, la música que hacíamos nosotros, y él le gustó bastante. Entonces ya se hizo como una comunicación más directa, más personal. Tuvimos sobre el año 2018 unas conversaciones largas, ya más profundas, sobre probables repertorios que podríamos hacer. Nos enviamos partituras, música, ideas. Y bueno, en ese momento no se llegó a llevar a cabo esta idea. Ya el año pasado, el Teatro con Subsidio, que actualmente está dirigido por Pablo Sánchez, que ha tenido una serie de iniciativas muy importantes para desarrollos de la música y los músicos aquí en nuestro país, afortunadamente, el teatro quiso, a partir de la idea de Pablo, invitar otra vez a Paquito y al trío a hacer un concierto dentro de la programación del 2023, pero además, como otra de las iniciativas, nos propuso hacer un disco. Entonces, el repertorio que se hizo fue un repertorio exclusivamente pensado para este proyecto con Paquito de Rivera. Es decir, nos sentamos a escribir la música, principalmente Lucas y yo. Lucas hizo más o menos la mitad de las piezas del disco, entre arreglos y composiciones, y yo también, digo, los arreglos, más bien, la mitad de los arreglos, yo la otra mitad de arreglos, y decidimos junto con Paquito de Rivera, incluir algunas obras de él, composiciones de él, composiciones de Lucas, composiciones mías, algunas obras de Yamandú Costa, de Sergio Asat. El concierto fue el 17 de septiembre del 2023. El 18 de septiembre nos encerramos en el teatro, en el propio teatro. Digamos que durante la mañana y una parte de la tarde hicimos la grabación de este repertorio que acabábamos de tocar el día anterior. Entonces, una experiencia muy linda, un reto interesante además, porque tú sabes que en el espacio del teatro tiene dos elementos. Uno, pues la magia de estar en un sitio que ha guardado tantas vivencias, digamos, de la música, que eso yo creo que eso lo carga uno de cosas positivas. Pero también el reto de grabar en el propio teatro, digamos, en bloque. Entonces también fue un reto muy interesante, pero creo que se logró hacer algo muy importante. Como cosa también interesante, me parece contarte que fue una experiencia linda la convivencia también con él, porque en realidad en poco tiempo tuvimos para encontrarnos, hacer un montaje de obras, dar un concierto y quedarnos a grabar. Durante toda esa experiencia se viven como muchas cosas, ¿no? Y uno alcanza a leer muchas cosas interesantes de un personaje como él, que también es como algo muy importante vivirlo, digamos. Entonces fue básicamente eso. El 18 nos encerramos en el teatro, hicimos la grabación del disco, y ya este año se hizo un trabajo de mezcla que la hizo Alejandro Sánchez Samper en Estados Unidos, junto con Matt Baltrucci hizo la masterización, y bueno, y la producción la hicimos en conjunto, el teatro con Subsidio, y nosotros, que trabajamos también con un sello que se llama el sello Atemporal.
0: Daniel Saboya, toda esta producción discográfica que estamos disfrutando en nuestro programa se hizo en un día, luego de haberse presentado en un teatro. Se dice que las obras están listas para tocar una vez se hayan estrenado.
1: Exacto, así fue. Es decir, tocamos el 17, como te decía, y el 18 ya hicimos un trabajo intenso ahí de grabación.
0: Vamos a escuchar esta joya discográfica, otras dos composiciones que hacen parte de Zamba Negra, Paquito de Rivera y Hermanos Saboya.
1: Claro que sí, La Contradanza es una pieza que compuso Paquito de Rivera para este disco. Lucas hizo un arreglo para el trío y Paquito, y luego escucharemos Don Oriol, que es un bambuco que yo compuse dedicado a nuestro célebre y queridísimo pianista Oriol Rangel, un bambuco que hace un poco un homenaje al lenguaje bambuquero de Oriol Rangel, también digamos una música escrita para este proyecto concretamente.

0: Seguimos disfrutando Samba Negra, producción discográfica que une a los hermanos Saboya del trío Palos y Cuerda, junto con Paquito de Rivera, un ícono cubano de la música de cámara, del mundo, de Latinoamérica, del jazz, intérprete del clarinete y de los saxofones. Bueno, mientras vamos escuchando y vamos conversando sobre esta producción discográfica que sin lugar a dudas es única, va a convertirse en un estándar, por así decirlo, colombiano y latinoamericano, sería importante, maestrísimo Daniel Saboya, que le digamos a los oyentes dónde pueden conseguirla, si esto está en físico, está en digital, dónde descargarla, porque hay que oírla, hay que ir a las plataformas y empezar a escuchar ese trabajo discográfico muy interesante, muy valioso.
1: Pues mira, el disco lo pueden conseguir ya en plataformas digitales, en todas las plataformas digitales. Pues una de las más usadas, por lo menos en mi entorno, es Spotify. Allí ya pueden entrar a buscar el disco Samba Negra o Paquito de Rivera y los hermanos Saboya. Se ha hablado también con el teatro, con Subsidio, de hacer una edición en físico del disco. Hay un interés como especial en hacerlo, porque sabemos que la audiencia de este tipo de proyectos aprecia mucho el elemento físico, como nosotros también. Entonces sí se va a hacer una publicación en físico y ya pues les estaremos contando exactamente en qué momento está disponible en físico, pero ya lo pueden escuchar en las plataformas digitales y esperamos además que lo escuchen mucho, porque para nosotros es importante que este disco también llegue a muchas personas, ¿no? Que tanto los colombianos, ojalá lo podamos disfrutar, pero también muchas otras personas se acerquen a este tipo de sonoridades.
0: Yo creo que muchos de los melómanos o personas que siguen a Paquito de Rivera van a encontrar una sonoridad sorprendente y van a redescubrir a una Colombia andina, una Colombia de la cuerda, porque la Colombia que se escucha en el exterior es muy afro, es muy pacífico, muy cumbia, ahora muy llanera, también se está divulgando, pero hace falta ese tránsito, esa fuerza, ese vínculo, ¿no? Para que nos conozcan en esa región de la montaña, que también somos Colombia.
1: Claro, totalmente, yo pienso lo mismo, yo pienso que, bueno, como tú lo sabes, hay nuestros instrumentos, nuestros formatos han tenido un desarrollo bastante interesante. Es decir, nosotros seguimos enamorados de las posibilidades de nuestros instrumentos y de las sonoridades, porque tenemos como una convicción fuerte en que eso funcionaba. Y la percepción que hemos tenido del recibimiento del disco afuera, incluyendo al maestro Paquito y a su entorno, ha sido bastante buena. Hay bastantes buenos comentarios respecto justamente a lo que tú dices, a esas posibilidades tímbricas de juegos, un poco de diálogos musicales. Entonces, en realidad, sí consideramos que ha tenido un impacto como, no sé si llamarlo así, pero sí tal vez un poco novedoso dentro de un poco esta esfera de sonoridades que circulan por fuera de Colombia también.
0: Maestro Daniel Saboya, acabamos de escuchar Don Oriol, una composición que hizo para el célebre pianista norte santandereano Oriol Rangel, también ícono del piano. Y ahora vamos a escuchar una de las piezas también más representativas de los vientos, del clarinete, el saxofón de Colombia, que ha sido interpretada pues por los saxofonistas más relevantes de nuestro país. Es más, está dedicada a un saxofonista también. Ríete, Gabriel, tenía que estar este pasillo en una producción discográfica donde Paquito de Rivera está invitado.
1: Pues claro, es un momento muy especial que se pueda haber dejado grabado, digamos, nuestro pasillo emblemático para el saxofón por un personaje emblema también como Paquito de Rivera. Fue una experiencia lindísima, a él le llamó mucho la atención toda la historia de Gabriel Uribe y de su familia. En este caso, Lucas hizo un arreglo lindísimo para este proyecto en el que se hace una serie de juegos y hay un poco de humor por ahí en algunos momentos del arreglo, algunas citas hacia el lenguaje de Paquito, hacia el lenguaje un poco norteamericano, pero también a nuestra música colombiana. Entonces sí, pues es una alegría muy grande haber podido hacer Ríete Gabriel junto a Paquito de Rivera, y también un poco pues estas cosas que suceden, ¿no? Que él se conectara también con Colombia a través de una pieza como estas.

0: Acabamos de escuchar Ríete Gabriel inicialmente y luego escuchamos una pieza que se llama Jorginho do Bandolim, una pieza que compuso el destacado guitarrista Sergio Assad. Para nosotros también es una alegría muy grande que Sergio Assad esté haciendo parte de este proyecto, porque consideramos que hay una cercanía, por lo menos a nivel un poco de la historia que han tenido todas estas familias. Paquito de Rivera tuvo una relación muy importante con su padre, con Tito de Rivera, que era un saxofonista clásico muy importante, pero también Sergio Assad tuvo una relación muy importante con su padre, que se llamaba Jorge Assad, al cual ellos le dicen Jorginho do Bandolim, porque Jorge Assad tocaba muy bien el bandolín, y desde niños a la familia Assad, a Sergio, a Odair y a Badi Assad, les empezó a enseñar y a tratar de inculcar el amor por el choro brasilero. Entonces Sergio Assad decide componer este choro que se llama Jorginho do Bandolim, dedicado a su padre. Para este proyecto yo hice la versión para tocarlo en cuarteto con Paquito de Rivera.
1: Y ya que estamos hablando de familias, Daniel Saboya hace parte de una familia muy importante, musical, de la ciudad de Tunja. Y me llama la atención que en esta producción discográfica que estamos escuchando, Samba Negra, Paquito de Rivera y Hermano Saboya, es la primera vez que veo, por lo menos discográficamente, donde Palos y Cuerdas, es el nombre de su trío con sus hermanos, no se llaman Palos y Cuerdas, sino Hermano Saboya. ¿Qué pasó ahí?
0: Pues mira, sí, estuvimos pensando, pero sabes que no para este proyecto exclusivamente, desde hace un par de años por ahí empezamos a usar el Hermano Saboya de manera un poco natural, porque algunas personas nos denominaban de esa manera, como que algunas personas en algunos lugares en los que hemos estado tocando con el trío nos mencionaban como Hermano Saboya e identificaban como de manera muy natural de esta forma. Pero también en un proyecto como este nos parecía interesante jugar con esta idea, ¿no? Un poco con la recordación de justamente de la familia, de nosotros como familia que ha estado dedicada al trío, además de nuestro proyecto como trío, de la familia grande, porque ya en nuestro caso esto se volvió un poco más grande. Diego con su chiquitín han estado trabajando el piano muy fuerte, y yo con el dueto de la mayor y la menor, que son mis hijas María Clarita y Sarita, y Lucas con Amalia, que también ya está por ahí tocando el violín. Entonces nos pareció como bonito también un poco empezar a aprovecharnos de esta condición familiar musical, que además nos alegra a nosotros mucho todo el tiempo.
1: Recordémosle a nuestros oyentes, los integrantes del trío Palos y Cuerdas, los hermanos Saboya, y saludémoslos. No están en esta entrevista, pero aparecen todo el tiempo en las grabaciones que estamos escuchando.
0: El trío Palos y Cuerdas es un proyecto que nosotros fundamos en el año 1994-95. Entre este año y el otro año estamos como celebrando los 30 años del trío Palos y Cuerdas. Y fue conformado por los hermanos Lucas, Diego y Daniel Saboya, que soy yo. Luego llega a nuestra casa una cantante increíble que también esperamos que puedan disfrutar, que es María Alejandra Saboya, que es nuestra hermana, que llega 15 años después de los últimos de esta generación. Pero el trío lo inicialmente y hasta el momento de hoy lo conformamos Lucas, Diego y Daniel Saboya.
1: Vamos a escuchar otra composición incluida en Samba Negra, Paquito de Rivera y Hermanos Saboya.
0: Cantora es una pieza, justamente ahora que estábamos hablando de mi hermana María Alejandra, que canta lindísimo, es una pieza que Lucas escribió dedicada a ella. Ella es una cantante innata increíble, entonces es un pasillo como con un corte un poco romántico, y particularmente para este disco es una versión muy especial porque Paquito saca todo el potencial improvisador y el bagaje y la maestría y la sabiduría improvisadora que tiene, entonces le da un sonido muy, muy especial a este pasillo colombiano con improvisación por todo lado.

0: Escuchamos Sincopando, un pasillo del músico antioqueño León Cardona García, recientemente fallecido. Músico que también fue incluido en la producción discográfica Samba Negra, que une a los hermanos Saboya, el trío Palos y Cuerdas, junto con Paquito de Rivera, un clarinetista, saxofonista cubano, importantísimo y una personalidad muy reconocida, muy importante dentro de la escena del jazz, la música de cámara, la música de clásica, la música latinoamericana, la música prácticamente. Daniel, estamos llegando al final de estas travesías por las músicas colombianas que nos llevan, pues yo creo que fuera del país, porque en esta producción discográfica vemos unida una Latinoamérica en sus compositores, en sus intérpretes. Une a Palos y Cuerdas de Colombia, el trío andino de bandola, tiple, guitarra, junto con Paquito de Rivera, clarinetista, saxofonista de Cuba. En la composición, Yamandú Costa y Sergio Assad del Brasil, y un invitado especial de Venezuela, que es el violinista, ya también casi colombiano, Alexis Cárdenas, reconocido y recordado por hacer parte del ensamble Recoveco. Realmente es una producción muy interesante de escuchar. Invitamos a nuestros oyentes a que vayan a los canales, a las plataformas digitales, a YouTube, a todos los lugares donde esto está disponible para que la escuchen y también la compartan, porque apoyar a nuestros músicos colombianos no solo es un deber, sino que es absolutamente interesante, entretenido y pertinente en estos momentos. Entonces, maestro Daniel Saboya, por favor, recuérdele a nuestros oyentes de las emisoras de la Universidad Nacional de Colombia dónde y cómo pueden escuchar esta producción discográfica Samba Negra, Paquito de Rivera y Hermanos Saboya.
1: Ya está disponible en todas las plataformas digitales este disco nuevo que hicimos felizmente junto al gran saxofonista y clarinetista Paquito de Rivera. Es un disco que hemos disfrutado nosotros mucho y que crea un vínculo muy especial entre Latinoamérica y Colombia. De Colombia quisimos también que hicieran parte personajes admiradísimos por nosotros, algunos ya fallecidos como Oriol Rangel, por ejemplo, o el maestro León Cardona, que nos parece una pieza fundamental dentro de nuestra música instrumental, pero también personajes como Fernando León, quien participa, por ejemplo, con un arreglo del pasillo emblemático El Cucarrón de Luis Uribe Bueno. Y a esto se suma un repertorio, como tú nos comentabas también, de personajes como Yamandú Costa, Sergio Assad, el mismo Paquito de Rivera, con música que hemos hecho Lucas Saboya o yo para este proyecto. Entonces los invitamos muy especialmente a que escuchen este disco en las plataformas digitales y que estén muy atentos a lo que va a suceder también con este proyecto, entre otras la publicación del álbum en físico. Entonces muchas gracias, es muy interesante para nosotros que haya una difusión importante de este tipo de proyectos.
0: Voy a compartir con nuestros oyentes algo que escribió el maestro Paquito de Rivera en la contraportada, en algún lugar del disco en físico que esperamos pronto. Hace muchos años que quiero hacer música con Palos y Cuerdas. Los hermanos Saboya son maravillosos. Vamos a tocar una cantidad de cosas que yo no había tocado nunca y que he soñado tocar con ellos. Después de haber compartido el escenario con Berta Rojas, Sergio y Odair Assad, Yamandú Costa, Farid Jaque y Romero Lumbando, la idea de tocar con el trío Palos y Cuerdas de los formidables hermanos Saboya suena como un rico y espeso café colombiano al final de una buena cena criolla. ¡Qué belleza de comentario! Realmente nos quedamos como con la esencia de este disco, porque lo que se escucha es eso. Finalmente es el encuentro de grandes amigos apasionados por hacer música juntos.
1: Sí, en realidad es una experiencia lindísima. Además, como siempre, personajes como él, con esa sencillez y sabiduría, le deja a uno, digamos, más allá de la música, una experiencia linda de vida.
0: Vamos entonces a cerrar este programa con otro tema que hace parte de Samba Negra, Paquito de Rivera y Hermanos Saboya. Amigos Saboya, muy especial esta composición.
1: Claro que sí, amigos Saboya, un bambuco que nos dedicó el gran guitarrista brasilero Yamandú Costa, también muy querido y admirado por nosotros, y a quien le agradecemos tomarse el tiempo de escribirnos una obra. Entonces también, por supuesto, quisimos incluirla en este álbum junto a Paquito de Rivera.
0: Muchísimas gracias a Daniel Saboya, guitarrista del trío Palos y Cuerdas, quien hace parte de esta casta musical de los Saboya de la ciudad de Tunja, que nos está aportando a nuestras músicas de Colombia pues realmente una información, una sonoridad muy especial como compositor, como guitarrista, como profesor, docente. Todo lo que aportan nuestras músicas colombianas realmente le debemos mucho. Muchísimas gracias por estarnos siempre compartiendo además tantas producciones discográficas que nos alegran la vida. Saber que las músicas de Colombia están en diálogo con otro tipo de músicas y músicos es para nosotros un gran orgullo y una gran alegría. Muchísimas gracias por hacer parte de estas travesías que hoy se fueron por fuera de nuestro país y llegó hasta buena parte de Latinoamérica.
1: Un gran abrazo, Sofía, un saludo muy especial a la audiencia de Travesías por las Músicas Colombianas y un agradecimiento inmenso por esta tarea tan importante para todos los músicos.

Llegamos al final de este especial de Travesías por las Músicas Colombianas que se origina desde la Ciudad Blanca, la Universidad Nacional de Colombia en Bogotá. Recuerden que esperamos sus comentarios en el correo electrónico tramusicol@unal.edu.co. Hoy los acompañamos el equipo de producción de Radio UNAL y Sofía Elena Sánchez Messier en la realización y presentación.

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Hola amigos, bienvenidos a Modulaciones. Escuchamos como introducción al programa Bulla, del DJ y productor cartagenero Arnaldo. Esto es Modulaciones, un viaje por el universo en expansión de las músicas electrónicas. Un programa concebido y presentado por Andrés Baos y producido por Juan Esteban Ballesteros para la Radio Unal Medellín 100.4 FM y la Radio Unal Bogotá 98.5 FM. El viaje de hoy está que quema. Puro sonido electrónico caribe, una hora de sonido en las islas caribeñas. Comencemos con La Calle, un tema de Confintex, una productora y DJ de Baja California llamada simplemente Alex. Después escucharemos Cabo Verde, del productor español Lorenzo Soria y el músico chileno Sebastián Orellana. La Calle y Cabo Verde, aquí en Modulaciones.

Eso era La Calle de Confintex y Cabo Verde de Lorenzo Soria y Sebastián Orellana. De Cabo Verde vámonos para Buenos Aires. Escucharemos primero a Freakstylers, Los Frikis, con su tema Copy Fucking. Después un tema muy bogotano, Coge el Paso, de La Payara. Finalmente escucharemos la inigualable voz de Miriam Hu, aka Fe Maliface, una cantante alemana que colabora con Douglas Gómez, un DJ y antiguo manager de origen colombiano que produce este temazo, The Space Between Us. Copy Fucking de Freakstylers, Coge el Paso de La Payara y The Space Between Us de Doug Gómez y Fe Maliface. Solo lo escuchan aquí en Modulaciones.

Bueno, eso era El Espacio Entre Nosotros, de Douglas Gómez. Ahora continuaremos con tres joyas de la fusión Electrocaribe. Primero escucharemos Merecumbe, del proyecto Río Negro, un supergrupo conformado cerca del aeropuerto de Río Negro de Medellín por Sebastián Sano Hoyos, Matías Aguayo, Glad Kazuka, Gregorio Gómez y Natalia Valencia. Después escucharemos Limones, con la voz del grupo Semblanzas del Río Guapi, una versión remasterizada por Ear Tones, Serge Brandura, un DJ de California que suma fuerzas con dos grandes, Kiko Navarro y Nicodemus, para producir este tema llamado Limones. Y finalmente Barco Velo, del álbum DLG, del DJ Trotamundos de la Música Electrónica, nacido también en California, Capitán Planet. Merecumbe, Limones y Barco Velo, aquí en Modulaciones.

Bueno, ese era el proyecto Río Negro, fundado cerca del aeropuerto de Río Negro de Medellín con Merecumbe. Después escuchamos Hair Tunnels y las voces del río Grab, Guapi con Limones. Y finalmente escuchamos Barco Velo de Capitán Planet. Para cerrar este viaje por el Caribe electrónico, escucharemos un ritmo muy haitiano, el compa. Boot Compa se llama este tema, lanzado por un par de gemelos de Puerto Príncipe que se hacen llamar Dizzy God. Finalmente, escucharemos Mini Kusutu, un tema africanísimo de Viviano Torres, el verdadero precursor de la champeta. Este tema fue remasterizado por Rafael Aragón para las Galletes Calientes Records. Esto fue Modulaciones, un viaje por el universo en expansión de las músicas electrónicas. Si les gustó o no les gustó, escriban al 321-795-3566. Modulaciones, todos los martes a las 10 de la noche por la Radio UNAL Medellín 100.4 FM y los miércoles a las 3 p.m. por la Radio UNAL Bogotá 98.5 FM. Aquí, Modulaciones.

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hay épocas que se recuerdan por sus acontecimientos y hay otras que se recuerdan por su música. Entre 1996 y el año 2000, el rock atravesó uno de esos momentos en los que parecía no saber exactamente hacia dónde dirigirse. El grunge había cambiado las reglas, el Britpop había convertido las guitarras en un fenómeno mundial y una nueva generación comenzaba a mezclar rock con electrónica, hip hop, punk y sonidos cada vez más difíciles de clasificar. Fue también el momento en que muchas bandas encontraron su propia voz. Algunas hablaban de amor, otras de rabia, algunas de política, otras de soledad, ansiedad o simplemente de crecer en un mundo que estaba a punto de cambiar de sitio. Sean bienvenidos a La Dosa. Soy Ronald Villamartínez y emitimos para Radio UNAL, la emisora de la Universidad Nacional de Colombia. Hoy abrimos nuevamente la caja de los recuerdos y vamos con un quinquenio. 12 canciones, 12 artistas diferentes, 5 años de rock para descubrir que aunque los 90 terminaron hace mucho tiempo, su música todavía tiene mucho que decir. Bienvenidos a este programa con música de 1996 al año 2000. Música mainstream, como siempre, aquí en La Dosa. Y vamos a hacerlo en orden, como es habitual. Para este quinquenio de las canciones más escuchadas de 1996 al año 2000, empezamos con Oasis, la banda de los hermanos Gallagher, y su canción Wonderwall, de 1996. Fue una de las canciones centrales del rock alternativo del año 96 y aparece como la número 6 en el listado anual del More Rock de Billboard. Una canción himno que se volvió parte de la historia de la música. Luego vamos con The Smashing Pumpkins, la banda de Billy Corgan desde Chicago, Illinois, y su canción 1979. La número 2 en el listado del Modern Rock de Billboard de 1996 es además una de las canciones que mejor representa la transición entre el grunge y el rock alternativo más atmosférico de finales de los 90. Una canción con tristeza, calma y ambigüedad. Luego escuchamos a Tear Blind con su canción Semi-Charmed Life, una de las consideradas One Hit Wonder de 1997. Fue la número uno del listado del More Rock de Billboard de 1997, por encima de canciones de Sugar Ray, de Mighty Mighty Boston, de Smash Mouth y Matchbox 20, bandas muy representativas de finales de los 90. Y terminamos este primer bloque de Lados A con The Wallflowers, la banda del señor Jacob Dylan, hijo de Bob Dylan, y la canción One Headlight de 1997, traducida para Latinoamérica como Una Luz en el Camino. La número 6 del More Rock de 1997, una canción muy bonita con un gran video que sin duda se volvió una de las clásicas melancólicas de finales de los 90. Estamos aquí en Lados A con las 12 mejores canciones de 1996 al año 2000, el quinquenio para cambiar de siglo.

Aquí regresamos a La Osa luego de escuchar estas primeras cuatro canciones. Escuchábamos a Oasis con Wonderwall, The Smashing Pumpkins con 1979, Tear Blind con la canción Semi-Char Life, una vida semi-encantada, y terminamos con The Wallflowers y su canción One Headlight. Iniciamos este segundo bloque con una canción que posiblemente hemos escuchado hasta el cansancio, uno de los grandes himnos del rock moderno y que sin duda podría encabezar la número uno de los One Hit Wonders mundial, The Verb con Bittersweet Symphony, una sinfonía agridulce de 1997. Aunque su comportamiento fue particularmente fuerte en el circuito alternativo, terminó convirtiéndose en uno de los grandes himnos del rock de la segunda mitad de los 90s, una de las canciones más destacadas del 97 que siguió trascendiendo para el año 1998 y lo hace aún al día de hoy a pesar de la demanda por parte de Rolling Stones. Luego escuchamos a Mercy Playground con la canción Sex and Candy de 1997. Otro considerado One Hit Wonder, una gran banda que sin duda no pudo superar el éxito de esta canción, un auténtico fenómeno de la radio alternativa que sonó en las radios comerciales y las radios universitarias sin parar. Permaneció 15 semanas en la cima, 14 de ellas durante el año 1998. Luego tenemos al señor Lenny Kravitz y su canción Fly Away de 1998, canción perteneciente al álbum Fly. Aquí pesa especialmente su enorme presencia en los dos formatos. Fue número 2 del mainstream rock y número 2 en el modern rock del balance de Billboard del año 98. Un gran álbum de Lenny Kravitz que sin duda lo puso en boca de todo el mundo. Fly Away, un video simple que muestra una fiesta de noche mientras la banda de Lenny Kravitz ameniza la velada. Y terminamos este segundo bloque con The Osprey, la banda de California con Pretty Fly for a White Guy de 1998. Uno de los grandes éxitos de la explosión del punk pop. Fue número 4 en el modern rock del mundo y número 7 en el mainstream rock de los listados de Billboard del año 98, perteneciente al álbum Americana, que sin duda le dio una vuelta a la historia de The Osprey. No era una banda desconocida, pero sin duda este álbum los ayuda a poner en la cabeza del mainstream mundial. Estamos aquí en La Osa de Radio Unal con este programa dedicado al quinquenio del cambio de siglo, 1996 al año 2000.

Y regresamos al lado Sad luego de esta segunda tanda de canciones. Escuchábamos en el quinto puesto a The Verb con Bittersweet Symphony del año 97, Mercy Playground con su canción Sex and Candy del año 97, Lenny Kravitz y la canción Fly Away, perteneciente a su álbum Five de 1998, y cerrábamos con The Offspring y la canción Pretty Fly for a White Guy del año 98, perteneciente al álbum Americana. Vámonos con otro One Hit Wonder. Y sí, las canciones de este final de siglo eran muchas pertenecientes a bandas que solamente sonaron una canción. Y decimos sonaron no porque no tengan más, sino que fueron sus únicos éxitos reconocibles. Lit, con My Own Worst Enemy de 1999. Una de las canciones que mejor define el rock de la radio universitaria de finales de los años 90. Llegó al número uno del Mueble Rock y permaneció 11 semanas en la cima. Lit, a pesar de tener otras canciones reconocidas, nunca pudo superar el fenómeno que supo marcar esta tonada. Luego, vamos con una banda y un álbum que supieron navegar en el número uno durante mucho tiempo y rompieron récord en ventas. Red Hot Chili Peppers, la banda del señor Flea, la banda del señor John Frusciante, Anthony Kiedis y Chad Smith, con la canción Scar Tissue de 1999, perteneciente al álbum Californication. Probablemente una de las selecciones más fuertes del listado del último quinquenio del siglo. Esta canción, sin duda, marcó una época para finales de los 90 y duró 10 semanas como número uno en las listas del mainstream rock a nivel mundial. Luego tenemos a Blink-182 con la canción All the Small Things de 1999, año 2000. Un caso interesante porque comenzó su recorrido en el 99 y llegó a dominar al comienzo del año 2000. Billboard la registró como número uno durante 8 semanas continuas, una canción que abría el álbum Enema of the State, sin duda el álbum más exitoso de la banda de pop punk. Y cerramos con Three Doors Down y su canción Kryptonite del año 2000. Canción sobre superhéroes. Canción sobre superhéroes en decadencia. Three Doors Down supo navegar entre su gran éxito y algunas otras canciones que también llegaron a ser importantes. Sin embargo, para muchas personas, Three Doors Down es una banda de una sola canción. Es falso, aunque esta sí es su canción más exitosa. 11 semanas en la cima lo hacen merecedora de estar en este conteo. Y a pesar de que su vocalista ya no existe en este planeta, a Three Doors Down siempre la tendremos en el corazón por esta gran canción. Estamos aquí en Lado A con las 12 mejores canciones del mainstream para el año 96 al año 2000, el último quinquenio del siglo.

Y regresamos aquí a La Osada luego de escuchar cuatro canciones que cerraban este conteo de las 12 más escuchadas del año 96 al año 2000 aquí en La Osada de Radio Nal. Escuchamos My Own Worst Enemy de Lead, luego Scar Tissue de Red Hot Chili Peppers, escuchamos a Blink-182 con All the Small Things y terminamos este conteo con Kryptonite de Three Doors Down. Durante el programa estuvimos escuchando varias canciones. Escuchamos Love Fool de The Cardigans, una canción de 1996 del álbum First Band of the Moon, que sin duda marcó época como una de las baladas rockeras más escuchadas del final de siglo. Escuchábamos a Deftones con su canción Change del álbum del 2000, White Pony, una de las infaltables del nu metal o metal alternativo. Escuchábamos Cochise de la superbanda Audioslave del año 2000, una canción que definitivamente unió a dos generaciones. Y para despedir, una de las mejores canciones del rock de la historia. Increíblemente, no llegó a figurar en las listas de manera inmediata, pero con el paso del tiempo se ha ganado su puesto como una canción infaltable en la lista de casi todos los rockeros del mundo. Everlong, de Foo Fighters del año 1997 y el álbum Color and the Shape, un himno para la historia de la música. Nos despedimos por hoy, soy Ronald Villa Martínez y esto fue La Osada en Radio Nal. Un abrazo, cuídense y sigan escuchando mucho rock.

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Durante décadas, grabar un disco significaba entrar a un estudio, trabajar con equipos costosos, trabajar con taxímetro, depender de una compañía disquera capaz de fabricar y distribuir música. Pero a finales de los años 70, todo eso empezó a replantearse. Les doy la bienvenida a Transistor, dándole, por supuesto, un saludo especial a todas las personas que nos sintonizan, tanto en la ciudad de Bogotá como en la ciudad de Medellín. Estamos emitiendo también a la bella ciudad de Medellín. Transistor se expande y llega a Radio UNAL Medellín. Mi nombre, Luis Fernando Rondón, y bueno, el capítulo de hoy se llama Arqueologías del Sonido, el cassette como revolución. Precisamente este formato, a finales de la década de los años 70, como venía diciendo, ya estaba instalando conciencia, ya estaba empezando a ser un formato en millones de hogares. Era barato, portátil y sobre todo pues permitía algo fundamental: grabar y volver a grabar. Pero también hacía muy práctico la distribución, pero de eso ya hablaré más adelante. Esa posibilidad aparentemente sencilla empezó a modificar la relación entre los músicos y la industria. Ya no era indispensable esperar a que alguien ofreciera un gran contrato o un jugoso y millonario estrellato para registrar una canción. Una habitación podría convertirse en estudio. Una grabadora doméstica se podría también convertir en una herramienta de producción y una cinta virgen en el comienzo de un catálogo independiente. ¿Por qué no? Así nacieron muchos sellos disqueros a inicios de los 80. Muchos años antes de que habláramos de lo que se conoce como el bedroom pop o esas grabaciones lo-fi grabadas en la intimidad del cuarto, pues el señor R. Steve Moore había convertido la grabación doméstica en una forma de vida. Desde los años 70 acumuló cientos de canciones realizadas fuera de las estructuras convencionales de la industria, quebrándola definitivamente, me atrevo a decirlo. Y durante los primeros años 80, pues en Inglaterra aparece también Martin Newell y Cleaners from Venus, que llevaron esa lógica de distribuirse en cassette, de grabar en esos espacios tan íntimos, pues llevarlo mucho más lejos. Grababan sus canciones con medios domésticos, copiaban las cintas y las hacían circular directamente, así ganarse a pulso su propio público. No necesitaban intermediarios, ni mucho menos, por supuesto, fabricar miles de discos. Ahí solamente se necesitaba una grabadora, algunas cintas y alguien dispuesto pues a escuchar. Y hoy, pues entonces estamos en esta forma de distribución, este gran formato como el cassette. Estábamos escuchando a R. Steve Moore. Abrimos el programa con Part of the Problem. Y vamos ahora a continuar dándole play a este cassette, rebobinando, como en viejas épocas, con un esfero. Si no había para las pilas, o más bien, para hacer que las pilas duraran mucho más en esos equipos portátiles conocidos como Walkman. Escucharemos a Cleaners from Venus con la canción Only a Shadow, luego a The Homosexuals con Hearts in the Exile, y luego finalizaremos el bloque con Marnie Gertz y su canción A Place in the Sun. Le damos play al cassette, que es el invitado especial, y la disculpa hoy en Transistor.

Continuamos en este su espacio de Transistor, hoy con este programa que he querido bautizar como Arqueologías del Sonido, el cassette como revolución. Hazlo tú mismo o el do it yourself. El punk pues había dejado una idea mucho más importante que su sonido. No había que esperar, ni mucho menos pedir permiso para hacer música. Esa filosofía del do it yourself encontró en el cassette pues la herramienta perfecta. Bandas y músicos podían así grabar ensayos, conciertos, demos o sus discos completos y producir pequeñas cantidades desde sus propias casas, desde sus propios espacios íntimos. 10, 20, 40, 50 copias, las que fueran necesarias para distribuir entre su selecto público o a las distancias a través del correo analógico, el correo con carta y con cajas para enviar a otros países. La precariedad técnica dejó entonces de ser así necesariamente un problema. El ruido de fondo, las saturaciones, las grabaciones imperfectas y sobre todo las limitaciones de los equipos domésticos empiezan a formar parte precisamente de esa nueva estética y de esa forma muy orgánica en que quedaban estos sonidos. The Homosexuals, que ya estábamos escuchando en el bloque anterior, pertenecieron precisamente a esa generación británica que llevó el espíritu del punk hacia territorios mucho más libres y experimentales. Decir que ellos inician grabando sus primeros cassettes para luego sí tener una distribución en el formato de vinilo. Grupos como Marnie Girls demostraron que una música íntima, así muy mínima también y aparentemente frágil, también podía existir fuera de los grandes estudios, pero pues alrededor de estas grabaciones, sin duda alguna, estaba allí algo muy latente, algo que estaba formándose muy importante y era de alguna forma la distribución, digamos, de este material de una forma alternativa, ¿no? Sin necesidad de los intermediarios. Así fanzines, pequeños sellos que se iban formando, anuncios, catálogos de pronto mal fotocopiados, programas de radio en el AM, en el FM o incluso las radios piratas y direcciones postales pues empezaron a conectar hacia músicos y oyentes en estos intercambios, ¿no? Comprar una cinta ahí pues significaba escribir directamente una petición a un artista, ¿no? Tener que escribir, esperar mucho tiempo entre la ida y la venida de la respuesta de la carta y así pues unirse, pero unirse al fin y al cabo, ¿no? No importa el tiempo. Hoy en este mundo en el que todo es muy rápido, pues tal vez cueste un poco entender cómo enviar una carta o un mensaje podría significar esperar prácticamente un mes o más. Continuamos entonces con Arqueologías del Sonido, el cassette como revolución. Vamos ahora a escuchar a Television Personalities con Part-Time Punks y luego escucharemos a The Instant Automatons con la canción New Music, artistas que vieron en el cassette un aliado. Continúen con nosotros, esto es Transistor.

La red antes de la red. La red antes, pues precisamente de Internet, ¿no? La red que se estaba tejiendo durante los años 80, ese sistema pues que creció hasta convertirse en un fenómeno internacional conocido como el cassette culture o la cultura del cassette. Pues esto no fue un género musical, pero sí fue una forma de producir y de hacer circular el sonido, ¿no? De hacer que los cassettes viajaran a través de los diferentes correos en el mundo, ¿no? No solamente el metal, la música industrial. Mucha de la música que hoy conocemos muy ensamblada o muy reencauchada, pues nació en la década de los años 80 a través de los intercambios largos, a través de postales o a través de esas uniones de carta. En diferentes ciudades entonces aparecieron artistas, pequeños sellos y distribuidores, pues que empezaron a intercambiar cintas mediante el correo postal. Una dirección encontrada en un fanzine así podría llegar a abrir una conexión o un portal con alguien situado al otro lado del mundo. Television Personalities había convertido el espíritu del punk más amateur en parte de su identidad, pero proyectos todavía más marginales llevaron esa independencia hacia circuitos prácticamente invisibles para una industria que cada vez estaba más hambrienta del dinero, ¿no? Entre ellos estaba The Instant Automatons, surgidos en Inglaterra a finales de los 70 y estrechamente relacionados con esas redes del do-it-yourself, de intercambio de cintas. Así pues, el cassette ya tenía su propia característica decisiva, la de duplicarse y la de extenderse a través del globo terráqueo. Una grabación entonces podía fácilmente copiarse, ¿no? Invertir un tiempo para copiarse, pero definitivamente la facilidad de la copia estaba ahí. Podía enviarse, volver a copiarse y continuar así circulando a través de los circuitos del underground, ¿por qué no? La música dejaba así de depender de la fábrica de discos y comenzaba a moverse mediante pequeñas redes construidas por sus propios genios creadores. Y esa misma tecnología también estaba transformando la manera de crear, no solo una forma pues de distribución. Ahí había una forma de poner en jaque las grandes empresas. La cinta podía cortarse, repetirse, manipularse, reproducirse a diferentes velocidades o incluso utilizarse para introducir sonidos encontrados. Para grupos como Throbbing Gristle, la grabadora no era simplemente ahí un aparato donde se podía registrar música, no. Era mucho más, era un instrumento más, una forma, un instrumento orgánico al que tenía que sacársele el jugo a como diera lugar. También, pues el cassette estaba llevando el principio del hazlo tú mismo hacia otro territorio muy interesante. Ese hazlo tú mismo, grábalo tú mismo y distribúyelo tú mismo, por supuesto. Escuchemos a los grandes Throbbing Gristle con la canción United, seguido de Nocturnal Emissions y la canción Tissue of Lies. Y ya continuamos con más de este homenaje al cassette y, bueno, este especial que yo quise titular como Arqueologías del Sonido. El cassette como revolución, aquí en Transistor.

CODA, hacer circular el ruido. Con la música industrial y experimental, el cassette encontró uno de sus territorios más radicales. Proyectos como Throbbing Gristle habían cuestionado la frontera entre música, ruido, performance, tecnología y provocación cultural. Después aparecerían numerosas propuestas que utilizarían las cintas como soporte, instrumento y medio de circulación. Nocturnal Emissions pues formó parte de ese nuevo ecosistema británico donde las grabaciones, publicaciones independientes, correo y pequeños sellos permitían construir esos grandes circuitos paralelos. Así la cultura del cassette se extendía de una forma, podríamos decir lenta, pero efectiva. Europa, Estados Unidos, Japón y América Latina comenzaron a formar parte de una geografía musical que muchas veces funcionaba fuera de las tiendas de discos y de los medios tradicionales. Allí no hacía, pues, mucha falta que dos artistas vivieran en la misma ciudad para pertenecer a una misma escena. Simplemente, pues, ahí estaban los sellos de estampillas y una dirección postal para así hacer el intercambio, o de pronto un catálogo y así hacer los intercambios o las compras a través de estos circuitos. El cassette anticipó así algunas de las prácticas que décadas después asociaríamos con internet: autoproducción, intercambio directo, comunidades internacionales y circulación descentralizada de contenidos. Eso es lo que estamos viviendo definitivamente también en el presente. Pero ahí había una diferencia fundamental. Aquella red no estaba en un lugar que no pudiéramos ver. Aquella red era definitivamente física, palpable. Estaba construida a pulso. Los sobres viajaban durante semanas y así las cintas se copiaban generación tras generación, ¿no? Así también. Y también perdiendo calidad entre cada cinta. Las carátulas se fotocopiaban para tener una rapidez o una estética y las direcciones se escribían totalmente a mano. Cada copia acumulaba pequeñas imperfecciones, ¿no? Ya de por sí la cinta tiene imperfecciones de ruido de fondo, por ejemplo. Vamos llegando al final definitivamente de este viaje, de este programa Arqueologías del Sonido, el cassette como revolución. Como al finalizar el bloque anterior, cerrábamos con Esplendor Geométrico y su canción Moscú está helado, siendo ellos como los precursores de los sonidos industriales y experimentales en España. Pues vamos a finalizar también con otro grupo español, Décima Víctima, que hizo parte también de ese movimiento tan interesante como fue el sonido siniestro, la movida siniestra, allí casi que la movida madrileña. A ellos los escucharemos con su canción Tan Lejos. Los agradecimientos a Lyubov Morales en la producción de este programa y en la realización de este capítulo. Se despide Luis Fernando Rondón. 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Radio Unal, nos encontramos en el próximo capítulo.

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7: A continuación, el coro y la décima estrofa del Himno Nacional de Colombia. 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

Tarde de miércoles en la agenda universitaria. Les damos la bienvenida a esto que es Radio UNAL 98.5 FM en la ciudad de Bogotá, 100.4 FM en la ciudad de Medellín y también a través de radio.unal.edu.co. Les damos la bienvenida a este espacio que una vez más les estará contando todo lo que está pasando en la Universidad Nacional de Colombia.

Recuerde que nos puede seguir a través de redes sociales, nos encuentra como @radiounal, @radiounalmed, y también hay un canal de comunicación que es un correo electrónico, y ese es agendaradio@unal.edu.com. A través de estos medios de comunicación, usted nos puede dejar música recomendada, contarnos acerca de sus proyectos, ¿por qué no? Si tiene una historia también por contarnos, súper bienvenida a este espacio informativo.

0: Angie Onofre nos acompaña hoy en la producción técnica, el equipo periodístico. Los voy saludando de aún, Eliana Escandón. Muy buenas tardes, bienvenida.
1: Hola Sonia, buenas tardes para vos, para nuestros oyentes que ya se van sintonizando con esta agenda universitaria y con muy buena música nos están recibiendo. Yo creo que Juan Carlos sabe de qué se trata.
2: No. Pues, ¿cómo te parece?
1: Pero, ¿cómo que no?
2: Que no?
1: O sea, entonces le pregunto y dice no. Yo estoy segura que sí.
2: ¿Será?
1: Sabe.
2: Pues, déme una pista,
1: vamos a ver.
2: Porque...
0: Si usted toca guitarra, si fue rockero, pues debería saber
1: rockero.
0: Quién es esta mujer.
2: No, yo no fui rockero.
0: Yo creo que a lo largo del programa nos
2: de
0: va a ir contando.
2: Iremos recordando algo de pronto. Sí. Buenas tardes, Sonia. Buenas tardes, Eliana.
0: ¿Cómo le va, Juan Carlos?
2: Muy bien.
0: ¿Qué tal la vida hoy en la ciudad universitaria?
2: Bien, interesantísima. Interesantísima. Pues sorprendido porque nos visitó a la Facultad de Ingeniería y por supuesto a nuestro campus un robot como el tal Asimo, que de los japoneses que ya están popularizándose y están produciendo en masa, estuvo estos días por la Universidad Nacional. De hecho, esto se está moviéndose de una manera tecnológicamente increíble.
0: Y ya que usted lo menciona, pues ese video se hizo viral en redes sociales porque además estaba bailando en el campus de la sede de Bogotá. Así que si ustedes quieren precisamente conocer quién es este personaje del que Juan Carlos está hablando, los pueden seguir en redes sociales como Ingeniería UNAL. Ahí van a encontrar ese video.
2: Me sorprendió la precisión, la coordinación tan perfecta, como diría por ahí, tan pulcra de ese artefacto tecnológico que uno se queda sorprendido.
0: Sí, señor, porque pues la Universidad Nacional de Colombia, sus estudiantes, sus grupos de investigación siempre están a la vanguardia de lo que está pasando en el mundo.

0: Ciencia, ingeniería, muchas áreas del conocimiento, Eliana, y es hora de hablar de una particular, tiene que ver con la arquitectura.
1: Sí, ya en ocasiones anteriores hemos conversado sobre este ciclo de conferencias virtuales que hace la maestría en arquitectura de la vivienda. Hemos tenido la oportunidad de conocer esas diferentes sesiones y hoy vamos a conversar sobre la actividad Habitar la Historia, Dibujar el Futuro, la Casa Museo del arquitecto John Swan. Este evento se va a estar realizando en los próximos días, así que vamos a conocer esos detalles con el profesor Carlos Niño Murcia. Es arquitecto y es docente titular de la Universidad Nacional de Colombia pensionado. Profesor, bienvenido a Radio Nal. Buenas tardes y gracias por acompañarnos durante estos minutos.
2: Buenas tardes y muy complacido de volver a mi universidad.
1: Profesor, para nuestros oyentes, para que se puedan conectar con parte de la historia de la arquitectura, empecemos conociendo sobre lo que se puede resaltar de este arquitecto de origen británico y quizás en qué periodo de la historia se puede resaltar su trabajo.
2: Pues John Swan nace en 1753 y muere en 1837. O sea, es básicamente la segunda mitad del siglo XVIII y comienzos del XIX. En Inglaterra, el estilo fundamental arquitectónico es el gótico, como lo señala John Ruskin. Sin embargo, hay una larga tradición de arquitectura clásica que empieza desde Íñigo Jones en el siglo XVI y que con la época de John Swan se va a volver el estilo fundamental, el clasicismo, que viene de Grecia, que viene de Roma. Hay que tener en cuenta que el alemán Winckelmann llega a Roma y en general recorre Italia para ver las antigüedades griegas y romanas y exaltar y difundir la belleza de esta arquitectura. Hay un libro fundamental de Winckelmann que es La Historia del Arte Antiguo de 1764, o sea, cuando Swan todavía está muy niño, pero que va a impulsar ese gusto por la arquitectura clásica. Lo que queremos con el director de la maestría, Marco Cortés, es mostrar la casa de Swan en Londres. Es una casa que tiene 6.000 obras de arte de su colección, 700 antigüedades egipcias, griegas y romanas, casi 8.000 libros, 30.000 dibujos arquitectónicos y cuadernos de bocetos. O sea, esa cantidad les da a ustedes ya la idea de la actividad de Swan. Un arquitecto muy importante, que inclusive es el arquitecto del Banco de Inglaterra en el siglo XVIII. Recuerden que en el siglo XVIII ya Inglaterra está dominando el planeta. Y nos llama la atención cómo vivir entre objetos, porque el objeto, son tres casitas muy londinenses. Recuerden ustedes que la Casa de Londres tiene solo tres ventanas estrechas, pero Swan compra tres casas en un parque que se llama Lincoln Inn Fields y está repleta, pero absolutamente repleta de objetos. Lo que nosotros queremos mostrar es cómo ese coleccionista, arquitecto que recoge esculturas, capiteles, frontones de la arquitectura neoclásica, está no solo coleccionando, sino aprendiendo arquitectura, viviendo entre los objetos, tocándolo no solo con los ojos, sino con las manos, en esa pasión de un coleccionista para aprender arquitectura, y de ahí que decimos habitar la historia, o sea, vivir entre objetos de su colección para dibujar el futuro, para hacer la maravillosa arquitectura que él realiza.
0: Profesor, estaba aquí precisamente revisando un artículo que tiene el diario El País, contando su historia, hablando de su trabajo, y destacan como esa generación de emociones que lograba a través de ese contraste entre las luces y las sombras. Hablemos de eso, por favor.
2: Sí, yo diría que que son, es un virtuoso de las luces cenitales, o sea, las claraboyas que están en el techo. Obviamente que esas luces son muy viejas. El Panteón Romano tiene un hueco circular en la parte alta de la cúpula y eso es del siglo I. Pero es impresionante cómo, por ejemplo, en la Galería de Dulwich hace ese museo con luces cenitales, que es lo ideal de un museo, porque un museo necesita las paredes libres, no ventanas, para poner los cuadros y las esculturas, pero mucha luz, luz que se controla para que no entre el sol, pero sí la luz, y esta lo mostraremos en la charla, el museo de Dulwich, pero también hay luces cenitales en la casa que les estoy contando, en su casa, para iluminar unos vacíos, también hay patios, siempre con ese manejo de la luz, que en Londres, entre otras, es muy necesario, porque todos recordamos el tiempo en Londres, es muy húmedo, es muy gris, se necesita reforzar la luz para que se pueda habitar y vivir.
3: Profesor, visitar el Museo Sir John Soane en Inglaterra, pues es increíble, además que es de entrada libre, como usted dice, se maravilla uno de tantos objetos y tantas situaciones que presentaba el arquitecto, un museo con más de 2 siglos de fundación, digámoslo así. En ese sentido, profesor, hablemos de la casa, de lo que significa el hogar. ¿Todas las casas tienen una historia susceptible de ser preservada realmente y cómo conservar la memoria arquitectónica sin impedir que la ciudad evolucione, por ejemplo?
2: Sí, yo creo que la conservación es un problema dialéctico de cómo proyectar el futuro, pero preservar el patrimonio. Ahorita que pasó el terremoto en Pereira, Cali y el Chocó, veíamos cómo mucha gente no solo lamentaba que se había caído su casa, sino sus objetos, los álbumes, los cuadros, los retratos o los objetos cotidianos de la persona, porque la arquitectura hace el espacio y hace las paredes y las ventanas, pero luego la persona la habita y parte de ese habitar es poner los muebles y colgar los cuadros en las paredes. Y ese sentido del hogar es esa ocupación del espacio con sus cosas íntimas, con sus cosas familiares o con objetos que le han llamado la atención en un viaje o en una relación. Ahora, el problema de la conservación ya es diferente, ¿no? Porque tampoco se quiere decir que tenemos que conservar todo y que no se puede hacer nada. Yo creo que el patrimonio es lo que tiene valor, lo que tiene calidad. No necesariamente los edificios sueltos. También puede ser un sector de un barrio donde haya casas bellísimas y casas no tanto, pero que conforman una cuadra, un barrio completo, como decir Quinta Camacho, Palermo, o La Soledad, o el Bosque Izquierdo. Ahí vale también la dimensión urbana de ese patrimonio. Acuérdense ustedes, los que estamos ya llegando al octavo piso, vivíamos en la calle cuando niños, con los amigos, jugando, viendo pasar la vida. Hoy es diferente, hoy están más encerrados, pero de todas maneras todos vivimos la casa, el hogar, aunque sea un apartamento, y el barrio, para parchar, para vivir.
0: Profesor, pues reiteremos por favor la invitación para quienes estén interesados en hacer parte de esta charla, una charla que recordemos es promovida por la Maestría en Arquitectura de la Vivienda. ¿Cuándo se va a realizar? Y por ejemplo, para quienes nos estén escuchando desde otras ciudades, ¿cómo se pueden conectar?
2: Sí, mira, la charla es el lunes 14 de septiembre a las 6 de la tarde y va a haber conexión digital, no solo para los que están fuera de Bogotá, sino inclusive a muchas personas les da pereza o es muy con el problema del tráfico ir hasta la ciudad universitaria a las 6 de la tarde, pero es muy fácil conectarse. Vamos a ver casi 80 imágenes en gran detalle de su casa, con los objetos, con el mobiliario y cómo vivió ese grandísimo arquitecto. Están invitados.
1: Es el profesor Carlos Niño Murcia, arquitecto y docente titular de la Universidad Nacional de Colombia. También he mencionarles a nuestros oyentes que pueden ingresar a las redes de la Maestría en Arquitectura de la Vivienda en el canal de YouTube. Ahí pueden conectarse con lo que será entonces este ciclo de conferencias virtuales. Profesor, muchas gracias por acompañarnos en Radio UNAL.
2: Gracias, Eliana, y gracias a todos ustedes, y renuevo la invitación. Hasta luego.

0: Joan Jett es la mujer que hoy estamos escuchando en la agenda universitaria. En unos minutos les vamos a contar por qué es nuestra invitada musical para este miércoles en la agenda universitaria. Mientras tanto, Juan Carlos, pues cuéntenos cómo le fue en el Museo de Arte de la Universidad Nacional de Colombia.
1: Bien, Sonia, pues allí estoy hablando con el antropólogo Andrés Góngora acerca de una exposición que va precisamente hasta finales de este mes. A propósito de las conflictividades, de las migraciones y los movimientos frente a la paz y todo lo que vivimos diariamente en Colombia, que esto ya es el paisaje cotidiano. Algunos nos preguntamos cuando entramos a un museo, ¿esta obra está finalizada, esta obra está inconclusa? Podemos decir, pues bueno, hay unas partes de esta exposición en 5 salas que le permiten a uno co-crear, es decir, terminar de hacer la obra. Así que están cordialmente invitados para que vengan y vean este tipo de intervenciones en los espacios y reflexionemos un poco sobre lo que somos realmente en Colombia y cómo queremos construir un futuro mejor. Bueno, oyentes, una cordial bienvenida a este espacio donde les contamos desde diversos puntos de la ciudad universitaria qué está pasando. Precisamente me encuentro en el Museo de Arte, que además tiene pues nueva administración, nuevas ideas, nuevas propuestas, nuevas participaciones de estudiantes. Profesor Andrés Góngora, una cordial bienvenida.
2: Gracias a ti por invitarme de nuevo a abrir el espacio para comentar lo que estamos haciendo. Ya que nos viniste a visitar acá al museo y habrás visto pues cómo está la exposición, yo creo que esto es muy importante, forma parte de todo el trabajo que está haciendo la universidad este año en relación con la construcción de paz, con la conmemoración de los 10 años de los acuerdos, hay cátedras nacionales de sede y también proyectos artísticos como este, en donde llevamos el foco a reflexionar sobre las experiencias de movilidad forzada en el país, que es algo a lo cual pues la universidad ha contribuido muchísimo, entre otras cosas, a generar investigación sobre lo que han sido esas experiencias, no desde hace 10 años, sino desde lo que lleva el conflicto armado en Colombia. Entonces aquí tenemos una serie de muestras que intentan generar esa reflexión sobre lo que son esas experiencias desde las artes. Creemos también que las artes y las prácticas artísticas son muy importantes para poder sensibilizar a la gente. Es una de las misiones que también tiene la universidad, o sea, construir conocimiento, pero también construir experiencias sensibles que nos ayuden a pensar pues, sobre los problemas de nuestro país, buscarle soluciones, generar empatía, movilidad social.
1: Quiero transmitirle en este momento, porque pues hablamos con varias integrantes de la comunidad universitaria, la alegría, la satisfacción tan inmensa que nos da el ver nuevamente el museo vivo, de ver nuevamente nuestros estudiantes transitando el Museo de Arte y por supuesto ahora iniciativas como estas que hacen parte de una instancia de investigación donde hace parte la profesora Naila Pardo, investigadora allí de la Facultad de Ciencias Humanas, y que esta exposición que se ha inaugurado, que va hasta octubre, hace parte de esta estancia internacional y de estas nuevas propuestas y abordajes investigativos sobre las reflexiones de paz y movimientos y migraciones que suceden no solamente en Colombia.
2: Pues este museo le han pasado muchas cosas, ha sido, digamos, una víctima del abandono, pero yo creo que más que hablar de eso, y estoy muy de acuerdo contigo, hay que hablar de que el museo está reviviendo y eso es maravilloso. Mucha gente no sabe, cuando se fundó el museo en los años 70, ¿no?, uno de los primeros museos de arte contemporáneo de Colombia, aquí también nació la idea inclusive del Museo de Arte Moderno, surgió como una propuesta en donde se integraran tanto las visiones de las artes como de las ciencias humanas y sociales, o sea, cuando se inauguró tenía como esa doble vinculación, y creo que con la dirección del profesor David Lozano se está logrando un poco recuperar esa idea inicial. Esta exposición forma parte de eso. Es una investigación, como tú lo decías, de un trabajo que está haciendo hace mucho tiempo de una manera muy juiciosa la profesora Naila Pardo, y como parte de ese cierre, de ese proyecto sobre movilidades y paz, pues a ella se le ocurrió hacer una exposición y ahí empezamos a conversar. Y yo pues tengo experiencia en curaduría, entonces empezamos pues a construir este proyecto conjunto en donde están los estudiantes de museología de una manera muy activa, es muy bello, semilleros de antropología, de ciencias sociales, estudiantes de arte, de diferentes niveles y con diferentes énfasis, pues contribuyendo, más los artistas, porque también la apertura de este museo es una gran noticia para todos los egresados de la Facultad de Artes que quieren mucho la escuela, que quieren mucho la universidad y que son muy generosos también contribuyendo con su trabajo, pues para reactivar este espacio con reflexiones que también nos hablen de memoria, de procesos sociales, de formas en que se pueden traducir las investigaciones que realizamos desde diferentes áreas del conocimiento en experiencias sensibles.
1: Claro que sí, profesor, usted lo ha dicho. Vuelve a ser ese laboratorio para exponer, para encontrarnos, para curar, para desarrollar ideas. Profesor, ¿qué encontramos en la exposición? Demos un breve, unas breves pinceladas, unos pasos aquí por el museo.
2: Pues, como la exposición se carga un poco de traducir lo que es esta compleja experiencia de movilidad forzada que le ha tocado a mucha gente en este país, entonces habla un poco de eso. Hay obras que hablan del desarraigo, de la ruptura, ¿sí?, de salir de los territorios, de dejar todo, de lo que significa pues la violencia, como una ruptura de la vida cotidiana, y también cómo la gente tiene que empezar a reconstruir su vida después de esas experiencias complejas, traumáticas. Entonces, la exposición va llevando un poco por esos caminos y por esos senderos de las víctimas, que también con su agencia, con su trabajo diario, pues son fundamentales para la construcción de la paz, porque construcción de la paz no es solamente la implementación de unos acuerdos y unas políticas institucionales, sino es un cambio en los comportamientos, y es un cambio en la mentalidad, y es un cambio en lo que pasa todos los días. Y creo que la gente ha aportado muchísimo desde las comunidades con estas prácticas artísticas, y también los artistas, digamos, profesionales, desde sus trabajos, a generar reflexiones, a generar críticas, a hacer denuncias. El poder del arte es importantísimo para poder realizar movilización social y construir empatía y sensibilidad.
1: ¿Una pieza, un elemento de esta exposición que usted ha curado que le ha llamado poderosamente la atención, profe?
2: Yo y un equipo muy grande de estudiantes de museología y de otros voluntarios trabajamos en la curaduría. Pues aquí estamos al frente de un tapiz del colectivo Unión de Costureros, que fue liderado por mucho tiempo por Virginia Chará, que fue una gran defensora de los derechos humanos en este país, y una de estas personas que empezó, digamos, a trabajar con acciones artísticas muy fuertes, políticamente muy poderosas, como por ejemplo arropar, es decir, construir unos textiles de manera participativa gigantescos para envolver los edificios más representativos del sistema integral de paz. O sea, arroparon la JEP, también arroparon el Centro de Memoria, Paz y Reconciliación, en algún momento inclusive arroparon el Palacio de Justicia. En este momento está arropado el edificio de Ciencias Humanas, Rogelio Salmona. Entonces es un colectivo que se ha movido por todo el país y por todo el mundo con este activismo textil. Como Virgelina murió hace poco, quisimos brindarle un homenaje. Entonces, una de las piezas que tenemos acá es este, que es un tapiz que está sin terminar, precisamente para que los visitantes puedan llegar, contribuir y coser. Y es un homenaje a Virgelina.
1: Tienen que traer el pedacito de textil.
2: Aquí les damos todo. Aquí les damos los textiles, les damos los hilos, les contamos qué hay que hacer. Y el homenaje, pues en el centro está el rostro de ella. Es con su propia arte hacer memoria en su nombre.
1: Qué interesante eso, profe, porque uno a veces entra a las obras de arte a examinarlas, a verlas, a degustarlas, a apreciarlas, a conmoverse con ellas. Y uno dice a veces, aquí debieron haberle puesto tal cosa. O sea, que esta es la oportunidad para nuestros oyentes.
2: Exactamente, y no solo eso, hay una obra de David Guarnizo también muy bella, que es un gran artista, un gran dibujante, que también está hecha en ese espíritu de co-creación, de invitar a la gente a que contribuya y la obra se expanda. Esa es una de las cuestiones que me parece más bellas a mí de la curaduría participativa, en donde los públicos también crean en las propias exposiciones y contribuyen pues desde su lugar a generar pues una reflexión sobre un tema específico.
1: Ahora hablemos del lugar donde está esta exposición maravillosa que va a estar por 2 meses. Este museo tiene unas particularidades, tiene un patio amplio, patio interior. Apenas uno ingresa pues se encuentra con el patio, que a veces también es intervenido, y en sus paredes vamos a encontrar ¿qué, profe?
2: Pues vamos a encontrar varias cosas, porque el museo está en recuperación. Todavía nos hace falta recuperar la sala principal y la sala Pisano, que son las más grandes, las más importantes. Pero en este momento adaptamos una de las salas auxiliares y también lo que el auditorio, y los convertimos en salas de exhibición. Entonces allí tenemos las piezas más instalativas, las que son, digamos, requieren un manejo de conservación un poquito más cuidadoso. y nos tomamos los exteriores. Entonces alrededor del patio pues hay tapices, hay una exposición fotográfica también de un colectivo de artistas que trabaja con mujeres en Vera, generando reflexiones también sobre el cuerpo, sobre la violencia, sobre el desplazamiento, sobre su vida en la ciudad. Y en general esta parte de afuera la usamos para exhibir obras que tienen que ver con este concepto de la movilidad, de la circulación, de lo que significa andar por el mundo después de una experiencia de desarraigo y de cómo volverse a parar, digámoslo así, después de eso. Y en general también las obras que están dentro de las salas como que hablan de esos ciclos, de los ciclos de ruptura, de los ciclos de recuperación, de los ciclos de lucha y de múltiples, digamos, formas cotidianas de construir la paz.
1: Pero son cosas que también pasan en la vida personal.
2: Correcto, correcto. Es un poco, ese es el llamado, que las historias pues que se cuentan a través de los museos nos atraviesen y de alguna manera eso, dialoguen con nuestra vida.
1: Oyentes, es una cordial invitación para que vengan al Museo de Arte de la Universidad Nacional. Si entran por la carrera 30 con calle 45, apenas pasan la portería a mano izquierda en diagonal, está ese edificio. Si vienen por la calle 26, se bajan en la estación Universidades y pasan, ingresan y apenas giran a mano derecha, se pueden ir por la derechita y un edificio detrás del otro, ahí está, el Museo de Arte.
2: Correcto, correcto. Entonces, bueno, le invitamos a toda la comunidad que nos acompañe. Va a estar abierto hasta el 30 de octubre la muestra.
1: Conocer y aprender es totalmente gratis.
2: Exactamente, no solamente para la comunidad universitaria, este es un museo que es para la gente, para la ciudad, para el país.
1: Y seguimos conociendo la Universidad de Adentro. Hasta una próxima oportunidad.

0: Si usted está llegando a la sintonía de Radio UNAL, esto es la Agenda Universitaria, el espacio en el que lo conectamos con las historias, con los personajes, con los eventos e iniciativas que tiene la Universidad Nacional de Colombia, no solo con su comunidad, sino con todo el país. Vamos a pasar a nuestro siguiente tema, Eliana, y tiene que ver con una actividad que se realizará el próximo viernes 11 de septiembre.
1: Y es una invitación que llega desde el Departamento de Nutrición Humana de aquí de la sede de Bogotá, porque se estará realizando el primer simposio de nutrición clínica materno-infantil. Vamos a saludar justamente a la profesora Tania Martínez Rodríguez, quien es docente de este departamento de aquí de la Universidad Nacional de Colombia, para ir conociendo esa información y esos detalles acerca de la actividad académica. Profesora Tania, bienvenida. Gracias por acompañarnos en Radio UNAL.
2: Gracias por la invitación.
1: Profesora, importante, hablemos primero sobre esa definición o esa claridad de la nutrición clínica materno-infantil. ¿Qué debemos saber para las personas quienes quizás no estén tan conectadas con este tipo de información o de campo del conocimiento?
2: Bueno, la nutrición clínica materno-infantil hace referencia a todo lo que nosotros, pues como nutricionistas, hacemos en todo el lapso de vida desde la gestación hasta pues que ya tenemos, por ejemplo, el recién nacido, lactante, ya los niños o pacientes pediátricos, hasta la adolescencia. Entonces involucra como toda esta línea de vida y cómo pues desde la alimentación o soporte nutricional podríamos ayudarlos en ese ciclo de vida.
0: Profesora, ¿a qué nos referimos cuando decimos como actualizar conocimientos en medio de este simposio? Y también hablemos de lo clave que es compartir historias, compartir testimonios para que entre los profesionales pues fortalezcan los conocimientos.
2: Bueno, el área de nutrición clínica materno-infantil ha sido un área que de pronto, a diferencia de adultos, ha sido un poquito menos estudiada. Entonces cada vez se va renovando más la evidencia, más los conocimientos pues que tenemos para poder actuar con un niño, para poder actuar con una gestante. Entonces, pues esa actualización hace referencia a esas nuevas, de pronto, conceptos, técnicas, metodologías que van saliendo con la evidencia y pues que es importante que como profesionales las tengamos en cuenta para poder abordar esto en la, ya sea en la consulta o en la hospitalización con nuestros pacientes.
3: El origen de todos los males, profesora, un cordial saludo, pues dicen los abuelos, es la situación de lo que comemos. Importantísimo pues que la madre también tenga una buena alimentación para proporcionarla a su hijo que está gestando. ¿Qué problemas actuales nutricionales enfrentan las mujeres en esta etapa?
2: Bueno, son bastantes. Realmente la etapa de la gestación es una etapa crítica. Cada vez también sabemos que prácticamente la gestación determina la vida del individuo, incluso pues hasta la adultez, hasta toda la parte del adulto mayor, porque se ha visto un vínculo entre ciertas condiciones que pueden haber en la gestación, por ejemplo, una diabetes gestacional, una obesidad en la gestación o incluso una desnutrición en ese periodo en donde la gestante no gana el suficiente peso en las semanas que necesita. Y todos esos problemas en el bebé no solo se manifiestan en esa primera etapa del recién nacido, sino que hay un mecanismo que se llama, por decirlo así, programación fetal, que también tiene que ver con la parte genética y que predispone a que estos individuos en la vida adulta pues tengan ciertas enfermedades crónicas. Entonces, ¿cómo nace el niño? ¿Cómo se gesta? ¿Cómo se forma? ¿Y cómo es la nutrición en estas etapas para que las gestantes ganen también suficiente peso de la manera adecuada, de pronto que no sea excesivo, que no sea muy poco? Determina pues cómo va a ser, como mencioné, la vida adulta de la persona en cuanto a sus enfermedades, especialmente crónicas.
3: Y viene el segundo reto, profesora. Los alimentos que estamos consumiendo no son los mismos de antaño, que nos mantuvieron fuertes, sanos y vigorosos, como lo hicieron con nuestros abuelos, sino que ahora estamos frente a la manipulación transgénica de los alimentos. ¿Eso qué podemos extraer positivo de eso para las futuras generaciones en el tema nutricional?
2: Es un tema controversial lo que mencionas. Hay mucho poder también pues de parte de la industria o de las multinacionales que manejan todo este tema de los alimentos, las semillas y demás. Y es algo que realmente, si bien no podemos a veces hacer mucho desde la selección de alimentos, lo que sí podemos hacer es irnos un poquito más como a consumir menos alimentos ultraprocesados, que son los que a veces más pueden tener estos componentes, volver o tratar de volver a lo natural, a lo del campo. Aunque, como te digo, es un tema bastante amplio que pues ya también está afectando pues esas semillas campesinas y todo lo que tiene que ver con el agro. Entonces sí, es un tema que de verdad es bastante complejo.
1: Profesora, hablando ya de este primer simposio de nutrición clínica materno-infantil, ¿quiénes serán los encargados de dirigir este evento? También, ¿con qué público se pueden conectar? Y de una vez hagamos la invitación, profesora.
2: Bueno, este evento nace del Departamento de Nutrición Humana de la Facultad de Medicina. El público objetivo, pues inicialmente hemos pensado este evento para profesionales en nutrición o profesionales que pues interactúen en su diario vivir con pacientes pediátricos o gestantes. Estudiantes también son bienvenidos pues para la actualización permanente. Y ese sería como pues el perfil al que lo destinamos inicialmente. Contaremos con conferencias relacionadas, pues como lo hemos mencionado, con el abordaje de la gestante, la consulta externa, aspectos relacionados con el manejo, sobre todo familiar, o cómo la nutrición influye en las familias donde hay diabetes tipo 1, que principalmente se presenta o se empieza a diagnosticar en edades tempranas. Todo el tema también de nuevas medidas o pliegues para la valoración nutricional en pediatría, y también algo muy importante y que de hecho es un problema bastante común, que es el tema de la selectividad alimentaria en pediatría. Entonces también veremos cómo desde el abordaje conductual, que es muy importante, pues nos enseñan y tenemos elementos pues para estas intervenciones.
1: Se llama Primer Simposio de Nutrición Clínica Materno-Infantil, una invitación que nos hacen desde el Departamento de Nutrición Humana, y pueden encontrar mayores detalles también consultando y visitando las redes oficiales de la Facultad de Medicina de la Universidad Nacional de Colombia. Profesora Tania Martínez Rodríguez, gracias por participar en Radio UNAL.
2: Muchas gracias y los esperamos.

0: Hace unos minutos en la agenda universitaria les decíamos que estábamos escuchando a Joan Jett por una razón muy especial, y mientras todos seguimos acá bailando al ritmo de esta mujer, pues vamos a explicarles que la próxima semana su música se tomará Ciclos del Rock, programa de Radio UNAL aquí en la frecuencia de Bogotá, y vamos a conocer parte de los detalles de lo que será este especial, pero la decisión de por qué es la protagonista de estos nuevos Ciclos del Rock. Ya nos acompaña aquí en cabina nuestro compañero Álvaro Bulla Amaya, realizador del programa y por supuesto productor de Radio UNAL. Álvaro, hoy de este lado del cristal, dirían por ahí, muy buenas tardes y bienvenido a la agenda universitaria.
1: Hola Sonia, Eliana, Juan Carlos, muchísimas gracias por la invitación. Yo siempre aquí tomándome un ratico del espacio de la agenda para hablar de estos ciclos que nos gustan tanto, ¿no?
0: Sí, señor. Pues al principio del programa, Juan Carlos nos decía que él no estaba como muy vinculado con la música de Joan Jett. Por favor, cuéntele quién es esta mujer, porque igual lo hemos visto bailando.
2: Ah, sí, buenísimo. Que lo hace mover a uno, sí.
1: Pues mire, yo le cuento que yo creo que todos conocemos el I Love Rock and Roll de Joan Jett. Eso no es una canción de ella específicamente, es un cover, pero ella lo hizo famoso, ¿sí? Le cuento que ella es la reina del punk. Muchos le dicen la reina del rock and roll, pero ahí hay una discusión, porque la reina del rock and roll, para mí, es Tina Turner. Ella es más la reina del punk, incluso es la que llaman la madre de las Quiet Riot, de las Root Girl, que son las chicas estas punkeras, y es un referente, Juan Carlos. Yo sí lo invito a que repase un poquito la música de Joan Jett, porque ella es una de las pioneras en el rock mundial, por supuesto, pero fue una persona que abrió muchas puertas para que las mujeres fueran tomadas muy en serio en el rock. Toda la vida las mujeres han tenido que ver con el rock. Uh-huh. Incluso la madre del rock and roll es una blusera y es una señora. Pero a veces se nos olvida que son ellas las que dieron esta posibilidad del rock y las dejamos a un lado, ¿no? Esta cuestión del machismo y este tipo de cosas, pues también en el rock, ¿no? Ustedes miran los referentes y antes eran solo hombres, ¿sí?
0: De acuerdo.
1: Los pioneros, supuestamente, Elvis Presley, uh-huh. Y no. Resulta que las mujeres han sido pioneras en todo. Y en el punk han sido muchas las mujeres que lo han hecho. Por eso quisimos hacerle este homenaje y hacerle este ciclo a Joan Jett, ¿sí? ¿Por qué? Porque es necesario ver cómo fue que evolucionó la música, y Joan Jett es indispensable. Yo le digo el nombre, me gusta mucho el nombre que le pusimos a este ciclo, porque refleja un poco lo que pensamos de ella. Ustedes me van a preguntar el porqué de una de las palabras, pero ya sabremos por qué. El ciclo se llama Joan Jett, mala reputación, rebeldía en cuero y el trono de la reina del punk.
3: Bueno, también entre otras cosas, y ya haciendo como una conexión con lo que usted nos mencionaba, Álvaro, hay una frase que estoy leyendo aquí muy famosa de ella. Yo crecí en un mundo en que se le decía a las niñas que no podían tocar rock and roll, algo que usted ha venido mencionando también. ¿Cómo ha sido quizás esa evolución a partir de lo que usted ha consultado para este ciclo, de ese componente, de quizás esa representación que tienen las mujeres en todo este mundo del rock and roll?
1: Pues mire, yo creo que Joan Jett precisamente es eso lo que dijo. Se les decía a las niñas que no podían tocar rock and roll. Resulta que ellas lo tocan mejor, incluso para mí. Son absolutamente, y Joan Jett es un referente, es una guitarrista impresionante, líder, nunca dejó de ser líder, ella no fue que fuera creciendo. Ella siempre fue líder. Empezó con un grupo que desafortunadamente para mí fue muy subvalorado, que son las Runaways. A sus 16 años, y ella ya eran todas mujeres pioneras, y fíjese que no les fue muy bien. Ellas triunfaron en Japón. En Japón les fue muy bien, pero en el mercado estadounidense anglosajón no les fue tan bien. ¿Por qué? Yo creo que por mujeres, porque no se les creía mucho. Pero es un grupo absolutamente fascinante. Hay una película de las Runaways protagonizada por Kirsten Stewart y Dakota Fanning, donde muestran precisamente eso. ¿Por qué ellas no fueron tan famosas? Hoy en día son de culto, pero ¿por qué no fueron tan famosas? Si es que eran impresionantes en el escenario, rompieron esquemas, pero no fueron valoradas en su propio país.
2: Opacadas.
1: Sí, o sea, fueron opacadas, pero yo creo que no por ellas. Y fíjese que después de que Joan Jett se va de las Runaways, porque no duraron mucho, por supuesto, empieza una carrera impresionante siendo líder precisamente de los Black Hearts. Hizo su propia, eso era impresionante para la época, hizo su propia discográfica, Black Hearts Records. Inclusive eso le permitió nunca tener que decirle a un productor o a un manager, no puedes hacer esto porque es que te lo van a prohibir. No, ella siempre fue dueña y señora, pues, de su destino, de su música, y es una activista impresionante. Mire, le cuento, hay muchas mujeres referentes hoy en día en la música que tienen como referente, perdón, pues el pleonasmo, pero a Joan Jett. Incluso no del rock. Yo no sé si usted ha visto un cover muy bueno que hace precisamente Miley Cyrus.
3: Sí, sí,
1: de
3: sí.
1: Una de las canciones de ella. Y eso en homenaje a Joan Jett. Entonces, esta señora, estábamos tarde en hacer su ciclo.
0: Álvaro, esta mujer, pues además buena para los negocios, según esto que nos cuenta, y un poco desde la perspectiva del punk y de las Root Girls, hablemos un poco también de la moda, y es que al final la ropa, el estilo, no solo la música, que por supuesto es lo que queremos destacar, pero cuando hablamos de una mujer tan ícono como ella, pues cómo influyó y cómo hoy parte de ese estilo tan personal que ha tenido esta mujer a lo largo de los años se sigue impregnando y se sigue marcando en las calles del mundo.
1: Claro que sí, y no es un secreto que el rock y la moda han estado de la mano. Hay muchos referentes del mundo de la moda en el rock, y fíjese, por eso fue que le pusimos al título Mala Reputación, por su canción muy conocida, Bad Reputation.
0: Que fue con la que abrimos, particularmente.
1: Esa fue la con la que abrimos. Rebeldía en cuero, esto dice mucho, porque es una moda rebelde, y ella lo impuso, definitivamente. Y el trono de la reina del punk, pues por supuesto. Pero sí, ella, precisamente las Riot Girls, son representantes de una estética particular, y ella fue la pionera, definitivamente. Sí.

0: ya entonces también impacta a las mujeres.
1: Por supuesto,
0: por,
1: no,
0: por
1: no,
0: todo
1: no.
0: lado, ¿no? Sí. Entonces, sí, es, yo creo que es parte de su esencia. Y no podemos quitar esa cuestión de cómo imponerse en el escenario, ¿no?
1: O es, negarse a algo que es solo por mostrarse bien o que otras discográficas la acepten, por ejemplo.
0: Y por eso ella hizo su propia discográfica. Pero es que mire lo que sucede. Ella es referente para el punk, porque ya digamos que hablamos del proto-punk, que es antes del punk. Ella es una de las referentes para que el punk se vuelva punk, ¿cierto? También para el hard rock. También para el pop, lo que hablábamos, pero también para el grunge, que fue un movimiento impresionante en los noventas. Su referente fue Kurt Cobain, pero miren la estética y verán que él tiene estética de Joan Jett. Entonces, estamos hablando de una reina, efectivamente, del punk, porque ha tocado a muchos músicos y sigue haciendo música. Ella sigue intacta, sigue haciendo música, sigue siendo activista, porque esto es una parte importante que vamos a tocar, que ella es activista. Ella, además del derecho por las mujeres, también son los derechos de los animales, muy activista a ese respecto. Entonces estamos hablando de que el ciclo tenía que hacerse ya. Y pues bueno, serán varios capítulos hablando y ahondando en la historia de manera cronológica de Joan Jett. Vamos a tocar el tema de las Runaways, sí, vamos a empezar con eso. Y por supuesto vamos a tener mucha música y nuestro habitual contexto histórico, ¿no? Que creo que eso es uno de los plus de Ciclos del Rock, que es mirar qué sucedía en el mundo cuando Joan Jett empezó a hacer música, porque eso, por supuesto, tuvo que tocarla de alguna manera.
2: Estoy segura que más o menos para el 2025, aquí en la agenda universitaria, estuvimos escuchando esa primera agrupación que tuvo Joan Jett y creo que también hablamos sobre ese tema, algo muy valioso, y definitivamente estábamos hablando de un ícono de la música. Ya que usted mencionaba acerca del tema de otros artistas, yo no tengo en mi cabeza colaboraciones. ¿Las hubo? ¿Las hay? ¿O de pronto en esto que usted dice, ella sigue vigente hoy, más allá de impregnar o de inspirar mejor a otros artistas, con quién más colaboró a lo largo de su carrera?
0: No, mire, la colaboración con Miley Cyrus, que ha sido de las últimas, donde Miley se vuelve Joan Jett, porque se viste igual que Joan Jett, la lleva a los conciertos, ha hecho infinidad de colaboraciones con muchos rockeros, ha estado presente en muchos festivales, incluso ella hace parte ya del Rock and Roll Hall of Fame. Entonces, pues sí, las colaboraciones son muchísimas, sobre todo, pero ¿qué me gusta? Porque casi siempre cuando usted, como artista, que no está, digamos, de pronto a la moda, no me gusta mucho decir eso, pero sí, como no tiene la, como que no es la principal en un cartel, entonces la invitan como la segunda. Joan Jett no, Joan Jett es la primera siempre, siempre es la primera. Colaboraciones muchísimas, Sonia, aquí me quedaría diciéndole, pero sí recuerdo mucho, sobre todo, ¿por qué me gusta traer a Miley Cyrus? Porque ella es del pop, entonces digamos que no entraría de pronto dentro de nuestro espectro, exacto, pero resulta que ella, los covers que hace, las invitaciones que hace, se convierte en una rockstar completamente, y es por Joan Jett. Entonces creo que ahí se demuestra lo que es Joan Jett para la música en general, no solo para el punk, no solo para el hard rock, sino para la música.
3: Bueno, datos entonces para nuestros oyentes, para que se conecten con este nuevo ciclo, Álvaro.
0: Este viernes vamos a tener un especial del que hablamos ya hace una semana sobre Dolly Parton, que le debemos ese homenaje, otra de las madrinas de Miley. Y de este viernes en 8 empezamos ya de corrido nuestro ciclo, que empezará, como dice Juan Carlos, el 18 de
1: viernes septiembre. Viernes 18 de septiembre.
0: A las 9 de la noche seguimos con el mismo horario, con este contexto histórico. ¿Dónde frenamos de pronto un poquito el ciclo? Cuando tenemos que hacer algún homenaje porque nos toca o porque algo sucede en el mundo de la música, pero lo ideal es seguir derecho. No sabemos cuántos capítulos van a ser, yo creo que son bastantes porque nosotros recorremos la discografía total en estudio de pues el artista, y pues vamos a empezar como con 4 álbumes de The Runaways, entonces ahí ya tenemos 4 capítulos, pero va a ser bien interesante estar hablando de este referente del rock mundial.
2: Joan Jett se tomará ciclos del rock, ya escucharon ustedes, a partir del próximo 18 de septiembre. Álvaro Bulla Amaya, realizador de ciclos del rock y productor de la casa de Radio UNAL, gracias por haber estado aquí en la Agenda Universitaria y contarnos

0: acerca de la valiosa carrera de esta mujer.
1: Pues muchísimas gracias a ustedes, los voy a seguir molestando y también voy a seguir, pues ojalá, compartiendo con ustedes sobre el mundo de la música. Y pues nos estamos escuchando y espero pues que me inviten en otra ocasión para seguir hablando de todo esto tan bonito que es sí, el rock.
2: Muy interesante, Álvaro, porque hay que hacer visible lo invisible, lo que muchos no desconocemos en los caminos que hemos transitado y qué interesante invitación para que, incluso, ¿sabe qué? Que podamos compartir con nuestros hijas e hijos este tipo de historias fantásticas de la evolución de la música.
1: Claro que sí, muchísimas gracias.

Bueno, una invitación muy interesante para las personas egresadas de la sede Tumaco. Pues resulta que mañana, jueves 10 de septiembre, se realizarán dos actividades para este grupo de la comunidad universitaria. Recordemos que la comunidad universitaria está conformada por el personal académico, los docentes, por los jóvenes, por supuesto, el estudiantado, la comunidad de trabajadores, colaboradores y, por supuesto, nuestros egresados que son embajadores de la UNAL por el mundo. Entonces, mañana, a partir de las 10 de septiembre a las 6 de la tarde, allí en el centro de Tumaco, en la Perla del Pacífico, los esperamos para un taller presencial. Y también habrá el próximo sábado 12 de septiembre, desde las 9 de la mañana, un taller virtual para quienes no estén en la región en estos momentos. El evento pretende compartir experiencias, recuerdos, sentimientos y reflexiones sobre su paso por la Universidad Nacional y sobre el significado de ser parte de esta comunidad. Mayor información, oyentes, en las redes oficiales de la sede Tumaco de la UNAL, Tumaco UNAL.

0: Nos despedimos de esta emisión de la Agenda Universitaria. Por supuesto, mañana tenemos de nuevo esta cita para seguir hablando de lo que pasa en la Universidad Nacional de Colombia. Compañeros, una feliz tarde. Eliana, feliz de resto de jornada.
1: Mañana tenemos una nueva cita para seguir conociendo todo lo que pasa en nuestra Universidad Nacional de Colombia y nos seguimos sorprendiendo de todas esas investigaciones y sobre todo esos grupos de docentes y de estudiantes que nos invitan a conocer parte de lo que se hace en esta alma mater, como le dice Juan Carlos, y la mayoría de nuestros oyentes, sí.
0: Juan Carlos, lo dejamos con muy buena música,
2: sí,
0: para
2: buenísimo.
0: Que siga aprendiendo de punk.
2: Así es.
0: Usted que tiene una pinta así bien rockera.
2: Claro que sí, muchas gracias Sonia Eliana y a todos nuestros oyentes. Sigan en sintonía.
0: De Radio UNAL, sí señor. Feliz tarde para todos.

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